Gloria a Dios, gloria a Dios, gloria a Dios. Alabado sea el nombre de nuestro Señor Jesucristo. Adoramos, bendecimos, exaltamos el nombre de Dios eterno por su amor, por su misericordia, por su bondad, por su gracia, por su justicia. Padre Santo amado, te damos gracias, Señor, Padre Santo de la gloria, por ser bueno con nosotros. Aleluya. Bendito sea el nombre del Señor. Dios les bendiga a todos nuestros amados hermanos y amigos que nos están sintonizando por medio de la radio Alfa y Omega. Un saludo muy especial desde aquí de Brooklyn, Nueva York. Saludamos con mucho aprecio y cariño en el amor de Cristo a las locutoras que están en pendiente, ¿verdad?, de este ministerio radial allá en Jucuapa, ¿verdad? Gloria sea el nombre del Señor, ¿verdad?, deseándoles que la paz, la gracia y la misericordia de Dios siempre esté con ustedes. Gloria a Dios, bendito sea el nombre del Señor. Damos gracias a Dios primeramente por la oportunidad que tenemos de poder tener esta hora de intercesión. Sabemos de que el que hace los milagros y prodigios, ¿verdad?, es Dios a través de su Espíritu Santo, quien administra al pueblo. Gloria a Jesús, gloria a Jesús. Vamos a dar inicio, ¿verdad?, a esta oración de intercesión en este día, esperando en Dios que haga cosas hermosas en este día. Gloria a Jesús. Amantísimo Dios Todopoderoso, en el nombre de Jesús de Nazareno, en este día, Padre, nos presentamos ante tu presencia, reconociendo, Dios, que tú eres el Dios grande, poderoso, tú eres el Dios alto y sublime, Padre Santo amado, tú eres el Rey de Reyes y Señor y de Señores, Padre amado. Te damos gracias, Dios mío, por este día que nos has concedido, Dios mío, de vida. Un día, Padre Santo amado, precioso que nos has dado una vez más, Padre Santo amado, esperando, Dios, que en este día tú hagas algo precioso en tu pueblo, Señor. Te damos gracias, Dios mío, por un día más, por nuestra familia, por nuestros amigos, por cada quien, por todo aquel que ha puesto la fe y esperanza, ¿verdad?, en sus peticiones, ¿verdad?, reconociendo, Dios, que eres tú, Dios mío, el que por tu gracia, el que por tu misericordia, Señor, eres bueno con nosotros y puedes hacer todas las cosas posibles. Señor, gracias, Dios mío. Estamos aquí, Padre Santo amado, para poder interceder, para poder hacer la oración correspondiente, Dios mío, y que seas tú glorificándote en cada una de estas peticiones, Señor. Oramos, Señor, por las almas, oramos por las almas de todo el mundo, oramos por todas aquellas almas perdidas que andan sin fe y sin esperanza. Oramos, Señor, por las almas, Padre eterno amado, que se encuentran agobiadas, que se encuentran, Padre eterno de la gloria, en camino a la perdición. Padre, oramos por las almas, Dios mío, de todo el mundo, que necesitan encontrar el consuelo, que necesitan encontrar, Dios mío eterno de la gloria, el camino que lleva a la salvación eterna. Oramos por las almas, Señor eterno, que no te han conocido, que nunca han sabido nada de ti. Oramos por aquellas almas, Padre Santo amado, que han sido descarriados, que están en descarrío, que se han salido del redil. Oramos por aquellas almas, Dios mío, que en realidad necesitan de ti, Señor. Padre, te pedimos, Dios mío, que tu misericordia las alcances y puedas llevarlas, Dios mío, con lazos de amor hacia aquellas iglesias, hacia aquellos templos,
hacia aquellas congregaciones donde se enseña y se predica la verdad. Señor, te pedimos, Dios, que tu gracia y misericordia las alcance a estas almas que andan perdidas. También, Padre, oramos por los enfermos en los hospitales y los presos en cárceles por conversión y sanidad. Padre Santo, en el nombre de Jesús, te pedimos, Dios mío, por aquellos enfermos que están en los hospitales, por aquellos, mi Señor, que los médicos han descartado ya, que ya no tienen sanidad, por aquellos que se les ha dicho la última palabra, o por aquellos, Dios mío, que se encuentran luchando, esperando, Dios mío, que tú tengas misericordia de ellos. Oramos por ellos, Dios mío, que tú los visites. Oramos por ellos, que sea tu Santo Espíritu que esté con ellos, Dios mío, por aquellos enfermos que están en los hospitales, por aquellos, Señor eterno, que necesitan una mano poderosa. Extiende tu mano, Dios mío, de milagros, tu mano sanadora, tu mano poderosa, tu mano, Dios mío. Extiéndela sobre de ellos, Dios mío, sobre de aquella cama, aquellos que están sobre aquella cama, aquellos que están agobiados por sus enfermedades, que están padeciendo, Señor eterno, que necesitan un toque tuyo, Dios mío, para poder ser sanados, para poder regresar, Dios mío, Santo amado, a la actividad cotidiana, Dios mío. Señor eterno, te pedimos, Señor, que tu gracia y tu misericordia les acompañe, los visite, Señor. Pedimos también por aquellos presos, Dios mío, por aquellos presos que están en las cárceles, por aquellos presos, Dios mío, Santo de la gloria, que están encarcelados, que están en las cárceles sin haber cometido ninguna falta. Señor eterno, oramos por ellos, Dios mío, para que la justicia del hombre los alcance y puedan salir libres. Oramos por aquellos, Dios mío, que por un error están detenidos, Padre Santo amado. Oramos, Padre Santo amado, para que su audiencia llegue pronto y puedan ser libres, porque no encontrarán nada en contra de ellos. Oramos por esos presos, Dios mío, que la gracia tuya y la misericordia tuya les ayude. Y puedan, Dios mío, y puedan, Padre Santo amado, caer en aquellos jueces, en aquellos fiscales, Dios mío, que están haciendo las cosas correctas y que están juzgando conforme a las pruebas, Señor eterno. Y al no encontrar ninguna prueba, Dios mío, puedan dejarlos libres. Señor, oramos por ellos, Señor eterno. Oramos por esos presos que se encuentran en las cárceles, esperando, Dios mío, que tú hagas algo por ellos, Señor. También por aquellos, Dios mío, que por faltas leves están detenidos por mucho tiempo. Te pedimos por ellos, Dios mío, Santo amado, que la justicia, Dios eterno, sea leal con ellos. Padre, te pedimos, Dios mío, que tú los alcances también y puedas ayudarles, Señor amado. Te pedimos, Señor eterno, que estos que están en las cárceles puedan conocerte, Señor. Tengan un encuentro contigo. Tengan un arrepentimiento. Padre, oramos por esos presos, Dios mío, que te conozcan, Señor. Oramos, Dios mío, por los presos que están enfermos. Oramos por esos presos, Dios mío, que necesitan sanidad. Padre Santo de la gloria, ayúdales, Señor. Visítales, Señor. Trata con ellos, Padre. Ayúdales en los momentos difíciles que están pasando. Dios mío eterno, creemos, Dios mío santo amado, en tu justicia. Creemos en tu misericordia. Creemos en tu amor. Creemos, Dios mío santo amado, que tú das oportunidad al hombre que se arrepienta y comience una nueva vida para ser ejemplo de la sociedad. Señor, te damos gracias, Señor amado.
por todas esas cosas, mi Señor. Oramos también, Padre Santo amado. Oramos, Dios eterno, por los evangelistas, por aquellos, Padre Santo amado, que llevan tu palabra. Oramos por los misioneros, Padre Santo amado, por aquellos que van levantando obra y apoyando los ministerios. Oramos por los pastores, Dios mío, que están encargados de la grey. Por aquellos pastores, Padre Santo amado, que están ahorita pasando por problemas, por penurias, Padre. Oramos por ellos, Dios de la gloria, que tú los respaldes a todos ellos. Que tú respaldes a los evangelistas, que tú respaldes a los misioneros, que tú respaldes a los pastores, que tú respaldes, Dios mío santo amado, a los maestros de la palabra. Oramos, Dios mío, para que respaldes a los profetas, Padre Santo amado, a los que se levantan con palabra de ciencia y sabiduría, Dios mío. Oramos por ellos, Dios mío santo amado, para que seas tú respaldándolos, para que seas tú ayudándolos, Dios mío, para que seas tú ayudando a los evangelistas, aquellos que están en campañas ahora mismo, aquellos que están transmitiendo el mensaje de tu palabra. Yo te pido, Dios, que tú los uses para tu gloria y para tu alabanza, Padre, para que almas vengan a los pies de Cristo, Señor eterno. Los misioneros, Dios mío, oramos por ellos, Padre. Aquellos que han abandonado a sus hijos. Aquellos que han dejado a sus hogares, a sus esposas, a sus hijos, Dios mío. Para ir a hacer la obra misionera a otros países, a otros lugares. Aquellos, Dios mío, que se tardan tiempo en regresar a ver a su familia. Te pedimos, Dios, que seas tú guardando su familia. Que llevando el sustento diario. Llevando, Padre Santo amado. Que supla, Dios mío santo amado, todas las necesidades que hay de una familia. Guarda sus hogares, guarda sus esposas, guarda sus hijos, Dios mío. Padre, que no salgan de tus manos, Dios mío. Te pedimos, Señor eterno, por esos pastores, Señor amado. Te pedimos por aquellos pastores que están sufriendo, Dios mío santo amado, grandes cosas. Que están sufriendo, Padre Santo amado, que las ovejas están abandonando el redil. Pedimos por aquellos pastores, Dios mío, que tú les des fuerza. Que tú les des fuerza, Padre Santo amado. Padre, gracias te damos, Jesús. Gracias te damos por esos pastores, Dios mío, por esos evangelistas, por esos misioneros, Dios mío. Que seas tú respaldándolos siempre, donde quiera que vayan, donde quiera que estén. Que siempre, Dios mío, actúen dirigidos por tu Santo Espíritu, Señor. Oh, gloria sea tu nombre, Dios mío. Gracias te damos, eterno Dios. También oramos por los niños y jóvenes, por protección divina, Señor. Oramos, mi Dios eterno, por todos los jóvenes. Oramos por los jóvenes, Dios mío santo, amado. Por los niños, Dios eterno, que están en las escuelas. Por aquellos niños, Dios mío, que están recibiendo clases equivocadas de un gobierno, Dios mío santo amado, que permiten, Dios eterno de la gloria, que puedan aprender cosas que no son necesarias para una carrera. Señor, oramos por ellos, Dios mío, para que ellos puedan aprender las cosas necesarias de un estudio secular. Oramos por estos niños, Dios mío, que no se corrompan. Oramos, Padre Santo amado, por los maestros que imparten clases a estos alumnos, Padre, para que sean maestros rectos, para que sean maestros actuando conforme a la gracia divina de nuestro Dios. Oramos por esos maestros, Dios mío, que tú los reprendas cuando traten de enseñar cosas equivocadas al mundo de los niños, Dios mío. Oramos por esos niños, Padre, que seas protegidos por ti, Señor. Oramos por los niños, hijos de cristianos, Dios mío, que no se corrompan, que no aprendan cosas indebidas. Oramos por ellos, Dios mío santo de la gloria, para que seas tú protegiendo sus mentes. Oramos por los jóvenes, Dios mío santo amado, los hijos de pastores, los hijos de maestros, los hijos de evangelistas, los hijos de misioneros, Padre, que tienen que ir a sus escuelas a aprender el estudio secular.
Dios mío, oramos por ellos, Señor eterno, para que seas tú guardándolos y protegiéndolos de toda enseñanza errónea, Padre Santo amado, que el enemigo quiere inculcar en las mentes inocentes de los niños y de los jóvenes. Señor, sé tú reprendiendo, Padre, en el nombre de Jesucristo, toda enseñanza vana, toda enseñanza que no tiene moralidad, toda enseñanza, Padre Santo, amado, que lleva a la corrompición del ser humano. Señor eterno, guarda a estos niños, guarda, Padre Santo, amado, a estos jóvenes, Señor, que se han guardado, que han mantenido su pureza, Señor eterno, y úsalos, Dios mío, úsalos, Padre Santo, amado, como luz en las tinieblas a estos jóvenes, Señor. Úsalos, Dios mío, como luz en las tinieblas. Úsalos, Padre Santo amado, como la sal, Padre Santo amado, de la tierra. Padre, te pedimos por estos jóvenes, Dios mío, que seas tú glorificándote en tus vidas, en las clases, en sus salones, Padre. Gracias, Dios mío, que impartan el poder, que impartan, Dios mío, Santo amado, su conocimiento, que impartan, Dios mío Santo amado, el temor de Dios que hay en sus corazones. Te damos gracias, Señor, por todas estas cosas maravillosas y poderosas que hay, Dios eterno. Guarda a estos niños, guarda a estos jóvenes, Dios mío, de toda enseñanza errónea que puedan recibir en las escuelas seculares, Padre. Gloria sea el nombre del Señor. También oramos por la radio Alfa y Omega, por los locutores, por los programadores, por los ofrendantes e intercesores de los lunes, por cobertura y bendición espiritual. Eterno Padre Celestial, tú eres grande, maravilloso, tú eres poderoso, mi Dios. Señor eterno, te pedimos, Dios mío, por este ministerio de Alfa y Omega. Te pedimos por este ministerio, Dios mío, radial de Alfa y Omega. Señor, hasta aquí, mi Dios, tú has ayudado. Hasta aquí, mi Señor eterno, has dado la sabiduría. Hasta aquí, Padre Santo amado, has suplido las necesidades de este ministerio. Te pedimos, Dios, que de igual manera sigas, Padre Santo amado, protegiéndolo, guardando este ministerio. Padre Santo amado, que los que dirigen esta radio, Dios mío, que los representantes de esta radio, Padre, no cambien su forma de actuar, su forma de trabajar, su forma de dirigir esta radio, Señor. Que los locutores, que aquellos que predican, que aquellos, Dios mío santo amado, que interceden, Padre, siempre seas tú, mi Dios eterno, ayudándolos, guardándolos, dándoles, Dios mío santo amado, las palabras necesarias, Dios mío. Padre, te pedimos, Dios mío, por aquellos que dirigen esta radio. Te pedimos, Señor eterno, que seas tú protegiéndolos divinamente, Señor. Que no haya nada ni nadie que pueda hacerles daño. Señor, cércalos, Dios mío, siempre. Que siempre estén bajo el cuidado y el cerco tuyo, Dios mío. Padre, te pedimos por ellos, Señor. Te pedimos, Padre Santo amado, por esa familia González. Te pedimos, Dios mío santo amado, por esos locutores, Padre Santo amado. Te pedimos por ellos, Dios mío, en el nombre de Jesús, que seas tú siempre glorificándote en la vida de ellos, Señor. Gracias te pedimos, Padre Santo amado, porque tú eres maravilloso, porque tú eres poderoso, mi Dios eterno. También oramos por nuestros hermanos también. Oramos por Flor Alfaro, por sanidad en sus riñones. Dios eterno de la gloria, en este día, Señor, te pido, Dios amado, por Flor Alfaro. Dios mío, que tu misericordia la alcance. Que tú pongas tu mano maravillosa sobre su cuerpo. Pueda ser sanada de esos riñones, Señor. Señor, tú eres nuestro médico eterno. Tú eres nuestro doctor por excelencia. A ti clamamos, Señor, y sabemos que no clamamos en vano. Y sabemos, mi Dios, que no estamos pidiéndole a un Dios sordo que no escucha,
Sabemos, Dios mío, que no le pedimos a un Dios de palo, de madera, de oro, de bronce. Le pedimos a un Dios vivo que se levantó de entre los muertos y ahora intercede por su iglesia junto al Padre. Por eso, mi Dios eterno, a ti te pedimos en el nombre de Jesús por la sanidad de nuestros hermanos, Señor. Por la sanidad divina que necesitan, Padre Santo de la Gloria. Gracias te damos, eterno Dios. En el nombre de Jesús te lo pedimos, Señor. También oramos por Antonio, que tuvo un accidente. Dice, no puede caminar. Cancelación de deudas. Tiene su vivienda hipotecada. Eterno Padre, gracias te damos, Señor, por la confianza, Dios mío, que tu siervo tiene en ti. Te damos gracias, Señor amado, porque su fe es grande, Dios mío, y tú los respaldarás, Padre Santo amado. Tú, Dios mío, Santo amado, en el nombre de Jesús te pedimos, Señor, que usted, mi Dios, haga algo por él. Que tú, mi Dios, que él no pierda su casa, su hogar, su vivienda. Que usted, mi Señor, lo sanará prontamente de ese problema que tiene, Padre, y pueda volver a caminar normalmente, y pueda, Padre Santo de la Gloria, hacer algo maravilloso en su problema familiar. Señor, en ti creemos, Padre. Mi Dios amado, en usted creemos, mi Dios. Oh, mi Dios eterno, aleluya, te lo pedimos, Señor amado, en el nombre de Jesús. Te lo pedimos en el nombre de Jesús por él, Señor. Oh, mi Dios eterno, se encuentra atribulado, mi hermano. Se encuentra desesperado, Dios, y ha clamado a ti. Y ha apelado a ti, Señor. Porque él sabe, Padre Santo, amado, con su fe y esperanza que tú resolverás su problema, Dios mío. Por eso te lo pedimos en el nombre de Jesús. Por eso te lo imploramos en el nombre de Jesús, Señor. Gracias, Padre, por escuchar esta oración. También oramos por Mateo Jared Carballo. Tiene un soplo en el corazón por sanidad divina. Padre Santo, bendito sea tu nombre, mi Señor. Te adoramos, mi Dios. Bendecimos y exaltamos tu nombre, Padre. Te pedimos, Padre Santo amado, por nuestro hermano Mateo Jared Carballo. Te pedimos, Dios mío, que su corazón continúe funcionando de una forma perfecta, Dios mío. Te pedimos, Señor, sanidad divina sobre esa parte vital de su cuerpo, su corazón, Señor. Padre, pon tu mano maravillosa sobre esa parte afectada. Pon tu mano, Señor. Dios mío, tócalo, Espíritu Santo. Espíritu Santo, visítalo. Espíritu Santo, haz un milagro. Espíritu Santo, ayúdale, Señor. Te lo pedimos, Señor. Te lo ruego, Señor. En el nombre de Jesús de Nazareno. Gloria sea el nombre de nuestro Señor Jesucristo. Bendito sea Dios. También oramos por nuestra hermana Cristabel Torres, por sanidad de dolor en una rodilla. Que Dios desaparezca quiste en uno de sus pechos. Amado Dios, te presento, Señor, una vez más a nuestra hermana Cristabel Torres, pidiéndote, Señor, sanidad en el dolor de rodillas, pidiéndote sanidad, Dios mío, que tú desaparezcas esos quistes que tiene en su pecho. Señor eterno, en este día, Dios mío, te rogamos, te imploramos y te pido, Señor, en el nombre de Jesús. Es en el nombre de Jesús, nombre que sobre todo nombre, por el cual se doblará toda rodilla. El mismo Dios, el mismo Jesucristo,
que anduvo en la tierra sanando a los enfermos, levantando a los muertos, sanando a los paralíticos, dando vista a los ciegos. Ese mismo Jesús, el que clamamos, ese mismo Jesús, el que nosotros tenemos la confianza divina, que Él sigue siendo el mismo Dios de ayer, ahora y siempre, que en Él no hay sombra de variación, que Él es el mismo por todos los siglos. Señor, te pedimos en el nombre de Jesús que ese quiste desaparezca de ese pecho y que esa rodilla reciba la fortaleza, Dios mío santo amado, para poder caminar tranquilamente. Señor, desaparece en el nombre de Jesús ese dolor y ese quiste que tiene en su pecho. Gracias, Padre. Gracias, Espíritu Santo. Honra la fe de tu sierva, Señor. Honra la fe de tu hija, que ha apelado, ha clamado a ti, Señor, para ser sana definitivamente. Gloria sea el nombre del Señor. Oramos también por Damaris, por respuesta de exámenes favorables. Padre, en el nombre de Jesucristo, te pedimos por esos exámenes, Dios mío. Te pedimos por esos exámenes que salgan favorables, Padre Santo amado. Queriendo, mi Dios, que tú tienes el control de todo, Señor. Oramos también por nuestra hermana Rona Cándida Torres, por fortaleza, que Dios obre en su salud. Oramos también en el nombre de Jesús, por Cristian, por sanidad total, por sus hijos, por liberación de rebeldía. Padre, en el nombre de Jesucristo, te pedimos, Señor, por estos hijos rebeldes, Padre Santo amado, por esa rebeldía que llega al ser humano. Señor eterno, solo tú, Dios mío, trabajando con ellos, visitándolos a ellos, visitándoles, Dios mío, en sus sueños, en sus madrugadas, Padre Santo amado, tú puedes hacer un cambio en la vida de ellos, Señor. Te pedimos, Dios, en el nombre de Jesús. Te lo suplicamos, Padre, porque solamente en ti, mi Dios, podemos cambiar. Gracias te damos, Señor. Gloria sea el nombre de Jesús. Oramos también por el niño Dylon Emanuel Ferrero, que sufre de ansiedad y depresión y estrés. Santo Dios, santo, santo, santo, mira este niño, Señor. Mira este niño, Dios mío, que están poniendo en tus manos. Mira este niño, Dios mío, que están poniendo en tus manos. Espíritu Santo, Espíritu de Dios, te pido, Señor, que tú visites a este niño. Te pido, Señor eterno, que tú lo visites, Señor, y le trabajes con él de la forma eficaz que tú sabes tratar con este tipo de problemas, Padre. Solo tú, Dios mío, solo tu Espíritu Santo puedes hacer las cosas preciosas y hermosas, Padre Santo amado, para que todo llegue a una normalidad. Gracias, mi Dios Santo. Aleluya. Bendito sea tu nombre, Padre Santo amado. Oramos también por María Cruz. Oramos por ella, Dios mío, que seas tú glorificándote. Oramos por ella, Padre Santo amado. Oramos por mis hermanos, dice, pide las oraciones por su vida espiritual, por favor, no puedo más, dice. Padre, en el nombre de Jesucristo, tu hija, tu sierva, Dios mío, está abrumada de todo tipo de problemas. Está abrumada en su vida espiritual. Está abrumada, Padre Santo amado, por tantas situaciones que le han llegado a su vida. Padre Santo de la Gloria, está desesperada, Señor. Pero hay algo bueno en ella, Señor, que ha acudido al dador de la vida. Ha acudido a aquel que da, que otorga la tranquilidad, la paz, Padre Santo amado, que solo tú la puedes dar, Señor. Señor, te pedimos por ella, Dios mío, que seas tú socorriéndola, Dios mío.
Que seas tú dándole la fuerza, el vigor de la vida, Padre Santo, amado, que ella necesita, Señor. Oramos también por nuestra hermana Marina Argueta, por sanidad divina y fortaleza. Padre, en el nombre de Jesús, te pedimos, Señor, que seas tú glorificándote poderosamente, Dios mío, Santo amado. También oramos, Señor, por nuestra hermana Lidia Arévalo, por pronta recuperación de operación y fortaleza divina. También oramos por Andrés, por liberación de cárcel. Oramos también por nuestra hermana Ana Berríos. Pide oración por el 26 de octubre. Va para la corte con el juez. Y en noviembre 26 le programaron otra cita entre el proceso. También oramos por nuestra amiga Tere y sus hijos por conversión y protección. Padre, en el nombre de Jesús, te presentamos, Señor eterno, a todos ellos. A todos aquellos, Padre Santo, amado, con fe y esperanza, Dios mío, están, Padre Santo, amado, pidiendo la intervención divina que solamente tú la puedes dar, Señor. Te pedimos por ellos, Dios mío santo, amado, que tú los guardes, los cuides. Que tú traigas sanidad a sus almas, Dios mío. Que tú traigas liberación, Dios mío santo, amado, a sus cuerpos, a sus almas, Dios mío. Padre, te pedimos por ellos, Dios mío, que seas tú glorificándote en cada una de sus vidas. Te pedimos, Dios mío, por su hermana, que esa cita con él fue, Dios mío, sea una cita de victoria, Dios mío, donde tú, Dios mío, has tomado esa acción directa, Padre, para que toda pueda salir bien. Oramos por los enfermos, Dios mío, por aquellos enfermos, Padre, que se encuentran atribulados. Oramos por ellos, Dios mío, por aquellos que han puesto, Dios mío santo amado, que han escrito, Dios mío santo de la gloria, para que oremos por ellos. Por esas peticiones, Dios mío, que tú las conoces y tú conoces cada uno de los que están sufriendo, Señor. Oramos por ellos, Dios mío, que seas tú escuchando cada una de las peticiones, Señor eterno. Glorifícate, Dios mío santo amado, en cada uno, Señor. Mira por aquellos que piden, que están presos, que están en una cárcel. Te pedimos, Dios, que seas tú actuando conforme a tu justicia divina, Señor. Te pedimos por los enfermos, por esos enfermos, Padre amado. Por esos enfermos, Dios mío, que necesitan el favor tuyo. Te pedimos por ellos, Dios mío, que seas tú glorificándote, Padre Santo amado. Te pedimos por ellos, Dios de la gloria, que seas tú, Padre Santo amado, sanando toda enfermedad, Dios mío. Para ti no hay nada imposible, mi Dios. Para ti no hay nada imposible, Padre. Y yo sé, Señor, que en el nombre de Jesús todo es posible, Padre. Gracias. Gracias, eterno Dios. Tú eres bueno, tú eres maravilloso, tú eres poderoso, santo Dios. Tú eres digno de toda gloria y de toda alabanza, Padre. A ti te damos gloria y alabanza, Dios mío. Esperando, Dios mío, que tú escuches estas peticiones, Dios mío, que te estamos haciendo. Padre, gracias te damos. Oramos por nuestra amiga Tere y sus hijos, por conversión y protección. Oramos por nuestra hermana Isabel Quintanilla, por respuesta de Dios y protección divina en su familia. También oramos por Cristóbal Asensio, que Dios toque su corazón y se convierta. Oramos, Dios eterno de la gloria, por Olimpia Morejón, por conversión. Padre, oramos por todas estas almas, oramos por todas estas peticiones, Dios mío. Te las presentamos, Padre de la gloria. Te las presentamos, Señor, para que seas tú. Para que sea usted mi Dios. Para que sea usted mi Dios tomando las cartas. Para que seas tú, usted, Padre Santo amado. Para que sea usted mi Dios, aleluya. Para que sea usted mi Dios escuchando, actuando. Que sea usted, Padre Santo amado, Espíritu Santo, haciendo el milagro
el milagro posible que se te está pidiendo, mi Dios. Solo tú, mi Dios, puedes hacer esas cosas. Solo usted, mi Señor, puede hacer las grandezas. Solo usted, mi Dios, puede hacer milagros, prodigios, Padre Santo amado. Dios mío, por eso te presentamos estas peticiones, Señor. Para que sea usted, mi Dios, glorificándote en la vida, en cada uno de ellos, Santo Dios. Por aquellos, Dios mío, que están presos. Por aquellos que necesitan sanidad divina, Dios mío. Dios mío, mira esta. Mira, Dios mío, Santo amado, lo que te están pidiendo. Mira, Padre Santo de la gloria, y ten misericordia de ellos, Señor. Ten misericordia de ellos, Padre. Escucha, Señor amado, cada una de las peticiones. Escucha, Dios eterno, que la gracia tuya, que la misericordia tuya, Dios mío, les acompañe, les ayuda, les proteja, Señor. Y puedan ellos, Dios mío, recibir el milagro que tanto necesitan, mi Dios santo. Gracias, Padre amado. Gracias, Dios eterno. Siempre para usted, mi Dios, será toda la gloria y será toda la alabanza siempre, Señor. Te pedimos, Señor eterno, te pedimos por la amiga Esmeralda Cruz, por conversión y fortaleza y protección de, por sus hijos, José Giovanni Martínez, por liberación de cárcel y protección, Padre. Mira, Padre Santo amado, la angustia que tiene nuestra amiga Esmeralda Cruz, por conversión y fortaleza y provisión, y por sus hijos, José Giovanni Martínez, Padre Santo amado, mira la preocupación de ella como madre, el sentir que tiene, Señor, de poder ver, el deseo que tiene de poder ver a su hijo libre, Padre Santo amado. Te pido, Dios, que para ti no hay nada imposible. Yo sé, mi Dios, que para ti no hay nada imposible, Padre. Y yo sé, Señor, de la gloria, de que tú podrías hacer un milagro en este momento. Tú podrías, Dios mío, ir a esos documentos que se encuentran, Padre, y poderlo sacar libre rápidamente, Señor. Que el primero que aparezca en la lista de libertad sea él, Señor. Señor, usted lo puede hacer, Dios mío. Usted lo puede hacer, Padre, porque milagros más grandes y poderosos han sucedido. Por fe, Señor. Por fe lo creemos, Padre. Que prontamente saldrá de esa cárcel y pueda estar libre con su familia, mi Señor. Gracias. Gracias, eterno Dios. Oramos también por el pastor Juan Ramón Campos, por fortaleza, restauración de su salud, fortaleza por su esposa e hijas. Eterno Padre Celestial, una vez más, Señor, yo te pido por este pastor. Yo te pido por tu siervo. Yo intercedo, Dios mío, por el ministro, un ministro tuyo. Yo intercedo, Padre de la gloria, por aquel que tú llamaste a hacer tu voluntad. Yo intercedo, Padre, por tu Hijo, Dios mío, que está trabajando en tu obra, pero que está pasando por momentos difíciles, pero que está pasando por la prueba, Padre Santo amado. Solo te pido, Dios, que no le falte la fe de este varón pastor. Solo te pido, Dios, que no le falte la fe, que tú aumente la fe en este pastor, para que la sabiduría, el conocimiento, Dios mío, en él aumente y pueda ser un ministro de mayor conocimiento, un ministro de mayor entendimiento. Padre, te pido por él, Señor. Te pido por su salud, te pido por su esposa e hijas, Dios mío, que tú le hables a él, que tú puedas hablarle a él directamente lo que tiene que hacer
que tú le hables al pastor y le muestres y le enseñes, Padre Santo amado, lo que tiene que hacer para poder continuar en este camino que solamente los valientes lo pueden hacer. Señor, oro por el pastor Juan Ramón Campos, para que seas tú administrándole la vida y levantándolo nuevamente, Padre, con poder y con gloria, y que pueda recibir la fortaleza necesaria y la restauración de su salud sea inmediata, Dios mío, para poder llevar siempre el mensaje que tú le has mandado a llevar. Señor, lo creemos, Dios, en el nombre de Jesús. Oramos también por Cristóbal Morejón, por bendición y protección. Padre, en el nombre de Jesucristo te pido por Cristóbal Morejón. Te pido por él, Dios mío, que tú le des bendición, que tú lo protejas, que tú lo mantengas a salvo. Que tú, Dios mío, santo amado, trates con él para que sea un siervo tuyo, Padre Santo amado, de vértebra, Señor amado. También, Padre Santo de la gloria, te pedimos. Oramos también por nuestra hermana Ircilla, por sanidad y conversión en sus hijos. Padre, gracias, Señor. Padre, gracias, gracias te damos, eterno Dios, por la fe inmensa que tus siervos y tus hijos tienen en ti. Te damos gracias, Dios mío, porque con estas peticiones, Dios mío, ellos dan a entender que tienen una fe puesta en ti. Solo te pido, Dios, que tú, Dios mío, honres la fe de cada uno y puedan, Dios mío, llevar a cabo todo aquello que se proponen hacer, Dios mío, en el nombre de Jesús. Dios mío, ayúdales, Dios mío. Dios mío, dirígeles. Dios mío, Padre de la gloria, bendícelos. Dios mío, alcánzalos con tu bendición. Alcánzalos con tu bendición espiritual y material, para que puedan, Dios mío, servirte con amor, con dedicación, con entusiasmo, Padre Santo amado. Gracias te doy, Espíritu Santo, porque tú has sido bueno, maravilloso y poderoso, mi Señor, porque tú eres digno de toda gloria y de toda alabanza. Por eso estamos aquí, Señor, pidiéndote. Por eso, Dios mío santo amado, oramos, Dios mío santo amado, por los necesitados. Por eso oramos, Padre, porque sabemos, Dios mío, de que tú lo puedes hacer, Señor. Eterno Padre celestial, y aunque vengan los vientos fuertes, que aunque vengan las dificultades, que aunque vengan las enfermedades, Señor, que la fe en nosotros, Dios mío, perdure. Que la fe en nosotros se mantenga. Que la fe en nosotros continúe, Padre Santo amado, ayudándolos, protegiéndolos y dándolos la fuerza necesaria que necesitamos, mi Dios eterno. Gracias, Padre Santo amado. Sea para ti toda la gloria y sea para ti toda la alabanza. Oramos también por nuestra hermana Úrsula Gómez, por fortaleza. Oramos por ella, Dios mío santo amado, que tú la fortalezcas, que tú le des las fuerzas como la de un búfalo, que tú le enseñes a volar como las águilas, que tú, Padre Santo amado, le des la cobertura espiritual, Dios mío, que tú, Padre Santo de la gloria, le ayudes a pasar estos momentos difíciles. Padre, gracias, Señor. Oramos también por nuestro hermano Ezequiel Chávez, por sanidad divina y fortaleza. Oramos por él, Dios mío santo amado. Oramos por él, Señor, escucha su nombre. Ezequiel Chávez, Padre Santo amado. Escucha su nombre. Tú lo conoces, Padre. Tú sabes quién es. Tú sabes cuál es su problema. Tú sabes cuál es su debilidad. Tú sabes cuál es su enfermedad. Te pido, Dios, que tú le ayudes, Señor. Ayúdale, Señor. No lo desampares. No lo desampares, mi Cristo de la gloria.
Ayúdalo, Padre, y sánalo de la enfermedad que está padeciendo y dale la fortaleza divina que él necesita, Dios mío, para continuar en este camino bendecido que tú nos has prometido llegar. Gracias te doy, Señor, aleluya. También oramos por nuestra hermana Esmeralda Ruiz, por sanidad y fortaleza. Padre, en el nombre de Jesucristo, te pido, Señor, por ella. Te pedimos, Señor, por Úrsula La Gómez, por fortaleza. Te pido, Señor, también por nuestra hermana Esmeralda Ruiz, por sanidad y fortaleza. Te pido, Señor, también por nuestra hermana, por la familia Ruiz Gómez,

presencia por ella, Padre Santo amado, para que seas tú glorificándote en su vida, Señor. Gloria al que vive para siempre, Señor amado. Lo hacemos creyendo, Dios mío, de que tú haces todas las cosas posibles. También oramos por nuestro hermano Mauricio Ramírez, por sanidad y fortaleza divina. También oramos por el hogar de Iris Altagracia, que sea Dios contestando sus peticiones. También oramos por nuestra amiga Miriam, por sanidad divina. Oramos también por nuestra amiga Manuela, por conversión y sanidad. Oramos también, Padre Santo amado, te presentamos también a nuestro hermano Mauricio Morejón, que está a la espera de unos papeles migratorios. Sea Dios obrando. Padre, te presentamos a todos estos, Dios mío, conforme a sus necesidades, Señor. Sé tú obrando en cada uno de ellos. Sé tú, Padre Santo de la gloria, obrando en cada una de las necesidades. El que tiene enfermedad, Dios mío, pueda ser sanado. El que tiene necesidades de papeles migratorios, Dios mío, pueda ser tú, Dios mío, acompañándolo para que todo salga bien. Aquel que tiene problemas de salud, Dios mío, te pido por él, Padre, en el nombre de Jesucristo, que sea sano por tu palabra, Señor. Es por tu palabra que son sanos. Es por tu misericordia, Dios mío. Es porque te lo pedimos en el nombre de Jesús de Nazareno. Padre, gracias te damos, eterno Dios, porque tú eres glorioso, maravilloso y poderoso, Padre Santo de la gloria. Oh, bendito sea tu nombre, Padre. Gracias, Señor. Gracias, Padre Santo. Hablamos también por Ana Abigail, por sanidad divina. Padre, te presentamos a Ana Abigail, Dios mío, por sanidad divina. Te pedimos, Dios, que tú pongas tu mano maravillosa sobre su cuerpo, sobre esa parte afectada, sobre esos órganos vitales, Dios mío. Te pedimos por ella, Dios mío, que tú te glorifiques, Padre, y pueda dar testimonio de la gloria tuya, Señor. Padre, gracias, Padre Santo amado, porque la fe de ellos, Dios mío, es grande y poderosa, Dios mío. Gracias, mi eterno Dios. Gloria sea el nombre de Jesús. Oramos también por la familia González Sánchez, por cobertura de Dios. Padre, en el nombre de Jesús, te presento, Señor, con todo el corazón, nuestra mente y nuestro espíritu, la familia González Sánchez, Dios mío, por cobertura de Dios. Eterno Padre Celestial, que su cobertura divina que tú has instalado alrededor de esta familia, Dios mío, día tras día sea más protectora. Que día tras día, Dios mío, sea mejor protegida. Que las bendiciones que van a llegar a esta familia, Dios mío, no sean estorbadas por nadie. Padre, te pido por ella, Dios mío, que tú los bendigas. Que tú les des lo necesario que ellos necesitan para continuar adelante, dándote toda la gloria y toda la alabanza a ti, Dios mío. Tú conoces, Dios mío, las necesidades de ellos. Tú conoces, Padre, las peticiones del corazón de esta familia González Sánchez. Tú conoces las peticiones que tienen sus corazones, Dios mío. Te pido, Señor, que se las contestas y las lleves en obra, Señor. Te pido, Dios, que tú les contestes las peticiones de sus corazones. Te pido, Dios, que la fe en ellos no mengue, sino que aumente. Te pido, Dios, que la fe en ellos, Dios mío, no mengue, sino que aumente. Y que tú, mi Dios, honres el trabajo que ellos te están haciendo. Que tú, mi Señor, honres, Dios mío, el trabajo que ellos están haciendo para tu gloria. Señor, ayúdales, protégelos, bendícelos, dale lo que necesitan, Padre, para que sean unas personas misioneras a nivel mundial, que sean unas

0: personas, Dios mío, que puedan hacer misiones al nivel mundial, que puedan visitar otros. Países que puedan salir libremente, entrar y salir de este país. Padre Santo de la Gloria, abre esa puerta, Señor. Abre esa puerta de bendición. Abre esa puerta de bendición, Señor. Y siempre a ti te daremos la gloria y la alabanza, Padre. Oramos por ellos, Dios mío, para que seas tú glorificándote poderosamente, grandemente, Dios mío. Gracias, Jesús. Porque en ti tenemos confianza, Señor. Gracias, Padre. Oramos también por todas las familias, por aquellas que están pidiendo consuelo y esperanza. Señor, te damos gracias, Dios mío, por este día. Te damos gracias, Dios mío, porque hemos podido interceder por las familias, por los problemas, por las enfermedades, Dios mío. Sabemos, Señor, que basta un toque.
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2: Dios amado, en esta hora, bendito Dios de la gloria, que seas tú, Dios mío, Padre, teniendo el control de principio a fin en esta hora, Padre amado, donde estaremos intercediendo, bendito Dios, en esta hora, poderoso Dios, vengo orando por las almas, Padre amado, que seas tú, Dios mío, Padre, alcanzando las vidas, Padre amado, esas vidas que se han apartado, Dios mío, Padre, en esta hora las presentamos a ti, bendito Dios de la gloria. Espíritu Santo, glorifícate en esta noche, poderoso Dios, que seas tú, Dios mío, Padre, el único médico por excelencia, Padre eterno. Vengo presentando a los enfermos, Padre amado, llega ahí a los hospitales, Padre, ahí donde se encuentran los enfermos, Padre amado, ahí donde están esperando, Dios mío, Padre, una sanidad, Padre. En esta hora venimos presentándolo, bendito Dios, que seas tú trayendo sanidad sobre su vida, Padre. También venimos orando por los presos que están ahí en las cárceles, Padre amado. Ten misericordia de ellos, Padre amado. Trae esa libertad sobre su vida, Padre amado. Ahí donde hay personas, Dios mío, Padre, donde están con condenas injustas, Padre amado, en esta hora ten misericordia de ellos, Padre celestial. Los ponemos en tus manos, poderoso Rey de la gloria, que seas tú, Dios mío, Padre, glorificándote en esta noche, Padre. Oh, poderoso Dios, sigue obrando en esta noche, bendito Dios. Seguimos intercediendo, Padre celestial. Presentamos los evangelistas, Padre, misioneros, pastores, Padre amado, que seas tú trayendo ese respaldo sobre sus vidas, Padre amado, que seas cada día tú capacitándolos, Padre amado, bendito Dios. Pedimos ese respaldo, poderoso Rey. Presentamos esta bendición, Dios mío, Padre. Bendito Dios, llega ahí, Padre Santo, poderoso Dios, donde están los niños, jóvenes. Esa protección divina, Padre amado, la presentamos en esta hora, Dios mío, que seas tú protegiendo a los niños, que tengas esa cobertura sobre ellos, Padre, los jóvenes, bendito Dios de la gloria, que haya esa protección divina sobre sus vidas, Padre. Bendito Dios, te adoramos, te glorificamos en esta hora, Padre. Nada somos sin ti, bendito Dios de la gloria. En esta hora, poderoso Dios, venimos orando, Dios mío, Padre, por la radio Alfa y Omega, Dios mío, Padre, por las locutoras, Dios mío, Padre, por los programadores, ofrendantes e intercesores de los lunes, Padre. Esa cobertura y esa bendición espiritual, Padre amado, esa fortaleza sobre cada uno, Dios mío, Padre, que seas tú, Dios mío, Padre, derramando, Dios mío, esa bendición espiritual, Padre amado. Ponemos, Dios mío, esta petición, Padre eterno de la gloria, sabiendo, bendito Dios, que tú estás obrando, Padre. Poderoso Dios, seguimos obrando, seguimos orando, Dios mío, Padre, por Flor Alfaro, Dios mío. Ella pide sanidad en sus riñones, Padre amado, sabiendo que tú eres nuestro médico por excelencia, Padre. Presentamos la vida de ella, Padre. Trae sanidad sobre esos riñones, Padre amado. Haz una sanidad, haz un milagro sobre su vida, Padre. Declaramos sanidad en esta noche, Padre. Dios, oramos por la vida

Padre, ten misericordia de Antonio, Padre. Que seas tú, Dios mío, cancelando toda deuda, Padre amado. Que seas tú, Dios mío, Padre, teniendo el control de su vida, Padre amado, poderoso Rey. Recibe esta petición, Dios mío, que presenta Antonio, Dios mío, Padre. Tú lo conoces, bendito Dios de la gloria. Cancela toda deuda, Dios mío, Padre, para que él pueda, Dios mío, Padre.

agradecidos, intercediendo por la vida de él, Padre amado. Tiene un soplo, dice, en el corazón, trae sanidad sobre su vida, Padre amado. Ten el control de ese corazón, Padre amado. Poderoso Rey, que seas tú, Dios mío, Padre, trayendo esa sanidad sobre ese corazón, Padre amado. Declaramos sanidad en esta noche, bendito Dios. Tú eres grande y poderoso, Padre. Oramos por la vida de mi hermana Cristabel Torres, Padre, por sanidad. En dolor en una rodilla, dice, Padre amado, pasa tu mano sanadora, Dios mío, Padre, y que Dios desaparezca, quiste, dice, uno de sus senos, Dios mío, Padre. Que seas tú trayendo sanidad sobre su vida, Padre amado. Venimos presentando esta petición, bendito Dios. Declaramos sanidad sobre la vida de mi hermana, Padre poderoso Rey. Sigue obrando, Dios mío, Padre, sabiendo que tú eres grande y poderoso, Dios mío, Padre. En esta noche, Dios mío, presentamos la petición de mi hermana Damaris por respuesta de exámenes favorables. Dice, Dios mío, presentamos esta petición de Damaris, Dios mío, por esa respuesta que ella está esperando, Dios mío, Padre. Por esos exámenes, yo sé que tú le darás la victoria, Padre amado, y lo declaramos en esta noche. Espíritu Santo, glorifícate en esta noche, bendito Dios de la gloria. Venimos orando por mi hermana Rosa Cándida Torres, Padre amado, fortalece su vida, Padre poderoso Rey, que Dios obre en esa salud, Padre amado. Tú conoces su vida, Padre, tú conoces la necesidad de ella, Padre poderoso Rey, dale nueva fuerza, bendito Dios de la gloria. Declaramos sanidad en esta noche sobre su vida, Padre. Bendito Dios que estás en los cielos, sigue obrando en esta noche, Padre. Mira la vida de Cristian, Dios mío, Padre, por sanidad total, dice, y por sus hijos, liberación de rebeldía. Padre amado, presentamos esta familia, Padre. Que seas tú, Dios mío, obrando, Dios mío, Padre, trayendo sanidad sobre la vida de Cristian, Dios mío, Padre. Y te pido esa liberación, Padre amado, por sus hijos, esa rebeldía, Padre amado. Cancela toda rebeldía que hay en su vida, Padre poderoso Rey. Trae liberación en esta noche, Padre. Solamente tú eres el que cambia, el que transforma, el que liberta, Padre amado. Y en esta noche declaramos liberación, Padre celestial, por el poder de tu palabra, Señor. Venimos orando por la vida del niño Dairo Emanuel Ferrero, que sufre, dice, de ansiedad y depresión, estrés. Cancelamos toda depresión, toda ansiedad y todo estrés en esta noche por el poder de tu palabra, Señor amado. Declaramos sano a este niño Dairo Emanuel, Padre, por el poder de tu palabra, Señor. Toda ansiedad se va afuera, toda estrés se va afuera y toda depresión en el nombre de Jesús. En esta noche, Espíritu Santo, sigue obrando en esta noche, Padre. Oramos por María Cruz, Padre amado. Mis hermanos, dice, por mis hermanos, pido de sus oraciones por mi vida espiritual, por favor, no puedo más. Dice, Padre celestial, presentamos la vida de María Cruz y sus hermanos, Padre amado. Ten misericordia de ellos, Padre amado. Que seas tú obrando sobre sus vidas, Padre amado. En su vida espiritual, Padre amado, poderoso Rey, que seas tú obrando, Señor amado. Que seas tú, Dios mío, teniendo el control de sus vidas, Padre amado, poderoso Rey. Yo sé que para ti no hay nada imposible, Señor amado. Oh, bendito Dios, seguimos intercediendo en esta noche, Padre, por la vida de mi hermana Marina Argueta, Padre, sanidad divina y fortaleza, Padre. Poderoso Dios, sigue obrando en esta noche, Padre, dale nueva fuerza a mi hermana, Padre, trae sanidad sobre su vida.

Padre amado. Dale fuerza, Dios mío, Padre, esa fortaleza divina que ella necesita, Padre. Declaramos, Dios mío, Padre, sanidad sobre su vida, Padre. Poderoso Dios, sigue obrando en esta noche, Padre. Oramos por Andrés, Padre amado, por liberación de cárcel, poderoso Rey. Obra en su vida en esta noche, Padre. Ten el control, Dios amado. Trae liberación, Dios mío, Padre, sobre su vida, Padre. Que él pueda salir de esa cárcel, Padre amado. Solamente en ti podemos confiar, Padre amado. Y solamente para ti no hay nada imposible, Señor amado. Bendito Dios que estás en los cielos, Padre amado. Venimos presentando a mi hermana Ana Berríos, Padre. Pide oración por el 26 de octubre, Padre. Presentamos, Dios mío, estas peticiones, Padre amado. Va para la corte, dice, con el juez, y en noviembre 26, esa cita migratoria, Padre amado, la presentamos en esta noche, Padre. Yo sé que tú le vas a dar la victoria, Padre amado, y lo declaramos en esta noche, Padre, por el poder de tu palabra, Señor. Sigue obrando en esta noche, bendito Dios. Oramos por la amiga Tere, Padre, y sus hijos, esa conversión y esa protección, Padre. Clamamos por misericordia, Dios mío, Padre, para que sus hijos, Dios mío, Padre, haya esa conversión, Padre amado, y puedan venir estas almas a ti, Padre amado, que para ti no hay nada imposible, Señor. Oh, poderoso Dios, seguimos orando, Dios mío, Padre. Mira la vida de mi hermana Isabel Quintanilla, Padre, por respuesta de Dios y protección divina en su familia, Padre. Presentamos a la familia Quintanilla, Padre. Que seas tú trayendo esa respuesta que ellos piden, Padre. Esa protección divina, Padre. Está en tus manos, Padre amado. Que el ángel de Jehová acampe ahí donde ellos se encuentran, Padre. Poderoso Rey, tú eres grande y poderoso, Señor amado. En esta hora presentamos, Dios mío, Padre, la vida de Cristóbal Asensio, Padre. Que Dios toque su corazón y se convierta, Padre amado. Sigue obrando sobre la vida de Asensio, Padre. Que seas tú tocando su corazón, Padre amado. Y esa vida, Dios mío, Padre, pueda convertirse, Dios mío, Padre. Ponemos en tus manos, Padre celestial, la vida de Asensio, Dios mío, Padre. Poderoso Dios, sigue obrando en esta noche, Padre, sabiendo que tú eres grande, poderoso, Señor amado, misericordioso, Señor. En esta hora presentamos la vida de Olimpia Morejón, Padre. Sigue obrando en la vida de Olimpia, Padre. Que seas tú tocando ese corazón, Padre amado, para que ella pueda buscar de tu presencia, Señor amado, y pueda ver esa conversión en su vida, Padre. Poderoso Dios, te adoramos en esta noche, bendito Dios. Seguimos orando por la amiga Esmeralda Cruz, Padre, sabiendo que tú estás obrando en cada vida, Señor amado, esa conversión, fortaleza y esa provisión, Padre amado, y por su hijo José Giovanni Martínez, Padre, esa liberación de cárcel, Padre, esa protección, Señor amado. Su hijo está en tus manos, bendito Dios de la gloria, y que esa liberación, Padre, llegue a la vida de su hijo, Padre amado. Ponemos esta petición, Padre, poderoso Rey de la gloria. Sigue obrando, bendito Dios. Llega a la vida del pastor Juan Ramón Campos, Padre amado. Fortaleza por restauración de su salud, Padre amado. Fortaleza a su esposa, a sus hijas, Padre amado. Obra en esta familia, Padre. Que seas tú teniendo el control, Padre amado. Que seas tú restaurándolo, Padre amado, porque tú eres el médico por excelencia, Padre. Ponemos la bendición, Dios mío, Padre, del pastor Juan Ramón en tus manos, Padre, poderoso Dios. Sigue obrando, Espíritu Santo. Tú eres grande, poderoso, Señor amado. En esta noche ponemos la vida de Cristóbal Morejón, Dios mío, Padre, por bendición y protección, dice Padre celestial. La vida de él está en tus manos, Padre. Esa protección que él pide, bendito Dios, esa bendición, Padre amado, bendícelo, poderoso Rey. Que no falte el pan en la mesa, Dios amado. Abre puertas de bendición, Padre amado. Vengo presentando esta petición, Padre. Bendito Dios que estás en los cielos, Dios amado. Lleva ahí a la vida de mi hermana Ircilia, Padre, por sanidad y conversión, dice, en sus hijos, Padre. Presentamos a sus hijos, Padre. La vida de ellos te pertenece, Padre amado. No permita que sus almas se pierdan, Padre amado. Sigue obrando,
sobre sus vidas, Padre amado. Seguimos intercediendo, Dios mío, Padre, por los hijos de mi hermana Ircilia, Padre amado. Trae sanidad sobre mi hermana, Dios mío, Padre. Declaramos sanidad en esta noche, Padre, por el poder de tu palabra, Señor. Sigue obrando, bendito Dios, en esta hora, Padre amado. Vengo presentando la vida de mi hermano Ezequiel Chávez, Padre amado, por sanidad divina y fortaleza, Dios mío. Sigue obrando sobre la vida de mi hermano Ezequiel, Padre amado. Trae sanidad divina, Padre. Dale nuevas fuerzas, Padre amado. En esta hora, Espíritu Santo, fortalécelo, Dios mío. Llega ahí, dale nuevas fuerzas, Padre amado. Para ti no hay nada imposible, Señor. Sigue obrando, Espíritu Santo, glorifícate en esta noche, Padre. Llega ahí sobre la vida de mi hermana Úrsula Gómez, Padre. Por fortaleza, Padre, dale nueva fuerza, Señor amado. Llega ahí sobre la vida de mi hermana Úrsula, Padre amado. Trae sanidad, Dios mío, sobre su vida, Padre. Recibe esta petición, Padre amado. Poderoso Dios, te adoramos en esta noche, Padre. Mira la vida de mi hermana Esmeralda Ruiz, Padre. Trae sanidad y fortaleza su vida, Padre. Presentamos su vida y su familia en esta noche, Padre. Dale nueva fuerza, Padre. Trae sanidad sobre su vida, Padre. Poderoso Rey, declaramos sanidad en esta noche, Padre, por el poder de tu palabra. Oh, poderoso Dios, sigue obrando en esta noche. Bendito Dios, llega a la familia Ruiz Gómez, Padre. Por bendición, conversión y protección, dice la petición, Padre amado. Recibe la petición, poderoso Dios. Sigue obrando sobre la familia Ruiz Gómez, Padre amado. Llega ahí, Espíritu Santo. Toca esos corazones, Padre amado, para que haya conversión sobre sus vidas, Padre. Protéjalos, Padre amado. Guíalos, Padre amado. Presentamos en esta noche esta petición, Padre, poderoso Dios de la gloria. Oh, te adoramos, Dios mío, Padre. Presentamos la vida de Juan Ramón Berríos, Padre, por liberación de cárcel y protección, Padre amado. Que seas tú, Dios mío, Padre, obrando ahí en sus vidas, Padre amado. Que seas tú trayendo esa liberación de cárcel, Padre. Esa protección ahí donde él se encuentra, Padre amado. Trae esa protección sobre su vida, Padre amado. Esa liberación de cárcel, Padre. Ten misericordia sobre su vida, Padre. Poderoso Dios. Oh, te adoramos, bendito Dios de la gloria. Te adoramos, Espíritu Santo. Tú eres grande, poderoso, Señor amado, misericordioso, Señor. Para ti no hay nada imposible, Señor, porque tú eres grande, tú eres poderoso, Señor amado. Sin ti no somos nada, Dios mío, Padre. Mira la vida de mi hermana Ana Berríos, Padre, sanidad y fortaleza, Dios mío, Padre. Llega ahí sobre su vida, Padre amado. Dale nuevas fuerzas, Padre amado. Trae sanidad, Dios mío, sobre su vida. En esta noche declaramos sanidad, Padre celestial, por el poder de tu palabra, Señor. Sigue obrando en esta noche, Espíritu Santo. Te adoramos, te glorificamos, Padre amado. Venimos presentando la vida de mi hermana Reina Alvarado, Padre, por fortaleza y sanidad, Señor amado. Que seas tú, Dios mío, obrando sobre su vida, Padre. Dale nuevas fuerzas, Padre. Trae sanidad sobre su vida, Padre. Tú eres el médico por excelencia, Padre. Oh, bendito Dios, en esta noche, Padre, llega la vida de mi hermano Mauricio Ramírez, Padre, sanidad y fortaleza, Padre. Tú eres el médico por excelencia, Padre amado. Dale nuevas fuerzas, Padre eterno de la gloria. Trae sanidad sobre su vida, Padre. Declaramos sanidad, Señor amado, porque tú eres grande, tú eres poderoso, Señor. Venimos presentando la vida de oración por el hogar de Iris Altagracia. Dice, sea Dios contestando sus peticiones, Padre celestial. Seas tú, Dios mío, Padre, dando respuesta, Dios mío, Padre, sobre la vida de mi hermana Altagracia, Dios mío, Padre. Presentamos sus peticiones, que tú ya las conoces, Padre, tú ya lo sabes, Padre amado. Obra, Dios mío, Padre, sobre su vida, Padre, trayendo esa respuesta, Padre. Bendito Dios que estás en los cielos, te adoramos, Padre amado, te glorificamos, Espíritu Santo. Llega ahí sobre la vida de la amiga Miriam, Padre, trae sanidad divina sobre su vida, Padre.
En esta noche, Dios mío, Padre, presentamos a la amiga Miriam, Padre. Oh, bendito Dios, tú conoces su vida, Padre amado. Trae sanidad divina sobre ella, Padre. En esta noche, Espíritu Santo, declaramos sanidad, Señor amado, por el poder de tu palabra, Señor. Oh, bendito Dios, sigue obrando, Espíritu Santo, en esta noche, Padre. Oramos por la amiga Manuela, Señor amado. Seguimos orando por cada vida, Dios mío, que está apartada, Dios amado. Esa conversión, Padre amado, y sanidad sobre su vida, Padre. Presentamos esta petición, Dios mío, Padre, que seas tú trayendo esa conversión, Dios mío, sobre su vida y esa sanidad, Padre amado. Declaramos sanidad, Dios mío, Padre, por el poder de tu palabra, Señor. Oh, Espíritu Santo, te adoramos, Padre amado. Oh, bendito Dios, nada somos sin ti, Padre amado. Tú eres nuestro Dios grande y poderoso, Padre. En esta noche presento, Padre amado, la vida de Mauricio Morejón, Padre amado. Está a la espera, dice, de unos papeles migratorios, Padre amado. Bendito Dios, que seas tú, Dios mío, Padre, dándole la victoria, Padre. Presentamos esta petición, poderoso Rey. Estamos orando, Dios mío, Padre, por esta petición, poderoso Rey. Yo sé que tú le vas a dar la victoria, Padre. Oh, Espíritu Santo, te adoramos, bendito Dios. Te adoramos, Espíritu Santo. Sigue obrando en esta noche, Padre. Llega la vida de mi hermana Abigail, Padre. Trae sanidad sobre su vida, Padre amado. Tú conoces, Dios mío, Padre, la enfermedad. Yo no la conozco, Padre eterno, pero tú sí, Padre amado. En esta hora la presentamos, Padre amado, que seas tú trayendo sanidad, Señor amado. Declaramos sanidad, Padre amado, por el poder de tu palabra, Señor. Oh, bendito Dios, sigue obrando en esta noche, Espíritu Santo. Llega ahí sobre la familia González, Padre amado. Por cobertura de Dios, Padre amado, presentamos esta familia en tus manos, bendito Dios de la gloria. Que seas tú obrando, Padre amado, esa cobertura sobre su vida, Padre amado. Que seas tú, Dios mío, Padre, administrando su vida, Padre amado, poderoso Rey. Yo sé que tú tienes el control de ellos, Padre amado. Que el ángel de Jehová acampe sobre su vida, Padre. Oh, poderoso Dios, seguimos intercediendo, Padre amado. Oramos por la vida de Willis Pais, Dios mío, Padre, esa liberación de cárcel, Señor. Llega ahí a esa cárcel, Padre.

palabras, Señor. Seguimos orando, Padre amado, seguimos intercediendo en esta noche, bendito Dios. Oramos por la vida de mi hermano Tomás Gómez, Padre amado, por fortaleza en su diálisis y bendición y protección. Presentamos esta petición, Padre. Tú la conoces, Padre amado. Ten misericordia de él, Padre eterno. Dale fuerzas en esa diálisis, Dios mío, Padre. Cambia órganos nuevos, Padre amado. Hace un milagro creativo sobre la vida de mi hermano Tomás, Padre amado. Esta noche presentamos.

Dios mío, Padre, por la vida de Adilman Torres, Padre amado, esa liberación, Padre, esa liberación de cárcel, protección divina sobre su vida, Padre. Llega ahí donde él se encuentra, Padre amado, trae esa liberación, Padre. Protégelo ahí donde él está, Dios mío, Padre. Yo sé que el tiempo tuyo es perfecto, Padre amado. Sigue obrando en esta noche, Espíritu Santo. Sigue obrando, bendito Dios de la gloria. Presentamos la vida de mi hermana Consuelo, Padre. Trae sanidad sobre su pie derecho, Padre, y fortaleza. Haz una sanidad sobre ese pie, Padre amado. Pasa tu mano sanadora, Señor. Fortalécela, Padre amado. Tú conoces, Dios mío, Padre, esa enfermedad de ese pie, Dios mío, Padre. Trae sanidad sobre su vida, Padre, bendito Dios. Declaramos sanidad en esta noche, Padre, por el poder de tu palabra, Señor. Sigue obrando, Espíritu Santo. Sigue obrando en esta noche, bendito Dios. Te adoramos, Espíritu Santo. Te adoramos, bendito Dios de la gloria. Trae sanidad, Padre Celestial, sobre ese pie de mi hermana, Padre. Solamente, Dios mío, Padre, tú eres el médico por excelencia, Padre. Oh, poderoso Dios, te adoramos, bendito Dios. Sigue obrando, Espíritu Santo. Llega ahí a la vida de mi hermana Marta Durán, Padre. Trae sanidad sobre su vida, Padre. Presentamos la vida de ella, Padre. Dale nuevas fuerzas, Padre amado. Trae sanidad sobre su vida, Padre. Declaramos sanidad, Dios mío, Padre, en esta noche, Padre, por el poder de tu palabra, Señor. Te adoramos, Espíritu Santo. Glorifícate en esta

divina, dale nueva fuerza, Padre. Fortalece su vida, Padre amado, bendito Dios de la gloria. Tú eres el Dios todopoderoso, Señor amado. Tú eres el médico por excelencia, Padre. Trae fortaleza sobre su vida, Padre. Poderoso Dios, seguimos orando, Dios mío, Padre. Seguimos intercediendo, Padre Celestial, por la niña Joana Valentina Soriano, Padre. Por esa displasia de cadera, Padre. Oh, bendito Dios de la gloria, ten misericordia, Señor. Haz un milagro creativo sobre la vida de la niña Joana Valentina, Padre. Solamente tú eres el médico por excelencia, Padre eterno de la gloria. Sigue obrando sobre su vida, Padre. Declaramos sanidad en esta noche, Padre, por el poder de tu palabra, Señor. Seguimos intercediendo, Padre amado. Presentamos la vida de Esaú, Padre amado. Esa liberación de cárcel, Padre amado. Ten misericordia sobre su vida, Padre. Trae esa liberación de cárcel, Padre amado. Ten misericordia de su vida, Padre poderoso Rey. Solamente, Dios mío, Padre, tú tienes la última palabra, Señor. Sigue obrando, Dios mío, Padre, sobre la vida de Hermen Esaú, Padre amado. Esa protección que él pide, Padre poderoso Dios. Oramos por hermana Gloria Soriano, Padre. Trae sanidad en su vista, Padre. Nueva fuerza, Padre amado. Ella pide, Dios mío, sanidad sobre su vista, Padre eterno de la gloria. Tú eres el médico por excelencia, Padre. Declaramos sanidad, Señor amado. Declaramos un milagro creativo en esta noche, Padre. Poderoso Dios. Seguimos orando, Padre amado. Seguimos intercediendo en esta hora, Padre amado. Oramos por la amiga Marina Larín, Padre, por pronta recuperación de operación, Padre. Seas tú, Dios mío, Padre, teniendo el control, Padre amado, trayendo sanidad sobre la amiga Marina Larín, Padre, poderoso Rey de la Gloria en esa operación.

de la gloria. Mira la vida de mi hermana María Luisa Chávez, Padre. Trae sanidad y fortaleza, Padre. Tú eres el médico, Padre, por excelencia. Tú eres nuestro Dios todopoderoso, Padre amado. Dale nueva fuerza, Padre. Trae sanidad sobre su vida, Padre. Declaramos sanidad en esta noche, Padre, por el poder de tu palabra, Señor. Sigue obrando en esta noche, Padre. Sigue obrando, poderoso Rey. Presentamos la vida del hermano Javier Chávez, Padre. Trae sanidad divina, Señor. Él pide sanidad, Señor amado. Tú conoces la enfermedad, Padre. En esta hora presentamos la petición, Padre amado. Declaramos sanidad sobre su vida, Padre poderoso Rey. Por el poder de tu palabra, Señor. Tú eres el médico por excelencia, Señor. Sigue obrando en esta noche, Espíritu Santo. Muévete con poder y gloria, Padre. Presentamos la petición, Dios mío, Padre, del amigo José Fabricio, por bendición y protección. Llega ahí donde él se encuentra, Padre. Bendícelo, Padre amado. Abre la ventana de los cielos, Padre amado. Bendice su vida, Padre. Esa protección divina sobre su vida, Padre amado. Tú eres el ángel de Jehová que acampa a nuestro lado, Padre. Que el ángel de Jehová acampe ahí donde él se encuentra, Padre. Oh, poderoso Dios, sigue obrando, Padre. Sigue obrando en esta noche, bendito Dios de la gloria. Llega ahí sobre la vida de Isaías Juárez, Padre. Trae sanidad en esa neuropatía, Señor amado, en todo el cuerpo. Oh, Dios mío, haz un milagro creativo sobre su vida, Padre. Declaramos sanidad en esta noche, Padre, por el poder de tu palabra, Señor. Recibe, Padre amado, cada una de las peticiones, Padre. En esta noche, Padre, presentamos la vida de mi hermana Jesús Martina, Padre. Sanidad divina y fortaleza, dice Dios mío, Padre. Ven obrando sobre su vida, Padre, trayendo fortaleza, Señor amado, trayendo sanidad sobre su vida, Padre. Declaramos esa sanidad sobre su vida, Padre. Bendito Dios que estás en los cielos, Padre amado. Seguimos intercediendo en esta noche, Espíritu Santo. Obra, bendito Dios, da la gloria. Mira la vida de mi hermana Carmen Correa, Padre. Por fortaleza, pronta recuperación de operación, Dios mío, Padre. Ven obrando en esta vida, Padre, en este cuerpo poderoso, Dios. Trae esa pronta recuperación sobre su vida, Padre, en esa operación, Señor. Trae sanidad, bendito Dios de la gloria. Declaramos sanidad, Señor. Te adoramos, Espíritu Santo. Te adoramos, bendito Dios de la gloria. Llega ahí sobre la vida de mi hermana Alejandrina Moraga, por sanidad y fortaleza, Señor amado. Seas tú, Dios mío, Padre, recibiendo la petición de mi hermana Alejandrina, Padre. Trae sanidad divina sobre su vida, Padre. Dale nueva fuerza, Padre. En esta noche, Espíritu Santo, venimos declarando sanidad, Señor amado, por el poder de tu palabra, Señor. Sigue obrando, Espíritu Santo. Venimos presentando la vida de mi hermana Marina Ramírez, Padre. Esa sanidad divina, Señor. Ten el control de su vida, Padre amado. Tú eres el médico por excelencia, Padre. Poderoso Rey, declaramos sanidad, Señor. Sigue obrando en esta noche, Padre. Llega ahí sobre la vida de Franklin Iván Castro, por liberación de vicios y por su hogar. Presentamos su hogar en esta noche, Espíritu Santo. Quita todo vicio, Dios amado. Todo vicio, Padre celestial, que lo mantiene encarcelado, Dios mío, Padre, libértalo en esta noche, Espíritu Santo. Declaramos sanidad, Dios amado, en esta hora, Espíritu Santo. Que seas tú libertándolo, poderoso Dios de la gloria, libertándolo de todo vicio, Padre amado. Bendito Dios de la gloria, declaramos esa liberación, Padre amado, por el poder de tu palabra, Señor. Tú eres grande, tú eres poderoso, Señor amado, y para ti no hay nada imposible, Señor. Llega ahí, Señor amado, sobre la vida de Ana Victoria Gutiérrez, Padre. Trae sanidad de esos nervios en su rostro, Padre. Pasa tu mano sanadora, Señor amado, sobre su rostro, Padre celestial. Mira esos nervios, Padre amado. Ten el control, Dios mío, Padre. Trae sanidad sobre su vida, Padre. Declaramos
sanidad, Señor, por el poder de tu palabra, Señor. Tú eres grande, tú eres poderoso, Señor amado. Llega a la vida de Israel Antonio Villatoro, Señor amado, por liberación de vicios, alcoholismo y conversión, Padre amado. Poderoso Dios, tú tienes el control, Padre amado. Tú eres grande, tú eres poderoso, Señor amado, y para ti no hay nada imposible, Señor amado. Tú eres el que liberta, tú eres el que cambia, el que transforma, Padre amado. Y en esta noche, Espíritu Santo, declaramos liberación, Padre amado, sobre la vida de Israel Antonio, Padre, por el poder de tu palabra, Señor. Para ti no hay nada imposible, Señor amado. Sigue obrando, Espíritu Santo. Sigue obrando, Dios mío, en esta noche sobre la vida de Aide Ruiz, Padre amado. Seguimos intercediendo sobre la vida de Aide, Padre amado. Que Dios obre en su brazo que se dañó y en su vida, Dios mío, trae sanidad, Señor amado. Presentamos la vida de mi hermana Aide, Padre amado. Que venga haciendo, Dios mío, Padre, una sanidad, Dios mío, Padre, completa sobre su vida, Padre. Declaramos sanidad en esta noche por el poder de tu palabra, Señor. Oh bendito Dios, glorifícate en esta noche, Espíritu Santo. Oh Dios amado, ten el control, Dios mío, Padre poderoso, Rey. Para ti no hay nada imposible, Señor amado. Llega la vida de Wilfredo Villatoro, Padre, por provisión de un trabajo, Señor amado. Que seas tú, Dios mío, Padre, abriendo la ventana de los cielos, Padre. Ven obrando, Dios mío, Padre, lleva de esa provisión que le está necesitando, Padre amado, que no falte el pan en la mesa, Padre.

Rafael y Sama, Dios mío. Esa conversión, esa sanidad divina, Señor amado. Sigue obrando en esos corazones, Padre amado. Esta alma te pertenece, Padre. Trae sanidad sobre su vida, Padre poderoso Rey. Que el ángel de Jehová acampe sobre sus vidas, Padre poderoso Rey. Sigue obrando en esta noche, bendito Dios de la gloria. Seguimos intercediendo, Padre. Oh, poderoso Dios de la gloria, para ti no hay nada imposible, Señor amado. Mira la vida, Dios mío, Padre, del hermano Felipe Castro, Señor amado, que Dios sea obrando en su vida y en su familia, Padre amado. Presentamos esta petición, poderoso Rey, que seas tú, Dios mío, teniendo el control sobre su familia, Padre, poderoso Dios, para ti no hay nada imposible, Señor. Sigue obrando en esta noche, Espíritu Santo. Venimos presentando la vida de Brian y José Rodríguez, Padre. Trae sanidad y liberación de vicios, Padre amado. Rompe las cadenas, Padre amado. Libértalos en esta noche, Espíritu Santo. Venimos, Dios mío, Padre, libertando esta vida en esta noche, Espíritu Santo, por el poder de tu palabra, Señor amado. Trae liberación sobre su vida, Padre poderoso, Rey de la gloria. Para ti no hay nada imposible, Señor. Te adoramos, Espíritu Santo. Glorifícate en esta noche, Padre. Ven obrando, Dios mío, Padre, en esta noche sobre la vida de mi hermana Saraí, Padre, por sanidad de fibromas y presión alta, Padre. En diciembre le realizarán un ultrasonido, que Dios pueda obrar, que todo salga bien. Bendito Dios, Padre Celestial, declaramos victoria sobre su vida, Padre. Que seas tú teniendo el control, Dios mío, Padre. Presentamos esta petición, mi Dios amado. Oh, poderoso Dios, mira la vida de mi hermana Olga Tolentino, Padre. Que Dios le dirija para que pueda encontrar un abogado para los papeles de sus hijos, Padre. Presentamos esta petición de mi hermana Olga Tolentino, Padre amado. Yo sé que tú tienes el control, Padre amado, y tú le darás la victoria, Padre poderoso Dios. Sigue obrando en esta noche, Espíritu Santo. Muévete con poder y gloria, Padre poderoso Rey. Mira la vida de Roxana Peñate, Padre. Ella pide oración por mi hija, dice, liberación de cárcel, Señor amado. Llega ahí donde ella se encuentra, Padre amado. Ten misericordia, Señor amado. Tú conoces, Dios mío, Padre, su vida, poderoso Rey. En esta hora presento esta petición, Padre amado. Y que venga esa liberación, Padre amado. Ten misericordia, Padre celestial, poderoso Rey. Tú tienes la última palabra, Señor. Sigue obrando, Espíritu Santo. Llega ahí sobre la vida de Julio Bernal, Padre amado. Pide oración, dice, por su hermana, por liberación de cárcel, Padre amado. Llega ahí, Señor amado, donde se encuentra su hermana, Padre amado, en esa cárcel, poderoso Rey. Ten misericordia, Señor amado. Trae esa liberación sobre su vida, Padre amado. Venimos presentándola, bendito Dios. Y que seas tú, Dios mío, Padre, trayendo esa liberación, Padre poderoso Rey. Te adoramos, Espíritu Santo. Te adoramos, te glorificamos en esta noche, bendito Dios. Yo sé que tú tienes el control, Padre amado, y para ti no hay nada imposible, Señor amado, poderoso Rey. Que seas tú, Dios mío, Padre, libertando la vida de su hermana, Padre, trayendo esa carta de libertad, poderoso Dios, porque tú eres grande, tú eres poderoso, Señor amado, y para ti no hay nada imposible, Señor amado. Llega ahí, Dios mío, Padre poderoso Rey, sobre la vida de Julio Bernal, poderoso Rey. Pide oración por mis hermanas, dice, Dios mío, Padre, por liberación, Dios mío, Padre, que seas tú, Dios mío, Padre, llegando a esa cárcel, Padre amado. Ten misericordia de sus vidas, Padre amado. Trae esa liberación de cárcel, Señor amado. Tú tienes la última palabra, Señor. Presentamos estas peticiones, Padre amado. Que seas tú obrando, Dios mío, Padre, sobre su vida, Padre amado. Y traigas esa liberación de cárcel, bendito Dios de la gloria. Sigue obrando, poderoso Rey. Sigue obrando en esta noche, Espíritu Santo. Llega ahí a la vida de mi hermano José René Torres, Padre amado. Sanidad de bronquitis y fortaleza
Dios mío, Padre, trae sanidad sobre la vida de mi hermano José Torres, Padre amado, por esa bronquitis, dale nueva fuerza, Padre amado. Tú eres el médico por excelencia, Padre. Para ti no hay nada imposible, Señor amado, porque tú eres el médico por excelencia, bendito Dios, y hemos confiado en ti, Padre. Oh, poderoso Rey de la gloria. Mira la vida, Dios mío, Padre, de José Torres. Pido oración por dolor, dice, de estómago de mi hija. Dios mío, Padre, llega ahí donde se encuentra, Dios mío, Padre. La vida de José Torres, Dios mío, Padre, ven obrando sobre su hija, Padre amado. En ese estómago, Padre amado, todo plan del enemigo se va fuera en el nombre de Jesús. Todo dolor se va fuera en el nombre de Jesús por el poder de tu palabra, Señor. Tú eres el médico por excelencia, Padre, y para ti no hay nada imposible, Señor. Sigue obrando ahí, Espíritu Santo. Pasa tu mano sanadora, Padre, porque tú eres grande, tú eres poderoso, Señor amado. Y para ti no hay nada imposible, Señor amado. Sigue obrando, Espíritu Santo. Sigue obrando en esta noche, Padre amado. Para ti no hay nada imposible, Señor amado. Sana la vida, Dios mío, Padre, de su hija en esta noche, poderoso Rey. Quita ese dolor de estómago, Padre amado. Para ti no hay nada imposible, Señor amado. Tú eres el médico por excelencia, Padre amado. Y en esta hora, bendito Dios, declaramos sanidad, Señor, por el poder de tu palabra, Señor. Poderoso Dios, te adoramos, Espíritu Santo. Llega ahí, bendito Dios, sobre la vida de la niña Elizabeth Ramírez, Padre. Tiene dengue, Dios mío, Padre. Llega a ese hospital, Padre. Poderoso Rey, que vengas tú, Dios mío, Padre, trayendo sanidad sobre ese cuerpo, Padre amado. Toda enfermedad se va fuera en el nombre de Jesús, Padre amado, por el poder de tu palabra, Señor. Llega ahí a la vida donde se encuentra Elizabeth Ramírez, Padre amado. Esta niña, Dios mío, Padre, que está ahí con ese dengue, Padre amado. Cancelamos todo dengue en esta noche, Espíritu Santo. Tú eres el médico por excelencia, Padre. Y para ti no hay nada imposible, Señor. Porque tú eres grande, tú eres poderoso, tú eres misericordioso, Señor amado. Sigue obrando en esta noche, Espíritu Santo. Sigue obrando, bendito Dios de la gloria, porque para ti no hay nada imposible, Señor. Tú eres el médico por excelencia, Padre, poderoso Rey. Llega ahí, Dios mío, Padre, sobre la vida de Marcelo Cifuentes Gallego, Padre amado. Venimos poniendo la vida de él en tus manos, Padre amado, poderoso Rey de la gloria. Él pide, Dios mío, oración por sanidad para María Jovita Cifuentes, Padre amado. Vengo orando por la vida, Dios mío, Padre, de María Jovita Cifuentes, poderoso Rey. Yo no la conozco, pero tú sí la conoces, Padre amado. Que seas tú, Dios mío, Padre, trayendo sanidad sobre su vida, Padre. Todo plan del enemigo se va fuera en el nombre de Jesús, Padre amado. Trae sanidad sobre su vida, poderoso Rey de la gloria. Cancelamos toda enfermedad que ha llegado a su vida, Padre amado, y declaramos sanidad por el poder de tu palabra, Señor. Sigue obrando, bendito Dios de la gloria. Seguimos orando en esta noche, Padre celestial. Que seas tú, Dios mío, Padre, teniendo el control, Dios mío, Padre, de cada vida, poderoso Rey. Porque tú eres grande, tú eres poderoso, Señor amado. Y para ti no hay nada imposible, Señor amado, poderoso Rey. Venimos orando, Dios mío, Padre, por esa juventud, Dios mío, Padre, que se ha apartado, Dios mío, Padre. Que seas tú teniendo el control, Dios mío, Padre, de sus vidas, poderoso Rey. Alcánzala, Dios amado. Bendito Dios de la gloria. Venimos orando por las viudas, Padre amado. Por los niños huérfanos, poderoso Rey. Ten misericordia de ellos, Padre amado. Que el ángel de Jehová campe ahí donde ellos se encuentran, poderoso Dios de la gloria. Que seas tú, Dios mío, Padre, glorificándote sobre su vida, Padre. Poderoso Dios, te adoramos, Espíritu Santo. Te adoramos, te glorificamos en esta noche, Padre. Ten el control, Dios mío, Padre, poderoso Rey. Sigue obrando, bendito Dios. Yo vengo presentando esta nación en tus manos, Padre. Mira, Dios mío, Padre, el presidente Trump, Padre amado, poderoso Rey, todo lo que acontece en esta nación, bendito Dios de la gloria, está en tus manos, poderoso Rey, Dios mío, Padre, los emigrantes, Dios mío, Padre,
poderoso Rey, esas persecuciones, poderoso Dios de la gloria. Te pido misericordia, Padre amado, Dios mío, que seas tú dirigiendo, Dios mío, al presidente, poderoso Rey, que no siga poniendo leyes, bendito Dios de la gloria, Dios mío, Padre, que seas tú dirigiéndolo, bendito Dios, porque tú eres grande, tú eres poderoso, Señor amado, y tú ves todo lo que acontece sobre la tierra, Padre. Poderoso Dios de la gloria, limpia los aires, bendito Dios, purifícalos, Padre amado. Venimos reprendiendo todo espíritu de enfermedad, Dios amado. Que seas tú, Dios mío, trayendo sanidad sobre cada vida, Padre amado. Que está esperando esa sanidad, Dios mío, que está esperando un milagro, bendito Dios de la gloria. Y tú eres el médico por excelencia, Padre, poderoso Rey. Sigo orando, Dios mío, en esta noche, Espíritu Santo. Yo te pido, Dios mío, Padre, por el mundo entero, Padre amado, por las naciones del mundo, Padre amado, poderoso Rey, por esas naciones que están en conflictos, Padre amado, poderoso Rey de la gloria, ten misericordia, Padre.

hablando en esta noche, bendito Dios de la gloria. Para ti no hay nada imposible, Padre amado, poderoso Rey. Vengo orando, Dios mío, Padre, por los pastores, Padre amado, poderoso Dios, toda congregación, Padre amado, que seas tú levantándola, bendito Dios de la gloria, que seas tú restaurándola, poderoso Dios.

asilos, Padre. Ahí donde están esos ancianos abandonados, Padre amado, poderoso Rey, donde están esperando, Dios mío, Padre, ese amor de la familia, Padre. Ten misericordia de ellos, Padre amado, que no falte el pan.

bendito Dios, mira la vida de mi madre, Señor amado. Ven obrando en su corazón, Padre amado, que seas tú, Dios mío, obrando, Padre celestial, para que ella pueda venir a tus caminos, Padre eterno, poderoso Rey. Para ti no hay nada imposible, Señor. Venimos presentando la vida de ella, Padre, la vida de mis hermanos que aún, Dios mío, Padre, no se han convertido, Padre. Y solamente tú eres el único que vienes obrando, Dios mío, Padre. Tú tienes, Dios mío, Padre, ese poder, Dios mío, Padre, para que ellos puedan, Dios mío, Padre, tocar esos corazones, Padre, para que haya conversión, Padre amado. Bendito Dios, tú tienes la última palabra, Señor.

donde hay cansancio, Padre amado, ahí donde hay debilidad, Padre amado, trae nueva fuerza, poderoso Rey, porque tú eres el médico por excelencia, Padre. Oh Espíritu Santo, muévete con poder y gloria en esta noche, Padre. Vengo poniendo, Dios mío, Padre, los estudiantes de las escuelas, Padre amado, que el ángel de Jehová acampe sobre sus vidas, Padre amado. Cúbrelos con tu sangre preciosa, Padre amado, porque tú eres el único médico por excelencia, Padre amado, el ángel que acampa a nuestro lado, Padre poderoso, Rey de la gloria. Vengo intercediendo, Padre amado, poderoso Rey, por la vida, Dios mío, Padre, de mi hermana Oneida Escobar, Padre amado. Seguimos intercediendo, Padre amado, por un milagro creativo sobre su vida, Padre amado, que seas tú trayendo ese milagro sobre su vida, Padre amado. Cancela ese cáncer, Dios mío, Padre, quema ese cáncer, Dios mío, Padre, renueva, Dios mío, Padre, toda médula ósea, Dios mío, Padre, poderoso Rey, que seas tú, Dios mío, Padre, trayendo sanidad sobre su vida, Padre, restaura su matrimonio, bendito Dios de la gloria, para ti no hay nada imposible, Señor. Obra en esta noche, Espíritu Santo, poderoso Rey, renueva nueva fuerza sobre su vida, Padre amado, fortalece ese cuerpo, Padre amado, poderoso Rey. En esta noche, Espíritu Santo, cancelamos todo cáncer, Dios mío, Padre, por el poder de tu palabra, Señor amado, limpia esa sangre, Dios mío, Padre, toda bacteria se va en esta noche, Padre, por el poder de tu palabra, Señor amado, declaramos sanidad sobre la vida de Oneida Escobar, Dios mío, Padre, por el poder de tu palabra, Señor, porque para ti no hay nada imposible, Señor amado. Conoce su proceso, Señor amado, bendito Dios de la gloria, y ella estará dando testimonio, Señor amado, poderoso Rey, bendito Dios de la gloria.

amado, poderoso Rey. Yo te pido, Dios amado, por la vida del joven Juan Carlos Najarro, Padre amado. Seguimos intercediendo por su vida, Padre. Que seas tú, Dios mío, trayendo esa carta de libertad, Dios mío, Padre, sobre su vida, Padre. Ten misericordia de él, Padre, poderoso Rey. Mira la vida de su madrecita, Dios mío, Mayra Najarro, Dios mío, Padre. Trae sanidad sobre su vida, Dios mío, Padre, sobre esa enfermedad, sobre su cuerpo, Padre. Para ti no hay nada imposible, Señor amado, bendito Dios. Declaramos sanidad en esta noche, Dios mío, Padre, por el poder de tu palabra, Señor. Sigue obrando, bendito Dios.

gracias, Señor amado, porque tú eres bueno, Padre amado. Gracias, poderoso Rey, por recibir cada una de las peticiones, bendito Dios de la gloria. Gracias, Padre amado, porque yo sé, bendito Dios, que tú has estado con tu oído audible, Padre amado. Yo sé, bendito Dios de la gloria, que tú vendrás dando respuesta a cada una de las peticiones, mi Dios amado, poderoso Rey. Gracias, Señor amado, gracias, Espíritu Santo, por tu misericordia, Padre. Esa misericordia que llega cada mañana a nuestra vida, Padre amado. Gracias por ese aliento de vida, Padre amado, poderoso Rey. Yo vengo presentando, Dios mío, mis hijos, Padre amado. Yo vengo presentando la vida de Mario, Señor amado, su esposa y mi nieto, Padre. Oh, Dios mío, Padre, que tú lo vas a sacar, Dios mío, Padre, de esa religión musulmana, Señor amado. Bendito Dios de la gloria. Que tú lo vas a traer, Dios mío, Padre, al camino, Dios mío, de la verdad, Padre eterno de la gloria. La vida de él está en tus manos, la vida de él te pertenece, Padre. Presento la vida de mi hijo Alexander, Dios mío, Padre. Que seas tú capacitándolo cada día, Dios mío, Padre. Que seas tú, Dios mío, Padre, dándole sabiduría, Padre amado, poderoso Rey de la gloria.

Dios. Tú te mereces toda la honra y toda la gloria, Padre amado. Mi alma te glorifica en esta noche, Espíritu Santo. Oh, Dios mío, Padre, te doy gracias por los trabajos, Dios mío, Padre, por ese trabajo que nos das cada día, Señor amado, por el pan en la mesa que nunca falta, bendito Dios de la gloria. Oh, poderoso Rey, bendice cada vida, Señor amado, que no falte el pan en la mesa, Dios amado, poderoso Rey, abre la ventana de los cielos, Padre amado. Abre puertas de trabajo, Dios mío, Padre, ahí donde no hay trabajo, Señor amado, suple toda necesidad, Padre eterno, porque tú eres grande, tú eres poderoso, Señor amado, bendito Dios, y sin ti no somos nadie, Señor amado. Ayúdanos cada día, Padre eterno de la gloria, poderoso Rey, ayúdanos, Señor amado, a vivir confiado, Padre amado, poderoso Rey, porque tú eres nuestro Dios todopoderoso, Señor. Tú eres el que cambias, tú eres el que libertas, tú eres el que transforma, mi Dios amado, poderoso Rey. En esta noche, bendito Dios, recibe la alabanza, recibe la adoración, Padre amado, recibe la exaltación, Padre. Oh, poderoso Dios, reprendemos todo espíritu de muerte, Dios mío, Padre. Todo plan del enemigo es echado fuera en el nombre de Jesús. Todo plan diabólico, todo plan, Dios mío, de brujería, hechicería. Todo pacto satánico, Dios mío, Padre amado, es echado fuera en el nombre de Jesús. Lo atamos con grietas, lo echamos a la profundidad del abismo, bendito Dios de la gloria. Oh, poderoso Rey de la gloria, cúbrenos con tu sangre preciosa, Padre amado. Bendito Dios, porque sin ti no somos nadie, Dios amado, poderoso Rey. Yo te pido, Dios mío, Padre, por Centroamérica, que seas tú, Dios mío, Padre, cubriendo, Dios mío, la nación de Guatemala, Señor. Ten misericordia de Guatemala, Señor amado, poderoso Rey, que la cobertura tuya esté ahí, bendito Dios de la gloria.

Llega ahí a Honduras, Padre amado, Dios mío, Padre. Oh, Dios amado. Yo oro, Dios mío, Padre, por esa nación de Honduras, Padre amado. Tanto derrame de sangre, Dios mío. Ten misericordia, Padre. Poderoso Rey. Ten el control, Dios mío, de esa nación, Padre amado. Por Nicaragua, Señor amado. Costa Rica, Panamá. República Dominicana, Dios mío, Padre. Puerto Rico, Dios amado, Panamá. Cada una de las naciones, bendito Dios de la gloria, la ponemos en tus manos, Padre amado. Llega ya, Espíritu Santo, hasta Brasil, bendito Dios de la gloria. Ven orando, Dios mío, Padre, por la vida del pastor Pablo Díaz, Dios mío, Padre. Que seas tú fortaleciéndolo cada día, Dios mío, Padre. Que seas tú restaurándolo, Padre. Que seas tú usándolo cada día, Padre amado, llevando esa palabra, Dios mío, Padre. Esa palabra, Dios mío, Padre, de salvación a las vidas, Padre amado. Cúbrelo con tu sangre preciosa, Padre amado. Llega hasta allá, hasta Brasil, Padre. Que el ángel de Jehová cambie.

0: restáuralo, Padre amado, en esta noche, Padre. Declaramos, Dios mío, Padre, sanidad sobre su vida, Padre poderoso Rey. A cada uno, Dios mío, Padre, que está en sintonía en esta noche, Dios mío, en esta hora de intercesión, Padre amado, poderoso Rey, declaramos sanidad, declaramos liberación, Padre amado, por el poder de tu palabra. Te damos la honra y la gloria. Gracias, Padre, gracias, Hijo y Espíritu Santo. Amén y amén. Dios me lo bendiga poderosamente. Bendiciones.
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3: Buenas noches. Antes de que vayas a dormirte, quiero leerte el libro de Salmos capítulo 1, del verso 1 al 3. Bienaventurado el varón que no anduvo en consejo de malos, ni estuvo en camino de pecadores, ni en silla de escarnecedores se ha sentado, sino que en la ley de Jehová está su delicia, y en su ley medita de día y de noche. Será como árbol plantado junto a corrientes de aguas, que da su fruto en su tiempo, y su hoja no cae, y todo lo que hace prosperará. Amén. Que tengas una excelente y bendecida noche.
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haya pues en vosotros este sentir que hubo también en Cristo Jesús, el cual, siendo en forma de Dios, no estimó el ser igual a Dios como cosa.

Gloria al Señor en esta hermosa noche, que el Señor les bendiga a cada uno de ustedes. Damos gracias a Dios por la bella oportunidad que Dios nos da de poder estar enlazado con la radio Alfa y Omega y con cada uno de ustedes que se van a conectar a la bendición. Bendiciones de parte de nuestro Dios para cada uno de ustedes. En esta hermosa hora leímos un hermoso salmo, el Salmo 91, y dice de la siguiente manera: honrando al Padre, al Hijo y al Espíritu Santo. El que habita el abrigo del Altísimo morará bajo la sombra del Omnipotente. Diré yo a Jehová, esperanza mía y castillo mío, mi Dios en quien confiaré. Él te librará del lazo del cazador, de la peste destructora. Con su pluma te cubrirá y debajo de sus alas estarás seguro. Escudilla larga es su verdad, no temerás al terror nocturno, ni saeta que vuele de día, ni pestilencia que ande en oscuridad, ni mortandad que en medio del día destruya. Caerán a tu lado 1,000 y 10,000 a tu diestra, mas a ti no llegará. Ciertamente con tus ojos mirarás y verán la recompensa de los impíos, porque ha puesto a Jehová, que mi esperanza, al Altísimo, por tu habitación. No te sobrevendrá mal ni plaga tocará tu morada, pues a sus ángeles mandará cerca de ti que te guarden en todos tus caminos. En la mano te llevarán para que tu pie no tropiece en piedra. Sobre el león y el aspid pisarás, hollarás al cachorro de león y al dragón. Por cuanto en mí ha puesto su amor, yo también lo libraré. Le pondré en alto por cuanto ha conocido mi nombre. Me invocará y yo le responderé, y con él estaré yo en angustia. Lo libraré y le glorificaré, lo saciaré de larga vida y le mostraré mi salvación. Gracias a nuestro Dios por este hermoso privilegio. Gloria al Señor. Gloria al Señor. Bendito sea el nombre del Señor en esta hermosa noche. Que el Señor les bendiga grande y poderosamente. Todavía quizás no nos ha caído el mensajito Gloria al Señor, ya leímos un hermoso salmo en el cual, verdad, que habita el abrigo del Altísimo morará bajo la sombra del Omnipotente. Qué bueno y maravilloso es nuestro Dios con cada uno de nosotros, que siempre, verdad, nos da ese hermoso privilegio de poder estar delante de su presencia, agradeciéndole a Dios, verdad, por todo lo bueno y maravilloso que es con cada uno de nosotros en esta hermosa noche, verdad. Bendiciones a mi hermana en cabina de radio. Estamos esperando la señal y las hermanas no nos han dado la señal. Tenemos las 8:15, hemos leído un hermoso salmo y pues no nos aparece.

0: Gloria al Señor. Bendito sea el nombre del Señor en esta hermosa noche. Dios les bendiga en una manera muy especial. Estamos en las 16 horas de clamor.
1: 16 horas de clamor. Estamos esperando la señal de mi hermana locutora.
0: Llevamos las 8 y 16 minutos. Gloria al Señor. Hemos leído un hermoso salmo en esta hermosa noche.
1: Y quisiéramos, ¿verdad?, confirmación si estamos por radio, por cabinas de radio. Radio, ¿verdad?
0: 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Gloria al Señor. Bendito sea el nombre del Señor. Gloria a Dios, gloria a Dios, aleluya, bendito sea el nombre de nuestro Dios Todopoderoso en esta hermosa hora, ¿verdad? Sí, quizás eso es, hermana, pero si ya estamos al aire, vamos. Gloria al Señor, aleluya, bendito sea el nombre del Señor, Padre que está en los cielos en esta hermosa hora. Venimos delante de su presencia, Señor, primeramente reconciliándolo con Padre, Hijo y Espíritu Santo en esta hermosa hora. Pidiéndole perdón, Señor, si le hemos fallado, si le hemos ofendido, mi Dios amado, en esta hermosa hora de la noche, Señor, gracias por su amor, por su misericordia, por su bondad, Espíritu Santo, en esta hora. Estamos agradecidos, Señor, porque usted nos ha dado un día más de vida. Espíritu Santo, gracias por este hermoso privilegio, Dios mío. Me despojo de todo pensamiento contrario, Señor, en esta hermosa hora, mi Dios amado, para poder, Dios mío, elevar esta oración hasta el trono de su gracia, para poder pedirle por diferentes necesidades, Señor, por diferentes peticiones que han llegado a cabina de radio, Dios mío. Gracias, Señor, por este hermoso privilegio, Espíritu Santo. Venimos delante de su presencia, oh Dios mío, para poder orar, para poder clamar, para poder pedirle, Señor, por estas diferentes necesidades que hay, Dios mío, en esa vida, mi Dios amado. Venimos, Dios mío, delante de su presencia, pidiéndole, Señor, por las almas de todo el mundo, mi Dios amado, aquellos que no han querido reconocer cuán grande es su amor y su misericordia, papá, aquellos que no han querido reconocer, Dios mío, cuántos milagros usted ha hecho en su vida y aún así no han querido entregarle su corazón. En esta hermosa hora, Señor, venimos pidiéndole por la salvación de las almas. Porque usted, Señor, en su infinito amor no quiere que nadie se pierda, sino que todos procedamos a un arrepentimiento. Le pedimos por los enfermos en los hospitales, Señor, aquellos que están atravesando momentos difíciles en esas camillas, Señor, con diferentes enfermedades, con diferentes situaciones en su cuerpo. Le venimos pidiendo misericordia, le venimos pidiendo, Señor, un milagro maravilloso, porque hemos visto, Señor, cómo usted ha levantado, Dios mío, personas de esas camillas, Dios mío, que los médicos los han desahuciado y ahora aquí estamos, señores, dándole la gloria y la honra porque usted se la merece, oh Dios. Yo soy una de ellas, Dios mío, que me levantaste de una camilla de hospitales y ahora le doy la gloria y la honra a ese Dios que vive, que adoramos, oh Dios mío, y le exaltamos porque usted merece la gloria y la honra. Padre, en esta hora yo le quiero dar las gracias, Señor, por haber sacado con bien de esa cirugía esa joven, Dios mío. Gracias, Señor. Le pedimos, Señor, en esta hora por los presos en las cárceles, Señor. Por aquellos, Dios mío, que están en esos lugares, Dios mío, bendito, en esta hora. están atravesando momentos difíciles, Señor, en la cárcel, de enfermedad, de momentos difíciles, de tribulación, de angustia, de dolor, Padre, en esta hora ministre esos cuerpos. Toque esos corazones para que se conviertan, Señor, y entregue su corazón, Padre amado. Amirístrelos, oh Dios, con su poder, glorifíquese, oh Dios. Le pedimos en esta hora, Señor, por los niños. Le pedimos por los jóvenes, por protección divina, Señor, en su vida, mi Dios amado. Venga, oh Dios mío, extendiendo su mano poderosa, llena de misericordia, Espíritu Santo. Cubra con su sangre preciosa a los niños, Señor, aquellos que están siendo atormentados con vómito, Dios mío, con fiebre. Venga poniendo su mano poderosa, oh Dios. Cubra a los niños con su sangre preciosa, corderos celestiales. Cúbralos, Señor, con esa sangre preciosa, corderos celestiales. Los jóvenes, Señor, que necesitan, Padre, de tu presencia en su vida, Señor.

posible, Señor. Por la radio Alfa y Omega, Señor. Oh, Dios mío, toque corazones para que puedan seguir predicando su palabra. Por los locutores, Señor, por los locutores, Dios mío. Por ellos que están ahí, Señor, día con día para llevar esa palabra, oh Dios. Yo sé que para usted no hay nada imposible, Señor. Yo sé que usted sigue siendo el mismo Dios, lleno de misericordia. Por los programadores, señores, por cada uno de los que estamos ahí, Dios mío, toque corazones para que patrocine programas, Dios mío, con esa ofrenda, señores, que nosotros seguimos predicando su palabra, Dios. Le pedimos, Señor, en esta hermosa hora, mi Dios amado, por los ofrendantes, Señor, Dios todopoderoso, por los intercesores de los lunes, por cobertura y bendición espiritual, Señor amado. Aunque el enemigo tire dardos, Señor, estamos cubiertos con su sangre preciosa. Por Flor Alfaro, por sanidad en sus riñones, Señor, yo sé que usted puede poner riñones nuevos, mi Dios amado. Por Antonio, Dios mío, que tuvo un accidente y no puede caminar, Señor. Por esa cancelación de deuda, Señor, y tiene su vivienda hipotecada, Padre, venga, oh Dios mío, ministrando esa vida, oh Dios. Yo sé que para usted no hay nada imposible, Señor amado. Por la vida de Mateo y Haré, Señor, por Carballo, Dios mío. Por ese soplo en su corazón, Señor, y necesitamos un milagro, Dios, de poder. Por la hermana Cristabel Torres, Señor, por salir en dolor en una rodilla. Y que desaparezca ese quiste, Dios mío, en uno de sus pechos, Padre. Yo sé que usted tiene poder, mi Dios amado. Porque yo he podido contemplar su milagro, oh Dios.

Yo sé que usted tiene poder.

esta hermosa hora. Por Cristian, Señor, por sanidad total, Dios mío, y por sus hijos, liberación de rebeldía, Padre. También por el niño, Señor, Dairon Emanuel Ferrero, que sufre, Señor amado, en esta hora. Poderoso Jesús, le pedimos, Señor, que sea usted obrando en gran manera, Dios mío. Por María Cruz, Señor. Por su vida espiritual, Señor. Dios mío poderoso, venga fortaleciendo esa vida. Venga tomando el control, Señor. Venga ayudándole, Dios mío, por María Cruz, Padre, en esta hora. Ministra esa vida desde la coronilla, la cabeza hasta la planta de los pies, Señor. Administrela, Señor, con su presencia. Por mi hermana Marina Argueta, Señor, por sanidad divina y por fortaleza en su vida, Señor. Por mi hermana Linda Arévalo, Señor, por pronta recuperación de operación y fortaleza divina, Dios mío. En esta hora, Señor, glorifíquese, Dios mío. Por Andrés, Señor, por liberación de cárcel, mi Dios amado. Yo sé que para usted no hay nada imposible, Señor, poderoso Dios. Poderoso Jesús de Nazaret, en esta hora, Dios mío. Por Ana Berrío, Señor, por ese 26 de octubre, Dios mío, por ese 26 de noviembre, Señor. Una respuesta, Dios mío, maravillosa para la vida de mi hermana, Señor Ana Berrío, Dios mío, poderoso. Por la amiga Terry y sus hijos, por conversión y protección, Señor. Glorifíquese en gran manera, mi Dios amado. Por Ana y

Le adoramos, Señor, bendecimos su nombre. Un Dios lleno de misericordia.

conversión de su alma, Dios, toque su corazón, Padre. Por la amiga Esmeralda Cruz, por conversión y fortaleza, y por provisión y por su hijo José Giovanni Martínez. Por liberación de cárcel, Señor. Le pedimos que sea usted ayudándole, Señor, en ese lugar donde se encuentra. Por el pastor Juan Ramón Campos, por fortaleza, Señor. Restauración de su salud, Señor, y fortaleza por su esposa e hija, Señor. Por Cristóbal Morejón, por bendición y protección, Señor amado. Glorifíquese en gran manera, mi Dios poderoso, por mi hermana Ana Berrío, Señor, por sanidad y fortaleza. Yo sé que para usted no hay nada imposible, Señor. Por mi hermana Reina Alvarado, Señor, por fortaleza y sanidad, mi Dios amado. Por mi hermano Mauricio Ramírez, por sanidad y fortaleza, Señor, de su alma, de su vida, de su cuerpo.

Señor, por sanidad y fortaleza divina, por el hogar de Iris Altagracia, Señor. Sea usted contestando sus peticiones, Señor. Nosotros las desconocemos, pero sí las presentamos delante de un Dios de poder. Por la amiga Miriam, por sanidad divina, Señor. Por la amiga Miriam, Dios mío, desconocemos la enfermedad, pero sí le presentamos un Dios de poder. Por la amiga Miriam, Señor, por la amiga Manuela, Dios mío, por conversión y por sanidad, Dios mío, toque esos corazones. Por Mauricio Morejón, Señor, que está a la espera de sus papeles migratorios, Dios mío, sea usted obrando en gran manera, mi Dios amado. Le pedimos, Señor, que sea usted obrando, mi Dios amado. Mi hermana Abigail, Señor, por sanidad divina, Dios mío poderoso. Nosotros desconocemos las enfermedades, pero sí sabemos que adoramos a un Dios de poder. Por la familia González Sánchez, Señor, por cobertura de parte suya en su vida. Le pedimos, Señor, por mi hermano Emerson González, Señor, por su esposa, por su niño Davidito, Dios mío. Allá donde se congregan, Señor, sea usted obrando maravillosamente, mi Dios poderoso. Sea usted bendiciendo su vida, Señor, en una manera especial, mi Dios amado. Yo sé que para usted no hay nada imposible, mi Dios. Oh, Dios mío, por la familia González Sánchez, por cobertura, Señor, en su vida, Dios mío. Por Wilber Pai, por liberación de cárcel, Señor, yo desconozco la situación que pueda estar atravesando. Pero sí, Señor, tenemos un Dios de poder, un Dios de milagros, un Dios lleno de misericordia, mi Dios amado. Por el hermano Tomás Gómez, Señor, por fortaleza en su diálisis, bendición y protección, Señor amado, fortalezcalo en gran manera, mi Dios poderoso. Por Adilman Torres, Señor, por liberación de cárcel, oh Dios mío, por protección divina también en ese lugar donde se encuentra. Por mi hermana Consuelo, Señor, por sanidad en su pie derecho y por fortaleza, mi Dios amado. Por mi hermana Marta Durán, Señor, por sanidad divina, mi Dios poderoso. Yo sé que para usted no hay nada imposible, mi Dios. Por el hermano Palmore Durán, Señor, por sanidad divina y por fortaleza, Señor. Por mi hermana Claribel, Señor, ayude a la vida de mi hermana, Señor, fortalézcala en gran manera, mi Dios poderoso. Por la niña Joana Valentina Soriano, por displasia de cadera, Señor. Yo sé que para usted no hay nada imposible, Dios mío. Le pido, Señor, por Elmer Esaú, por protección y liberación de cárcel, Señor. Ayúdelo, Dios mío, si se encuentra enfermo, ponga su mano poderosa. La vida de Eduardo Villalobos, Señor. Ayúdelo, mi Dios amado. Yo sé que para usted no hay nada imposible, mi Dios poderoso. Le pido por la hermana Gloria Soriano, por sanidad en su vista y fortaleza divina, Señor, en una manera especial, mi Dios poderoso. Yo sé que para usted no hay nada imposible. Por mi hermana Gloria, Señor, ahí donde se encuentra, llegue, Señor, con ese milagro. Por mi amiga Marina Larín, Señor, por pronta recuperación de operación. Por la hermana María Luisa Chévez, Señor, por sanidad y fortaleza, Dios mío poderoso. Por el hermano Javier Chévez, Señor, por sanidad divina, Dios mío. Le pedimos, Señor amado, que sea usted administrando esos cuerpos, Señor, con su poder. Por el amigo José Fabricio, por bendición y protección, Señor. En esta hora, Dios mío, administre esa vida, mi Dios poderoso. Por Isaías Juárez, por sanidad en neuropatía, Dios mío, en todo el cuerpo, Padre. Administrelo, Señor, con su poder.
por mi hermana Jesús Martina, por sanidad divina y por fortaleza, Señor, en una manera especial. Por mi hermana Carmen Corea, Señor, por fortaleza y pronta recuperación de operación, Señor. Por mi hermana Alejandrina, Señor Moraga, por sanidad y por fortaleza, Dios mío. Nosotros desconocemos, Señor, las enfermedades, las situaciones, pero sí presentamos a un Dios que todo lo puede hacer. Por mi hermana Marina Ramírez, Señor, por sanidad divina, mi Dios poderoso. Yo sé que para usted no hay nada imposible, Señor. Yo sé que usted hace grandes milagros, mi Dios poderoso. Por Franklin Iván Castro, Señor, por liberación de vicio y por su hogar, Señor amado. Yo sé que para usted no hay nada imposible, mi Dios poderoso. Por Ana Victoria Gutiérrez, por sanidad de nervio en su rostro, Señor. Glorifíquese, Dios mío, en una manera especial, mi Dios poderoso. Le pedimos por Israel Antonio Villatoro, Señor, por liberación de vicio, de alcoholismo y conversión de su alma, Padre. Hay un alma que salvar, Dios mío, poderoso en ese cuerpo. Le pedimos, Señor, por la hermana Aide Ruiz, Dios mío, obre, Dios mío, en su brazo, Dios mío, que se dañó y en su vida por sanidad, Señor amado. Por Wilfredo Villatoro, por provisión de un trabajo, Señor. Glorifíquese en gran manera, mi Dios poderoso. Yo sé que para usted no hay nada imposible, Señor, por Rafael Izama, Señor, por conversión y sanidad divina, Señor. Oh Dios mío poderoso, en esta hora, mi Dios amado, por Rafael Izama, Señor, por conversión y sanidad divina, Señor, por el hermano Felipe Castro, Señor, que sea obrando en su vida y en su familia, Señor. Nosotros desconocemos la necesidad, pero sí conocemos de un Dios poderoso. Por el hermano Felipe, Señor, en esta hora y toda su familia. Por Brian y José Rodríguez, Señor, por sanidad y liberación de vicios, Señor, Dios Todopoderoso. En una manera especial, Señor, glorifíquese, mi Dios amado. Le pedimos, Señor, por la hermana Saraí, por sanidad de fibroma y presión alta. En diciembre se realizará una ultra, Señor, que salga limpia, Dios mío, en su nombre, Jesús de Nazaret. Yo sé, Señor, que va a salir limpia, Dios mío, esa ultra, Señor, porque yo sé que adoramos a un Dios de poder. Le pedimos a un Dios lleno de misericordia, de amor, oh Dios, con cada uno de nosotros. Le pedimos, Señor, por la hermana Olga Talentino. Oh Dios mío, dirija, Dios mío, que pueda encontrar un abogado para los papeles de sus hijos, Señor. Por la hermana Saraí, Señor, por sanidad de fibroma y presión alta, Dios mío. Yo sé que, Dios mío, declaramos esa ultra limpia por el poder de su palabra, mi Dios poderoso. Le pedimos, Señor, en esta hora por mi hermana Olga Talentino, Señor. Dirija, Dios mío, para que pueda encontrar un abogado para los papeles de sus hijos, Señor. Nosotros desconocemos, Señor, todas las situaciones, todos los momentos difíciles que la persona pueda estar atravesando, pero sí creemos que adoramos a un Dios de poder. Le pido, Señor, por mi hermano Cristóbal Morejón, por bendición y por protección, Señor. Por mi hermana Ercilia, Dios mío, por sanidad y por conversión, Señor, en sus hijos, Padre amado. Toque esos corazones con su presencia, con su amor, con su misericordia. Por mi hermano Ezequiel Chévez, Señor, por sanidad divina y por fortaleza, Dios mío. Ahí donde se encuentra este varón, Señor, administrelo con su Espíritu Santo. La vida, Señor, de mi hermana Esmeralda Ruiz, Señor amado, toda su familia, sus hijos, Padre, sea ministrada por su Espíritu Santo, mi Dios poderoso. Yo sé que para usted no hay nada imposible, mi Dios amado.
amado, la vida de mi hermana Esmeralda Ruiz, por sanidad, Señor, en ese momento difícil que esté atravesando de enfermedad, por mi hermana Úrsula Gómez, Señor, por fortaleza, mi Dios amado, por mi hermano Ezequiel Chévez, Señor, por sanidad divina y por fortaleza, Dios mío poderoso, toque ese cuerpo, Padre, por la familia Ruiz Gómez, Señor, por bendición, conversión y por protección, mi Dios amado, por Juan Ramón Berrío, Señor, por liberación de cárcel y protección, mi Dios amado, poderoso Jesús, en esta hora, mi Dios amado, le adoramos, Señor, y bendecimos su nombre, porque para siempre su misericordia, mi Dios poderoso, en esta hora, Señor, declaramos milagro, mi Dios amado, declaramos, Dios mío poderoso, Dios mío, por la niña Elizabeth Ramírez, Dios mío, tiene dengue, Dios mío, está en el hospital, Padre amado. Por mi hermana Olga Talentino, Señor. Por Roxana Peñate, Dios mío, por su hija, por liberación de cárcel, Señor. Poderoso Jesús, tenga misericordia. Por Julio Bernal, Señor. Por mis hermanos, dice, por mi hermana, por liberación de cárcel, dice ahí en el mensaje, Señor, su hermana, Dios mío, por liberación de cárcel, por el hermano José René Torres, Señor, por sanidad de bronquitis y por fortaleza, mi Dios amado, poderoso Jesús, en esta hora le adoramos y bendecimos su nombre, Señor, yo sé que para usted no hay nada imposible, mi Dios amado, yo sé que usted tiene poder para ser grande,

pedimos, Señor, en esta hermosa hora, Dios mío, por mi hermana locutora en turno, Señor. Por mi pastor Gerardo Méndez, Señor amado, por su esposa, por su niño, cúbralo con su sangre preciosa, Señor. Por la vida de mi esposo, Señor, que sea ministrado, Señor, ese dolor, Señor, que atormenta ese cuerpo, Padre, en esta hora lo echamos fuera por el poder de su palabra. Glorifíquese en gran manera, mi Dios poderoso. Yo sé que para usted no hay nada imposible, Señor. Yo sé que usted hace milagros grandes, mi Dios amado. Ponga su mano poderosa en ese dolor, Señor, que sea ministrado por usted, mi Dios amado. Le pedimos en esta hora, Señor amado. Yo le pido, Señor, por Nayeli Ortez, Señor amado, por su familia. Cúbrala con su sangre preciosa, Señor, por mi amiga Silvia Granado, Señor, por toda su familia. Cúbrala con su sangre preciosa, Señor, por mi hermana Ana Alvarado, Señor, por su familia. Si hay momentos difíciles, Señor, en esa familia, Dios mío, venga ayudando, venga fortaleciendo, venga extendiendo su mano poderosa, llena de misericordia, mi Dios amado. Le pedimos, Señor, por mi hermana Marisa Sánchez, Señor. Oh, Dios mío, poderoso en esta hora, mi Dios amado. Le pido, Señor, por mi hermana Azucena Quintanilla, Señor. Ayude la vida de su sierva, Padre. Fortalézcala en gran manera, mi Dios amado. Yo desconozco esas peticiones de ese corazón, Señor. Pero yo sé, Dios mío, que algo maravilloso, algo precioso usted está haciendo, Señor, en esa vida. Yo sé, Señor, que hay peticiones contestadas, oh Dios mío. Cuando mi hermana, Señor, a sola, oh Dios mío, en esta hora ministre su vida, Padre. Administre la vida de mi hermana Azucena, Señor, en una manera especial. Ayúdala, Señor, glorifíquese en gran manera en su vida, Padre. Yo sé que para usted no hay nada imposible, mi Dios amado. Ay, Señor, algo precioso que usted ha hecho en la vida de mi hermana Azucena, Señor. Es que, Dios mío, ahí hay un corazón agradecido, ahí hay un corazón agradecido, Dios. Mire la vida de su madre, de sus hermanos, Señor. Si están atravesando un momento difícil, glorifíquese en su familia, oh Dios. Oh Dios mío, mi hermana Ana Lozano está agradecida, oh Dios, porque sacó.

administre su operación, oh Dios. Armonice todo cáncer por el poder de su palabra.

Misericordia, Señor, de mi hermano, del pastor Jesús Machado, Señor. Fortalezca la vida de su siervo, Padre, glorifíquese. Yo sé que para usted no era imposible.

Dios mío, en su infinita misericordia, reprendemos todo preinfarto, Señor, por el poder de su palabra. Ayuda la vida de mi madre, Señor.

Administrala, oh Dios. Fortalezca ese cuerpo por el poder de su palabra. La vida de mi padre, Señor, es donde está esto todo anciano, guárdemelo. Ponga su mano poderosa en esos cuerpos, Señor. Gracias por fortalecernos hasta este momento, Señor. Yo sé que nuestro cuerpo físico no hubiésemos soportado, pero usted nos ha fortalecido, Señor. Y lo seguirá haciendo porque es un Dios lleno de misericordia. La audiencia por medio de la radio, Señor, glorifíquese en su vida, Padre. Yo desconozco quizás las situaciones, las enfermedades, Señor, mas usted conoce, Señor, la necesidad, Padre amado. Oh, Dios mío, tenga misericordia de la humanidad entera, Señor. Tenga misericordia, Padre. Tenga misericordia de aquellos que no han querido entregar su corazón, Señor, porque usted pronto viene a levantar a su pueblo que ha lavado con su sangre preciosa. ¿Qué será de aquel, Señor, que ha escuchado su palabra? Señor, ayúdenos a estar, Dios mío, preparados.

Quite toda tristeza, todo dolor, Señor, todo prohibimiento en ese cuerpo, en esa vida, en ese corazón, Señor, por el poder de su palabra, porque adoramos a un Dios que tiene poder, un Dios que nos fortalece, un Dios que nos da la fuerza para seguir adelante, oh Dios poderoso, exaltamos su nombre, Señor. Mire la familia Larín, Señor. Cúbranos con su sangre preciosa, Señor amado. Ayúdenos, oh Dios. La vida es Medardo, Dios mío, allá donde se encuentra, guárdelo, Padre. Cúbralo con su sangre preciosa, su hija, Dios mío. La vida es mi hermana Gladys, señores. Ayude la vida de mi hermana, la vida de Marisela, de Kevin, de Henry, de Giovanni, de Wilson, Señor, de Kelly, Dios mío, toda esa familia, Dios mío, cúbrela con su sangre preciosa, Cordero Celestial. En esta hora, Señor, declaramos victoria. Yo sé que hay momentos difíciles, oh Dios. Ayúdenos a sobrellevar, Dios mío, todos los procesos. Fortalézcalo, Señor, oh Dios mío, poderoso. Oh, mi Dios amado, mire la audiencia por medio de la radio, señores. Yo desconozco la necesidad, yo desconozco la situación. Yo desconozco la enfermedad, yo desconozco las peticiones. Pero si presentamos a un Dios de poder, mira mi vida, Padre. Oh, Dios mío, en esta hora yo le clamo por mi vida.

0: estamos, Señor, para adorarle, para bendecir su nombre, Dios. Glorifíquese, Señor, glorifíquese, Padre. En aquellos, Señor, que no han querido, Dios mío, entregarle su corazón. Le pedimos, Señor, por el pastor Manuel Durán, Señor, por su familia, Dios mío, cúbrala con su sangre preciosa, la congregación, Señor amado. Administra la vida de su siervo, Padre, en esta hora, por el poder de su palabra, Dios mío. Fortalézcalo, Señor, fortalézcalo. Han habido lágrimas, Señor, pero ahí ha estado usted fortaleciendo la vida de su siervo, Padre. En ningún momento lo ha dejado solo, Dios mío. Ahí ha estado su presencia, su amor y su misericordia. Y seguirá estando, Señor. Respalda el ministerio de mi hermano, Señor. Que lleve esa palabra para la salvación de las almas, mi Dios amado. Le pedimos, Señor, en esta hora, mi Dios amado. Por Sura Torres, Señor, por su familia. Por todos aquellos, Señor, que se han conectado por medio de la página de Facebook de TuneIn, Señor. La audiencia en Colombia, en Guatemala, en Honduras, Señor. La audiencia acá en El Salvador, Dios mío. Los que lo vieron en vivo, los que lo verán después, que sean bendecidos por su presencia, Señor. Gracias, Señor, por este hermoso momento. Gracias, Señor, yo sé que van a ver testimonio, yo sé que lo van a ver, oh Dios, porque hemos clamado un Dios de poder. Gracias, Señor, bendice la vida de mis hermanos, de mis hermanas, de los amigos, Señor, en una manera especial. Mis hermanas locutoras en turno, Señor, el director de la radio, Padre, a todos aquellos, Señor, que han podido escuchar esta noche, Dios mío. Oh Dios amado, guárdenos esta noche. Ayúdenos a predicar con esa voz de alerta, Señor, que usted pronto viene a levantar a su pueblo. Gracias, Jesús de Nazaret. Amén y amén. Gracias al Señor por este hermoso privilegio. Estamos unidos con, enlazados ya con la radio Alfa y Omega. Nos ha sido un verdadero privilegio. Gracias, hermana locutora. Quizás tuvimos unos problemitas al principio con el teléfono, pero aquí hemos hecho esto de orar por las peticiones y lo hemos hecho con todo nuestro corazón. Gracias, hermana. Y aquí estamos para seguir adelante. Bendiciones, Pastor Manuel Durán. Dios me le bendiga. A seguir adelante, siervo, predicando la palabra del Señor. Hay un respaldo precioso sobre su vida. Sigamos adelante. Cristo pronto viene. Sigamos anunciando que pronto viene. Hay muchas almas para que se salven, porque Dios quiere salvarlos a muchos.
1: Muy bien, damos gracias a nuestro Dios y agradecemos el tiempo que ha tomado nuestra hermana Zenia de Larín. En esta última hora finalizamos con las 16 horas de clamor. Ha sido un gusto, un privilegio el poder llegar hasta este momento. Creo que la oración de El Justo puede mucho. Aún nos siguen llegando algunas peticiones que el día de mañana le daremos continuidad, porque hay tanta necesidad en las familias, en las vidas, y Dios es el que se va a encargar de todo. Finalizamos hasta aquí. Feliz noche. Hasta mañana, si Dios lo permite, a las 5 a.m.

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1: El reloj profético avanza. Las señales están frente a nuestros ojos.
2: Este es el saldo hasta el momento del devastador terremoto.
3: Se trata del extraño apagón en Europa, un fenómeno que dejó sin electricidad a España, Portugal.
1: Y la pregunta sigue vigente. ¿Estás preparado para el regreso del Rey? Cristo no tarda. Él viene por una iglesia santa, vigilante y sin manchas. No es tiempo de dormir. Es tiempo de velar y orar. He aquí, vengo pronto, bienaventurado el que guarda las palabras de esta profecía. Apocalipsis 22:7. Prepárate hoy, porque el Rey ya viene.

Consumado es. El sacrificio por el pecado fue consumado. Sus indecibles sufrimientos terminaron. El príncipe de este mundo fue derrotado. Las obras del Padre estaban consumadas. El juicio de Dios había pasado. Las profecías se habían cumplido. Su obra de salvación estaba consumada. Y el camino al cielo está abierto.

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2: Cuando escuches de guerras, se levantarán nación contra nación y reino contra reino. Cuando hayan

terremotos, hambre y enfermedades. También habrá señales en el sol, la luna y las estrellas. No te alarmes, porque es necesario que esto suceda. Prepárate y lava tus vestiduras, porque Él viene por ti. Todo lo que Dios hace es bueno, y todo lo que Dios permite es necesario.

0: La mejor manera de tener un día bendecido es iniciar dando gracias a Dios. Agradece por todo su amor y misericordia. Deja todo en sus manos y verás cómo todo tiene sentido. No importa lo que pueda pasar, solo ten la certeza de que Dios obrará para bien. Ama, perdona y disfruta tu día al máximo, pero asegúrate que Dios esté allí.
1: Seis punto uno.

0: Vivimos tiempos de angustia, tiempos de dolor y pánico, tiempos de violencia y maldad. Pero asimismo, la gracia del Señor Jesús sobreabunda para con cada uno de nosotros. No desmayemos y permanezcamos firmes, porque la venida del Señor está cerca. Está cerca. Arca, la puerta sigue abierta. Que este día sea guiado por la paz y la sabiduría de Dios. Confía en su plan, porque sus promesas son fieles y su amor nunca falla. Encomienda al Señor tu camino, confía en Él y Él actuará. Salmos 37, 5. Yo me acosté y dormí, y desperté, porque Jehová me sustentaba. No temeré a 10 millares de gente que pusieren sitio contra mí. Levántate, Jehová. Sálvame, Dios mío, porque tú heriste a todos mis enemigos en la mejilla. Los dientes de los perversos quebrantaste. La salvación es de Jehová. Sobre tu pueblo sea tu bendición. Salmos 3, del 5 al 8. No hay tiempo que perder. 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
2: El Espíritu del Señor está sobre mí, por cuanto me ha ungido, para dar buenas nuevas a los pobres. Me ha enviado a sanar a los quebrantados de corazón, a pregonar libertad a los cautivos y vista a los ciegos, a poner en libertad a los oprimidos, a predicar el año agradable del Señor. Lucas 4:18. 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
2: No temas, porque yo estoy contigo. No tengas miedo, porque yo soy tu Dios. Te fortaleceré y también te ayudaré. Te sustentaré con la diestra de mi justicia. Con la diestra de mi justicia. Isaías 41:10. Pueblo de Dios, sigamos adelante. El Poderoso está con nosotros.
3: El Poderoso.

Alabar a Dios en su santuario. Alabarle en la magnificencia de su firmamento. Alabarle por sus proezas. Alabarle conforme a la muchedumbre de su grandeza. Alabarle a son de bocina. Alabarle con salterio y arpa. Alabarle con pandero y danza. Alabarle con cuerdas y flautas. Alabarle con címbalos resonantes. Alabarle con címbalos de júbilo. Todo lo que respira, alabe a Jehová. Aleluya. Salmos 150.

Yo quiero que usted declare en esta noche esas palabras. Créalas en su corazón y cántelas.

Padre nuestro que estás en los cielos, santificado sea su nombre. Venga a nosotros tu reino y hágase tu voluntad en el cielo como en la tierra. El pan nuestro de cada día, dánoslo hoy. Perdona nuestras ofensas como también nosotros perdonamos a los que nos ofenden. No nos metas en tentación, líbranos del mal. Porque tuyo es el reino, el poder y la gloria por todos los siglos de los siglos. Amado Dios que estás en gloria, venimos ante su presencia en el nombre de Jesús para poder clamar a ti, Señor, y llevar a cabo este tiempo de oración. Para suplicar, Dios mío, misericordia, Dios grande, bueno y verdadero. La honra y la alabanza sea para ti, Señor, que habitas en el cielo. Tú eres maravilloso, tú eres poderoso. Gracias, Señor, te damos en esta mañana, porque mientras nosotros descansábamos, ahí estuvo tu gracia, tu amor, tu poder, ahí estuvo la bendición suya, obrando de una manera muy poderosa. Gracias por guardarnos. Gracias por cuidarnos, gracias por darnos esa bendición que tanto nosotros necesitamos para poder, Dios mío, estar en pie todos los días. Te glorificamos, te exaltamos y te bendecimos porque eres bueno. Tu palabra dice que tu misericordia es nueva cada mañana. Gracias por esta nueva misericordia, Señor. Gracias, Dios mío, por darnos la oportunidad de acercarnos a ti confiadamente, al trono de la gracia, para recibir el oportuno socorro. Gracias, Señor, porque tu fidelidad es maravillosa. Gracias, Dios mío, por tu amor. Gracias por las multitudes de tus beneficios. Tu palabra dice que es usted el que nos colma todos los días de grandes beneficios, Señor. Qué bueno es poder glorificar y bendecir su nombre, exaltar, Dios mío, a la grandeza de tu poder, manifestar tus grandes milagros y tus grandes maravillas. Sé que eres bueno, Señor, y que para siempre es tu misericordia. Alabado sea el Señor. Alabado sea el Señor. Alabado sea el Señor. Alabado sea el Señor Dios poderoso. Bendito y para siempre es el Señor. Bueno alabarte. Bueno es glorificarte. Bueno es bendecirte, darte alabanzas a ti, darte loor a ti, glorificar, Dios mío, en espíritu y en verdad, tu santo nombre. Gracias, gracias, Espíritu de Dios. Sopla con poder, Señor, sobre nuestra vida. Sopla con poder en nuestros corazones. Envíanos ese fuego santo, ese fuego divino, ese fuego purificador, ese fuego de Dios. Aleluya, aleluya, aleluya. Poderoso, poderoso es el Señor. Poderoso es el Señor. Mi alma adora, mi alma exalta. Mi alma bendice tu nombre, oh gloria, gloria, gloria, a su nombre, gloria, a su nombre, gloria, a su nombre, gloria, al nombre de Cristo sea toda la gloria, al nombre de Cristo sea toda la adoración. Tú eres el que escucha nuestra oración. Señor, tenemos fe que en este día nos va a bendecir con tu Espíritu Santo. Que este día nos va a bendecir con tu poder. Que este día nos va a bendecir
con la gloria bendita de tu Espíritu. Señor, yo sé que nos va a bendecir mucho. Alabado sea su nombre. Yo sé que tú nos vas a bendecir, Dios mío, con tu palabra que es poderosa, con tu palabra que nos llena, que nos ministra, con tu palabra, Dios mío, que nos da ese fuego glorioso, ese fuego maravilloso, con tu palabra. La cual nos envía Dios como lluvia que desciende sobre nosotros, Dios, y nos bendice y nos da ese fuego poderoso, ese fuego divino, ese fuego, Dios mío, que transforma, que purifica. Oramos también, Señor amado, en esta hora. Y pedimos a ti misericordia, Señor. Venga obrando de una manera muy especial. Obra sobre la vida, Señor. Obra sobre las vidas, Padre. Venga salvando, libertando de una manera muy poderosa. Liberte, Señor amado, las vidas, los corazones. Venga libertando con poder de lo alto. Glorifícate de una manera grande. Sigue salvando las almas. Sigue glorificándote de una manera muy especial. Sigue glorificándote, Señor, de una manera muy especial sobre la vida, Dios amado, que tienen ese deseo, Dios, de poder servirte. Mi alma te alaba y te adora. Dios poderoso, la honra y la gloria sea para ti, Señor. Oramos por cada familia que nos sintoniza. Oramos, Dios mío, por a aquellos que de una manera u otra escuchan la programación. Venga glorificándose más y más. Venga glorificándose con poder. Con poder de lo alto, Dios. Aleluya. Santo es el Señor. Santo es el Señor. Santo es el Señor. Santo es el Dios del cielo. Oh, gloria, gloria, gloria, gloria. Hay poder en Jesús. Guárdanos este día, Señor. Guarda nuestra salida y nuestra entrada desde ahora y para siempre. Señor amado, protégenos, defiéndenos, socórrenos, ayúdanos. Oramos también, Dios mío, por cada uno de los hermanos que transmitirán este día la programación. Oramos de una manera muy especial y pedimos a ti, Dios, que dé la capacidad para poder llegar al corazón de cada oyente. Suplicamos misericordia, Rey de Gloria. También, Dios mío, en tus manos encomendamos nuestra vida y nuestra salida y nuestra entrada desde ahora y para siempre. Encomendamos, Dios mío, nuestros pasos.
Encomendamos nuestra vida. Encomendamos, Señor eterno, todo lo que vayamos a hacer este día. Gracias te damos, oh Dios. Porque tu palabra dice que cercano está tu nombre. Bendito es el Rey de Gloria. Santo, santo, santo, santo. Santo eres tú, oh Dios. La honra y la alabanza es para el Rey eterno. Oh, santo eres tú, oh Dios. Mi alma te adora, oh Rey. Mi alma te bendice, oh Señor. Mi alma te exalta, Padre. Gracias, gracias, gracias, Espíritu de Dios. Gracias te damos, oh Dios amado. Guárdanos, Padre, en todo tiempo. Bendiga el país del Salvador. A aquellos que están siendo afectados por la lluvia, Señor, guarda tu pueblo. Guarda, Señor, y provee para aquellos que de una manera u otra tienen esa necesidad, Dios, en ti. Oramos por esta radio para que nos guardes y nos dé la fuerza para seguir siempre avanzando. Ayúdanos, socórrenos, defiéndenos, ampáranos. Denos la fortaleza espiritual que tanto necesitamos, oh Dios, Dios de Abraham, Dios de Isaac, Dios de Jacob. Maravilloso eres tú, oh Señor. Santo, santo, santo, santo, santo, santo es el Señor, el que vive, el que reina, el que gobierna. Señor, tus ojos atalayan toda la tierra. Bendito eres para siempre. Glorioso es el Rey. Bendito Dios, mi alma adora la gloria del Dios Altísimo. Gracias, Padre, Hijo y Espíritu Santo. En el nombre de Jesús. Muy buenos días, estimados oyentes. Dios les pueda bendecir a cada uno de los que ya están en sintonía de nuestra programación. Iniciando la programación de este martes 22 de septiembre, agradecidos con el Señor por darnos este nuevo día, esta nueva mañana, esta nueva oportunidad, la cual nos recuerda que Él es bueno y que para siempre es su misericordia. En breves minutos continuamos con el espacio de Cánticos Variados.

Esa noche he doblado mis rodillas, le dije: Señor, toma el control de mi vida. Quiero ser un mejor padre, quiero ser el mejor esposo, el mejor amigo. A veces mostramos una cosa en los altares y nuestros hogares muchas veces no somos los mismos. Dios no quiere eso para nosotros. Dios quiere gente real, Dios quiere gente verdadera, gente que viva lo que hable, viva lo que canta. Es tiempo de ser verdaderos ante los ojos de Dios. Hoy dile: Señor, es mi caballo.

0: tus hijos espirituales, Señor, que tú me has dado. Iglesia Cristo del Perú, a las naciones, allá en Pachacamac. Amados hijos, esforcémonos y que nuestro carácter sea como el de Cristo. Si estás pasando momentos difíciles, entrégale tu matrimonio a Dios. Él es un Dios de restauración.
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2: La mano extendida de Jesús está hoy para ti, para sanarte, para purificarte, para darte vida, para levantarte, para salvarte. Quiere bendecirte y también vivificarte. La mano extendida de Jesús.

0: Que este día sea guiado por la paz y la sabiduría de Dios. Confía en su plan, porque sus promesas son fieles y su amor nunca falla. Encomienda al Señor tu camino. Confía en Él y Él actuará. Salmos 37:5.
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Ten confianza en el Señor, sus promesas nunca fallan. 6:05, iniciando el espacio de cánticos variados. Voy complaciendo. Saludos a mi hermana Esmeralda Ruiz, una fiel oyente de este ministerio.

¿Cuántos agradecidos en esta mañana? Que demos gracias al Señor por sus bondades, por su amor, por su fortaleza, por su gran misericordia. También quiero saludar a mi hermana Lorena Chávez, que nos reportó la sintonía, una fiel oyente de este ministerio radial. Nos ha solicitado el precioso tema, el himno de victoria. También quiero saludar a mi hermano Ezequiel Chévez. Dios le bendiga, hermano Ezequiel. Deseando que Dios le continúe bendiciendo. Voy a programar este tema. A las 7 de la mañana inicia el programa La Puerta Aún Está Abierta, conducido por los esposos Durán Rivas.

Qué precioso tema en voz de Inmer Benítez. Nada es imposible. Eso lo dice Lucas capítulo 1, versículo 37. A través de WhatsApp nos dicen: Dios le bendiga, hermana. Quiero que me complazca con la alabanza, todo lo que tú quieras, yo lo haré. De Aníbal Marroquín, claro que sí. Un saludo para nuestra hermana Carolina. También nos escriben a través de WhatsApp y la misma alabanza nos han solicitado. Qué casualidad. Nos dice: Dios le bendiga, hermana. Quiero que me complazca con alabanza, todo lo que tú quieras. Yo lo haré. Sí, con mucho gusto. El tema de Aníbal Marroquín dice de la siguiente manera: todo lo que tú quieras. Deberíamos de tener esa disponibilidad hacia con el Señor, de rendirnos ante Él y disponer nuestra vida por completo al servicio de nuestro Dios. Todo lo que tú quieras. No aparece este tema. ¿Qué se habrá hecho? También quiero saludar a nuestros oyentes internacionales que nos sintonizan a través de la página web, y también hay oyentes que nos sintonizan por medio de Tuning Radio, que es una manera muy fácil para estar en sintonía de nuestra programación. Voy complaciendo con este precioso tema que dice así.

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1: 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Una fuente está a punto de abrirse.

A veces no tenemos fuerza para levantarnos. Usamos una y otra excusa para decir: no puedo, no tengo recursos. Acuérdese, hermano, que Sansón lo único que tenía en mano era la quijada y más. Echó mano de ella y con ella mató 1,000 filisteos. ¿Qué tiene esa mano ahora? Quizás el músico dice que con una guitarra mejor aprendería mejor. Quizás el predicador dice que con una Biblia mejor predicaría mejor. No es cierto. Empieza con lo que tienes y verás que

6 de la mañana con 30 minutos. Renato Sánchez con el tema Me Renuevas. Quiero enviar un gran saludo para nuestra amiga Julia Portillo. Muchas gracias por sintonizarnos en esta mañana, por brindarnos la sintonía.

Hoy es tiempo de salvación y pedir perdón por las ofensas que hemos cometido delante del Señor, el que es justo y es perdonador de todos aquellos que se acercan a Él confiadamente. Quiero compartir este tema conmigo, ¿va? Mientras el reloj llega a las 6 de la mañana más 37 minutos. Es la hora en todo el territorio nacional. Los cielos se van despejando poco a poco. Esperamos tener por la mañana presencia de ese hermoso sol que ha sido creado para señorear de día. Pero las condiciones del clima continúan con lluvias en el territorio nacional.

barro soy en tus manos, Señor, tú eres el alfarero. Es el tema de Sara de Iraeta. Cuando llegamos a las 6 de la mañana más 45 minutos.

De igual forma quiero saludar a nuestros oyentes en diferentes partes de Jucuapa, sus colonias, barrios, caseríos, cantones, donde quiera que esté llegando nuestra voz. Gracias por la fiel sintonía en este martes 22 de septiembre. Finalizo con este último tema, un cántico que pertenece a nuestro hermano Luis Albert, titulado Háblame, Señor. Algunas palabras que menciona Luis Albert están escritas en el Salmo 102.

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1: Son las 7 en punto.
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Amén. Gloria al Señor, bien estimados hermanos y amigos, que el Señor les bendiga en una forma muy especial. Agradecemos a Dios por el privilegio que nos concede poder estar ya en cabinas de radio Alfa y Omega para poder transmitir el programa Aún la Puerta Está Abierta. Dios bendiga a cada uno de mis hermanos que ya están en la sintonía, en diferentes cantones, en diferentes caseríos, que Dios les bendiga grande y poderosamente. En esta mañana, pues, Dios bendiga a mi hermana Rosita Osorio, que ya es la patrocinadora de esta primera hora de programa. La segunda hora está siendo patrocinada por mi hermana Flora Ramírez de Polillo. Así es que es una bendición, hermanos, poder estar en este lugar para poder llevar esa bendición hasta la intimidad de sus hogares, esperando de que usted se pueda gozar en la presencia del Señor. Gracias a Dios, ¿verdad?, por la vida que nos ha dado este día, pues, por la misericordia de Dios estamos en este momento. Ya que dice la palabra del Señor, que nuevas son cada mañana las misericordias del Señor. Ahora hemos amanecido estrenando misericordia del Señor y es necesario agradecerle al Señor. Vamos a orar en esta mañana para poner en las manos del Señor este programa para que sea de bendición. Padre que estás en los cielos, te damos gracias, Dios mío, por cuanto, Señor, usted nos ha permitido este momento, Padre, de poderlos presentar, Señor, delante de tu presencia, Dios mío, para poder transmitir el programa. Aún la puerta está abierta, Señor. En esta mañana, Señor, le doy gracias, Padre, gracias, Dios mío, porque usted los ha traído con bien hasta este lugar. Gracias porque usted los ha guardado, Dios mío. Dios mío, te pido por la vida de mi hermana Rosita Osorio, Padre, en esta mañana, que pueda glorificarse en su vida. Señor, llegue con tu mano poderosa, con tu mano bendita en ese cuerpo de mi hermana, Señor, aleluya, Padre, ya que hay, Señor, agradecimiento, hay gratitud, Dios mío, bendiga la vida, Señor, de nuestra amiga Lilian Osorio, Padre, ponga tu mano poderosa, tu mano bendita, Señor, en ese cuerpo, aparta todo.

0: Gracias, Padre. Gracias, Dios mío. Que todo lo que hagamos esta mañana, Señor, sea, Señor eterno, para agradarte a ti, Señor eterno, y no agradar al hombre, Señor. Aleluya. Bendito sea tu nombre, Padre. Bendiga a cada uno de mis hermanos que están en la sintonía, Señor. Aquellos que se van a reportar, Cristo poderoso, ayúdales, por favor. Bendiga a cada uno de los amigos, Señor, los niños, Padre, los ancianos. Llegue con tu mano poderosa, Padre. Aleluya. Hasta donde llegan, Señor, esta señal, Dios mío. Enviamos esa bendición, Cristo poderoso. Bendiga, Señor, mis hermanos internacionales también, Señor. Aleluya, Cristo poderoso. Gracias, Señor. Gracias, Padre. Bien, ya le clamamos al Señor. Dios bendiga a mis hermanos de Cantón Oro Montique, allí en los diferentes sectores, allí por el Alto, por la Joyada, allí por el Callejón, por la iglesia. Que Dios les bendiga. Dios bendiga a mi hermano pastor Francisco Blanco. Dios bendiga a su esposa, a su familia. Dios bendiga también a mis hermanos Quintanilla también, ¿verdad? Que Dios les bendiga grandemente. Aquí por donde los Duranes, bendiciones. Dios bendiga a mis hermanos de la Iglesia de Dios en una forma muy especial. Allá en el Tapesquillo Alto, en el Amatón, Dios les bendiga. Allá en el Níspero, en la Linares, en el Paraisal, hermanos, bendiciones. Allá en la colonia La Espíndola también es un privilegio poder saludar allí, ¿verdad? A esa gente que los escucha allí en la colonia La Espíndola. Bendiga a los hermanos del Boquerón, mi hermano Leoncio Ávalo, la familia Game, mi hermana Antonia Maravilla, bendiciones. Allá en Chinameca también, en Nueva Guadalupe. Que Dios les bendiga grandemente. Hasta Las Marías también, ¿verdad? Que Dios les bendiga grande y poderosamente. Bendiga a mis hermanos internacionales. La vida de mi hermana Patricia Sánchez, mi hermano Emerson González, su niño, ya que ellos son los directores de esta radio. Así es que voy a dejar a mi esposa para que pueda saludarle.
1: Gloria al Señor. En este momento damos gracias al Señor, ya que el Señor nos concede el privilegio de poder estar acá en cabina de Radio Alfa y Omega. Dios bendiga a mis hermanos nacionales e internacionales. Que sea Dios bendiciendo a mis hermanos, ¿verdad? Gloria al Señor, los amigos, los niños, los ancianos. Que Dios, ¿verdad?, sea bendiciendo. Dios bendiga también la patrocinadora de esta hora, mi hermana Rosita Osorio. Que el Señor me le pueda bendecir a usted, ¿verdad? Gloria al Señor, ya que ella se siente agradecida. De gracia, ¿verdad?, para Dios, ya que a Dios de esto se agrada, ¿verdad? Gloria al Señor, que nosotros, ¿verdad?, no los mantengamos, ¿verdad?, el agradecimiento en nuestros corazones, sino que le mostremos, ¿verdad?, a las demás personas que estamos agradecidos, ¿verdad? Gloria al Señor. Y mi hermana eso está haciendo, ¿verdad? Así es que Dios bendiga a todos los de ahí, ¿verdad?, de ahí de la colonia Espíndola, ¿verdad?, que Dios me le bendiga a todos los que están en la sintonía de una manera muy grande, ¿verdad? En esta oportunidad damos gracias al Señor por ser mi hermana la patrocinadora. Dios bendiga a cada uno de sus hijos. Dios bendiga, ¿verdad?, sus nietecitos, sus bisnietos, ¿verdad? Es una bendición tan grande poder, bueno, ¿verdad?, orar y pedirle a Dios, ¿verdad?, por esta familia en cual ella, ¿verdad?, quizá en medio de la adversidad, en medio de la prueba, pero siente agradecimiento con el Señor, ¿verdad? Porque quizás siempre tenemos que pasar muchos procesos durante vivamos en este mundo, pero con todo no los olvidemos que hay un Dios que tiene poder y es el que nos da, ¿verdad?, la salida, es el que es la solución de todos los problemas, es la solución, ¿verdad?, de todas las adversidades, no más Dios, ¿verdad? Por eso dice que Él es el Alfa, ¿verdad? Él es Omega, es el principio y el fin, porque Él, ¿verdad?, es todo, ¿verdad?, para nosotros, ¿verdad? Gloria al Señor. Así es que Dios bendiga a mis hermanos ahí en Cantón Oro Montique también. Es un privilegio poderles saludar a mis hermanos, ¿verdad? También a mis hijas, ¿verdad? Un saludo para mis hijas, para la vida de Heidi, para la vida de sus hijas, ¿verdad? Para la vida de su esposo, de su nietecito, como también, ¿verdad?, la vida de Hulda. Es una bendición saludar a Landito también y a sus hijos, ¿verdad? Gloria al Señor. Dios bendiga a mi hermana Flora también, gloria al Señor. En esta oportunidad también, ¿verdad?, saludamos a los ancianos. Que el Señor, ¿verdad?, me les bendiga de una manera grande, ¿verdad? Gloria al Señor. Así es que, ¿verdad?, me es un privilegio. Voy a dejar a mi esposo.
0: Amén, gloria al Señor. Bien, ya enviamos los saludos. Ahora vamos a escuchar unas hermosas alabanzas que mi hermana Rosita, ¿verdad?, ha solicitado.

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0: Queremos saludar a nuestros oyentes que a esta hora de la mañana reportan la sintonía en el programa La Puerta Aún Está Abierta. Nuestra amiga Julia Portillo nos dice que el Altísimo Dios bendiga a los esposos Durán Rivas. Estamos en la sintonía. También nos reporta la sintonía nuestra hermana Antonia Maravilla desde el Boquerón. Que Dios le bendiga, hermana Antonia. También nuestra hermana Lorena Chávez nos reporta la sintonía y nos ha solicitado un cántico. Nuestra hermana Esmeralda Ruiz nos dice, bendiciones, quisiera escuchar la alabanza, ¿dónde irás?, de Tomás Ocampo. También anteriormente nos había enviado una nota de voz nuestra hermana Rosita Osorio, que nos había solicitado los temas que hemos escuchado. Nuestro hermano Freddy José nos dice, Dios les bendiga. Hermanos esposos Durán Rivas, bendiciones en su programa, me complace con la alabanza San Juan 3:16, en sintonía aquí en el trabajo. Adelante.
1: Amén, gloria al Señor. Bien, bendiciones para mis hermanos que se han reportado. Dios bendiga a Julia, Dios bendiga a Vilma, como la vida de Raúl de Uber, a Delmira, que Dios le bendiga grande y poderosamente esa familia, ya que es una familia que no se pierde los programas, ¿verdad? Ahí están pendientes de todos los programas, así es que es una bendición, ¿verdad? Dice la palabra del Señor que por el oír viene la fe, así es que un día ellos van a llegar al camino del Señor. Esa es nuestra confianza, nuestra esperanza, porque estamos orando por ellos, ¿verdad? Para que Dios los pueda convencer, ¿verdad? Así es que Dios bendiga a mi hermana Antonia Maravilla hasta el Boquerón. Dios bendiga a mi hermana que siempre está en la sintonía allí del programa. Así es que muchas bendiciones, hermana Antonia, los alegramos que usted esté con buena salud, ¿verdad? Porque eso es lo importante. Dios bendiga a su familia en una forma especial. Dios bendiga a mi hermana Esmeralda Ruiz también, la vida de mi hermano Ezequiel, de Manuel, sus hijos. Que Dios les bendiga, como la vida de mi hermana Lorena Chávez, bendiciones. Dios bendiga a su madrecita, a toda su familia, que Dios le bendiga en una forma especial. Como la vida de mi hermano Freddy Chévez, ahí en su trabajo, ¿verdad? Allí está mi hermano, ¿verdad? Muchas veces quizás ponemos excusas que por el trabajo no escuchamos palabra del Señor. Mi hermano está trabajando, pero allí está, ¿verdad? Escuchando lo que es la palabra del Señor. Mi hermano allí está siempre con ese radito encendido, ¿verdad? Allí en su trabajo. Bendiciones, hermano Freddy. Bendiciones para usted allí, ¿verdad? Así que Dios lo bendiga, que Dios lo guarde. Dios bendiga también la vida de mi hermana Rosita Osorio, ya que ella es la patrocinadora de estas dos horas, de esta hora de programa. Así es que son dos horas individuales, ¿verdad? Así es que muchas bendiciones para su familia, para sus hijos. Yo sé que Dios, ¿verdad?, está siempre haciendo cosas grandes en su familia y Dios los va a sacar adelante. Dios les va a dar la victoria, ¿verdad? Así es que muchas bendiciones. Dios bendiga a todos los hermanos que ya están en la sintonía. Bendiciones. Dios bendiga a los esposos Chávez también, hasta Virginia, bendiciones. La vida de mi hermana Glenda Romero, también su esposo, sus hijos, que Dios les bendiga. Como la vida de mi hermana Tinita Romero, un privilegio, hermano, poder saludarles. La familia Romero en Cantón Oromontí, que bendiciones. Como también la vida de mi hermana Isela Cáliz, hasta Las Marillas. Es un privilegio, hermano, poder saludarles. Dios bendiga a su esposo, que Dios bendiga a sus hijos en una forma especial. Dios bendiga a su negocio. Dios bendiga a mis hermanos aquí en la ciudad de Jucuapa y en el mercado municipal. Aquellos que ya están allí, ¿verdad?, con sus negocios, ya va a llegar la bendición, ¿verdad? Solamente confíen en Dios, que Dios es grande y poderoso para enviar esas bendiciones. Dios bendiga la vida de mi hermana Elvira Ávalo, la vida de mi hermana Marina Ibarra, que están en esos puestos, ¿verdad? Allí esperando la bendición y ya, que Dios es bueno, ¿verdad?, con nosotros. La vida de María Hernández, como la vida de mi hermana Armindita, ¿verdad?, el amigo Mori. Allí están en esos mercados ellos siempre, ¿verdad?, con sus negocios. Pero Dios es grande y poderoso. Dios bendiga allí en los súperes, allí en esas tiendas, allí en el mercado, allí donde están esas pupusas. Bendiciones para todos. Que Dios les bendiga grande y poderosamente, ¿verdad? Así es que voy a dejar a mi esposa que pueda saludar para luego vamos a seguir con las alabanzas que han solicitado.
2: Gloria al Señor. En este momento damos gracias al Señor, ¿verdad? Dios bendiga a todos mis hermanos que te han reportado, ¿verdad? Gloria al Señor. Es una bendición, ¿verdad?, saludarle a cada uno de ustedes, pues con esos saludos, ¿verdad?, con esos reportes, los alientan a continuar, ¿verdad?, hacia adelante, ¿verdad? Gloria al Señor. Dios bendiga a mi hermana Antonia Maravilla allí en el Boquerón, ¿verdad?, como también la vida de mi hermano Leoncio Ávalo. Mi hermano también en su trabajo, ¿verdad? Reporta a veces que él está trabajando y está escuchando, ¿verdad? El programa es una bendición. Dios bendiga a su familia, ¿verdad? Que Dios bendiga también la vida de la familia Gámez, ¿verdad? Gloria al Señor. Allí en el Boquerón, que sea Dios, ¿verdad? Bendiciendo de una manera grande, ¿verdad? Gloria al Señor. Es un privilegio muy grande, ¿verdad? Dios bendiga también los directores de esta radio. Mi hermana Patricia Sánchez, como la vida de hermano Emerson González, ¿verdad? Su niñito, que Dios, ¿verdad? Les pueda bendecir de una manera muy grande, ¿verdad? Gloria al Señor. Es una bendición, ¿verdad? Muy grande, ¿verdad? Que Dios bendiga también la vida de Andy, ¿verdad? Ya que Andy siempre está allí, ¿verdad? Con ese radio encendido. Y él allí también está trabajando y está escuchando la radio, ¿verdad? A menos que a veces sale a hacer sus mandaditos, quizás se pierde, ¿verdad? Pero estando ahí trabajando, pues ahí está escuchando. Pues Dios bendiga, ¿verdad? La vida de Andy, como también su familia, ¿verdad? De una manera grande. Dios bendiga a Kilmar, a Gustavo, ¿verdad? A Kilma ahí en su trabajo, como también a Gustavo, ¿verdad? Ahí en el instituto, que Dios me le pueda bendecir de una manera muy grande, ¿verdad? Gloria al Señor, Dios bendiga a Irma, ahí también en su trabajo, ¿verdad? Así es que es una bendición poderles saludar a mis hermanos, ¿verdad? Gloria al Señor, Dios bendiga también, ¿verdad? La vida de Lupita, ¿verdad? Ya que también ahí a lo lejano, bueno, ¿verdad? Ahí está escuchando a su tío, ¿verdad? Gloria al Señor, es una bendición, ¿verdad? Es un privilegio que Dios, ¿verdad? Bendiga a Lupita, también a su esposo y a su niño, también a María, ¿verdad? Dios me le bendiga a María, como también, ¿verdad? Morena, que el Señor sea bendiciendo a Bayro también, ¿verdad? Y a Marcela, es una bendición grande, ¿verdad? Poder saludarle, ¿verdad? Gloria al Señor, es una bendición, mis amados hermanos, saludar a cada uno de ustedes, ¿verdad? Allí, ¿verdad? En el Tabesquillo Alto, que Dios me les bendiga. Allí en Las Marías, ¿verdad? Allí en el Níspero, que Dios les bendiga. Como también aquí en el Amatón, en el Paraisal, ¿verdad? Allí en la Linares. Que Dios bendiga a todos mis hermanos aquí en el Mercado Municipal de Jucuapa también. Allí están siempre, ¿verdad? Atentos, ¿verdad? A los programas, a la radio Alfa y Omega, ¿verdad? Pero nos es un privilegio estar en vivo aquí saludándoles, mis amados hermanos, los amigos. Dios bendiga también la vida de mi hermana y de Ruiz, ¿verdad? Así es que es una bendición poderles saludar. Dios bendiga también la vida de Osmín, la vida de sus hijos, como también la vida de mi hermano Julio Polillo, que Dios me le bendiga, la vida de mi hermano Carlos Segovia, mi hermana Delmi, mi hermana Sonia Lizama, que Dios me le bendiga, ¿verdad? La vida también de mi hermana Isabel Quintanilla, que Dios me le bendiga de una manera grande. A los amigos, ¿verdad? Jairo y a Beatriz, ¿verdad? Ya que estos muchachos, ¿verdad? Dios un día les va a llamar. Primeramente el Señor, estamos creyéndole a Dios, ¿verdad? Que el Señor pueda salvarles también, ¿verdad? Gloria al Señor. Así es que es una bendición poder saludar, ¿verdad? Los ancianitos, los amigos, allí de una manera muy grande, ¿verdad? Gloria al Señor. Dios bendiga, ¿verdad? A mis hermanos allí por el cementerio, ¿verdad? Gloria al Señor. Allí, ¿verdad? En La Joyada, allí por el callejón, que Dios me les bendiga. Que Dios bendiga a mis hermanos en el alto, ¿verdad? Gloria al Señor, hay que creerle al Señor que Dios es bueno. Mi hermana Úrsula Gómez, ahí pasa también en la sintonía. Dios bendiga a mi hermana Esmeralda Ruiz también, ¿verdad? Que ahí está, ¿verdad? Siempre, ¿verdad? Mostrando su reporte que está en la sintonía, ¿verdad? Así es que es una bendición. Dios bendiga a mis hermanos Esposo Chávez. Dios bendiga a mi hermano Alfredo Quintanilla también y mi hermana Digna, sus hijos. Es una bendición poderles saludar a todos los que están ahí en ese país, ¿verdad? En esos países, ¿verdad? Gloria al Señor, es una bendición. Yo sé que la palabra del Señor alcanza, ¿verdad? Muchos, muchos países, ¿verdad? Donde hay muchas personas que están en la sintonía, ¿verdad? Algunos quizás nos están viendo por las redes sociales, ¿verdad? Así es que es una bendición. Hay una oportunidad de predicar la palabra del Señor, donde un día usted se va a presentar ante el gran tribunal del Señor y no habrá escapatorio, ¿verdad? Decir usted, yo no escuché la palabra del Señor, pues la palabra está siendo predicada por muchos medios, ¿verdad? Gloria al Señor. Así es que, ¿verdad? Es una bendición tan grande. Así voy a dejar a mi esposo.
1: Amén, gloria al Señor. Vamos a escuchar esas hermosas alabanzas que mis hermanos habían solicitado.

0: María Romero en
1: Dios
0: California, por
1: bendiga,
0: supuesto, su
1: hermanita
0: hermana. Hoy tuve
1: locutora.
0: la vida de mi
1: Dios
0: hermana, Cristina
1: bendiga a los
0: Chávez,
1: esposos
0: esposa de
1: Durán Rivas.
0: Alejandro
1: Estoy
0: Chávez,
1: agradecida de haber
0: Alejandro. Que Dios bendiga a sus hijos de una forma
1: participado
0: especial. Dios
1: y
0: bendiga su
1: pues no es
0: negocio.
1: la primera ni
0: Dios
1: la
0: bendiga a mis
1: última
0: hermanas aquí
1: vez.
0: en la ciudad
1: Muy
0: de
1: pronto
0: Oaxaca, ahí en
1: estaré allí con
0: Estados
1: ustedes.
0: Unidos. Aquellos que ya estaban
1: Que
0: allí
1: Dios me
0: con
1: los
0: sus negocios,
1: bendiga a
0: ya va a llegar la
1: toditos los de
0: bendición.
1: la radio
0: Solamente confíen en
1: y a
0: Dios,
1: toditos
0: que
1: los
0: si es su
1: hermanos
0: tarde
1: de
0: poderoso para Dios,
1: el
0: será
1: cantón
0: bendecido.
1: Oromontique.
0: Dios
1: Que
0: bendiga a
1: Dios
0: Dios
1: me
0: de la Virgen
1: bendiga
0: Manuel,
1: hoy,
0: también
1: mañana
0: mi
1: y
0: hermana Saida
1: siempre a
0: Vivar,
1: los
0: que mi esposa
1: esposos Durán
0: siempre está
1: Rivas.
0: allí esperando.
2: Ahí teníamos el reporte de nuestra hermana Rosita Osorio. Que Dios le bendiga mucho, hermana. También nos dice nuestra hermana Leli García, saludos y bendiciones, siervos. Que Dios les continúe bendiciendo. Nuestra amiga Ana Perdomo nos dice, Dios le bendiga, esposos Durán Rivas. Estamos en la sintonía juntamente con mi mamá. Mariluz nos dice, siervos, yo les pido oración por mi vida. Para que Dios me dé sabiduría y me pueda ir

0: bien en las prácticas de la universidad. Adelante.
1: Amén, gloria al Señor. Bien, Dios bendiga a mi hermana Rosita, ¿verdad? Por ese audio, bendiciones, hermana. Gracias por su saludo. Dios bendiga también la vida de mi hermana Lely García, hasta la Fragua, Moncagua. Bendiciones, hermana. Dios bendiga a toda su familia en una forma muy especial, ¿verdad? Nos alegramos al escuchar esos reportes, ¿verdad? Sabemos que hay, ¿verdad?, alguien escuchándonos. Así es que muchas bendiciones. Dios bendiga la vida de nuestra amiga Ana Perdomo. Dios le bendiga grandemente. Dios bendiga a mi hermana Marta Perdomo, también toda su familia. Bendiciones. Dios bendiga también la vida de Marilu. Estaremos orando. Sabemos que para Dios no hay nada imposible. Hay que confiar en el Señor, ¿verdad? Todopoderoso, que Él es el único que los puede sacar adelante, y para Él no hay nada imposible. Así es que en esta hora va a quedar mi esposa con la palabra del Señor. Las siguientes alabanzas solicitadas las vamos a programar en la segunda hora, ¿verdad? Que tenemos la segunda hora, pues allí estarán sonando esas hermosas alabanzas.
2: Gloria al Señor. En este momento damos gracias al Señor, ¿verdad?, por su reporte. Dios bendiga, ¿verdad?, mi hermana Rosita Osorio, ¿verdad?, por ese audio. Que el Señor me le bendiga de una manera grande, ¿verdad? Gloria al Señor. Es una bendición, ¿verdad? Dios bendiga a mi hermana Lelis García. También me es un privilegio saludarle, ¿verdad?, a usted y a toda su familia. Que sea Dios, ¿verdad?, bendiciéndolos de una manera grande. Ahí estaremos orando, ¿verdad?, por esa petición que manda pedir Marilu, ¿verdad? Gloria al Señor. En este momento vamos a predicar la palabra del Señor. Y en este momento, ¿verdad?, quiero hacerlo en el libro de Primera Pedro 3, gloria al Señor, 3:11, para la gloria del Señor. Dice la palabra del Señor: apártese del mal y haga el bien, busque la paz y sígala. De allí vamos a leer. Eterno Dios y Padre que estás en los cielos, Señor Jesús, en este momento, Padre eterno, gracias, porque usted nos permite, nos concedes la vida y el privilegio, mi buen Salvador, el poder presentarlo delante de ti, oh Dios amado. Señor, en este momento, Señor, me propongo a predicar tu palabra, Señor. Quiero hablar, Señor, siempre bajo la dirección suya, mi Señor, pues estoy en tus manos, Dios amado. Aparta, Dios mío, lo que estorba, Señor, y que usted es la autoridad divina de lo alto, Padre. Gracias, Cristo de la gloria. Usted tiene el poder, Señor. Gracias, Señor, Dios todopoderoso, Rey de la gloria. Muchas gracias, Cristo bendito. Hay poder en ti, Señor Jesucristo. Gracias, mi Rey. Gloria al Señor. En este momento hemos leído la palabra del Señor. Bueno, tiene el tema, ¿verdad? Una buena conciencia, ¿verdad? Gloria al Señor. Pienso, ¿verdad?, que algunas veces, ¿verdad?, quizás podemos pensar o creer, ¿verdad?, que algunas veces no podemos apartarlo, ¿verdad?, del mal. Algunas veces el mal es el que lo lleva hacia la perdición, al cual, ¿verdad?, no agradamos al Señor y nos lleva, ¿verdad?, a la perdición, a que nosotros podamos ser fracasados por no tener, ¿verdad?, la dirección especial que al Señor le pudiéramos pedir, ¿verdad? Gloria al Señor. Dice la palabra del Señor, ¿verdad?, apartados del mal. Y dice, y haga el bien. Porque algunas veces hay personas que el bien, ¿verdad?, como que sí, ¿verdad?, cuesta hacerlo, pero que el mal, ¿verdad?, rápido, ¿verdad?, se hace. ¿Sabe por qué? Porque algunas veces hacemos las cosas sin sabiduría, sin entendimiento, sin temor, ¿verdad? Y es el temor el cual, bueno, ¿verdad?, domina nuestras vidas. Si nosotros le pedimos al Señor con dirección, ¿verdad?, quizás nosotros podemos, ¿verdad?, hacer el bien y someterse, ¿verdad?, máximamente a la oración, ¿verdad? Gloria al Señor, que sea Dios siempre, ¿verdad?, ayudándolos cada momento, ¿verdad? Porque si en la oración, si usted no ora, ¿verdad?, es presa fácil del enemigo, ¿verdad? Gloria al Señor. Por eso debemos, ¿verdad?, de pedirle al Señor el temor, ¿verdad? Algunas veces hay cosas que quizás no nos gusta. hay cosas, ¿verdad?, que quizá con una mala mirada que usted, ¿verdad?, vea, usted ya se siente mal y ya no quiere ni darle la mano a su hermana, no darle la mano a su hermano, ¿verdad?, a su amigo. Quizás, ¿verdad?, algunas cosas, hermano, vale la pena, hermana, quizás sufrir para poder gozar, ¿verdad?, gloria al Señor. Quizás aquí, hermano, no podemos, ¿verdad?, quizás solamente gozar de buenos ojos, ¿verdad?, que nos vean, ¿verdad?, gloria al Señor. Pero usted, ¿verdad?, quizás, ¿cuánto nos sufrió el Señor?, ¿verdad? Por eso dice la palabra del Señor que cuánto nos hicieron con el árbol verde y cuánto nos harán con el árbol seco, ¿verdad? Es porque, bueno, ¿verdad?, el Señor sufrió y quizás todo lo que el Señor sufrió, si el Señor, ¿verdad?, sufrió, quizás, ¿verdad?, desprecio, sufrió abofetada, aún, ¿verdad?, le dieron hasta vinagre de beber al Señor, ¿verdad?, gloria al Señor. Y cree usted, mire, que sería fácil lo que el Señor se cruzó nomás por salvar un pueblo que se había perdido, gloria al Señor. Vemos, ¿verdad?, que algunas veces nosotros, si alguien nos hace un mal, queremos pagar con el mismo mal, ¿verdad? Y la Biblia nos habla donde dice que paguemos el bien por el mal. Si a usted, ¿verdad?, alguien le hace un mal, usted procure hacerle el bien, ¿verdad? Como cristianos que somos, hermanos, así vamos a vencer y vamos a lograr la vida eterna. Porque imagínese usted, ¿verdad?, si le hacen mal, usted también hizo el mal. Y entonces, ¿cómo estamos, verdad?, delante del Señor. Si Dios lo que quiere es que seamos apartados del mal. Y dice, ¿verdad?, la palabra del Señor. Dice, ¿verdad?, que hay que apartarse del mal y buscar la paz, y sígala. O sea, ¿cuál es la paz? Hay una paz, dice la Biblia, que traspasa todo entendimiento, ¿verdad? ¿Por qué? Porque si usted tiene paz en su corazón, usted vive bien tranquila. Usted, ¿verdad?, esa paz a usted la hace sonreír, a usted le hace gozarse. Quizás, ¿verdad?, incluso cuando usted está en el culto, siente una alegría de levantar sus manos, quizás, ¿verdad?, de movimientos en su cuerpo. ¿Sabe por qué? Usted está mostrando el gozo, la alegría que hay en usted. Pero si nosotros los obtenemos, ¿verdad?, a que nuestra vida, nuestra conciencia ande, ¿verdad?, mal, y decimos, no, pero es que esa hermana me vio mal, o ese mensaje lo predicó por mí. Porque muchas veces, algunas veces, el pastor predicó y muchas veces dice la persona, no, es que por mí lo hizo. No, hermana, acuérdese que el Espíritu Santo es el que guía, ¿verdad? Si el pastor predicó y le tocó su tema allí, ¿verdad?, usted dígale, gracias, Señor, porque usted me está recordando de que yo pueda hacer lo bueno y pueda seguir la paz, ¿verdad?, gloria al Señor. Porque es lo más importante, ¿verdad?, seguir la paz con todo. Tener paz, ¿verdad?, no tener ese rencor. Porque si nosotros, ¿verdad?, como cristianos, tenemos rencores en nuestros corazones, ¿de qué nos serviría, mis amados hermanos, poder, ¿verdad?, estar en una iglesia adorando al que vive, al que conoce, al que ve su mente y le ve su corazón, ¿verdad?, gloria al Señor? Porque quizás usted me puede ver a mí, yo le veo a usted, pero el corazón, ¿quién lo conoce? Dios, ¿verdad? Gloria al Señor. Y por eso, mis amados hermanas y hermanos, portémonos bien con el Señor y andar en nueva conciencia, en una conciencia, ¿verdad?, que los dicte que vamos así a la vida eterna. Porque un día, ¿verdad?, vamos a volar, hermanos, de este mundo. Nos vamos, ¿verdad?, gloria al Señor, donde, bueno, ¿verdad?, si nuestra esperanza es quizás de gozar de vida eterna, nosotros tenemos que portarlos bien. Tenemos, ¿verdad?, que hacer lo bueno, ¿verdad?, gloria al Señor. Pero a veces por algo, ¿verdad?, por algún motivo, ya nosotros no lo sentimos bien y ya sentimos que llegó la prueba. Y la prueba, ¿verdad?, la podemos vencer en el nombre del Señor, ¿verdad?, gloria al Señor. Porque Él, ¿verdad? La Biblia nos habla, ¿verdad? Que dice, ¿verdad? Que seamos compasivos, dice, ¿verdad? Dice, amados, amando fraternal y misericordioso, dice, ser amigable. Imagínense todo lo que la Biblia nos habla, ¿verdad? Ser amigable, no tener orgullo por nada, porque usted quizás, ¿verdad? Tiene lo que usted tiene, es porque Dios se lo ha regalado, pero usted no tiene, ¿verdad? ¿Por qué? No tenemos, hermano, por qué sentirlo. Quizás porque tenemos, ¿verdad? El mejor carro, la buena casa, ¿verdad? Usted, ¿verdad? Dígale a Dios, gracias a Dios, porque usted me tiene en esta buena, en esta casita, ¿verdad? Gracias, Señor, porque usted me ha regalado. Mis bendiciones, me ha regalado, ¿verdad? Quizás lo que yo tengo es por tu gran misericordia, pero algunas veces, hermano, por un trabajo que perece, hermano, por un trabajo, ya estamos, ¿verdad? Llevamos viendo de menos al que no lo tiene. Y ya quizás, ¿verdad? Porque ya gana, ¿verdad? Sus $400 al 15, usted ya va yendo de menos al que no tiene trabajo. Y no, hermano, hay que hacer el bien, ¿verdad? Gloria al Señor. Si podemos hacer el bien, hagámoslo, hermana, hagámoslo. Que estamos sembrando, ¿verdad? En la obra del Señor. Estamos sembrando. El que siembra, dice la Biblia, que cosecha, ¿verdad? Vemos, ¿verdad? El que siembra, ¿verdad? El maíz. Mire, siembra quizá, no siembra, pero ni una roba. Pero vaya a ver cuando se aporrea. Salen los graneros llenos, ¿verdad? Gloria al Señor, cuando la milpa, ¿verdad? Está buena, los graneros salen buenos. Y el hermano quizás, ¿verdad? Alguna arroba sembró de maíz y quizás ni la arroba, pero se le pegó buena, ¿verdad? Y mira, hermana, es una bendición porque Dios es el que multiplica las bendiciones. Él es, ¿verdad? Si los hermanos van sembrando ahí, ¿verdad? Quizás dos granitos y hay mata que le echa hasta dos mazorcas, ¿verdad? Mire cómo la bendición de Dios, ¿verdad? Multiplica, ¿verdad? Grandemente. Si nosotros entendemos y conocemos la misericordia del Señor, ¿cómo es para con nosotros, hermano? ¿Cómo es, verdad? Para con su vida. Usted, ¿verdad? Admira las bendiciones del Señor. Y usted, ¿verdad? Dice, cuando ya tiene el maíz en el granero, ahora, ¿verdad? Voy a compartir con mi pastor o con alguien que llegó que le dijo que no tenía maíz, ¿verdad? Usted solo abrió el granero, mire, y no le interesó, ¿verdad? Quizás lo que cayó aquel guacal, pero usted lo regaló. Y mira, hermano, el siguiente año, aquellas grandes mazorcas, ¿verdad? En la milpa. ¿Sabe por qué? Yo no es porque, bueno, ¿verdad? Es mi esposo, ¿verdad? Pero yo veo con mi esposo que él, ¿verdad? Poquito a veces siembra y poquito cosecha, pero él, ¿verdad? Aunque seas tu libre frijoles, ¿verdad? Los hermanos que no tienen, allí él va, ¿verdad? Colaborando. Y yo digo, ¿verdad? Qué grande es Dios. Y me dice él, ¿cómo me ha abundado esto? Y esto era bien poco. Y digo yo, ¿verdad? Es porque él tiene buena conciencia, ¿verdad? Y él, ¿verdad? Ve el necesitado. Entonces, ¿verdad? Veo yo, ¿verdad? El ejemplo aún, ¿verdad? En mi mismo hogar, ¿verdad? Gloria al Señor. Que de lo poquito, ¿verdad? Que Dios provee, de eso vamos a compartir. Y Dios, ¿verdad? Da, ¿verdad? Da la bendición grande, ¿verdad? Gloria al Señor. Usted, ¿verdad? Quizás algunas veces vio la necesidad, pero usted, ¿verdad? No fue tocado, ¿verdad? Por el Señor. Porque algunas veces, hermano, no somos tocados. Porque mire, yo digo, dar es un don, ¿verdad? Regalar es un don, hermanos, que la persona tiene. Que no importa, ¿verdad? Quizás dar de lo que tiene, pero ella regala y se siente feliz, se siente, ¿verdad? Quizás feliz, ¿verdad? Por lo que ha hecho. Y digo yo, esta persona, Dios se agrada de todo lo que hace. Quizás puede decir usted, no hombre, pero si es que este bien regalón o bien regalona, pero de Dios viene la bendición y Dios bendice al doble, ¿verdad? Gloria al Señor. Si algunas veces usted regaló $10, Dios le da a veces hasta 40 y 30 y usted ve la bendición como Dios es, ¿verdad? Y podemos ver, ¿verdad? Que la bendición del Señor es grande, ¿verdad? Y bueno, ¿verdad? La palabra del Señor dice, ¿verdad? Busca la paz y sígala. Porque los ojos del Señor, dice, están sobre los justos, mire. Y su oído atento a sus oraciones. Mire, ¿Cómo, verdad? Los oídos del Señor están atentos a nuestras oraciones, mis hermanos, ¿verdad? Pero el rostro del Señor está, dice, contra aquellos que no hacen, que hacen el mal. O sea que Dios no se agrada, ¿verdad? Del que hace el mal, ¿verdad? Gloria al Señor. Por eso, ¿verdad? Deberíamos cada día, ¿verdad? De continuar y seguir, ¿verdad? Por eso, ¿verdad? Les digo que sin orar al Señor, nosotros no podemos tener esa paz. Porque nosotros, ¿verdad? Cuando no éramos cristianos, éramos amargados. Todo, ¿verdad? A nosotros lo afectaba. Todo, ¿verdad? Sentíamos que era ofensa. Pero ahora en el Señor, hermano, quizá usted puede oír que a usted le estén tirando, pero usted ahí está, ¿verdad? Amén, aleluya. ¿Por qué? Porque en su corazón está el Espíritu Santo de Dios. Y el que tiene el Espíritu Santo de Dios, todo lo sabe soportar, ¿verdad? Todo, ¿verdad? Dice, ¿verdad? Que se soporta porque nosotros somos hijos del Señor. Algunas veces quizás puede recibir buenas afrentas, pero Dios ahí está con usted, no la deja, ¿verdad? Nunca diga usted, hoy no voy a la iglesia porque esa hermana predicó para mí. No, la palabra del Señor es popular, ¿verdad? La palabra del Señor quizás, ¿verdad? Para todos ahí en la iglesia, ¿verdad? Para hembras, para varones y quizás para jóvenes algunas veces, ¿verdad? Lo que se quiere es el entender que es verdad para nosotros, ¿verdad? Gloria al Señor. La palabra del Señor, ¿verdad? Es para que nosotros hagamos el bien, hermana. Usted, ¿verdad? No vea de menos, no vea con desprecio al que quizás, ¿verdad? Al que quizás no tiene, ¿verdad? Gloria al Señor. Si no, ¿verdad? Usted quizás algunas veces ya no se quiere ni sentar a la par de aquella hermana que quizás, ¿verdad?, está bien humildita. Usted ya no. No, hermano, ante Dios todos valemos iguales. Hemos sido limpios con la misma sangre que Cristo Jesús derramó un día en la cruz del Calvario por salvarlo. Así es que, mis hermanos, en esta oportunidad, usted, ¿verdad?, sea de buena conciencia y tenga, ¿verdad?, en usted, bueno, ese sentir, ¿verdad?, en su corazón, ¿verdad?, gloria al Señor. Así es que esto me ha sido una bendición, predicar la palabra del Señor, mis hermanos. Así es que, ¿verdad?, hasta aquí y vamos a orar aunque sea estos dos minutos. Gloria al Señor. Eterno Dios y Padre que estás en los cielos, Señor Jesús, en este momento, gracias le damos, Señor Jesucristo. Bendiga a mi hermana, Señor, patrocinadora, mi hermana Rosita Osorio, ayúdale usted, bendígale, Señor, ayuda a su familia. Señor, yo sé que usted hará cosas grandes en su vida. Ella verá, Señor, lo que usted está esperando ella, Señor, esta respuesta. Mira, Señor, su nuera, y glorifícate, Dios eterno. Yo sé que esta obra ya está hecha, mi Señor. Ayúdale, por favor, solamente mi Padre. Ellos van a testificar de su grandeza, Señor. Bendígale usted, Señor. Bendiga también, Maestro, a sus hijos, Señor, a mi hermana, Señor. Dios mío, de Cigarán, Señor, ayúdale usted, Dios mío, la vida, Señor, de Lilian, glorifícate, Señor, toma control de ese azúcar, Padre, esos niveles de azúcar, Padre, Señor, ayúdales, Dios eterno, glorifícate de una manera grande, Señor, bendiga a los nietos de mi hermana Rosita, Padre, glorifícate, Dios amado, su yerno, Señor, su viñeto y toda su familia, Señor, te clamo por mi hermana Dina, Señor, llego bravo. Señor, llego obrando. Usted tiene poder en ese pecho, Padre. Que todo salga bien, Señor amado, en esos exámenes, Dios de gloria. Yo sé que eres bueno, Señor, y grande en misericordia. Maestro de gloria, estamos creyendo, estamos confiando, mi Dios, que tú eres el doctor por excelencia, Padre. Gracias, Espíritu de Dios. Gracias por lo bueno y lo lindo que tú eres. Muchísimas gracias, Señor. Le adoramos. Le bendecimos, Dios amado. Gracias, Espíritu Santo. Gracias, gracias por lo bueno que tú eres, oh Dios. Gracias, mi Rey. Amén, Señor, y amén. En este momento me ha sido un privilegio, ¿verdad?, hablar un poquito de la palabra del Señor, y así voy a dejar a mi esposo.
1: Amén. Gloria al Señor. Bien, hermana, ya culminamos, ¿verdad?, la primera hora, pero seguimos con la siguiente hora, esperando de que usted, ¿verdad?, se pueda estar gozando ¿sí? En la presencia del Señor, allí donde está, ¿verdad? En su hogar. Así es que muchas bendiciones. Dios bendiga a mi hermana Rosita por ese patrocinio, ¿verdad? Yo sé que Dios le va a bendecir grande y poderosamente, ¿verdad? Así es que esta segunda hora está siendo patrocinada por mi hermana Flora Ramírez de Polillo, ya que mi hermana también se siente agradecida con el Señor, ¿verdad? Y bueno, ella estaba patrocinando este mes de septiembre, ¿verdad? Todavía le va quedando un martes a mi hermana. Y decirle que el otro martes tenemos una hora libre allí también, ¿verdad? Si usted desea patrocinarla, pues hágalo para la gloria del Señor, ya que, bueno, es de mucha bendición, ¿verdad? Dios bendice al dador alegre, dice la palabra del Señor. Si usted patrocina una hora de programa, pues el Señor se la va a multiplicar quizás al doble, ¿verdad? Porque Dios no se queda con nada. Así es que bendiciones para mis hermanos patrocinadores, también para el 1 de noviembre tenemos a mi hermano Leoncio Ávalo, ¿verdad? Con dos horas. Para el 25 de octubre también tenemos a nuestra amiga Ingrid con una hora. Para el 1 de octubre también tenemos patrocinador de dos horas. Y para el 4 de octubre también tenemos, ¿verdad? Allí dos horas. Así es que hay espacio para que usted pueda patrocinar y nosotros pues siempre seguiremos predicando la palabra del Señor. Bueno, ya que estos tres meses, septiembre, octubre y noviembre, son patrocinados por mi hermana Glenda Romero también. Ella son los días sábados, ¿verdad? Así que es una bendición poder estar en este lugar. En este momento vamos a dejar las alabanzas ya del programa de mi hermana Flora, ¿verdad? Ya que ella está agradecida con el Señor.
3: Señor, porque a través de tu Espíritu Santo te podemos adorar, Señor.

Andad en amor, como también Cristo nos amó y se entregó a sí mismo por nosotros, ofrenda y sacrificio a Dios en olor fragante. Amados, si Dios nos ha amado así, debemos también nosotros amarnos unos a otros. Nadie ha visto jamás a Dios. Si nos amamos unos a otros, Dios permanece en nosotros y su amor se ha perfeccionado en nosotros. Amados, amémonos unos a otros, porque el amor es de Dios. Todo aquel que ama es nacido de Dios y conoce a Dios. El que no ama no ha conocido a Dios, porque Dios es amor. El amor es sufrido, es benigno. El amor no tiene envidia. El amor no es jactancioso. No se envanece. No hace nada indebido. No busca lo suyo. No se irrita. No guarda rencor. No se goza de la injusticia, mas se goza de la verdad. Todo lo sufre, todo lo cree, todo lo espera, todo lo soporta. El amor nunca deja de ser.

Señor, queremos amar como tú amas. Queremos ser capaces de amar como Cristo nos amó. Tú nos has mandado a que amemos como tú nos amaste. Llénanos, Señor, de tu amor. Inúndanos, Señor, con tu amor tan grande, que podamos amar con la motivación pura y limpia con la que Cristo nos amó a nosotros. Se ofreció como una ofrenda y sacrificio agradable. Señor, ayúdame a amar a los que están cerca de mí. Ayúdame a amar a mi esposa. Ayúdame a amar a mis hijos. Ayúdame a amar a mis padres. Ayúdame a amar a todos a quienes has puesto cerca de mí. Ayúdame a amarlos con el amor con el que tú me amas a mí.

0: Bueno, queremos continuar con los saludos y los reportes a esta hora de la mañana. Nuestra hermana Teresita de Hernández nos dice saludos y bendiciones, siervos. Estoy en la sintonía. También nuestro hermano Wilton Díaz nos dice, me pueden complacer con el canto de Marcos Barrientos y yo hablaré en lenguas. Muchas gracias. Dios bendiga a los esposos Durán. Bendiciones desde Colombia nos reporta la sintonía. También nos escriben y nos dice, hermanos, Dios les bendiga. Mi mamá pide oración por dolor de cabeza y está en sintonía. Nuestra hermana Amelia Berríos, con mucho gusto hemos tomado nota de su petición y seguiremos orando. Adelante.
1: Amén. Gloria al Señor. Bien, Dios bendiga a mis hermanos que se han seguido reportando. Mi hermana Teresita Hernández, bendiciones, hermana. Bendiga a su madrecita, a su esposo en una forma muy especial y toda su familia. También la vida de mi hermano Wilton Díaz, hasta Colombia, pues allá lo está sintonizando mi hermano. Que Dios le bendiga grandemente a él y a toda su familia. Dios bendiga a mi hermana Amelia Berrío, ¿verdad? Siempre nos acordamos de nuestra hermana, pues siempre ahí estaremos orando, ¿verdad? Por esa petición. Dios bendiga a su esposo, que Dios bendiga a cada uno de sus hijos, de sus nietos, sus bisnietos, sus nueras, sus yernos, que Dios les bendiga grande y poderosamente, ¿verdad? Así es que ha sido un privilegio, hermano, ver complacido, ¿verdad?, con esas hermosas alabanzas. Y ahora, ¿verdad?, vamos a entrar a lo que es la palabra del Señor. Queremos, ¿verdad?, comunicarle a los esposos Chávez que el día jueves 1 de octubre será su programa, ¿verdad?, de 7 a 9, ¿verdad? Así es que, ya que ellos están patrocinando 2 horas, ya está allí confirmado, ¿verdad?, que el jueves 1 de octubre estará saliendo al aire su programa de 7 a 9. Así es que bendiciones para los esposos Chávez hasta Virginia. En este momento vamos a meditar unos minutos en la palabra del Señor porque hay peticiones, ¿verdad?, por qué orar. Pero vamos a meditar unos minutos en la palabra del Señor. Lo vamos a hacer en el libro de los Salmos. Vamos a leer unos versículos en el Salmo 27. Dice la palabra del Señor: Jehová es mi luz y mi salvación. ¿De quién temeré? Jehová es la fortaleza de mi vida. ¿De quién he de atemorizarme? Cuando se juntaron contra mí los malignos, mis angustiadores y mis enemigos, para comer mis carnes, ellos tropezaron y cayeron. Aunque un ejército acampe contra mí, no temerá mi corazón. Aunque contra mí se levanten guerra, yo estaré confiado. Padre que estás en gloria, en este momento, Señor, te doy gracias, Dios mío, gracias, Cristo del cielo. Gracias, Padre, por tu palabra que hemos leído, Señor. Ahora, Dios mío, yo me presento ante tu presencia, me deposito en tus manos para que sea usted, Señor, usando mi garganta. Padre, aparta todo lo que estorba, Señor, todo lo que el enemigo quiera poner en mi garganta, Señor. Repriéndalo usted, Cristo poderoso, aleluya, para poder predicar tu palabra, Señor. Abra, Señor, el entendimiento de cada uno de nosotros, Dios mío, esos conocimientos, Padre, aleluya, Señor. Abre esos corazones, Dios mío, para que esta palabra, Señor, pueda entrar. Aleluya, Cristo poderoso, y pueda ser recibida, Señor, por todos, Dios mío. Ya que tu palabra, Señor, es la que nos da vida, Señor. Tu palabra, Señor eterno, es la que nos da fortaleza, fuerza, Dios mío. Aleluya, Cristo poderoso, gracias le doy. Gracias, Cristo poderoso, gracias, Dios mío, por ser tan grande en misericordia, Señor, que sin ti nada podemos hacer, Señor. Sin ti nada soy, Dios mío. Aleluya, Padre, pero si tú estás conmigo, Señor, somos más que vencedores, Señor. Aleluya, Padre celestial. Oh, Dios mío, háganos sentir tu gloria, tu presencia, Señor. Háganos sentir ese gozo, Señor eterno, ese deseo de saborear tu palabra, Señor eterno. Aleluya, Cristo poderoso. Oh, bendito sea tu nombre, Cristo poderoso. Muchas gracias. Gracias, Señor. Amén, Señor, y amén. Bien, hermanos, ya clamamos al Señor. Dice la palabra del Señor. Aquí tiene como tema: Jehová es mi luz y mi salvación. Salmo de David. Sabemos, hermanos, que El salmista David podía expresar estas palabras: Jehová es mi luz y mi salvación, ¿de quién temeré? Qué bendición, ¿verdad? Y todo eso nosotros lo sabemos y lo entendemos, que Dios es nuestra luz y nuestra salvación. Porque por Él nosotros, hermanos, alcanzamos la salvación. Por Dios. Ahora Él es nuestra luz. Y por eso es que nosotros andamos en luz. Antes andábamos en tiniebla. Ahora andamos en luz porque hemos conocido al Dios Todopoderoso, que es luz para nuestra vida, ¿verdad? Para alumbrarlos, hermanos, cuando vamos caminando quizás por el camino equivocado, por el camino torcido, ahí está el Señor, ¿verdad? Para alumbrar nuestros pensamientos y nosotros podamos entender que vamos caminando equivocadamente. El salmista David decía estas palabras: Jehová es mi luz y mi salvación, ¿de quién temeré? ¿Por qué, hermanos, vamos a temer nosotros si sabemos que estamos ante un Dios todopoderoso que todo lo puede? Aquel que a nosotros nos aparta de todo mal. Aquel que nos libra quizás, hermanos, del maligno. Porque si usted ve, nosotros estamos siempre, quizás, ¿verdad?, en peligro por el maligno. Porque él allá anda a la mira del cristiano. Él allá anda viendo qué estorbo, qué trampa los puede hacer para que nosotros caigamos, hermanos. Pero sabemos que la luz de Cristo está para alumbrarlos en el momento que nosotros le creamos al Señor, en el momento que nosotros decidamos amar a Dios, hermano. Por eso es necesario nosotros amar a Dios en todo momento, en todo tiempo. Creerle al Señor que Él es nuestra luz y nuestra salvación. Porque sin Dios nosotros no somos nada, pero con Dios somos más que vencedores, hermano. Y si Dios está con nosotros, ¿quién contra nosotros? Aunque quizás vengan quizás tropiezos a nuestra vida, aunque quizás el enemigo quiera poner los trampas, hermano, si Dios está con nosotros, el enemigo no va a poder. Tampoco nosotros podemos darle lugar al enemigo, porque cuando nosotros le damos lugar al enemigo, Él aprovecha, Él no deja pasar las oportunidades. Muchas veces nosotros dejamos pasar las oportunidades que Dios nos está dando. El enemigo no deja pasar las oportunidades que nosotros le damos. Él allí está siempre, al ojo, viendo a qué momento nosotros le damos oportunidad para aprovecharla. Y nosotros somos mal desagradecidos. Muchas veces nosotros desagradecemos la oportunidad que Dios nos da para que podamos ser luz nosotros, ¿verdad?, ante Dios. El enemigo no, él es al contra, él aprovecha las oportunidades que nosotros le damos. Porque sabe que un día el enemigo va a un lugar de tormento, pero él no quiere, él no está conforme con irse él solo. Él quiere llevarse gente, él quiere llevarse gente de los que adoran a Dios, porque eso le preocupa a él. La gente que adora al Señor. Él a la demás gente no le preocupa porque la tiene de su mano. Son sus seguidores. Ellos hacen lo que el enemigo dice porque no han querido todavía obedecer a la voz de Dios. Esos son de él. Pero él se preocupa por aquellos que estamos dentro de una iglesia adorando al Señor. Él se preocupa y se fatiga y ahí anda, mire, viendo a ver de qué modo a nosotros los va a impedir para que nosotros no adoremos al Señor. Ese es el cuidado que nosotros debemos de tener, hermano, porque no le vemos al enemigo, a nuestro enemigo nosotros no lo vemos, pero él sí, él anda, a nosotros nos anda, al ojo. ¿Por qué? Porque él quiere ponerle trampa a nosotros. ¿Para qué? Para que dejemos de adorar el nombre del Señor. Pero sabemos que el Dios que nosotros tenemos es un Dios que tiene poder, que no... Dios no los va a dejar perecer si nosotros confiamos en Él y siempre estamos dispuestos a servirle al Señor. Dios no los va a dejar perecer, hermano. Dios no lo va a permitir que el enemigo quizás, ¿verdad?, vaya a ponerlo quizás esas trampas. Porque mire, el enemigo tiene mucha astucia para ponerlo quizás tropiezos a nosotros como cristianos que somos. Él de todas formas, Él llega a, quizás a darnos mentiras para que nosotros no le creamos a Dios. Hermano, desechemos toda mentira del diablo y creámosle a Dios, sigamos creyéndole al Señor. Sigamos siempre agarrados de la mano de Dios, porque si siempre los mantenemos nosotros agarrados de la mano de Dios, nada nos va a pasar. Aunque se levanten guerras, dice la palabra del Señor, aunque usted se le levanten problemas como se le levanten, pero si usted está agarrado de la mano de Dios, eso no lo va a mover del camino del Señor, porque muchas veces cuando nosotros los descuidamos y llegan aquellos problemas, aquellos problemitas, por muy chiquitos que sean, quizás nosotros los desanimamos, quizás decimos, yo ya no voy a la iglesia por este y este problema que tengo. No, mi estimado hermano, no se aferre usted a los problemas. Váyase a Dios, que Dios está para resolver todo problema, porque Él es nuestra luz y nuestra salvación. ¿De quién vamos a temer nosotros? ¿De quién? Si Dios nos ha prometido estar con nosotros todos los días, hasta el fin, mire. Qué maravilloso, qué promesa tan grande la que Dios tiene para nosotros. Que los ha dicho que estará con nosotros todos los días, fíjese. Todos los días, las 24 horas, los 365 días del año, Dios estará con nosotros si nosotros estamos cerca de Él, si nosotros estamos de acuerdo con Dios. Pero si nosotros tantito los apartamos del camino del Señor, allí sí vamos a fracasar, porque allí los va a caer el enemigo. Él no desaprovecha esas oportunidades que el hombre y la mujer le da. Él no las desaprovecha. Pero qué maravilloso, ¿verdad? Que la palabra del Señor que esta mañana hemos leído lo dice: Jehová es mi luz y mi salvación. Qué maravilloso, hermano. ¿Por qué vamos a temer nosotros? ¿Por qué? Si el que está con nosotros es más grande. Es más grande, hermano, que el problema que usted puede estar pasando. Muchas veces nosotros los problemas los hacemos grandes porque no se los confirmamos a Dios. Muchas veces los problemas nosotros se los confirmamos al amigo, al vecino. Pero allí no vamos a hallar solución para ningún problema nosotros. Pero en Dios está la solución, hermano. En Dios está la solución de todo problema que a nosotros nos llegue. Tratemos la manera nosotros de siempre estar cerca de Dios, hermano, haciendo las cosas delante de Dios, lo que a Él le agrada de nosotros. Pero muchas veces nosotros, hermanos, cuando nosotros hacemos las cosas a nuestra propia manera, es porque estamos lejos de Dios. No confiamos en la palabra del Señor donde dice: Jehová es mi luz. No confiamos. ¿Por qué? Porque nosotros mejor los vamos a otros lugares. Los vamos quizás a contar, hermanos, quizás nuestros problemas, cómo estamos viviendo la vida. Consultémosela a Dios. Hablemos con Dios, hermano. Vámonos de rodillas y hablemos con Dios a ver qué Dios nos dice, cómo estamos delante de Él. Pero ese es el problema, que ahora, hermanos, no queremos hablar con Dios. Ahora la búsqueda de Dios, hermano, quizás ya no se ve como antes. ¿Será porque Dios ha cambiado? Dios no ha cambiado, hemos cambiado nosotros. Nos hemos vuelto conformistas nosotros. Ya no queremos quizás arrodillarnos, pero ni 10 minutos para platicar con Dios. Ya no queremos quizás ni buscar a Dios en oración. ¿Por qué? Es porque hemos cambiado nosotros, menos Dios. Dios no cambia. Él es el mismo de ayer, de hoy, y seguirá siendo el mismo de siempre. Pero cada día quizás nuestros pensamientos son los que van cambiando, hermano. Vamos olvidando las cosas de Dios. Quizás por aferrarlos a las cosas materiales de este mundo, los hemos olvidado de Dios, hermano. Pero es necesario acercarlos a Dios cada día en oración, a buscar de su presencia. a buscar, hermano, la gloria de Dios. Porque cuando nosotros buscamos la gloria de Dios, todas las cosas nos salen a bien. Todo nos ayuda para bien. Pero cuando nosotros no buscamos a Dios, quizás todas las cosas nos ayudan para mal. Es necesario. Fíjese que cuando la persona está confiando en el Señor, a usted quizás le puede pasar cualquier cosa, pero a usted no lo va a debilitar nada. ¿Por qué? Porque usted ha confiado en un Dios que tiene poder, a un Dios que nos da la fuerza, nos da la fortaleza para que nosotros sigamos adelante, podamos salir de aquello, de aquella dificultad, de aquel problema. Aunque vengan quizás, aunque se levante el enemigo como se levante, pero Dios estará con nosotros. Nuestra vida vivirá confiada, pero que pueda vivir confiada nuestra vida, pero creyéndole a Dios. Pero si nosotros lo confiamos y no le estamos creyendo a Dios, hermano, vamos tras el peligro. Pero cuando nosotros estamos cerca de Dios, aunque se levanten guerras, dice la palabra del Señor, yo estaré confiado, dice. ¿Por qué? Porque estamos cerca de Dios, estamos agarrados de la mano poderosa de Dios. Aquel que nos sacó, hermano, de las tinieblas y ahora los tiene en un lugar tan precioso, hermano, en un lugar tan maravilloso que el Señor los tiene. Pero muchas veces somos mal desagradecidos, no agradecemos, no tomamos en cuenta el lugar donde Dios los tiene. Qué maravilloso, ¿verdad? Que Dios los tomó en cuenta a nosotros, siendo pecadores, siendo malos, hermano. Pero Dios los tomó en cuenta. Él no los vio de menos a nosotros. Él siempre los vio con ojos alegres, con buenos ojos, hermano. Aunque nosotros antes hacíamos lo que a Él no le agradaba. Pero Él siempre tuvo misericordia de nosotros. Así es que nosotros tenemos que agradecerle al Señor y obedecer, hermano, a la voz de Dios. Obedecer a la palabra del Señor, a lo que la palabra del Señor nos dice. Porque aquí está nuestra vida, hermano, en la palabra del Señor. Porque la palabra es vida. Es vida. Y es también, quizás, hermano, la palabra del Señor es la que los va a llevar al cielo. Esa es lo que los va a llevar al reino de Dios, hermano, la palabra del Señor. Porque si usted obedece a lo que la palabra del Señor dice, usted va a entrar en el reino de los cielos. Pero si usted no obedece a la palabra del Señor, usted no va a poder entrar por desobediente. Por rebelde no va a poder entrar a los reinos de los cielos. Porque allá va a entrar aquel que aquí se humille, aquí se haga pequeñito. Ese es el que va a entrar allá. Allá va a ser grande. Aquí no le vale a usted que aquí se haga grande usted. No. Donde le va a valer es allá. Aquí lo que lo vale es hacerlos pequeñitos, hacerlos como una criatura pequeñita para que podamos entrar, hermano, como grande en el reino de los cielos. Allá sí va a valer la pena decir yo soy grande, pero aquí no, hermano. Aquí no podemos sacar pecho todavía, porque no se vale. Humillémonos cada día ante la presencia del Señor. Humillémonos para que podamos entrar al reino de los cielos y poder ver al Señor. Todo lo que estamos anhelando aquí, lo vamos a ver, pero si nos portamos bien con el Señor. Así es que, hermano, quisiera seguir hablando de la palabra del Señor, pero el tiempo se los ha agotado y, bueno, hay peticiones que vamos a orar, ¿verdad? Así es que en este momento me ha sido un privilegio predicar estos minutos, hermano, de la palabra del Señor. Pero lo hacemos, ¿verdad?, con todo el corazón. Y lo poquito que nos habla la palabra del Señor, nosotros tenemos entendimiento. De allí para allá nosotros podemos seguir meditando más y más cada día. Con lo poquito que hemos hablado, usted ya sabe, ¿verdad? Así es que, porque ya somos grandecitos y entendemos lo que la palabra del Señor nos dice. Así es que en esta mañana me ha sido un privilegio pues predicar la palabra del Señor. Y bueno, ahí están unas peticiones, ¿verdad? Y vamos a orar por ella, pues va a quedar mi esposa allí con las peticiones.
2: Gloria al Señor. En este momento damos gracias al Señor por su palabra, la cual ha sido predicada, ¿verdad? Gloria al Señor. Dios bendiga, ¿verdad?, la vida de mi hermana Amelia Berrío, ¿verdad?, que ahí está ella, ¿verdad? Está malita de salud, pero hay que confiar en el Señor, que Dios es grande y poderoso, ¿verdad? Gloria al Señor. Vamos a orar en este momento. Eterno Dios y Padre que estás en los cielos, Señor Jesús, en este momento me es un privilegio acercarme, Señor, ante tu presencia, Padre, para darte gracia. Gracias, Dios mío, por tu palabra, el cual ha sido predicada, Señor de gloria. Ahora, Padre, yo le clamo, Señor, por la patrocinadora, mi hermana Flora, Señor, de Polillo, Señor, ella, Padre, ha sido la patrocinadora. Señor, ayúdale, glorifícate en su vida, Señor. Te pedimos que sea usted ayudando la vida de ella, que pongas tu mano poderosa, mi Dios eterno. Mira a su familia, mira a sus hijos, Señor, tus hijas, Padre, tus nietos, Señor, glorifícate de una manera grande, Dios eterno. Pido, Dios, que te glorifique en la vida, Padre, de Carolina, Señor, la vida, Padre, Maritza, Padre, Señor, de Caleb, ponga tu mano poderosa en Caleb, Señor, sea usted glorificándote cada día, Padre. Gracias, Señor, Espíritu de Dios, tenga misericordia, bendiga a usted, Señor glorioso. Yo sé que eres bueno, Padre. Yo sé que eres grande, poderoso, Señor de gloria. Ahora, Padre, gracias también, Señor, por mi hermana Rosita Osorio, también, que hayan sido la patrocinadora, Señor. Padre, ahora yo le clamo por estas peticiones, Señor, que han venido aquí a cabina de radio, Señor amado. Clamo, Señor, por Mariluz, Señor. Dios mío, está pidiendo oración, Señor. Que Dios, Señor amado, le dé, Señor, sabiduría, Padre, en las prácticas, Señor, en la universidad, Dios mío, sea usted dándole sabiduría, sea usted dándole entendimiento, Señor, glorifícate en ella, Padre, ayúdale, Señor, respáldala, Dios eterno. Dios mío, clamo también, Señor, han pedido oración, Señor, por el niño, Señor. Dios mío, por la niña Elizabeth, Señor. Dios mío, sea usted también, Señor Jesús, ayudando y bendiciendo, Señor de gloria. Dios mío, Ramírez, Señor, tiene, Padre, dengue y está en el hospital, Señor. Llegue donde está, Señor, está. Esta niña, Señor, Elizabeth, Señor Ramírez, Padre, allí llega usted, Señor, en esa camilla, Padre mío, y ponga su mano poderosa, reprienda ese dengue, Señor glorioso, mi Cristo amado. Ahora yo le clamo por mi hermana Amelia, Señor Berrillo, Padre, por dolor de cabeza, Padre, llegue obrando, Señor, en su vida. Señor, ponga ese ungüento, Padre mío, llega sanándole, Padre, llega ayudándole, por favor, fortalezcale su vida, mi hermana Amelia, llegue cubriéndola, Padre, quita ese dolor de cabeza, pasa tu mano poderosa, Dios, ay, ayúdale usted, Señor, y sana, Cristo, bendiga a su esposo, bendiga a sus hijos, Señor. Bendiga a su familia, Señor amado. Clamo también, Señor, por Saraí, Dios mío, por sanidad de fibroma, Señor. Dios mío, y presión alta, Padre, tenga misericordia. Llegue perdiendo todas, Dios mío, esa fibroma, Dios eterno, sean desaparecidas de su cuerpo, Padre. Esa presión alta, Padre, contrólala con tu poder, Señor. Usted tiene el poder, Maestro.
3: Usted tiene todo en sus manos.
2: Clamo, Señor, que te glorifiques en la vida de mi hermana Úrsula Gómez, Padre. En la vida de mi hermana Blanca Celaya, Señor, glorifícate, Dios de gloria. Ahí llego obrando en la vida de mi hermana Nora, mi hermano Miguel Ángel Celaya. Vaya controlando toda presión alta, todo azúcar, Dios mío.
3: Mi hermana Lorena Chávez, Señor, llegue
4: Ayuda, Maestro glorioso, bendiga a mis hermanos que se han reportado. La vida de Julia, Padre, tenga misericordia de su hijo, guárdaselo, cuídaselo. Ayuda a Vilma, Padre, ayuda, Señor, a Raúl, Señor amado, tenga misericordia, bendiga a Delmira, señores. Le pido también por Gerson Chávez, Señor, termina de hacer una obra en esa operación, Señor, en ese brazo, Padre, controle esa. Ese hueso, Dios amado, Dios mío, tú tienes el poder, señores. Ayuda a usted, señores. Mi hermana Blanca Celaya te necesita, Padre. Mi hermana Luz Celaya, ponga su mano poderosa, Rey. Ayuda, Cristo de gloria. Reclamo, Señor, que sea usted ayudando, Señor poderoso. La vida de Irma, Padre, tenga misericordia. La vida de Gilmar, de Gustavo, señores. Ayuda a Hulda, Padre. Guarda, Señor, a sus hijos. Guarda a Landito su salida y su entrada a ese trabajo. Padre, guarda, Señora Heidi, guarda Luis, Señor, guarda a sus hijas, Señor amado. Clamo, Señor amado, ahí donde está, Señor amado, Tinita Romero, donde está mi hermana, Señor, Glenda, Padre, sus hijos, su esposo, guárdale, Padre, cúbrale, escóndale en el hueco de tu mano poderosa. Le clamo la protección a favor de esa familia, Señor amado. Mi hermana Cristina Romero te necesita. Llegue obrando, Dios mío. La vida de mi hermano Javier Chévez hasta la María, ponga tu mano poderosa. Señor, usted puede sanarle. Bendiga a su esposa, bendiga a su familia, a sus hijos, señores. Bendiga a mis hermanos, directores de esta radio, mi hermana Patricia, Señor, mi hermano Emerson, Señor, su niño. Padre, ayúdale usted, Señor amado, tenga misericordia. Obra usted, mi hermano Julio Polillo, Señor, ponga su mano poderosa en la vida de mi hermana Aide, Señor Ruiz, Dios mío. Obra usted, Señor bendito, mi hermano Pastor Francisco Blanco, Señor, ayuda. Ayuda a mi hermana Ana, ayuda a sus hijos, Dios mío, su familia, Señor. Clamo por mis hermanas locutoras, clamo por esta cabina de radio, Señor, paséate, Nazareno. Ayuda a mis hermanas locutoras, Señor, mi hermana, Señor, Marisela, la vida de mi hermana Luz, Señor, llegue poniendo esa mano poderosa, Dios eterno. Obra, señores, a los esposos Chávez, señores. Obra también a mi hermano Wilton Díaz, Padre. Mi hermana Teresita Hernández, tenga misericordia. Mi hermano Freddy, Señor Chévez, llegue obrando. Bendígale usted, Señor amado, la vida de mi hermana, Señor Marta. Perdomo, Señor, de esta amiga Ana, perdomo. Ahí glorifícate, Dios. Ayuda también, señores, a la amiga Esmeralda Cruz, Señor, ahí glorifícate, Maestro. Mira a su hijo, Señor, José Giovanni, Señor, sácalo de esa cárcel, Dios eterno. Padre mío, le clamo por la vida también, Señor. De Mauricio Larín, tenga misericordia. Ahí donde él está, que no le falte el agua, que no le falte el pan, Dios mío. Guarda, señores, a José Adilman Torres, Señor amado. A Edward, ten misericordia. Los hijos de mi hermana Ferbelia, glorifícate, Dios de gloria. Clamo por Elmer, señores. Obra usted, mi Dios amado. Tenga misericordia, señores. Obra de una manera grande, Señor Jesucristo. Esos que están detenidos en esa cárcel, Padre, ayúdale, bendígale, Dios mío, los que están en hospital, aquellos que están enfermos ahí en la cárcel, Padre. Obra en la vida de esperanza, Señor. Ponga tu mano poderosa, controla esa presión, oh Dios. Ayúdamele, Dios eterno. Bendiga a mis hermanas, la vida de Sonia, la vida de Coralia, Señor. Bendiga usted, Señor. Bendiga a Noé, Padre. Bendiga a Nelson, Dios mío, a Fabiancito. Guárdamelo usted. Guarda a Kilmar, a Gustavo, Señor. Tenga misericordia a mi esposo. Ponga su mano poderosa en él. Ayúdale usted, Señor. Fortalezcale. Bendiga mi vida, Dios amado. Tú tienes poder, oh Dios. Eterno Maestro que estás en la gloria. Ayuda usted a mi hermana Sonia Lizama. Bendígala, ayúdala. Esa familia te necesita, mi Dios. Mi hermano César Ruiz te necesita. Mi hermana Zoila. Che, obrando en su vida, Señor. Bendiga a mi hermano Abdulio, Dios amado. Oh, Señor poderoso, muchas gracias por este clamor que hemos hecho a ti, Señor Jesús. Gracias. En este momento damos gracias al Señor, ¿verdad? Ya le oramos. Gracias a mi hermana patrocinadora, mi hermana Rosita Osorio, que Dios me le bendiga. Mi hermana Flora de Polillo, que Dios me le bendiga también, por ser ella la patrocinadora, ¿verdad? Que Dios me le bendiga. Dejo a mi esposo.
1: Amén. Gloria al Señor. Bien, hermanos. Llegamos a la parte final de este programa, ¿verdad? Pero invitándoles para el próximo sábado siempre a las 9 de la mañana, ¿verdad? Así que aquí estaremos en este lugar siempre para poder llevar la palabra del Señor hasta sus hogares. Así es que tenemos libre una hora para el próximo martes. Si usted desea patrocinar una hora, usted puede llamar a los números de la radio, ¿verdad? Así es que en esta mañana que el Señor les bendiga a todos.
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Bienvenidos al programa radial Jesús es mi luz y mi salvación. Reciban un cordial saludo de parte de nuestra hermana Teresita de Hernández, que es la conductora de este bendecido programa. 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Hoy en esta mañana escucharemos el testimonio del hermano Max Quintero, esperando contar con su debida atención y lograr a comprender qué tan grandes son las obras que Dios hace en la vida del ser humano. Bienvenidos.

Hermano, lo que voy a testificar en esta noche es una experiencia personal que tuve con mi Señor. Yo lo que lo voy a narrar en esta noche es una experiencia. Yo no lo oí en otro CD, ni lo oí en una revista, ni lo leí, ni nada. Esto le sucedió a este humilde servidor, pero por la misericordia de nuestro Señor estamos aquí alabando su nombre. Es por la gran misericordia y su grande amor que mostró en esa cruz, y todavía ese amor está vigente, todavía ese amor está aquí, todavía ese amor de Jesús está aquí. Den unas palmas porque Él es ayer, hoy, mañana y siempre, y por los siglos de los siglos. ¿Cuál es tu necesidad en esta noche? El Señor está aquí para suplir tu necesidad. Quiero en esta noche que te pongas de pie y abras tu Biblia en el libro de San Mateo, capítulo 8, versículo 1, 2 y 3. Vamos a ver un milagro de los muchos milagros que mi Señor Jesús hizo cuando anduvo aquí en esta tierra. Y sabe que Él lo hace hoy, lo hace mañana y lo hace siempre. No nomás fue para los tiempos de antes, sino para los tiempos de hoy también. Te lo digo porque soy un milagro caminando en esta noche. En el libro de San Mateo, capítulo 8, versículo 1, 2 y 3. ¿Lo tiene por allí, mi hermano? Amén. Vamos a dar lectura a la palabra del Señor. Por ahí, si alguien no tiene Biblia, júntese por allí para leer estos versos tan poderosos. Mire cómo dice la palabra del Señor, libro de San Mateo, capítulo 8, versículo 1. Dice: cuando descendió Jesús del monte, le seguía mucha gente. He aquí vino un leproso y se le postró ante él, diciendo: Señor, si quieres puedes limpiarme. Jesús extendió la mano y le tocó, diciendo: quiero, sé limpio. Y al instante su lepra desapareció. Por el poder del Señor, vamos a hacer una oración. Señor, en esta hora te damos gracias, mi Señor, por la bendición que derramas sobre nosotros cada día. Gracias por cada canto, cada alabanza, cada nota musical, Señor, que hemos entonado con el propósito de que llegue hasta tu trono celestial. Es el propósito de este ministerio, es el propósito, mis hermanos, que tú te agrades con la alabanza. Señor, por hoy voy a entrar a esta hora al testimonio, a la parte, Señor, a narrar la experiencia personal que tuve contigo. Padre, mi Señor, en esta hora te pido que si alguien viene triste, consuélalo. Si alguien viene caído, levántalo. Si alguien viene con ese gozo, que salga con un doble gozo de tu poder. Hoy, si alguien viene enfermo, que salga sano de este lugar. Empieza a moverte en medio de nosotros. Oh, mi Señor, empieza a orar, empieza a tocar. Oh, tu poder que se sienta sobre estas cuatro paredes en el nombre.

Jesús de Nazaret, derrotamos todo espíritu contrario. Oh, no tiene parte ni suerte en este lugar. Empieza a moverte, Señor Jesús. Empieza a moverte en medio de nosotros, que conforme la necesidad tú puedas suplir en esta noche. Te pido por aquel que ha sido desahuciado. Te pido por aquel que trae una enfermedad por años. Tócalo, sánalo en el nombre de Jesús de Nazaret. Y por la llaga de Jesucristo derrotamos toda enfermedad del enemigo. Toda enfermedad del enemigo desaparece en esta noche, en el poderoso nombre de Jesús. Por ese nombre de Jesús todas las cosas son hechas. Dele unas palmas a Jesús en esta noche. Dele unas palmas fuerte. Oh, hermano, manténgase alabando a este Dios poderoso. Manténgase alabando a Jesús. Oh, si no fuera por Él, ¿dónde estarías, mi hermano? ¿Dónde estaría yo? Pero gracias por esa bendita misericordia por parte de mi Señor. Ocupa tu lugar unos minutos. Mi hermano, quiero decirle que yo soy nativo de la ciudad de Matamoros, Tamaulipas, México. Ahí me encarreló mis padres a los centros de vicio, a que cantara, que tocara, que gritara ahí para el mundo. Todo borracho, mi hermano, desde una edad que empecé a caminar como a un año, hermano, hasta que fui creciendo. Pero déjeme decirle, mi madre desde jovencita se convirtió a Jesucristo. Mi madre jovencita se convirtió y oraba por mí, y oraba por mí, y me llevaba a la iglesia cuando podía. Y déjeme decirle, mientras mi padre me encarrilaba los vicios del mundo, mi madrecita me llevaba a la iglesia cuando podía. Pero déjeme decirle, sabe que conocemos a un Jesús, un Señor poderoso, mi hermano, que no ha perdido ninguna batalla. Por eso estamos aquí, porque mientras me encarrilaban para el mundo, mi madre ganó la batalla, porque Jesús estaba con ella. Y nosotros somos más que victoriosos en esta noche, somos más que vencedores en esta noche, porque si vemos a un Jesús que nunca ha perdido una batalla, mi hermano, y ese todas las ganas, por eso nosotros le hemos ganado, mi hermano. Oh, mi hermano, así caminamos por años y años en este ministerio musical, como usted mira, con la familia, mi hermano, por todas partes de Estados Unidos, México, invitaciones para Centroamérica. Ore por nosotros, muy pronto estaremos por allá, mi hermano. Mientras caminaba, mi hermano, yo no tengo mucho tiempo en esta noche, yo para testificar este testimonio, yo duro tres noches, mi hermano, para hacerlo, pero voy a ser corto y voy a dar las cosas clave. Lo importante, hermano, que el Señor se mueve en nuestros medios cuando aclamamos a Él. Si usted clama a Él, hermano, Dios, mi Cristo se mueve, mi Señor se mueve de una manera extraordinaria y misteriosa, hermano, porque hay misterios que nomás mi Señor lo sabe. Caminábamos, mi hermano, por muchos estados, cuando de repente, mi hermano, en el 2003 empecé a sentir un síntoma de enfermedad. Oh, cada vez que comía me atacaba un dolor de estómago en la boca del estómago. Ponga atención si usted se siente así. Fíjese bien, yo llegaba de las giras, mi hermano, predicando y cantando hasta un mes fuera. Ahorita tenemos un mes de gira, terminamos mañana, y así es constantemente. Oh, mi hermano, llego a mi casa y me dice mi esposa, como me estaba agarrando un color medio curioso, amarillo, hermano, y me estaba, hermano, adelgazando mucho. Y hermano, me dice mi esposa, ¿por qué no vas a ver un médico? Porque tenía un dolor en el estómago. Cada vez que comía me atacaba un dolor en la boca del estómago. Tanto insistió mi esposa, y por fin fuimos a visitar un médico, y me dice el médico, ¿qué clase de trabajo haces? Le digo, soy evangelista, cantante, viajo por muchas partes. Me dice, fíjate que los músicos que viajan por muchas partes y andan por tierra manejando, atienta mucho a desvelarse, atienta mucho a no comer a las horas, se malpasa mucho esas personas. Le digo, no, así es. A veces, hermanos, son las 11 de la noche y andamos en otros lugares donde no siquiera no podemos encontrar un restaurante abierto. Y no es porque no haya dinero, sino que hay lugares en el norte, en Florida, en las Carolinas, que cierran muy temprano.
Ya para las 11 de la noche, para las 9 de la noche, todo está cerrado. Entonces, hermano, tienta mucho uno a que a veces come 3 veces al día, a veces 2 veces al día, a veces una, a veces ni una. A veces tenemos 4 servicios por día en un domingo, hermano, y es imposible poniendo y quitando instrumentos, ni tiempo de un bocado por allí, mi hermano. Pero esto, mi hermano, esto lo bendice el Señor cuando uno se sacrifica por Él, cuando uno se sacrifica por el Señor. Si uno no come, pero un alma que sea tocada por el poder de mi Señor vale más que todo el oro, mi hermano. Y Dios te bendecirá, y Dios te levantará, y Dios te dará una bendición fresca, mi hermano. Fíjense bien, me dice el médico, parece que traes una úlcera porque te malpasas mucho, no comes a las horas. Me dice, me dio un tratamiento, me quitó la Coca-Cola, me quitó el café, me quitó carne roja, todo eso por unas 6 a 8 semanas. Y mi hermano, pues me sujeté, mi hermano, a ese tratamiento, pero déjeme decirle, no sucedió nada, mi cuerpo se fue empeorando, peor, me puse peor. Me dice mi esposa, vamos al médico otra vez, te estás mirando peor. Y llego al médico, me dice el médico, te sujetaste al tratamiento. Le digo, sí. Dijo, mira, para no estar adivinando, vamos a hacer unos análisis de sangre, te vamos a sacar unos 3 tubos de sangre para llevarlos al laboratorio. Era un viernes, y para el lunes tendremos los resultados. Mi hermano, me sacaron como 3 tubos de sangre, se lo llevaron al laboratorio. Me fui yo para mi casa, ministré ese fin de semana, hermano, anduve ministrando. Lunes en la mañana temprano suena el teléfono, mandaron los resultados de la sangre, hermano, por fax, porque era algo que habían encontrado muy delicado en mi cuerpo. Le hablan a mi esposa en la mañana, le dicen, tráelo a la clínica médica una vez más, pero si es posible que no maneje. Mi hermano, mi esposa me lleva, entro al médico por tercera ocasión y me dice el médico, ¿cómo te sientes? Le digo, me siento igual, dolor de estómago, la boca, el estómago y sin fuerza. Me dice el médico, ¿sabes qué? Me mandaron los análisis de sangre de emergencia por fax. Me dice el médico, ¿sabes qué? El nivel de sangre que el cuerpo físico humano debe de tener son 14 puntos de nivel de sangre, que todos los que estamos aquí debemos tener ese nivel de sangre para que tengas una fuerza de estabilidad, una fuerza normal. Me dice el médico, ¿sabes que con la mitad de sangre la gente se desmaya, se cae, le pega un ataque al corazón? Y se me queda viendo, digo, ¿qué está pasando aquí? Me dice, bien, mi hermano. Y el médico, cuando me hizo esas preguntas, le digo, no, yo me siento bien, nomás el dolor de estómago y desfuerzado. Me dice el médico, ¿sabes cuántos puntos del nivel de sangre traes tú que me está enseñando este reporte? Él no podía creer, mi hermano, lo que estaba viendo en mí y lo que estaba viendo en ese resultado de los análisis de sangre. Me dice el médico, ¿sabes qué? Tú no traes 14 puntos de nivel de sangre, tú no traes 12 puntos de nivel de sangre, tú no traes 10 puntos de nivel de sangre, ni siquiera 7. Me dice, imposible que un cuerpo físico humano se ande moviendo, tú traes escasamente 5 puntos de nivel de sangre. Y me le quedo viendo, mi hermano, le digo, ¿sabes qué? Hace 32 años, 20 y tantos años, que el Señor derramó su sangre en mí cuando me convertí al evangelio, y Jesús derramó su sangre en la cruz del Calvario, y esa es la sangre que me purifica, es la sangre que me levanta, es la sangre que te cubre en esta noche. La sangre de Jesús te cubre, mi hermano. Y si le complace al Señor Jesús que tú camines sin sangre, esa es la bendición que los hijos reciben de Cristo Jesús cuando tú le alabas. Alábale en esta noche, mi hermano, porque si andas en sangre y tú te mueves, es el poder de Jesús que está en tu vida, es el poder de Jesús. Inmediatamente me mandan a los hospitales más famosos ahí de Houston, donde radicamos hoy, mi hermano. Digo yo, hermano, entro a ese hospital de emergencia. Oh, me ponen un cuarto especial. No podían creer, mi hermano, que yo estaba entrando caminando a ese hospital tan famosos que están ahí en Houston, mi hermano. Ahí traen a los enfermos de otros países, trasplantes de corazón, trasplantes de hígado. Allá hacen todo, mi hermano. Yo ni cuenta me daba, más
más casi 30 viviendo ahí, ni cuenta me daba. Cuando llego a su hospital, me quedo allí, mi hermano, me pasan inmediatamente. Dice, este hombre viene sin sangre, ¿cómo viene caminando? Imposiblemente que se ande moviendo y que canta y que hace esto y que el otro, y el fin de semana alabando a mi Señor, aunque sea sin sangre, alabando a mi Señor. Si traía poquita sangre, era la sangre de Jesús, era la sangre de Jesús que me estaba alimentando. Oh, mi hermano, me ponen en un cuarto, hermano, me ponen en un cuarto especial, me ponen una pinta de sangre, otra pinta de sangre, otra pinta de sangre, cuatro bolsas de sangre. Se queda el médico, este viene sin sangre, equivale creo que a cinco pintas o algo así que debemos de traer. Como una pinta de sangre me andaba moviendo, hermano. ¿Sabe por qué me andaba moviendo? Porque esa es la voluntad de Jesús, hermano, que tú te muevas y corres. Ese es el poder poderoso que te cubre en esta noche. Los médicos no podían entender, mi hermano. ¿Qué haces tú? ¿Cómo es posible, hermano? Me ponen, hermano, esa sangre. Hermano, digo yo, ya me voy de este hospital. A mí me asustan los hospitales, las agujas. Desde chiquito ahí en Matamoros me querían vacunar, yo salía corriendo, me tenían que traer a cintazos, hermano. Yo no sé usted, pero yo no le tomo ni una pastilla antes ni después. Yo ahorita no le tomo ningún Bayer, ni un Tylenol, Tylenol, como usted le quiera decir. Yo no tomo nada de eso, nada, hermano. Y aunque ande del lado cansado, no, la fuerza me la da el Señor. Dicen los médicos, yo me quiero ir para la casa. Me dicen los médicos, no te podemos dejar salir. ¿Cómo es posible que tú entrates caminando sin sangre? Era para que te hubiera dado un paro cardíaco antes de entrar. Era para que tú hubieras caído de muerte. No queremos ser responsables. Te soltamos, se te puede acabar la sangre en cualquier rato y puedes caer en el hospital. No queremos ser responsables. Tenemos que hacer más análisis en tu cuerpo. Algo está pasando. Vamos a hacer más revisión. Oye, hermano, duré un día, dos días, tres días ahí metido en un piso y otro, hermano, en incubadoras y en máquinas. Oye, hermano, radiografías. ¿Cómo está la ciencia médica tan avanzada, mi hermano? Que nomás te meten un aparato, te miran desde la cabeza hasta los pies, mi hermano, y se dan cuenta lo que tienen. Oh, hermano, empezaron a hacer chequeos, revisiones por todos lados. No encontraban, hermano, nada más encontraron una radiografía que estaba un poquito inflamada, un intestino estaba inflamado. Le dicen a mi esposa, parece que tiene una úlcera por dentro. Dice mi esposa, no, ya le trataron la úlcera, no es úlcera. Y hermano, ya tres días ahí, me dice el doctor, ¿sabes qué? Un último examen vamos a hacer, es poner un tubo por la boca que entre hacia adentro. Pero tienes que firmar este papel, porque si ese intestino está para reventarse, él puede morir. Tenemos que dormirlo entre 45 minutos a una hora. Es el último examen que vamos a hacer. Ahí nos vamos a dar cuenta qué es lo que tiene. Mi esposa, por fe, firmamos ese papel. Me pusieron en un cuarto especial, a pocas puertas, una sala de espera. Ponen a mis hijos, a mi esposa, a mi familia allí. Hermano, exactamente duré como una hora anestesiado cuando entró ese cable por la boca. Mi hermano, salgo, hermano, como a la hora, y me llevan en la camilla, hermano, en un pasillo grande, hermano, el pasillo grande para hacia mi cuarto normal. Pero miro, hermano, en mano derecha, que mi esposa se arrima y me mueve y me dice, ¿sabes que ya encontraron lo que hay en tu cuerpo? Entonces yo me le quedo viendo, yo iba todavía con la anestesia, pero me le quedo viendo y lágrimas iban por su rostro. Oh, hermano, miro a mis hijos a mano izquierda, y también miro a mi hermano que iban pasando. Mi hermano, fíjense bien, lágrimas por sus ojos, también viendo hacia abajo. Me dice mi esposa, ¿sabes qué? A ellos ya le me han dado la noticia, mi hermano, de lo que yo tenía en mi cuerpo. Hermano, a los pocos minutos me dice mi esposa, va a entrar el doctor para darte la noticia. Y hermano, entra el doctor Scott con todos los enfermeros. Por ahí traigo las fotografías en mis campañas, yo las paso para que la gente la esté viendo. Y mi hermano, el doctor Scott con sus enfermeros, empieza a hablar y rodea la cama. No tardaron mucho, mi hermano, para hallar qué es lo que tenía este cuerpo. Necesitaban darme esa noticia de emergencia, necesitaban darme esa noticia rápidamente. Oh, déjeme decir
decirle, mi hermano, fue la noticia más escalofriante y terrible de mi vida que estaba escuchando. Que yo quisiera que usted nunca la escuchara, mi hermano, pero si un día la escucha, agárrese la mano de mi Señor, agárrese de la mano del Señor Jesús, para que el Señor le conteste, le cubra, le levante, porque nomás ahí el Señor va a entrar. Ahí no entran médicos, ahí no entra papá, ahí no entra mamá, ahí no entran hermanos, ahí entra la mano poderosa de Jesús. Denle unas palmas a Él en esta noche. Y el médico empieza a hablar. Tú sabes que lo que hemos encontrado en tu cuerpo, hemos encontrado que tienes un cáncer terminal. Tienes un cáncer, un tumor canceroso donde está la parte del deudomo, donde baja el estómago, una vueltecita. Estaba escondido ahí entre el hígado y el páncreas, no lo podíamos detectar. Tienes un tumor, tienes 4 semanas de vida, es un cáncer terminal. Ahí no podemos dar quimo ni nada porque tan donde te cae la comida, por eso te comió la sangre y no tenías fuerza porque no pasabas comida. Me dice el médico, si te quieres operar, el 95% que vas a morir. Si no mueres en la operación, que todos se han muerto en la operación, pero uno que otro sale de la operación, pero a las cuantas semanas se muere, porque hay que darle quimioterapia, hay que darle químico a las células cancerosas para matarlas, para entonces estás operado y tu operación se abrirá, tu pelo se caerá y para entonces no resistirás. Tienes el 95% de que vas a morir si te operas, y si no te operas, tienes 4 semanas de vida lo más, porque hay que remover 2 órganos de tu cuerpo, que es el páncreas y el hígado. Es peor que si moviéramos nada más el corazón. Dice, hay que remover 2 órganos de tu cuerpo. El páncreas es como una gelatina, es difícil, no hay remedio, me dice el médico. Lo sintemos mucho. El médico traía un libro tan grande, hermano, hojeando allí. En pocos minutos dieron cuenta lo que tenía. Y mi hermano, yo me quedo mirando hacia arriba. Yo no derramé lágrimas. Mi familia llorando ahí alrededor, escuchando la noticia más desagradable, más escalofriante de mi vida. Mi hermano, yo me quedo así mirando hacia arriba. Y me dice el médico, se salen del cuarto, me dice, lo sintemos mucho. Yo me quedo mirando así en ese cuarto con una luz fluorescente cuadrada hacia arriba, pero miro de reojo, mi hermano, que ese hombre sale con un libro tan grueso en su hombro, lo cierra. La ciencia médica, hermano, estudia 365 días del año, estudia 24 horas del día, hermano. ¿Para qué, hermano? Para decirte que vas a morir. Y me le quedo viendo y sale con ese libro de ciencia y lo cierra, un libro negro sale. Yo me quedo viendo hacia arriba y no digo nada, pero cuando miro que sale ese libro, digo, mira nomás, yo tengo otro libro que se llama La Santa Palabra de Dios, y en esta me dice que si la escudriño, encontraré vida, encontraré sanidad, encontraré bendición, encontraré vida eterna. Esto es lo que tenemos de parte de mi Señor, tú, mi hermano, y hoy tú lo tenemos, porque esta es la bendición de los que le alaban y los que le sirven en espíritu y en verdad a mi Señor Jesús. Él no te va a dejar tirado medio camino, Él te levantará para que testifiques de su poder y de su grandeza. Dale unas palmas al Rey de Reyes, Señor de Señores. Él ama a Jesús en esta noche. Se sale ese hombre, hermano, y todos ahí en el cuarto, hermano, derramando lágrimas. Yo nomás serio mirando hacia arriba. ¿Sabe por qué, hermano? Porque yo sé en quién he confiado. Dice que si tuvieras fe como un grano de mostaza, la montaña se moverá. La montaña de la enfermedad mortal, mi Jesús la mueve con su poder. No hay enfermedad mortal que detenga el poder de mi Señor. Nadie puede detenerlo. No es incomparable su grandeza y su poder aquí en esta tierra. Él se mueve de sur, de norte a sur. Él cruza por todos lados. Y si mi Señor quiere poner la tierra en otro lugar, el agua en otro lugar, el sol en otro lugar, ¿quién le va a decir a mi Señor qué es lo que haga? Y si Él te levanta una enfermedad mortal, ese es el poder de Dios, Señor.
Y me quedo mi hermano ahí, y mi hermana en la sangre, mis hijos ahí llorando. Yo no lloraba, hermano, yo no mirando hacia arriba. Y mi hermana en la sangre, que es pastora allí en Houston, hermano, me mueve, me dice: oye, hermanito, ¿no sabes lo que te dijeron los médicos? Yo: sí. ¿Pero por qué te pones serio? Le digo: ¿sabes por qué? Porque tengo una esperanza. Pobre de aquel que no tiene a Cristo, hermano. Aquel dicen que se va a morir y se asusta. Aquel que se va a morir y se va a caer de un puente. Aquel mejor se atraviesa un carro. Aquel que dicen que se va a morir, hermano, déjeme decirle, mi hermano, nomás le dan la noticia y se muere de susto. ¿Por qué no tiene a Jesús en su vida? Está destinado que el hombre muera una sola vez y después. ¿Por qué te asustas entonces? Todos los que nacimos estamos destinados para morir. Pero déjame decirte, ahora mi Señor Jesús, porque ese misterio tuyo y mío de la muerte lo tiene el Señor Jesús en sus manos. Es hasta que Él diga que te van, te van. Y si Él dice que te quedas para glorificar su nombre por los siglos de los siglos. Usted podrá decirme el día y la hora y en qué lugar nació, pero no puede decir ahora el lugar donde va a morir. Pero cuando uno le dicen físicamente, hermano, hay gente que sí se asusta. Yo me quedé serio. Y mi hermana: oye, ¿tú no entiendes o qué es lo que te dijeron? Un cáncer es muerte segura. Un cáncer no es un dolor de muela, ni de pie, hermano, ni de cabeza. Eso es muerte, es la enfermedad que se ha llevado más humanos en esta tierra, hermano. Y están los médicos buscando la medicina, hermano, para tratar, hermano, de combatir esa terrible enfermedad, y no la hallan los médicos. Déjeme decirle, mi hermano, mi hermana me sigue moviendo y digo: te están dando un diagnóstico de muerte, ¿por qué no dices nada? Oiga, hermano, hasta que le dije: ¿sabes qué? Estos médicos ya me desahuciaron, ya me dieron una noticia terrible, pero falta mi Señor Jesús que dé su noticia, su diagnóstico. Él no me va a dar una noticia de muerte, Él no me va a dar una noticia de ruina, Él te dará una noticia de victoria, Él te dará una noticia de sanidad, Él te dará una noticia de sanidad para que tu cuerpo sea sanado. Mi Cristo, mi Jesús, no te va a dar una noticia horrible, desagradable, Él te dará una noticia de bendición, una noticia linda, una noticia dulce, una noticia que levanta a tu hijo, una noticia que levanta a tu esposo, a tu familia, a tu descendencia, a tus hermanos. Esta es la noticia que mi Jesús va a dar. No me va a dejar tirado. Yo creo en el poder de Dios. Mi hermano, yo le seguimos, hermano. Es que son como tres noches para esto, hermano. Yo quiero decirle, hermano, que mi Señor Jesús desea que usted tenga salud. Dice en tercera de Juan capítulo 3, versículo 2: amado, yo deseo que tú seas prosperado en todas las cosas y que tengas salud. Ahora que he andado ministrando en el área de la sanidad, hermano, me he dado cuenta que hay mucha gente enferma, no en los hospitales, en las iglesias. El enemigo ha venido a poner enfermedades, hermano. Enfermedades que la gente se rinde mejor. En las campañas a mí viene la gente y me dice: hermano, yo quiero que ore por mi enfermedad. La gente ya se da de sí, se rinde, se convence, se adueña de eso. Cuando alguien ya derramó, hermano, un gran sacrificio en esa cruz. En Isaías 53:4-5 dice que Él llevó todas nuestras enfermedades y por su llaga nosotros somos curados, somos sanados. Agárrate de esa promesa, mi hermano. Agárrate de esa promesa. Y déjame decirte, mi hermano, que cuando te agarres de esa promesa, se derrumbará toda enfermedad y todo yugo de enfermedad mortal. No tienes por qué andar enfermo. Somos hijos de Jesús, somos hijos de alguien poderoso. No tienes por qué andar enfermo, tienes que andar con salud. Porque su palabra dice que son 70 o 80 años lo que debes de vivir en esta tierra, mi hermano. ¿Por qué de 20, 30, 40 nos andamos muriendo como este servidor? Mi madrecita tiene 83 años, allá al borde
Nunca he visto, mi hermano, un médico. Mi madre dice que su médico de médico se llama Jesús. Nunca he visto ningún médico. 83 años, mi hermano, y ahí al borde de la cama, viendo a su hijo que estaba para morir. Pero mi madre no bajó los brazos, no bajó la guardia. Dijo: yo sé que Jesús vive, yo sé que Jesús te levantará, hijo mío. Yo sé que el poder de Jesús te va a levantar. Te va a levantar, porque por su llaga somos nosotros curados. Mi hermano, deme 5 minutos o 10 para seguir en esta parte que viene. Es algo extraordinario, algo sobrenatural. Mucha gente testifica que para morir ha visto un túnel, ha visto esto, ha visto lo otro. Pero yo le quiero dejar esta bendición en esta noche. Le voy a testificar lo que yo miré cuando estaba yo para morir. Mi hermano, las iglesias se unieron, mi familia se unió, oramos al Señor, nos agarramos de la fe de mi Señor, confiando en que Él podía hacer un milagro en mi vida. Y hoy, hermano, nos decidimos, toda la familia, a operar este cuerpo. Los médicos no querían. Los médicos me insistían: te vas a morir en la operación. Tan pronto abramos tu cuerpo de la cintura, de la boca al estómago a la cintura, tampoco ábranos y está ese cáncer desparramado, ahí vas a quedar, porque brinca el cáncer. Se nos han muerto mucha gente, no queremos ser responsables. Le digo: mira, yo sirvo a un Señor poderoso que se llama Jesús. Él me levantará. Yo tengo fe en que Él me va a levantar. Oh, dicen los médicos: bueno, si tú dices, lo vamos a hacer. Pero piensa bien lo que vas a hacer. Si quedas en esa cama, no es culpa de los médicos. Trajeron un montón de papeles y ahí está firmando mi esposa y yo como podía. Fíjese bien, cada papel decía: en causa de muerte, el médico ni los hospitales son responsables. El doctor fulano no es responsable. El otro, la anestesia, no es responsable. El otro, oiga, hermano, estás firmando un papel de muerte, hermano. Hay que tener fe para eso, mi hermano. No es fácil tener fe cuando te dicen que te vas a morir. Ahí es donde entra mi Señor Jesús, porque dice su palabra, mi hermano. Es pues la certeza, la fe, la certeza, lo que espera de lo que, la convicción de lo que no se ve. Ahí dice, hermano, donde no se ve, donde no hay nada, ahí se mueve el Señor Jesús, mi hermano. Ahí donde se va a mover, porque te estás agarrando de esa fe. Y esa fe va a traspasar montaña, esa fe va a traspasar obstáculos. Agárrate de esa fe en esta noche, mi hermano. Agárrate de esa fe. Y déjame decirte, salgas victorioso de cualquier problema que venga a tu vida. No es fácil, mi hermano, después de andar tocando y glorificando al Señor y llevando el mensaje por todas partes, viendo gente sanada, salva, tocada por el poder de mi Señor. Y no es fácil que de la noche a la mañana estoy tocando las puertas de la muerte. No es fácil. Mi hermano, vamos a orar. Mi hermana en la sangre decía: yo no puedo creer que mi hermano está en una cama de muerte. Si él dejó todo su trabajo, dejó todo, tiene años sirviendo a mi Señor. ¿Por qué, mi hermano, si sirve al Señor, por qué está ahí en esa cama de muerte? ¿Por qué tiene un cáncer? Y mi madrecita se le rima y le dice: ¿sabes por qué tu hermano está allí? Porque el Señor se va a glorificar en su vida, y para que tú te acerques al Señor. Porque tú a veces no quieres venir a la iglesia, es para que otros se acerquen, reciban la bendición. No es que hagamos pecado como de un enfermo en la Biblia, sino para que el nombre de Jesús sea glorificado. Por eso suceden estos milagros, para que el Señor se mueva en tu vida, porque hoy en día necesitamos milagros verídicos, milagros reales, milagros que sucedan, mi hermano, porque parece que en esa área se ha decaído la fe. A veces confiamos más en la medicina. Y en una campaña yo reté a las personas. Le dije: a ver, ¿cuántos traen medicina en su bolsa? Nadie decía nada. Tírelas. No, pues si le costó, ¿por qué les va a tirar? Y confía, yo no estoy en contra de la medicina, a mí me la aplicaron. Lo que pasa es que a mí me dijeron: ya no hay remedio para ti. Y así es la medicina controla, pero no sana. La medicina, tú puedes llegar al doctor, hermano, con un dolor de cabeza, y te dice el médico: ay, si hubieras venido 5 minutos más tarde, traes la presión bien alta, déjame darte una medicina. Y se la da a la gente la medicina, déjeme decirle, le pone unas pastillotas así, porque trae muy alta la presión. Oh, hermano, pasan unos días y usted después se siente otra vez mal. Llega el médico, le dice al médico: si hubieras llegado 5 minutos más tarde, te hubiera pegado un ataque, porque ahora traes la presión muy baja. Y otro bote de pastillas. Hay gente que sube y baja y no sana, porque el que sana, el
que sana se llama Jesús, no la medicina, no la medicina. La medicina de medicinas es Jesús en tu vida. Agárrate, reta las cosas, tira todo el mugrero de químico que traes allí. Lo verás que el Señor Jesús se va a mover en tu vida de una manera extraordinaria. Derrotas todo porque confías en el Señor poderoso que derramó su sangre en la cruz y por su llaga somos sanados. Mi hermano, hicimos, hermano, la decisión de operar este cuerpo. Ya estaba adelgazándome totalmente. Esa enfermedad te come, mi hermano. Esa enfermedad me secó, hermano. Era un montón de huesos, mi hermano. Totalmente. Ya no podía moverme. En 10 días, pocos días, hermano, bajé de 165 libras a 100 libras, hermano. Me sequé totalmente, mi hermano. Mi peso normal son 165 libras. Me sequé totalmente. Déjeme decir, hermano, nos agarramos de la fe de Jesús y confiamos. Y me dice el médico, antes de entrar a la operación, prepararon mi cuerpo, pusieron líneas por todos lados. Ya casi no me movía, mi hermano. Tiraron una cama por días y días desahuciado. Me dicen los médicos, bueno, mira, ya te vas a operar, pero déjame decirte, dice, vas a entrar por esa puerta doble que está allí. En esa puerta, cuando entres allí, ahí está la sala de operación, pero si sucede algo, tú no vas a salir por allí. Me dicen los médicos, si pasa algo, te vamos a pasar al sótano, donde está un refrigerador tan grande de hielo, donde ahí se van los cuerpos sin vida. Piensa lo que vas a hacer. Mi hermano, decidimos, nos agarramos del Señor. Dice el doctor, despídete de tu familia si es posible. Mi hermano, oramos al Señor allí, yo y mi familia, pero confiando en que él iba a hacer un milagro. Me dice, tan pronto entremos a tu cuerpo, si está todo, lo vamos a cerrar, y si te mueres, pues ni modo. Mi hermano, entro, me oro con mi familia, entro a esa sala de operación. Cuando entro, y antes de que me acostaran, hermano, en esa cama de fierro inoxidable, tan fría, hermano, antes de acostarme, era un hueso, me tenían que levantar entre dos médicos, acostaron, me dice, ¿estás listo? Le digo, sí, pero déjame, dame un minuto, déjame hacer una oración. Mi hermano, ahí le dije al Señor Jesús, le dije, Señor Jesús, gracias, Señor, si es mi fin aquí en esta tierra. Lo más bonito que me ha sucedido, Señor, es verte conocido. Yo te encargo a mi familia. Le dije, yo te encargo a mi familia. Mi alma, mi cuerpo, todo mi espíritu, todo mi ser están en tus manos, Señor. Le hice una oración corta al Señor. Mi hermano, me sientan y me acuestan en esas cama de fierro inoxidable, ponen una inyección de anestesia, hermano. Tenía líneas todo perforado por todas partes, más viendo hacia arriba. Me ponen, hermano, esa inyección de anestesia sobre la vena. Viene una máscara, hermano, de verde toda sobre mi nariz, de oxígeno, para ponerla sobre mi nariz, hermano. Ya me estaba yendo, ya casi sin vida, hermano. Cuando viene esa mascarilla, hermano, sobre mi nariz, y abro mal los ojos, hermano, y me quedo viendo y digo, Señor Jesús, ya voy a cerrar los ojos en esta tierra, pero ¿dónde los iré a abrir? Y me fui con el pensamiento, hermano, que allá andaremos en calles de oro, que allá andaremos en la nueva Jerusalén, que allá andaremos en una vida transformada por el poder de Jesús. Allá andaremos, mi hermano, allá no va a haber lloro, allá no va a haber vida, allá no va a haber apuraciones ni enfermedad. Allí moraremos por los siglos de los siglos, porque mi Jesús fue preparar una morada para ti, para mí. Yo me fui con ese pensamiento, mi hermano, y déjeme decir, mi hermano, cuando me voy en ese pensamiento, hermano, se nubla todo, mi hermano, y quedo inconsciente. Y cuando los médicos entran y cortan este cuerpo, mi hermano estaba en esa operación sin conocimiento. Pero fíjese bien lo que miré, hermano. Cuando estoy ahí, hermano, sin conocimiento, y ellos entran, hermano,
la boca al estómago y cortan este cuerpo. Cuando lo cortan y lo abren, déjeme decir, hermano, cuando entran, hermano, yo siento, hermano, de repente, hermano, como cuando uno tiene los ojos cerrados y los abre uno, hermano, como que abrí mis ojos, hermano, estoy hablando en ese sueño profundo. Cuando miro, hermano, hacia mi lado, sentí que alguien tocó mi hombro, mi hermano. Y cuando sentí que alguien tocó mi hombro, y yo volteé, hermano, era como un ser que estaba allí viviente, pero yo quería ver el rostro y no pude, mi hermano. Era como un ángel que estaba allí parado, como viendo, mi hermano, y como que se vino, mi hermano, tocando las manos de los médicos. Déjeme decirle, como que se prendió una luz y miro así en ese abismo, mi hermano. Déjeme decirle, entran los médicos hacia adentro en este cuerpo y no encuentran nada de cáncer desparramado. La mano de Jesús llegó, la mano de Jesús llegó como una luz, como algo resplandeciente, como un relámpago. Llega, hermano, Jesús a este cuerpo y entra y no encuentra nada de cáncer, porque era la mano de Jesús que había entrado a sanarlo completamente. Lo sanó. Oh, mi hermano, Jesús llegó, Jesús llegó, Jesús llegó cuando lo necesitaba. Y ese Jesús está aquí en esta noche. Dale unas palmas fuerte, porque si estás enfermo, Jesús te está sanando, Jesús te está tocando en este momento, Jesús te está colgando en este momento. Jesús llegó y me sanó. No había cáncer desparramado, y aquí estoy glorificado el nombre del Señor, porque eso es lo que mi Señor Jesús hace, mi hermano. Nunca te va a dejar el tirado medio camino. Mi Jesús hace las cosas y los milagros completamente, mi hermano. Dale las palmas fuertes, Cristo de poder.

0: Mi hermano, hermano, hermana que escuchas en esta hora, mi Señor Jesús no me levantó para yo estar en una sala en mi casa, ahí quisiera estar. Tengo 3 nietecitos y mi esposa se quedó porque acaba de nacer un varoncito. Yo quisiera estar disfrutando con mi familia, con mis nietecitas por allí. Pero sabe que el Señor Jesús no me levantó para estar allí. El Señor Jesús me levantó para que llevara este testimonio de poder, de sanidad, de que Él todavía sana, mi hermano. Él todavía sana. Hay gente que no cree, pero yo sé que usted sí cree en esta noche. Sí cree en el poder de Jesús. Usted cree en el poder de Jesús. Yo ahí quisiera estar, pero el Señor me ha llevado por todas partes de Estados Unidos, llevando este mensaje de sanidad para el pueblo que necesita ser tocado por el poderoso poder de Jesús. No hay por qué, mi hermano. Estamos viendo aquí en esta lectura, mi hermano, que Jesús tendió la mano y le tocó diciendo, quiero. El Señor quiere. Hasta que tú vengas y extiendas tu mano hacia Él, para que Él extienda su mano. Mi hermano, salgo de esa operación y mi esposa corre y le dice a los médicos, ¿cuándo va a empezar la quimioterapia? Mire, hermano, ni un cabello se me cayó, me lo acabo de cortar. Lo tracé bien largo. Porque esto es lo que hace mi Jesús, hermano. No hace trabajos a medias. Lo traía por acá, sí, hermano. Y no me gusta retratarme con la cicatriz, pero estoy todo cicatrizado, hermano. Pero le dice a mi esposa, ¿cuándo le dan la quimioterapia? Dicen los médicos, ¿sabes qué? No sabemos qué pasó. Pero él está completamente limpio por dentro. Algo sucedió. Los médicos se quedaron asustados. Era el poder de Jesús que entró, mi hermano, y me sanó completamente. Me sanó. Yo no he volvido a ver un médico, porque mi médico de médicos se llama Jesús. Se llama Jesús en esta noche. Y te lo presento en esta noche. Que ese es el Jesús que sirvemos. El Alfa y Omega, el principio y el fin. Que el que cree en Él, aunque esté muerto, vivirá. Que levantó a Lázaro de entre los muertos cuando tenía más de 4 días que ya, hermano, ya estaba muerto. De ahí lo levantó el Señor Jesús para darle vida. De nada el Señor da vida, porque Él es el que servimos. Él es el autor de la vida. Él es tu Señor que te limpia, que te sana y te levanta para testimonio. Hermano, los médicos se quedaron asustados. Me dijeron, no andes cantando ni andes agarrando el bass. Yo me pongo esa pistola, hermano, por años, esa carabina, le he dado brazos al enemigo, hermano. Que el enemigo se quiera burlar de mí. No se asuste, hermano. Resistir de nosotros y el diablo irá, hermano. El diablo va a salir corriendo. Porque es más poderoso el que está en nosotros que el que anda allá afuera. El poder de Jesús está en ti. Por eso somos victoriosos en esta noche. A los 3 meses regresa ese. A los 3 meses regresa, dicen los médicos. ¿Y sabe qué, hermano? Hay mucha gente que sí regresa. Y sabe que a los 6 meses se muere. Porque ¿sabe por qué? Porque van para que el médico le esté dando quimo y quimo y quimo. ¿Y sabe qué es quimo, man? Es quema, hermano. Mejor diga que quema. Porque se destruye, hermano. Por eso la gente va y dale, dale, dale. Y a los 6 meses se va de aquí. ¿Pero sabe por qué? Porque el médico, el hombre de esta tierra, está tratando de sanarlo. Por eso. Pero cuando el Señor entra con su mano poderosa, mi hermano, no vamos a regresar, porque mi Señor hace cosas completas. Si te sana, te va a sanar de pies a cabeza por su poder. Te va a sanar completamente. Tú no tienes por qué regresar, mi hermano. Levanta tu fe en esta noche. Levántala todo lo que da para que el Señor te sane. Ya estás cansado de esa enfermedad. Ya estás cansado de gastar dinero como aquella mujer que en flujo de sangre gastó 12 años todo lo que tenía. Hermano, en doctores y doctores, y no fue sanada hasta que tocó el manto de Jesús. Mi hermano, sí regresé al hospital, Pero ¿sabe a qué regresé? A testificarles. Se me quedaron viendo, no es posible. ¿Cómo andas caminando? ¿Cómo andas corriendo? ¿Cómo andas? No es posible. Le digo, esto lo hizo mi Jesús. Ustedes no pudieron, pero Jesús sí pudo. Jesús sí puede. Y con Él sí se puede. Ponte de pie en esta noche, porque con Él sí se puede. Él derrumbará, mi hermano, toda enfermedad mortal y yugo que viene a tu vida. Pásale. Yo quiero que pase todos los enfermos en esta noche. Venga a recibir el toque de Jesús. Venga a recibir la sanidad en esta noche. Aquí está el Señor Jesús. Para Él no hay nada imposible, mi hermano. No queremos que andes con esa enfermedad. No queremos que andes, hermano, con un malestar en tu vida. No, no, vente, vente. Aquí está Jesús. Y Jesús te va a sanar. Jesús te va a tocar. Mientras tú vente y prepara tu vida, ponte la mano, tienes ese dolor. Empieza a hablar con Jesús. Dile, Señor, perdóname. A lo mejor he dudado de ti. Oh, Señor, perdóname. Mejor he tenido incredulidad en mi vida. Señor, perdóname. Dile en esta noche. Yo no quiero decir que tú estás mal porque digas estas palabras, sino dile, Señor, yo me agarro de la llaga. Yo me agarro de tu poder, Señor Jesús. Así como sanaste y levantaste al hermano más Quintero, tú me puedes levantar a mí, Señor. Porque mi Señor no hace excepción de persona, ni de raza, ni de color. Él es amoroso. Oh, pues Él murió por todos nosotros, por todos nosotros Él murió, mi hermano. Él, su amor está vigente. Oh, Él tiene compasión para nosotros. El Señor está aquí en esta noche. Empieza a hablar con Él. Ahí viene la oración de fe. Ahí viene la oración de fe. Yo no voy a tratar de tocarte porque estás muy lejos, pero para el Señor no hay distancia. El Señor te puede tocar. El Señor te puede sanar en esta noche. Oh, empieza a hablar con Dios, empieza a hablar con Dios en esta noche. Habla de su poder, habla de su grandeza. Habla en esta noche, habla en esta noche, habla en esta noche en el nombre de Jesús. Habla en esta noche con Él, empieza a hablar con Él. Ahí viene la oración de fe. Padre, Padre, oh Señor Jesús, Señor Jesús, este es el pueblo que tú me enseñaste cuando yo estaba para morir. Este es el pueblo que tú me enseñaste, Señor Jesús. Oh, mi Señor, ellos tienen necesidad de salud. Hoy tu palabra me dice que todo lo que pidiéramos en tu nombre será hecho, hecho por tu poder. Hoy para ti no hay nada imposible. En el nombre de Jesús vamos a derrotar todo yugo de enfermedad. Prepare su vida. Alabe a Dios, alabe al Cristo poderoso. Alabe al Señor, alábelo, alábelo, alábelo, alábelo. Ahí viene la oración de fe, ahí viene la oración de fe. Prepare su vida, porque el milagro llega, el milagro viene. Ya estás cansado de esa enfermedad, estás cansado de gastar dinero, estás cansado de usar medicina. Déjame decirte, esta es tu noche especial, esta es tu noche de milagro para tu vida. Ya no vas a andar gastando, ya no vas a andar con dolores, ya no vas a andar por ahí, mi hermano, con esa enfermedad. No, no, no, no. El Señor Jesús tiene poder en esta noche. Levanta tu fe, levanta tu fe. Toca a Jesús en esta noche. Tócalo, tócalo, tócalo. Oh, Padre, ahí viene la oración de fe. Padre, en el nombre de Jesús de Nazaret, te pido por toda esta congregación. Oh, en el nombre de Jesús, en el nombre de Jesús de Nazaret. Oh, todo dolor, toda enfermedad, en el nombre de Jesús de Nazaret. Oh, póngase la mano, tiene ese dolor, en el nombre de Jesús de Nazaret. Toda enfermedad es derrotada, toda enfermedad es derrotada por el poder de Jesús, en el nombre de Jesús de Nazaret. Recibe la sanidad, oh Señor. Oh, manda tu poder en estas cuatro paredes. Sana, levanta, en el nombre de Jesús de Nazaret. Oh, dolor de estómago, dolor de cintura, oh diabetes, oh cáncer, oh leucemia, oh huesos, oh cintura, toda enfermedad del enemigo, en el nombre de Jesús se seca. fuera por el poder de Dios, fuera por el poder de Dios, fuera por el poder de Jesús, fuera, fuera, en el nombre de Jesús de Nazaret, aquí a mi lado izquierdo, en el nombre de Jesús, derrotamos toda enfermedad, todo yugo, oh, rómpelo, Señor Jesús, enfermedad, sécate de ese cuerpo, sana de pies a cabeza, en el nombre de Jesús de Nazaret, es hecho, todo lo que pidiéramos en su nombre será hecho, recíbelo, recíbelo, recíbelo, recibe el milagro, recibe el milagro, oh, aquí en el centro, Señor, oh, Señor Jesús, toca, toca, en el nombre de Jesús, oh, toca, toda enfermedad se va, toda enfermedad se va, en el nombre de Jesús, en el nombre de Jesús de Nazaret, en el nombre de Jesús, enfermedad sal fuera, fuera por el poder de Jesús, enfermedad no tienes parte ni suerte en el pueblo de Dios, oh, en esta hora, toda persona que está enferma en este lugar, sale sano, sale sano, sale sano, sale sano, milagro, milagro, milagro, en el nombre de Jesús, que destruye toda enfermedad, por la llaga de Jesús. Por la llaga de Jesús, por la llaga de Jesús, ahí está el Señor, ahí está el Señor Jesús, ahí está el Señor Jesús, en el nombre de Jesús, en el nombre de Jesús, destruye toda enfermedad, Señor, oh, y podemos testificar de tu grandeza, de tu poder, fuera, sanidad, milagros, milagros, aquí en mi lado derecho, oh, hasta donde está la pared, oh, para ti no hay distancia, toca, sana, levanta, Señor Jesús, en el nombre de Jesús de Nazaret, toda enfermedad destruida, por el poder de Jesús, toda enfermedad destruida, y todo lo que pidiéramos en su nombre será hecho, oh Señor, aquel que se quedó en su banca, para ti no hay distancia, si está enfermo, sánalo, tócalo, tócala, oh enfermedad mujer, todo Señor, oh destruyemos toda enfermedad y todo yugo, para la autoridad que tú nos has dado, Señor Jesús, así como me levantaste, Señor, a mí de un cáncer, oh levanta tu pueblo, levanta tu pueblo, en el nombre de Jesús de Nazaret, en el nombre de Jesús de Nazaret, oh, manda, Señor, manda tu poder de sanidad y destruimos toda enfermedad mortal que ha venido, Señor, a afectar estos cuerpos. En el nombre de Jesús, enfermedad mortal, fuera, fuera, fuera de cada cuerpo, fuera, recibe, recibe, recibe el milagro, recibe el milagro, recibe el milagro, en el nombre de Jesús, recibe el milagro, recíbelo, ahí está. Ahí está, ahí está, ahí está, es hecho en el nombre de Jesús de Nazaret. Toda enfermedad se va, se seca por el poder de Dios, se seca en esta noche por el poder, se seca por el poder en el nombre de Jesús.
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2: La mejor manera de tener un día bendecido es iniciar dando gracias a Dios. Agradece por todo su amor y misericordia. Deja todo en sus manos y verás cómo todo tiene sentido. No importa lo que pueda pasar, solo ten la certeza de que Dios obrará para bien. Ama, perdona y disfruta tu día al máximo, pero asegúrate que Dios esté allí.

alabar a Dios en su santuario, alabarle en la magnificencia de su firmamento, alabarle por sus proezas, alabarle conforme a la muchedumbre de su grandeza, alabarle a son de bocina, alabarle con salterio y arpa, alabarle con pandero y danza, alabarle con cuerdas y flautas, alabarle con címbalos resonantes, alabarle con címbalos de júbilo. Todo lo que respira, alabe a Jehová. Aleluya. Salmos 150. La mejor canción es la que viene con inspiración de lo alto. Es la que viene con inspiración de lo alto.

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10 de la mañana con 7 minutos, escuchando el tema del grupo Fortaleza, pero es un gran mensaje a través de este cántico basado en lo que sucedió en el año 2019-2020, cuando toda la humanidad fue afectada por el COVID-19. Seguimos con más. La historia de Saulo de Tarso, de aquel hombre perseguidor e injuriador, pero que fue recibido a misericordia.

fortalézcanse con el gran poder del Señor. Pónganse toda la armadura de Dios para que puedan hacer frente a las artimañas del diablo.

con la espada del espíritu, nos defenderemos y hacemos frente a los ataques del enemigo, porque es más cortante que cualquier espada de dos.

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0: Complaciendo con el tema escudo.
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0: Este espacio esté programando dos cánticos de una sola persona. Inicié con el grupo Fortaleza, continué con Tomás Ocampo y ahora escuchando a Ariel Villarreal. Cuando llegamos a las 10 de la mañana, más 26 minutos. Muy atentos a los pronósticos del clima, ya que las lluvias continúan en el país.

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Según el pronóstico del clima para este día, bueno, tendremos lo que es presencia de lluvias en el transcurso de la tarde y noche, esperando tormentas en algunos puntos de la cordillera volcánica y el sector norte del país. Así que esperamos en sí que de este día martes, pero mientras tanto tenemos bastante nubosidad y eso nos ayuda con el calor. Esperando que siempre estemos atentos a todo lo que pueda acontecer. Quiero compartir este tema de Nancy Ramírez. Es uno de los cánticos que hace mucho tiempo escuché y que siempre tienen ese toque espiritual que llena nuestra alma de esa presencia divina.

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1: Que este día sea guiado por la paz y la sabiduría de Dios. Confía en su plan, porque sus promesas son fieles y su amor nunca falla. Encomienda al Señor tu camino, confía en Él y Él actuará. Salmos 37:5.
2: Son las 11 en punto.
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Gloria a Dios, hermano, que el Señor le bendiga esta preciosa hora. A usted, amigo, que se encuentra en sintonía de Radio Alfa y Omega, que el Señor les bendiga a cada uno de ustedes. Sabemos, ¿verdad?, que estamos estrenando otro día y eso se llama misericordia de nuestro Dios, ya que el Señor, ¿verdad?, ha mandado agua, nos da el sol, nos da la vida, nos da salud. Estamos bendecidos, queridos hermanos, amigos. Y eso es misericordia de nuestro Dios, ¿verdad? Así es que damos gracias a Dios por concedernos estar otro día martes en este lugar. Siempre, ¿verdad? El propósito, el objetivo, mi querido ser humano, es Dios, ¿verdad? Y que sea Él recibiendo como ofrenda agradable lo que hacemos en este lugar, porque ese es el objetivo principal, que nuestro Dios reciba, ¿verdad?, lo que hacemos en este lugar, hermano, porque sabemos que no estamos aquí para perder el tiempo, ¿verdad?, por gusto, no, estamos con un propósito, y es que el nombre de Dios sea glorificado, que los amigos, ¿verdad?, escuchen la palabra. Quizá, ¿verdad?, no son grandes mensajes, pues como siempre digo, estamos aprendiendo, pero una palabra de Dios que llegue a su vida, mi querido hermano, nos fortalece, nos da las fuerzas para seguir adelante. Y usted, amigo, que no ha conocido al Señor, pues un día, ¿verdad?, es una palabra va a quedar grabada en su corazón, en su alma, y esa a su tiempo dará fruto, porque así lo dice la palabra, y esas son promesas fieles y verdaderas. Así es que Dios bendiga a los hermanos que nos escuchan por medio de las ondas radiales, los que están, ¿verdad?, por medio del Facebook, de cada plataforma que tiene la radio Alfa y Omega. Que sea el Señor bendiciendo sus vidas, hermanos, amigos, aquí, ¿verdad?, en el país El Salvador y donde quiera que usted se encuentre, amigo, hermano, porque el Dios que está aquí es el Dios que está allá en el extranjero, es el mismo, ¿verdad?, el poderoso, el que sana, el que salva y el que tiene misericordia de cada hombre, de cada mujer. Y por eso estamos aquí, ¿verdad?, pidiéndole cada día al Señor misericordia para que liberte a aquellos que están cautivos, ¿verdad? Y usted, mi hermano, mi hermana, que está allá en el camino del Señor, siga adelante, ¿verdad?, que ya falta poco. Solamente, ¿verdad?, pidámosle a Dios que nos ayude para ser obediente. Y ya falta poco, este camino ya está, ¿verdad?, por terminar. Los acontecimientos están hablando por sí solos, ¿verdad? La palabra, pues cada día nos dice, ¿verdad?, lo que ya está por aconteció y lo que está por acontecer. Así es que agradecemos a Dios, hermano. Dios bendiga en la colonia de la Gloria, si están escuchando a mis hermanos, a cada uno de ellos, allá, ¿verdad?, en el Llano, en Batre, allá en el Pito, en el Paralizal, en Santa Elena, donde quiera que usted se encuentre, mi amigo, mi hermano. El objetivo es que todos juntos nos gocemos en la presencia del Señor. Así es que vamos a leer esta preciosa hora. En Romanos capítulo, vamos a leer en Romanos capítulo 15, versículo 7, vamos a leer unos dos versículos para dar inicio a esta preciosa bendición. Y lo vamos a hacer honrando al Padre, Hijo y Espíritu Santo. Por tanto, recibíos los unos a los otros, como también Cristo nos recibió para gloria de Dios. Pues os digo que Cristo Jesús vino a ser siervo de la circuncisión para mostrar la verdad de Dios, para confirmar las promesas hechas a los padres y para que los gentiles glorifiquen a Dios por su misericordia, como está escrito. Por tanto, yo te confesaré entre los gentiles y cantaré a tu nombre. Y otra vez dice, alegraos, gentiles, con su pueblo. Y otra vez, alabad al Señor todos los gentiles y magnificadle todos los pueblos. Y otra vez dice Isaías, estará la raíz de Isaí y el que se levantará a regir los gentiles. Ahí está, mal hermano, vamos a poner en las manos de Dios este programa, ¿verdad?, que por misericordia se nos concede en mi vida, hermano, ya que siempre pues el principal en este lugar tiene que ser, ¿verdad?, el Espíritu Santo, porque Él es el que nos guía, ¿verdad?, a toda verdad y a toda justicia, y el que nos ayuda, hermano, para que una palabra que salga de nuestra boca, que
pues el Espíritu Santo nos da, que sea haciendo la obra en sus corazones, en sus almas. Ese es el objetivo. Mi Dios de los cielos, en esta preciosa mañana, Padre, le damos las gracias por este día, mi Dios, por el agua, por el sol, por todas sus bendiciones, mi Dios de los cielos, que usted ha provisto, Padre. Muchas gracias, mi Dios de la gloria. Estamos en este lugar, Padre, primeramente, Señor, le pedimos perdón, mi Dios, por una palabra, un pensamiento, todo aquello que no le agrade nuestra vida, Señor. Perdónenos, Señor. Ayúdenos cada día, Señor de la gloria, para seguir adelante, mi Rey. Muchas gracias, Dios, por la oportunidad que nos da de estar otro día martes, Señor, en este lugar, mi Dios, sabiendo, Padre, que el objetivo principal es darle honra y darle

tenga misericordia, Padre, de esa vida, allá donde están los amigos, mi Rey. Usted conoce, Padre, donde se encuentra cada uno de los amigos. Bendiga su vida, Rey de la Gloria. Quizás, Padre, hay un aguijón en su vida, Señor. Quizás hay dolor, quizás hay sufrimiento, mi Dios de los cielos. Pero sabemos que usted, Padre, todavía está, Señor, su mano extendida de misericordia para cada uno de ellos, Señor. Tenga misericordia, Padre. Libérate esos corazones. Yo sé, mi Dios, que usted puede sanar el cuerpo, pero también, Señor, puede perdonar sus pecados, puede libertar su alma, mi Dios de los cielos, para que ellos puedan conocerle, mi Dios, como el que da la vida eterna, como el que perdona pecados, mi Dios de los cielos. Muchas gracias por esta oportunidad. Bendiga, Señor, mis padres allá en la loma, Rey de la Gloria. Guárdele, Señor, proteja su vida, Dios, la vida de Daniel, Señor, de la María y el pongo en sus manos, Rey de la Gloria. Tenga misericordia, Dios. Solamente usted, Señor, puede hacer esos milagros, porque el hombre, Señor, tiene el poder limitado, Rey de Gloria, pero su poder es grande. Su poder no tiene fronteras, Señor. Su poder, Padre, no tiene fin, mi Dios de los cielos. Tenga misericordia, Padre, en esta hora, Rey. Yo le pido que sea usted bendiciendo a cada uno de los hermanos, los que están, Señor, por medio de las ondas radiales, aquellos, Señor, que están por medio de las plataformas que usted ha permitido a la radio, mi Dios, allá en el extranjero, Señor, a cada hermano, cada hermana, fortalezcales cada día, Señor, a seguir adelante, mi Dios de los cielos. Aumenta cada día la fe de tu pueblo, Señor de Gloria. Afirme esos corazones, mi Dios. Tenga misericordia, Padre. Yo pongo, Señor, la vida de cada hermano pastor en sus manos, Rey. Cuide, Señor, de su mente, de sus corazones, de su familia, Rey de la Gloria. La ponemos en sus manos, mi Dios de los cielos. Que sea usted, Padre, cuidando cada matrimonio, Señor. En esta hora, Padre, le pido que sea usted fortaleciendo, mi Dios, física y espiritualmente, la vida de mi hermano, las locutoras, Señor, su familia, Padre, la directiva de la radio, Señor de Gloria. Le pido, Señor, misericordia, Dios, cada día ayúdenos, Señor, para seguir adelante, Rey del Cielo, en esta comisión, Padre, que usted ha encomendado, Señor, a su pueblo, Señor, a mis hermanos, mi Dios de los cielos. En esta hora, Padre, yo pongo mi vida en sus manos, Rey. Este programa, Dios de los cielos, yo lo pongo en sus manos. Bendígale, mi Dios de la Gloria. Ayúdenos cada día, Dios, para poder seguir adelante, Señor de los cielos. Usted conoce los propósitos, Padre. Usted conoce, Rey de la Gloria. Usted conoce, Padre, cada pensamiento. Le pedimos, Dios, que sea usted obrando en mi vida, Rey, en esta hora. Mi mente, mi corazón, Señor, yo la pongo en sus manos. Que sea usted respaldando mi vida, Señor. Que ese Espíritu Santo sea abriendo mi boca, Señor de Gloria. Que no sea, Padre, solo por abrirle, Dios, que esta palabra llegue de bendición para allá donde esté el hermano, allá donde esté el amigo, Dios. Que esta palabra caiga, Señor, allí, mi Dios de los cielos, en ese corazón, Padre, necesitado. Yo sé que usted, mi Dios, ahí lleva una palabra, mi Dios, porque usted es el que hace la obra en la vida del hombre, de la mujer. Tenga misericordia, mi Dios de los cielos. Muchas gracias, Padre, por esta oportunidad. Mi vida está en sus manos, mi Dios. En el nombre de Jesús se lo pedimos, Padre. Amén y amén. Así es, hermanos, que gocémonos con las preciosas alabanzas en esta mañana.

Gloria a Dios. Damos gracias a Dios, hermanos, por esas preciosas alabanzas. Cada alabanza, mi hermano, que usted y yo escuchamos, es un mensaje, ¿verdad? Nos ayuda a seguir adelante, nos da la fuerza, porque son mensajes cantaditos, ¿verdad? Así es que las alabanzas nos fortalecen, nos animan a seguir adelante. Qué bueno es el Señor, mis queridos hermanos. El Señor se ocupa de todo. Nos habla por medio de las alabanzas, por medio de la palabra, y nos habla por medio de todo, los acontecimientos, y Él hablas a su voz, ¿verdad? Hasta por los vientos. Qué bueno es el Señor, qué poder tan incomparable tiene nuestro Dios, hermano. Y a Él es que le glorificamos, usted y yo. Esta mañana, ¿verdad? Vamos a leer unos versículos de la palabra del Señor. Y vamos a leer ahí mismo, hermano. Ahí donde leímos, ¿verdad? Vamos a continuar leyendo, pero este momento vamos a leer. Ahí mismo en Romanos capítulo 15, versículo 14, vamos a leer en esta preciosa hora. Y lo vamos a hacer honrando al Padre, Hijo y Espíritu Santo. Pero estoy seguro de vosotros, hermanos míos, de que vosotros mismos estáis llenos de bondad, llenos de todo conocimiento, de tal manera que podéis amonestarlo los unos a los otros. Mas os he escrito, hermanos, en parte con atrevimiento, como para haceros recordar por la gracia que de Dios me es dada, perdón, para ser ministro de Jesucristo a los gentiles, ministrando el evangelio de Dios, para que los gentiles le sean ofrenda agradable, santificada por el Espíritu Santo. Tengo pues de qué gloriarme en Cristo Jesús, en lo que a Dios se refiere, porque no osaría hablar sino de lo que Cristo ha hecho por medio de mí, por la obediencia de los gentiles con la palabra y con las obras, con potencia de señales y prodigio en el poder del Espíritu de Dios, de manera que desde Jerusalén y por los alrededores hasta Jericó, todo lo he llenado del Evangelio de Cristo, y de esta manera me forcé a predicar el Evangelio, no donde Cristo ya hubiese sido nombrado, para no edificar sobre fundamento ajeno, sino como está escrito, aquellos a quienes nunca le fue anunciado acerca de él verán, y los que nunca han oído de él entenderán. Mi Dios de los cielos, en esta preciosa mañana, Padre, he leído su palabra, Espíritu Santo, esperando, Dios de los cielos, que sea usted, oh Dios, poniendo, Señor, esas palabras indicadas en mi boca, Rey de la gloria, ya que siempre, Señor, cada momento, cada instante, Padre, necesitamos de su respaldo para poder, Señor, hablar de su palabra, Dios, la que nos da la fuerza, la que nos exhorta, Señor, la que nos indica, Señor, cómo debemos de andar delante de su presencia, Rey. Muchas gracias, Dios de los cielos, por este privilegio que usted nos da, Señor. Muchas gracias, mi Dios de los cielos. Mi mente, mi corazón, mi vida, Padre, yo la pongo en sus manos en el nombre de Jesús. Así, ¿verdad? Gracias a Dios, hermano, ya leímos unos preciosos versículos. Yo me gozaba mucho, hermano, leyendo estos preciosos versículos, ya que si usted se da cuenta, ¿verdad? El apóstol Pablo, ¿verdad? Da unos grandes consejos, ¿verdad? Y por medio de la palabra del Señor para nuestra vida. Y eso, hermano, es tan importante, ¿verdad? De que nosotros tomemos, ¿verdad?, en cuenta, porque esta palabra es la que nos fortalece, mis queridos hermanos, cuando hay dificultades, cuando hay pruebas y enfermedades, el problema, no importa el problema que usted o yo estemos pasando, siempre, ¿verdad?, el Señor se glorifica por medio de la palabra, por medio de su Espíritu Santo, el Señor llega obrando allí, hermano, y eso es lo lindo, porque el Señor conoce su vida y conoce la mía, Él sabe de qué tenemos necesidad, pero
en ese tiempo, ¿verdad, Pablo? ¿Verdad? Usted conoce muy bien la historia que este hombre, desde que fue llamado, ¿verdad? Que se le apareció Jesús de Nazaret en aquel camino, cuando iba camino a Damasco, pues este hombre tuvo una transformación tan grande y desde ese momento, ¿verdad? El Señor lo utilizó como alguien muy especial para llevar la palabra, ¿verdad? Pero claro está, este hombre fue un hombre muy victorioso, un hombre el Señor le daba potencia para todo, ¿verdad? Pero también él, hermano, él tuvo un gran sufrimiento, pero él mismo decía, ¿verdad?, que le era un privilegio sufrir por la causa de Cristo, hermano. Y este hombre, ¿verdad?, nos da un gran consejo al pueblo del Señor, ¿verdad? Pero dice que en este tiempo él andaba predicando la palabra, hermano, y escribió esta carta, porque en el versículo dice que para él no es ninguna molestia volverles a escribir. ¿Por qué, hermano? Porque sabe, muchas veces, imagínese el pueblo del Señor, a veces oye la palabra en la mañana, en la mediodía, en la tarde, en la noche. Nosotros cada momento escuchamos palabra, pero nosotros muchas veces, ¿verdad?, no queremos atender el llamado que Dios nos hace. Pero dice él, no me es molestia volverles a recordar lo que el Señor quiere para nuestra vida. Pero en este, pero esta vez dice que él andaba predicando, dice, porque si usted sabe, ¿verdad?, él fue llamado a predicar, dice, a Roma, dice, el Señor le había prometido que él debería ir a predicar allá. Porque, hermano, ya sabe usted cuántos obstáculos tuvo él para ir a predicar la palabra. Pero siempre el Señor, hermano, que el Señor se ocupa de todo. Mis queridos hermanos, amigos, sabemos de que el Señor nunca nos deja solo. ¿Cuántas veces Pablo estaba allí y el Señor se le presentaba, ¿verdad? Por medio de un ángel, por medio de él se le presentaba y le decía, Pablo, ten ánimo, aquí estoy contigo, ten ánimo, tenés que llegar a tal parte para predicar la palabra. ¿Cuántas veces, verdad, cuántos obstáculos ha visto usted en su camino para poder, verdad, llevar un mensaje a ese lugar? Ya que para llevar el mensaje, hermano, a ciertos lugares, verdad, cuántos obstáculos hay a veces, verdad, cualquier cosa se presenta en el camino. Pero lo lindo es, hermano, que cuando el Señor ha ordenado, verdad, que usted hoy tenemos que llevar la palabra a ese lugar, pues él mismo se encarga de quitar los obstáculos del camino, porque eso hace el Señor, ¿verdad? Él limpia el camino, ¿verdad? Y quita los obstáculos para que usted cumpla la misión que Él va a llevar, que Él manda para ese lugar. ¿Y cuál es la misión, verdad? Es llevar su palabra. ¿Cuántos obstáculos, verdad, tiene el hermano, tiene la hermana, verdad, para llevar esa palabra? Se presenta de todo porque el enemigo no quiere que los amigos escuchen la palabra, que sean libertados de las cadenas que los atan de pecado, para que ellos sean libres para honrar y glorificar a nuestro Dios. Pero mire, dice el 14, pero estoy seguro de vosotros, hermanos mío, de que vosotros mismos estáis llenos de bondad, llenos de todo conocimiento, de tal manera que podéis amonestarlo los unos a los otros. Mire, hermano, qué lindo. Por eso, ¿verdad?, siempre le aconseja, la palabra del Señor aconseja, que si un hermano, ¿verdad?, anda en desobediencia, o anda que usted ve que ese hermano, ¿verdad?, no quiere seguir sirviéndole al Señor, acercársele y aconsejarle, ¿verdad?, que siga adelante luchando. Porque, hermano, porque este camino cada día está más cerca, la venida de Cristo está a las puertas. Pero qué pasa, verdad, si estamos a punto de llegar y ya, verdad, el enemigo pone obstáculo, cualquier obstáculo que sea, verdad. Quizás, hermano, no es fácil, verdad, muchas veces vencer, verdad, los obstáculos, pero con la ayuda de Dios, verdad, esos obstáculos se pueden vencer y seguir adelante. ¿Por qué? Porque el que va con el pueblo del Señor es poderoso, a él nadie lo ha derrotado, porque es el grande, es el poderoso de Israel, y él prometió estar con nosotros, con su pueblo, todos los días, dice, hasta el fin del mundo. Pero dice, mire,
Hermano mío, de que vosotros mismos estáis llenos de bondad, llenos de conocimiento, de tal manera que podéis amonestar unos a los otros, pero como hermano, con sabiduría, con mansedumbre. ¿Por qué, hermano? Porque no todos los hermanos tienen la misma fuerza, la misma capacidad, y él mismo aconseja, ¿verdad? Que hay que acercarse al hermano, aconsejarlo, animarlo para que siga adelante, ¿verdad? Porque sabe, hermano, quizás usted tenga grandes dificultades en toda área, pero usted no está solo. Ahí está el Señor para sacarlo en victoria cada día. Pero eso sí, ¿verdad? Debemos de ir delante de la presencia del Señor de rodillas y decirle: Señor, yo ya no puedo, mi vida depende de usted. Ayúdeme, restaure, porque usted conoce su vida. Yo no la conozco, hermano, pero de lo que sí estoy segura, y de lo que estoy segura es, hermano, que esta palabra no viene por gusto, esta palabra viene con un objetivo, un propósito, y es para fortalecer a cada uno de su pueblo, porque sabe, hermano, no hay nada más precioso. La palabra misma nos aconseja que hay que amonestarnos unos a los otros, hay que fortalecernos por medio de la palabra. Pero si ese hermano anda en desobediencia, necesita consejo, es necesario, ¿verdad?, que también le llegue el consejo por medio de la palabra, por medio de los siervos del Señor, ¿verdad?, para aconsejar a su pueblo. Porque dice: miren, mas os he escrito, hermano, empárate con atrevimiento, como para haceros recordar por la gracia de que Dios me es dada. Mire, ¿por qué, hermano? Porque esto, sabe, los siervos del Señor, ellos tienen, ¿verdad?, la autoridad para corregir a un hermano por medio de su palabra, claro está, ¿verdad? Aconsejarle, amonestarle, ¿verdad? Porque viene un día, mi querido hermano, que usted se va a presentar delante del Rey de Gloria, y usted ha sido instruido por medio de la palabra. Y usted, ¿verdad?, no tendrá excusa para decirle al Señor: yo hacía lo que me daba la gana porque no había quien me aconsejara. Pues cómo no, mi querido hermano, tenemos la palabra del Señor, que es la que nos indica, la que nos dice cómo usted y yo debemos de andar en este camino. La palabra nos dice en unos versículos, la palabra dice que el hombre, por torpe que sea, no puede perderse. ¿Por qué? Porque la palabra es algo tan especial en nuestra vida. Pero también, claro está, ¿verdad?, si usted y yo queremos atender al llamado de la palabra, porque muchas veces, hermano, la palabra la oímos cada momento, pero nosotros, la carne no quiere sujetarse a lo que dice la palabra del Señor. Tenemos que pedirle cada día al Señor que nos ayude, hermano. ¿Por qué? Porque necesitamos cada día ser agradable delante de la presencia del Señor. Dice: mas he escrito, hermanos, empárate con atrevimiento, como para hacerlo recordar por la gracia que me es dada, de Dios me es dada, para ser ministro de Jesucristo a los gentiles, ministrando el evangelio de Dios, para que los gentiles sean ofrenda agradable, santificada por el Espíritu Santo. Mire cómo quiere el Señor. Pablo aconsejaba a los hermanos en Roma, mire cómo debían de ser, ¿verdad?, por que él fue enviado a predicar, dice, a los gentiles, para ser ministro de Jesucristo, los gentiles, ministrando el evangelio de Dios, para que los gentiles, dice, el pueblo del Señor, le sean ofrenda agradable al Señor, santificada por el Espíritu Santo. Mire, mi querido hermano, nosotros, el pueblo del Señor, cada día el Señor nos exhorta a santificarlo, a seguir adelante cada día, mis queridos hermanos. ¿Por qué? Porque la misma palabra nos enseña. Pablo aconsejaba, ¿verdad?, a los hermanos en Roma a mantener paz, a mantener gozo, una esperanza que no avergüenza. ¿Por qué, hermanos? Porque usted y yo tenemos una esperanza, y la esperanza es que nuestro Dios nos va a llevar en aquel día, ¿verdad?, cuando Él mande por su escogido. Pero ese día, mi hermano, ese día está cerca. Es necesario que el pueblo del Señor cada día se santifique, que cada día tratemos la manera, hermano, de ser agradable delante de la presencia
presencia de nuestro Dios. Pablo aconsejaba, ¿verdad?, a estos hermanos, porque sabe, es necesario estar en paz, hermano, no solo en nuestros hogares, porque se empieza desde los hogares, mi querido hermano, para tener esa paz tan preciosa en nuestros hogares, con nuestra familia. Pero ahora el enemigo ha venido a meter tantas cosas en la familia, ha venido a destruir a la familia, a los matrimonios, ¿verdad? Es necesario, hermano, muchas veces, ¿verdad?, esas familias que eran unidas, el enemigo ha llegado a destruir, ha llegado a destruir los hombres de la casa, las mujeres de la casa. Y por eso, hermano, cuando el hombre comete un error, cuando la mujer comete un error, no se destruye solo a esa persona, sino que se destruye toda la familia, se destruye la vida de los hijos, la vida de los que nos rodean, hermano. Pidámosle misericordia al Señor cada día, para que los matrimonios cada día se guarden, se santifiquen delante de la presencia de Dios. Y sobre todo, como ya les he dicho muchas veces, hermano, pidámosle a Dios que Él sea el centro de nuestros hogares, que Él sea el que gobierna nuestros hogares, para después nuestros esposos, porque la Biblia dice que el sacerdote de la casa son nuestros esposos, que ellos son, ¿verdad?, los que guían a aquella familia, pero con la ayuda de nuestro Dios. Es necesario, ¿verdad?, que aquel hombre, que aquella mujer, ¿verdad?, pedirle al Señor cada día, hermano, usted y yo estamos comprometidos cada día para pedirle al Señor que nos ayude, que como matrimonio seamos de buen testimonio allá afuera. ¿Por qué? Porque a veces hay matrimonios cristianos de que el hombre maltrata a la esposa, la ofende, la falta de respeto. Ya ese amor, ya no hay amor, esa falta de respeto, esas ofensas, ¿verdad?, la esposa. Y eso no tiene que ser así, mi querido hermano. Usted se comprometió a amar a su esposa como vaso más frágil, dice la Biblia. También, ¿verdad?, la esposa a su esposo, porque sabe, hermano, delante del altar nos comprometimos los dos, se comprometió el esposo, se comprometió la esposa, y lo que se hizo ahí no se hizo delante de los hombres, sino delante de la presencia de Dios. Pero es necesario que le pidamos a Dios que cada día nos ayude para cuando usted va a la iglesia, esa alabanza no vaya leudada, esa oración, si usted levanta las manos, dice la palabra del Señor, que levantando manos santas en el altar para poder darle la alabanza a nuestro Dios, que esa mano, verdad, no vaya contaminada porque usted le pegó un reempujón a su esposa o la esposa al esposo. Pidámosle a Dios, hermano, cada día como matrimonio, porque el enemigo está destruyendo los hogares, está destruyendo la juventud, destruyendo los niños por medio de la tecnología. ¿Cuántos niños casi no duermen, no hacen nada por estar con la tecnología, mis queridos hermanos? Dichoso aquellos que la utilizan para hablar de la palabra de Dios, no para contender, no, sino para glorificar a Dios, hermano. Mire qué fácil, el enemigo ha venido a destruir la juventud, ha venido a destruir la niñez por medio de la tecnología, porque eso no ha sido de bendición para los niños, sino para destruirlo. Pero el Señor que nos ayuda, hermano, Él nos da la fuerza cada día, que cada día nos ayude el Señor para poder, verdad, educar a nuestros hijos y para poder, hermano, seguir adelante honrando y glorificando su nombre. Pero dice el 18, mire, ¿por qué no osaría hablar sino de lo que Cristo ha hecho por medio de mí para la obediencia de los gentiles con la palabra y con las obras? Como esto, mis queridos hermanos, la obediencia va junto con las obras, hermano, porque la palabra dice, la fe sin obra es muerta, o la obra sin fe. Aquí tiene que ir todo incluido, mis queridos hermanos. Pidámosle a Dios que nos ayude, ya que la palabra nos enseña, ¿verdad?, que hay frutos del Espíritu, hermano, y eso es lo que fortalece al pueblo del Señor. Dice el 19, con potencia de señales y prodigios en el poder
del Espíritu de Dios, de manera que desde Jerusalén y por los alrededores hasta Jericó, todo lo he llenado del Evangelio de Cristo. Mire, este hombre no cesaba de predicar. Este hombre, ¿verdad?, tenía ese privilegio, hermano, desde el principio, pues como le repito, él dedicó su vida a servirle al Señor. Se entregó por completo, ¿verdad?, para glorificar al Señor. Pero claro, ¿verdad?, como le repito, en el camino este hombre tuvo muchos obstáculos, pero cuando el Señor ha dicho, ¿verdad?, que va a llevar aquella bendición a aquel lugar, la va a llevar, no importa de qué forma llegue, pero esa bendición va a llegar para el pueblo del Señor, ¿verdad? Para los amigos, porque sabe, aquí, ¿verdad? Él dice, ¿verdad? De que anduvo, dice, en una provincia predicando el Evangelio, dice, alrededor de Jerusalén, mire dónde anduvo él predicando, hermano, ya que él anduvo en muchos lugares. Porque, hermano, por amor, dice, a las almas, por amor a Cristo, dice que él hacía todo, hermano. Y sabe, hermano, cuántas veces, ¿verdad?, se lleva la palabra a un campo blanco, a qué lugar. Hay que trasladar, hermano, que trasladar todo, ¿verdad?, para hacer los campos blancos. Pero eso, ¿verdad?, no se hace porque no hay nada que hacer, ¿verdad?, sino que se hace para que las almas oigan la palabra, para que las almas, ¿verdad?, escuchen el Evangelio, que transforma, que cambia, y eso es la prioridad para nuestro Dios. La palabra nos enseña, ¿verdad?, en Mateo, que el Señor dijo que el Evangelio será predicado en todo el mundo, hermano. Y ahora, ¿verdad?, donde no se predica el Evangelio, por medio de las ondas radiales, por medio del teléfono, ¿verdad?, de bocina, allá andan los hermanos en los cerros, ¿verdad?, cortando café, allá trabajando en la milpa, sembrando frijoles, sembrando maíz. Allí andan los hermanos oyendo la palabra, oyendo la alabanza, hermano, porque esa palabra se está cumpliendo, que este evangelio sería predicado en todos los rincones del mundo. Y después dice la palabra, ¿verdad? Usted ya conoce, ¿verdad?, el después, pero sabe, hermano, lo importante es, ¿verdad?, cuando el Señor venga, ¿cómo lo va a encontrar? Porque el Señor va a venir. Que el Señor va a venir, va a venir. Lo importante es cómo nos va a encontrar el Señor. Pidámosle al Señor misericordia para que cuando Él aparezca en ese momento, ¿verdad?, no sea, ¿verdad?, de que nosotros, ¿verdad?, no estemos en ese momento, ¿verdad?, dispuestos, hermanos. Porque el objetivo de estar en el Evangelio no es para perder el tiempo, es cada día para ser mejor, para ser agradable delante de la presencia del Señor, para que ese momento que Él aparezca en las nubes, hermano, usted no tenga obstáculos para volar. Y dice, y de esta manera me forcé a predicar el Evangelio, no donde Cristo ya hubiese sido nombrado, para no edificar sobre fundamento ajeno. ¿Por qué, hermano? Porque se dan problemas muchas veces, que hay muchas veces personas, ¿verdad?, que llegan a predicar la palabra donde ya que el hombre es cristiano, donde aquella mujer ya conoce al Señor, hermano. Así no, ¿verdad? Dice que él iba a predicar el Evangelio donde no le habían conocido, donde no habían, ¿verdad?, oído la palabra del Señor. Ahí predicaba él, para no edificar, dice, sobre fundamento ajeno. Mire qué importante es esto, ¿verdad? Cuando se va a predicar, se va a evangelizar. Usted no viene a evangelizar a un hermano, ¿no? Solo que se haya quedado tal vez, ¿verdad? Decirle que vuelva, a que vuelva a aceptar para que tenga derecho a la salvación. Dice, si no, como está escrito, aquello a quienes nunca le fue anunciado acerca de él, dice, verán, y lo que nunca han oído de él, entenderán. Mire, qué importante, ¿verdad? No llevar la palabra, porque muchas veces así pasa. Dicen, llegan personas y dicen, no, con dádiva quieren convencer a aquellos hermanos, ¿verdad?, para que se vayan para otra iglesia. Usted tiene que ser inteligente, mi querido hermano, no dejarse mover, ¿verdad? Usted tiene que tener una convicción a lo que usted ha creído, no andar de allá para acá, de aquí para allá, no. No, usted tiene que tener una convicción, ¿verdad?,
a quien ha creído y no dejarse llevar por falta, ¿verdad? De sabiduría, ¿verdad? Que ande de aquí para allá y de allá para acá. No, tenemos que tener cuidado. Los tiempos son peligrosos, hermano. Y usted y yo, ¿verdad? Pidámosle al Señor que nos dé sabiduría, que nos dé entendimiento, ¿verdad? Ya que ahora cualquiera se le acerca y le habla de la palabra y quieren confundir, ¿verdad? Decirle, pásese para acá porque ahí no está haciendo nada, ¿verdad? Allí no lo quieren. No, tenga cuidado, mi hermano, mi hermana. Usted y yo sigamos adelante, hermano, y tratando de la manera de ser agradable delante de la presencia de nuestro Dios, porque ese día se acerca, ¿verdad? Y usted y yo tenemos que tener cuidado. Los tiempos son peligrosos, ¿verdad? Así es que cada día el Señor nos habla, hermano, porque Él necesita que su pueblo se santifique, que su pueblo se aparte del pecado y que nos ayude cada día el Señor, hermano, para ser obediente, ¿verdad? Para poder cada día ser mejor para la honra y la gloria de nuestro Dios. Y como dice la lectura, ¿verdad? Teniendo fe, teniendo, dice, paz, esperanza. Y que Dios nos ayude, hermano, porque eso es lo que nos mantiene, la fe, la esperanza y la paz en nuestros corazones. Y cuanto dependa de nosotros, dice, con los hermanos, con los amigos. Así es que, ¿de dónde debe empezar? Desde la casa, mi hermano. Estando en paz en la casa, con los hermanos y los amigos. Así es que yo le doy gracias a Dios, hermano, por estas palabras que el Señor ha puesto en mi boca, ¿verdad? Ahora vamos a orar para darle gracias a Dios y poner en las manos de Dios estas peticiones, ¿verdad? Ya que siempre decimos, hermano, el Señor a su momento dará la respuesta. Nosotros clamamos misericordia, pero el Señor es el que hace la obra en la vida del hermano, del amigo. El Señor es el que se glorifica. Así es que vamos a darle gracias a Dios, mi Dios de los cielos, en esta hora. Muchas gracias, Padre, por esa palabra, mi Dios. Muchas gracias, Señor de la gloria. Ayúdenos cada día, Rey, para poder, Señor, cada día ser agradable delante de su presencia, mi Rey de la gloria. Necesitamos de su ayuda, Dios. Aumenta, Señor, cada día, Señor, esa fe en su pueblo. De esa paz, Señor, aquellos corazones atormentados, aquellos corazones, Padre, que tiene quizás problemas, dificultades, Señor, y no pueden tener esa paz, esa tranquilidad, mi Dios, que solamente usted la da. Tenga misericordia, Dios. Llega visitando esos corazones, Padre. Ponga, Señor, esa paz en esos corazones, en esa vida, mi Dios de los cielos. Muchas gracias, Dios, porque esa paz, Señor, es la que nos ayuda, la que nos da gozo, mi Rey de la gloria. Muchas gracias, Señor. Muchas gracias, Padre, por esa paz que da nuestra vida, por ese gozo, Padre, esa esperanza, Rey, de que un día, mi Dios, usted viene por su pueblo, por cada uno de nuestra vida, Dios. Ayúdalos cada día, Señor, para estar listos para ese momento tan especial, mi Dios de los cielos, reconociendo, Padre, que ese día se acerca, mi Dios. Ayuda a tu pueblo, Dios, para ser agradable cada día, Dios de los cielos, y que ese nombre, Padre, esté escrito en ese libro, mi Dios, tan especial, Rey de la gloria, porque eso, Señor, es lo principal, que nuestro nombre esté escrito, Señor, en el libro de la vida, mi Dios. Ayuda a tu pueblo cada día, Señor de gloria. Ayúdalo, Señor, para seguir adelante, no importa la adversidad, las dificultades, Señor, que su pueblo, Padre, esté firme en sus corazones, mi Dios, creyendo y siguiendo el blanco perfecto que es usted, mi Dios de los cielos. Ahora, Padre, le damos las gracias, mi Dios, por esas palabras que usted puso en mi boca, Rey. Muchas gracias, mi Rey de la gloria. Y esta, ahora, Padre, ponemos, Señor, esta petición en sus manos, Rey. Tenga misericordia, Padre. Glorifíquese en la vida, Señor. Por José, él tuvo un accidente. Que Dios obre, mi Dios de los cielos. Mire, Padre, José, el Señor, allá donde él se encuentra, le pedimos misericordia. Sabemos, Rey de la gloria, que usted es un médico perfecto. Toque, Señor, ese cuerpo de José, el Padre. Usted conoce su vida, Rey. Glorifíquese, mi Dios.
Pásese por ese lugar donde está Josiel, mi Dios de los cielos. Visite su vida, Padre, por la niña Elizabeth. Tiene dengue. Está en el hospital, Señor. Mire allá donde está la niña Elizabeth, Señor. Mire, Padre, yo le pido, Rey, que sea usted obrando, Señor, en el cuerpo de esta niña, Padre. Mire, Señor, limpia ese cuerpo, Rey de la gloria. Limpia esa sangre, mi Dios de los cielos. Todo dengue, todo aquello, Padre, que perturba la salud de Elizabeth, Rey. Por favor, Señor, que sea usted poniendo su mano poderosa, mi Rey. Visite, Padre, hasta allá en el hospital donde ella se encuentra, mi Dios de los cielos. Glorifíquese, Rey de la gloria, por la hermana Amelia Berrío, Señor. Ella necesita un milagro de parte suya, Rey. Tenga misericordia, Padre. Usted sabe cuál es la necesidad de Amelia Berrío. Visítela, mi Dios. Ponga su mano de poder, Señor, en la vida de mi hermana, Señor de la gloria. Oración por María Luz, que Dios le dé sabiduría en la práctica, en la universidad. Mi Dios de los cielos, allá donde está María Luz, Señor. Mire, Padre, ya está pidiendo, Rey, que sea usted dándole sabiduría, Dios, en esas prácticas, Señor, en la universidad donde ella se encuentra. Padre, bendígale, Señor, de sabiduría e inteligencia para que ella pueda, Señor, desempeñar sus prácticas. Padre, ponga su mano de poder, Señor. Glorifíquese, mi Dios, en la vida, Señor, de María Luz, para que ella pueda, Señor, hacer sus prácticas y todo sea de victoria, Señor. Todo sea, Padre, para la honra y la gloria suya. Allá donde está, Señor, hermana Cristabel, Padre, sanidad total. Ahí donde está hermana Cristabel, Padre, mire la necesidad, Señor, de la hermana Cristabel. Yo le pido misericordia, Rey de la gloria, que sea usted glorificándose, Señor. Usted conoce la necesidad de hermana Cristabel, Padre. Visítele, mi Rey. Ponga su mano de poder, Señor, en la vida de mi hermana, Señor, para que ella pueda ser libre, Señor, para honrar y glorificar su nombre, mi Dios. Muchas gracias, Rey de la gloria, porque usted nos ha permitido, Señor, estar en este lugar, mi Dios, siempre con el propósito de honrar, de glorificar su nombre. Bendiga, Señor, a todos, Padre, los que estuvieron en sintonía, mi Rey, aquí, Señor, en Jucuapa, Señor, en cada uno de los cantones, de los barrios, Señor, allá en el extranjero, Padre, glorifíquese, mi Dios, bendiga a los hermanos, Señor, allá en otros países, Señor, fortalezca su vida, Rey de gloria. Ayúdele, Señor, a seguir adelante, Rey. Guarde la familia, Señor González Sánchez, Padre. Glorifíquese, Señor. Tome el control, Padre, de cada proyecto, Señor. Usted conoce la vida, Señor, los propósitos de mis hermanos. Guárdeles, protéjales, Señor, su familia, mi Dios. A la iglesia donde se congregan, Padre. Cada hermano, Señor, cada amigo, Señor, tenga misericordia, Padre. Mire los amigos, Rey de la gloria, que no le han conocido, le seguimos pidiendo misericordia a Dios. Abra esos corazones, Padre, para que ellos puedan, Señor, entender y comprender, Señor, que el tiempo se acaba y que usted está dando la oportunidad al hombre, Señor, para que pueda echar manos a la vida eterna, mi Dios de los cielos. Rompe esas cadenas, Padre. Mire los jóvenes, Señor, yo los pongo en sus manos. Guarde, Señor, la vida de mis hijas, Padre, a mi esposo, Rey. Guarde, Señor, a cada uno de los hermanos, Rey de la gloria. Y yo pongo en sus manos, Señor, aquellos hermanos, Padre, que no se reportaron, pero que están mal de salud. Visite su vida, Dios de los cielos. Ponga su mano de poder, mi Dios. Tenga misericordia, mi Dios de los cielos. Muchas gracias, Rey. Muchas gracias, Dios, por esta oportunidad que usted me ha dado para poder, Señor, honrar y glorificar su nombre, mi Dios. Muchas gracias, mi Dios de los cielos.
Así, ¿verdad? Damos gracias a Dios, hermano. Pues el Señor ha sido bueno, ¿verdad? Hasta aquí nos ha ayudado. Y la verdad, hermano, pues el objetivo siempre no es, hermano, que usted se sienta mal. Usted, amigo, que usted sienta mal, no. La palabra viene para instruirnos, viene para fortalecernos y también viene para exhortarlo, porque el pueblo del Señor pronto va a volar. Y la palabra cada día nos enseña, ¿verdad?, que el pueblo del Señor debe de santificarse, debe de limpiarse. Así es que yo doy gracias a Dios, hermano, porque el Señor me permitió por misericordia estar delante de la presencia de Dios y junto a ustedes. Así es que hasta aquí, ¿verdad?, hemos llegado. Que el Señor les bendiga a todos.

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1: El mirar con fe hacia el Señor produce la salvación, la redención de Dios, fe viva, liberación de la peor esclavitud, gozo permanente, transformación a su imagen. Por la fe, entendemos haber sido constituido el universo por la palabra de Dios, de modo que lo que se ve fue hecho de lo que no se veía. Hebreos 11:3.
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Bendito sea el Dios y Padre nuestro y de nuestro Señor Jesucristo, hoy y siempre por los siglos de los siglos, que la gracia y la paz de nuestro Dios Todopoderoso sea con cada uno de vosotros, amados y estimados hermanos y amigos, que están hambriento y sediento de la bendita y poderosa palabra del Señor. A la distancia les saludamos a todos los que están en la audiencia, los que se han de conectar y han de escuchar y sacar ese momentito, ese tiempito para escuchar palabra de Dios. Estamos en tiempo de restauración y cuán agradable y cuán dulce es su palabra. Su palabra nos da fuerza, nos fortalece, nos da vida, porque esta palabra es una palabra viva y eficaz. Así que le damos gracias a los que están en sintonía, nuestros respetos a todos los siervos y siervas del Señor, pastores, evangelistas, misioneros, maestros, a toda congregación donde llega el alcance de esta trompeta de radio Alfa y Omega 106.1 FM en Jucuapa, Usulután, El Salvador, tierra, país hermoso. Aleluya, a que doy gracias al Señor por el hermoso privilegio y era porque estaba en la agenda. Todo Dios lo tiene programado, todo está escrito. Y ciertamente que siempre anhelaba tener en mi corazón ese deseo de un día pisar la tierra de este país tan hermoso como es El Salvador, Centroamérica. Y así nos lo concedió el Señor hace ya, vamos a cumplir un año. Gloria en nombre de Jesús. Y la extrañamos mucho. Y sé que Dios seguirá obrando y seguirá haciendo, porque tiene que cumplir su propósito. Y estoy feliz, contento y agradezco mucho al Señor y también a Radio Alfa y Omega, nuestro estimado hermano director Emerson González, o igual juntamente a la sierva del Señor Patricia, ¿verdad?, presidenta de Radio Alfa y Omega, y a nuestras hermanas Sánchez. Enviamos saludos, reciba saludos de parte de mi única esposa que tengo, Milagros. Ella está por ahí intercediendo. Gloria en nombre del Señor. Y reciban saludos de ella. A todos, estamos muy agradecidos con ustedes, con toda la grata congregación y pastores que, ¿verdad?, tuvieron en cuenta tenernos en sus congregaciones. Por lo tanto, para mí parece que eso fue ayer, pero no obstante, estamos contentos y agradecidos por tener este privilegio, esta oportunidad que no me merezco, de ser parte de Radio Alfa y Omega. La gloria toda es del Señor, que yo soy un siervo inútil, un servidor, pero esta es mi pasión. Mi pasión es anunciar las virtudes de aquel que dio su vida por todos nosotros, que andando en las tinieblas, en oscuridad, Él resplandeció en mi corazón. Y por lo tanto vivo una vida agradecido. No sé otra cosa, yo no sé hablar de otra cosa que no sea de Él, porque en Él estamos completos y Él es lo mejor que hay. Gustad y ve qué bueno es el Señor. No hay otro como Él. No hay otra alternativa, no hay otro escape en donde podemos escapar, en quien podemos confiar. Sabemos que, amado, esto no es por la vista y tampoco por un sentir. ¿Cuántas personas dicen,
Cuando yo lo sienta, yo sirvo a Dios. Nunca va a sentir, porque esto no es por el sentir. Esto no es por el sentir. No es por sentir, esto es por fe. Y detenerse y uno tomar una iniciativa. Porque para agradar a Dios tiene que tener fe. Porque sin fe es imposible agradar a Dios. Es por la fe. Todo es por fe. Y por esa fe, gloria al nombre del Señor, Él entregó su vida por ti, por mí, por todos. Mi pasado fue muy oscuro, pero Él resplandeció. Él es la luz del mundo. Y Él resplandeció porque Jesús no vino a condenarte. Jesús vino a salvarte. Si Jesús hubiese sido como uno de nosotros, yo no estuviera aquí, ni usted tampoco. Si Jesús hubiera sido, aleluya, como tú, hubiera tenido los instintos humanos, aunque Él era humano, pero Él tenía una visión.

en un mundo que se está haciendo pedazos y que cada día vemos las escrituras delante de nuestros ojos en cumplimiento. Escritura en cumplimiento. O sea, que Dios está cumpliendo escrituras. Y este mundo va hacia una locura total. Donde el mismo Señor ya nos lo dijo antes, para que cuando lo veamos, creamos en Él. Que íbamos a estar en una generación perversa, adúltera, incrédula, donde no hay respeto. Así llegaría el mundo. Por lo tanto, la presencia de su Santo Espíritu en los hijos de Dios es para cambiar, trastornar planes del diablo, de los demonios, y liberarle su alma que sufre, que gime y clama por liberación. Por eso estos son tiempos de restauración. Si tan solamente usted puede tomar un tiempo y detenerse por un momento y prestar atención al consejo de la palabra de Dios, te aseguro que va a tener la fe de la palabra. Y eso es una fe perfecta. Porque la fe viene es por el oír y el oír la palabra de Dios. No la palabra de los hombres, sino la palabra de Dios. Y esta es la palabra que ha cambiado, ha transformado mi vida, mi corazón. Yo no sabía amar, no sabía perdonar. Hoy puedo amar, puedo perdonar. Hoy puedo soportar lo que digan. Hoy puedo caminar la milla extra. Alaba lo que vive. Pero antes no. Porque antes no tenía la naturaleza divina, no tenía lo que es el tener el amor. Porque no sabía amar ni sabía perdonar. Y el Señor vino para esto, para restaurarnos, para traernos de regreso. Restauración significa volviendo al dueño original, volviendo al principio, como todo comenzó. Porque todos nos descarriamos como ovejas descarriadas, pero vino el buen pastor. Aleluya, a socorrer a sus ovejas. Y hoy podemos decir con mucho honor, respeto y con temor y humildad que hoy somos lo que el Señor había creado en el principio, hijos e hijas de Dios, para obedecer, para someternos, para vivir la vida abundante, llena de paz, llena de gozo, de alegría. Solamente en Jesús se encuentra. Y Él tiene esa paz para ti hoy. Él es tu sanador, tu libertador. Él es tu protector. Él te ama. Aparentemente hay gente que piensa como lo pensé yo. A mí nadie me ama. Pero no sabía que alguien estaba interesado por mí y por ti. O sea que este es el tiempo, el momento de Dios. Este es un momento para ti. Aprovechalo. Así que damos gracias al Señor por la oportunidad y este hermoso privilegio, ¿verdad? Dios continúe bendiciendo a cada precioso y fino hermano que está en sintonía. Alabado Dios. Saludo por aquí al ministro siervo del Señor, Ronald Fraguada. Dios me le bendiga. Dios bendiga a mi fina hermana y familia, María Santiago. Amén. Gracias por compartir. Igualmente, amamos a toda esta familia real y a esta congregación de espíritus perfectos, la que el Señor viene a buscar. Gloria al nombre de Jesús. Gloria a Dios. Amén, gloria a Dios. Estamos pues, ¿verdad?, aquí conectados con Alfa y Omega, Radio Alfa y Omega, 106.1 FM. Aleluya, en Jucuapa, Usulután, El Salvador. Gloria al nombre del Señor. Así que es una gran bendición, mi amado hermano. Es tiempo de anunciar el evangelio a tiempo y fuera de tiempo. Aquí no estamos buscando fama, ni éxito, ni like, ni dinero.

0: ni nada de esto. Presentamos a Jesucristo gratuitamente. Aleluya, aquí no se cobra por predicar. Y damos gracias al Señor por radio, ¿verdad? Alfa y Omega. Gloria al nombre del Señor. Esto es un milagro. Esto es un mover de Dios tremendo. La gloria es del Señor que lo hace. Porque cuando la obra es de Dios y Dios pone hombres y mujeres de Dios a trabajar en su obra, mire, no hay diablo, ni diabla, ni Jezabel, ni de acá, ni nadie, ni Tobía, ni Zambalá, ni el árabe. Nadie puede tocar la obra de Dios. Las puertas del Hades no van a prevalecer contra la obra de Dios, contra la iglesia del Señor. Lo que es de Dios se respeta, alaba lo que vive. Por eso damos gracias al Señor, ¿verdad? Por todos los ministerios, por todos los medios que Dios está usando para así cumplir Mateo 24, verso 14. Donde Jesús dijo, y será predicado este evangelio del reino. Este evangelio, no el evangelio de los hombres. No el evangelio de prosperidad, y eso no es nada. No, no, el evangelio del reino. O sea, es del reino, es de arriba. Esto es un evangelio de arriba. Que viene de arriba, de la presencia de Dios, del trono de Dios. Y será predicado a todas las naciones. Y entonces vendrá el fin. Y Dios está usando, mire, un avance por los medios, por las redes sociales, por la internet, por radio, por televisión. Aleluya, por los aires, por la tierra, por todos lados. Dios va llevando el mensaje, porque se acaba el tiempo y llegará el momento, gloria a Dios, que querrán escuchar voz de Dios y no podrán oír la voz de Dios porque ya no se estará predicando más nada. Y esto está a paso agigantado. Hoy puede ser el último día. Hoy puede ser este mi última prédica. Hoy puede ser mi último día aquí en esta tierra. Porque hoy es un día menos en el calendario de Dios. Para la iglesia del Señor. Jesús está cerca. Entiéndalo, mi querido hermano. Por eso ocúpate en las cosas de arriba. Y suelta todo lo que te roba tiempo para buscar a Dios en todo tiempo, buscar aprovechando bien el tiempo. Hermano, los días son malos. Olvídese del día de ayer y el día de mañana. Este es el momento, este es el día que el Señor hizo. Para que nos gocemos, nos alegremos, nos alineemos con Él. Porque en cualquier momento puede ser el arrebatamiento. Qué triste será. Esto es individual. Yo tengo que cuidar esta salvación con temor y temblar. Tengo que seguir las instrucciones. No puedo pasar por alto las instrucciones del maestro, porque él es el que sabe. Verdaderamente, humanamente, nosotros no sabemos nada. Él es el que todo lo sabe. Y cuando él nos da una instrucción y la seguimos al pie de la letra, usted no resbalará jamás, porque usted se está parando por él y él se para por usted. Pero si comenzamos a descuidarnos, a entretenernos en tantas cosas, hermano, y escuchar tantas voces y que la carne venga de nuevo a apoderarse, no es permitido. Porque andar según la carne no agradamos a Dios. Es un momento, hermano, que verdaderamente... Muchos tendrán muchas desilusiones aquel día. Cuando aquí en la tierra pensamos que nos vamos en el arrebatamiento. Y lo pensamos y creemos que estamos bien. Pero nos olvidamos de Jeremías 17, verso 9. Donde el Señor dice que el corazón es engañoso. Y perverso más que todas las demás cosas. El corazón engaña el alma y le hace creer tú estás bien. Tú no tienes que ir a ninguna iglesia. Tú estás bien así, tú no le haces mal a nadie. Y por ahí sigue tantas cosas que surgen, que parecen buenas, que está bien. Pero cuando vamos a la luz de la palabra, estamos mal. Cuando alguien viene y dice que no tienes que orar Y la carne no le gusta orar. Dice, eso es de Dios. A eso es de Dios. Que Dios conoce todas las cosas. Usted ve. Por eso tú no necesitas orar. Tú no necesitas congregarte. Tú no necesitas estar leyendo tanto la Biblia. Y menos no le digas que, y qué lindo cuando le dije, tú no tienes que ayunar. Come y bebe. Y alégrate. Que Dios conoce tu corazón. Porque Dios lo que mira solamente es el corazón. Bueno, eso está lindo, se oye bueno, precioso se oye. Pero el final es camino de muerte. Suena lindo. Ese es el método de Satanás. ¿Sabes que Satanás lo que le interesa es la carne? Esa es la comida del diablo, la carne. La carne, el hombre, que viene del polvo de la tierra, y el polvo es la comida de Satanás. Que se vaya y meta mano con el espíritu a ver. Pero no, con el espíritu no. Es con la carne. Por eso hay que ser lleno del espíritu. Y cuando estás lleno del espíritu, el enemigo te va a tirar de lejos. Pero no puede tocarte. Porque andas en el espíritu. Y el espíritu lo venció. Desde allá arriba lo arrojó él. Y sigue con las mismas mañas. Y anda alrededor, anda buscando a ver a quién puede devorar. A alguien que se aflojó, alguien que ya ni se congrega, alguien que ya ni alaba a Dios, alguien que ya ni dobla rodillas, ya ni habla con Dios, ni saca el libro. Alaba lo que vive, es que se lo va a comer, muchos están comiendo. Pero todavía tiene oportunidad de salirte de la garra de ese diablo derrotado. Y escapar, sacudirte y correr a los pies de Jesús. Aleluya. En el huerto del Edén hizo lo mismo. ¿Ve? Le cambió la esencia del mensaje que Dios le entregó a Adán y a Eva. La palabra original, lo original, lo de Dios es original. Aquí no hay mezcla, es la palabra. Hermano, pero es que hay que predicar más bajito, más suave. No, que suave. Si la palabra de Dios es suavecita. Lo que pasa es que para el que anda incorrectamente, el que no anda alineado con la palabra se molesta. Pero para eso vino la palabra, para enderezar. Esta palabra, el Señor dice que es como martillo que rompe, quebranta la piedra. También esta palabra es como una plomada de albañil que se usa para enderezar las paredes. Entonces Dios quiere enderezar todo lo que está torcido. Dios quiere reconstruir, restaurar lo que el diablo destruyó. Reconstruir, restaurar, volverle el diseño, volver al modelo original, porque el diablo destruyó. Entonces allá en el huerto del Edén se metió con la misma mentira, porque él es un padre mentira, es un mentiroso. Y quiere trastornar la obra de Dios. Y ponerla de una manera que la carne le guste, que le atraiga. Un evangelio de Hollywood, un evangelio acomodado al hombre. No el evangelio puro, no el evangelio que cambia al hombre, que cambia al adicto, que cambia a la ramera, al homosexual, aleluya, que cambia al alcohólico, que cambia al adúltero, al fornicario, al brujo, al hechicero, al santero, al adivino, al palero, gloria a Dios, al idólatra, al criminal. el evangelio que cambia al hombre. Porque este evangelio tiene poder para salvar. Y Dios le dijo a Adán, mira Adán, todo es tuyo. Mira el amor del Padre, hermano. Ese es el amor de nuestro papá. Valoremos el amor de papá. No ignoremos este amor. Usted está respirando ahí. Usted puede caminar. Quizás hay algunos que no pueden caminar, pero está respirando. Y si todavía está respirando, es una señal de vida. Y todo lo que respira podemos adorar a Dios. Se ha postrado en cama, en un sillón de ruedas, en una hamaca, donde se encuentre, gloria a Dios. Usted está respirando. Gloria al nombre del Señor. Alaba a Dios, levanta tus manos. Gloria a Dios y alaba al Señor, porque Dios es bueno. Dios está manifestando su amor, su misericordia. Es por su misericordia que estamos aquí respirando. Otros hoy no se levantaron. Mientras hay vida y esperanza, debemos de agradecer al Padre. Porque esto no se trata de religiosidad. Esto es vida. Se habla de vida eterna. Y estamos entre la vida y la muerte. Por lo tanto, vamos a escoger la vida. Vamos a extender la mano y agarrar la vida eterna. Y esta vida eterna está en Jesús. Jesús no es religión. Jesús, la palabra viva y eficaz de Dios, que dio la vida por ti, por mí, por todo el mundo, por buenos y malos, sin acepción de persona. Entonces Dios le entrega a Adán el huerto del Edén, todo. Allí se vivía una vida feliz. Allí nadie se enfermaba. Allí no se oían las sirenas de la ambulancia, de los bomberos ni de la policía. Allí nadie se moría. No habían cementerio. Los tiempos eran igualitos, el clímax, no como hoy, que hay cuatro estaciones de verano, de otoño, invierno y primavera. Hoy estarán esas cuatro estaciones mientras haya tierra. Pero allá Adán y Eva, dice la palabra, que estaban desnudos, ni lo sabían. Estaban viviendo en un reino de paz. Hasta que entró el enemigo. Pero nosotros vamos a ese reino de paz. Y ahora el que tiene a Jesús, tiene el reino. Estamos en el reino. ¿Estamos en el Señor o no estamos? Y todo aquel que no esté en el Señor, vamos a meternos en el Señor, que representa el arca de salvación para esta hora final que estamos viviendo. Esto es lo que enloquece y entorpece al enemigo y a los que no creen en el Señor. Nos llaman locos. Ciertamente para el mundo esto es una locura, pero para nosotros esto es poder de Dios. Yo puedo testificar y dar gracias a Dios, y nadie me va a quitar a mí el gozo, porque el gozo que yo tengo, aleluya, no es del mundo, no es del mundo. Este gozo no me lo dio a mí la droga, el alcohol, ni las mujeres, ni el dinero, ni nada me lo dio. Este es el gozo del Señor. Lo que usted necesita. Lo que usted necesita es restaurar el gozo. Devuélveme el gozo, Padre, de la salvación. Porque si el enemigo te roba el gozo, fracasamos, hermano. Porque es que el gozo del Señor, oiga, el gozo del Señor, no el gozo de la droga, no el gozo de la fiesta, no el gozo del alcohol, ni nada de estas cosas, orgías y deleites carnales. No ese gozo. Eso es pasajero. Pero dice el gozo del Señor. El gozo de mi Padre es nuestra fortaleza. Y si el enemigo trata y logra robarse ese gozo, fracasamos. Entonces, Dios le dice a Adán: Adán, mira, todo es tuyo. Tú puedes comer de todos los árboles. Pero hay una condición. Que el árbol que está en medio del huerto, ese árbol mezclado, porque es un árbol mezclado de la ciencia del bien y el mal, de ese tú no comas. Porque el día que comas, morirás. Y ahí lo dejó. Ahora te toca a ti. Obedecerlo a él o desobedecerlo. Aquí está la palabra para todo. Usted la acepta o la rechaza. Usted acepta a Jesús, acepta la salvación. Usted rechaza a Jesús, usted rechazó la salvación de su alma. Dios no es el culpable. Nunca Dios ha enviado a nadie al infierno. Es el hombre. Y más este tiempo, cuando la tecnología está avanzada y esta es una edad científica, menos quiere saber el hombre de Dios. Pero usted que le sirve, aleluya, no pierda la fe, que en cualquier momento se acabó todo, en un abrir y cerrar de ojos, porque todo ya está cumplido. Entonces el enemigo anda como un león rugiente, pero el Espíritu Santo nos dice que seamos sobrios y velemos. Ser sobrio y velar. Primera de Pedro 5:8. Ser sobrio y velar. O sea, seamos ya maduros. Dejemos de ser niños. Guiados por cualquier doctrina. Seamos maduros. Ser sobrio y velar. Porque vuestro adversario, el diablo, anda como un león. Él no es león, pero él quiere, y todo, Satanás quiere imitar a Dios, porque él quiere que lo adoren, el mundo lo adora. Y usted sabe, hay que tener cuidado las palabras que salen por nuestra boca, porque hay palabras que lo honran a él. Palabras negativas, palabras llenas de duda, incredulidad, eso lo honra a él. Porque esa es la influencia que él envía, los dardos de fuego, para meterte en la mente, no creer y dudar. Hoy el enemigo tiene una excusa que le ha metido a mucha gente en la mente para justificar, porque el enemigo quiere que te justifique. Pero nadie, dice el Señor, que nadie se podrá justificar delante de Dios. Porque Dios te conoce, Él nos conoce. Por eso nos manda apartarnos de toda iniquidad a los que invocan su nombre. Porque el fundamento de Dios está firme, teniendo este sello. Alaba que viene, el sello del Espíritu Santo, que hemos sido sellados para el día de la redención. Y el mismo Espíritu nos aconseja que no lo contristemos, no lo entristezcamos. Y cada vez que hablamos negativo y sale palabra negativa de nuestros labios, lo entristece a él. Porque la hora que estamos viviendo es para caminar solo con Dios, tomado de la mano, tomando la palabra de promesa. Alaba, y que se vean las obras de esa fe que nosotros profesamos tener. A su nombre. Este es el momento más hermoso que nos ha tocado. Y por eso tenemos que tener cuidado lo que sale por nuestra boca. Hay que guardar la lengua. O sea, yo digo, hay que guardar, y lo repito, detrás de los dientes. Para eso tenemos esos dientes. Esos dientes son unos barrotes. No solamente para comer carne, sino para guardar la lengua detrás de eso. Mire, ahí. Y si la lengua tiene una palabra para darla, entonces que se abra el portón. Porque el poder de la vida y de la muerte está en control, mire, de esa lengua. Alaba lo que vive. El poder de la vida y la muerte está en control de la lengua. Y el vientre se alimenta de las palabras que salen por esa boca. A su nombre, gloria. Dios bendiga a mi amado pastor y mi fino amado hermano y gran amigo, Rafael Olavarría, su amada esposa, Marisol Olavarría. Esperamos que esté bien. Estamos orando para que Dios sea glorificado en gran manera. Hacia adelante, amado pastor. Aleluya, Dios bendiga a María Feliciano. Dios me le bendiga, gloria en nombre de Jesús. A su nombre, gloria. Dios bendiga a nuestro amado pastor de la iglesia, de nuestro amado pastor. Aleluya, Miguel Correa allá en el Bronx. Saludo también a su amada esposa y a esa congregación victoriosa. Aleluya, llena de aceite hasta el tope. Alaba lo que vive. Por eso David decía, yo también lo digo, mi copa está rebosando. Mi copa está rebosando. Mira, se me sale hasta el aceite. Alaba lo que vive. A su nombre, aceite hasta el tope. No le quite la tapa. Alaba lo que vive. Señor, me les continúe bendiciendo. Gracias por estar ahí. Dios bendiga al siervo del Señor, Marisela Santo Sánchez. Dios me le continúe bendiciendo. Amén. Gloria a Dios. Dios me le bendiga. Dios bendiga a todos los que están en sintonía, están conectados. Gracias por compartir. Amén. Gracias, Marisela. Reciba saludos de milagro. Y todas, Marisela, Jocelyn, Maribel, Marisela, Marixa. Gloria a Dios. Mildred Dones, guerrera de primera fila. Señor, me le bendiga. Dios me le bendiga. A su nombre, gloria. Aleluya. Daisy, sierva amada. Y a nuestro amado pastor Caraballo, la gracia y la paz de nuestro Señor Jesucristo. José, gobernador de Egipto. Santo. Amén, amén. Dios bendiga. Gracias por compartir. Gracias, mi amada y fina hermana guerrera Mildred Dones. Gracias. Reciba saludos de mi esposa Lilia Delgado. ¿Dónde estás? Que no te veo. Es por fe que tenemos que mirar nosotros. Amén. Dios le bendiga. Dios bendiga, Dios bendiga. Gloria a Dios. Esperanza Ramos, Dios me le bendiga. Gloria a Dios. Dominga de la Cruz, guerrera, tanto tiempo. Gracias por estar en sintonía. Gloria al nombre del Señor. La gracia y la paz del Señor Jesucristo con vosotros, mi amado. Gloria al nombre de Jesús. Amén. Gloria a Dios. Arrecia, pastor. Amén. Gloria a Dios, mis queridos hermanos. Damos gracias al Señor, ¿verdad? Porque la hora que estamos viviendo, hermano, el enemigo le pone en la mente, la puerta en la mente. No es que somos humanos. Nadie es perfecto. Entonces, como a Satanás lo que le gusta es la carne. Porque esa es su comida. La comida de Satanás, ordenada por nuestro Padre. Cuando el Señor sentenció a Satanás, la serpiente antigua no se arrastraba, ¿sabe? Hoy nosotros hablan de una serpiente, ya rápido nos alteramos, vemos una cobra, una anacondia, o vemos... Ya pues tenemos que conocer, porque así que hemos conocido. Pero al principio no era así. Era un animal. Bueno, los animales fueron creados primero que el hombre. Y al final Dios creó al hombre, el humano. Y vino a ser y es la corona de toda la creación. Entonces, cuando Dios está creando los animales, ahí también creó a serpiente. Un nombre que se lo puso Adán, serpiente. Pero cada nombre tiene un significado, un propósito aquí en la vida. El nombre te identifica tu carácter, quién eres tú. El nombre es importante. Eso cuando nace le ponen, ¿qué nombre le van a poner al niño, a la niña? ¿Ah? Es muy raro que le pongan Caín al niño. O a la niña Jezabel, muy raro. Ahora, serpiente dice que caminaba erguido y era sabia y hermosa. Y dice que Satanás la utilizó. Sepa que Satanás es un espíritu, así como Dios, nuestro Padre, es espíritu. Entonces, Satanás utiliza a la serpiente para engañar a Eva. Pero caminaba y hablaba muy elegante. Serpiente era lo más cerca del hombre. Pero el hombre es más refinado. Hecho a la imagen y semejanza de Dios. Entonces, a eso se le llama el misterio de la iniquidad. Que Satanás se manifestó en carne también, en serpiente, para engañar. Porque siempre Satanás, querido, desde allá, y usted lo sabe, que en Ezequiel 14, perdón, 28 y en Isaías 14, ahí está el origen. Por eso Satanás no le gusta el libro de Génesis y Apocalipsis. Son dos libros que a él no le gustan. Porque en Génesis se da a conocer. Y en Apocalipsis da a conocer para dónde va. Alaba lo que vive. A su nombre gloria. Ahora, vino a engañar porque él quiere que ser Dios. ¿Se acuerda? Él quiere ser Dios. El mundo entero está bajo el maligno. Por eso cuando nosotros alabamos a Dios, él se enoja. Porque él era uno de los adoradores. Y él tiene que adorar, pues Jesús se lo dijo. Al Señor tu Dios tú tienes que adorar y a él solo servir. O sea que tú no puedes hacer lo que se te da la gana. Ahora cuando viene el momento de Dios cumplir la escritura, porque estos son propósitos de Dios. El por qué Dios lo permitió, porque tiene que ser así. Porque más adelante el Señor habla del trigo y la cizaña, de los hijos de luz y los hijos de las tinieblas. Dos simientes. Ahora, él utiliza a la serpiente para dialogar con Eva. Él tiene hijos también. Y allá engañó a Eva. Por eso el apóstol Pablo en 2 de Corintios capítulo 11. Pablo, la revelación, le fue revelado lo que pasó en el huerto del Edén. Misterio revelado ya. Cuando el apóstol Pablo, inspirado, guiado por el Espíritu Santo, el mismo Espíritu Santo hablando por la boca del apóstol Pablo, le dijo, toléreme un poquito, toléreme mi locura. Y porque esto mismo que estamos hablando es una locura para muchos. ¿Y qué es lo que está hablando este? Pídele a Dios. Porque la misma palabra va acomodando todo lo espiritual a lo espiritual. Pero el hombre natural no percibe lo que es del espíritu. Y por eso vive enredado, y por eso vive de mal humor, por eso vive en tragedia, y por eso siempre por la boca sale no una palabra de poder y autoridad de vida, porque no está en el corazón la vida. Porque el corazón habla a través de tu boca, por eso de la abundancia el corazón habla la boca. El que está mal y tiene una conciencia corrupta, pues de eso es que habla, y piensa que todos los demás son unos corruptos. Pero tú tienes la mente de Cristo y un corazón limpio donde mora el Espíritu Santo. Lo que sale por tu boca es bien para bendecir a otro y para ayudar al otro a salir de la esclavitud y sacarlo de la oscuridad. Porque la palabra que sale de tu boca es luz. Entonces el apóstol Pablo dice, yo los celo a ustedes con celo de Dios. Dice, porque yo he desposado con un solo esposo. Yo he desposado con un solo esposo. Y me temo que como la serpiente sedujo o engañó o envenenó a Eva, también vuestros sentidos se han extraviado de la fidelidad en Cristo Jesús. El cómo se sabe, hermano, que alguien se está descarriando y se ha descarriado. Escúchelo hablar. En Tito 1:6 dice que muchos profesan conocer a Dios, mas con sus hechos lo niegan. Con sus hechos lo niegan. Santo. Con sus hechos. Lo que sale por su boca, hermano. Entonces, cuando tiene que haber un cambio, la lengua tiene que convertirse. Entonces, lo que sale por tu boca, así será. Porque eso viene de donde, del corazón. En tu boca hay sanidad. En mi boca hay sanidad. Porque hay palabras, dice Proverbios 12:18, que hay palabras de hombres que son como espada. Destruyen. Pero los labios del sabio son medicina. Entonces, si tus labios, tú eres sabia, tú eres sabio en el Señor. No hablando de los sabios que saben muchas letras, que saben cuántas cosas, no, no. Esa sabiduría Dios la embrutece. Ahora, sabio es aquel que teme a Dios. Porque ese es el principio de la sabiduría, temer a Dios. Temer, respetar la palabra de Dios. No, no, yo no puedo hacer eso porque dice mi padre que tú hacías así. No, pero eso no es nada. No, no, no. Yo sigo a la voz de mi padre. Yo amo a mi padre, honro a mi padre. Y dice que los labios del sabio son medicina. Entonces, como son medicina, pues mi boca sale salud. Estoy sano. Estoy bendecido. Desde antes de la fundación del mundo, Dios te bendijo con toda bendición en los lugares celestiales. Te creó para que tú lo adores, tú lo alabes. Somos sus atributos de él. Por eso él anda buscando. Quizás te está buscando a ti. Que antes él oía tu adoración, tu alabanza y hoy no se oye. O se oye. Buscando adoradores que le adoren al Padre, que le adoren a él en espíritu y en verdad, no con lamento, no con queja, no con lloradera, sino con regocijo, regocijaos en el Señor. Y otra vez digo, regocijaos en el Señor. Ahí en tu prueba, ahí en esa cárcel, ahí en ese dolor, ahí en esa enfermedad, aleluya, en esa prisión. Tu corazón sangrando, golpeado, pero seguimos adorando, exaltándolo a él, porque él se mueve en medio de la alabanza de su pueblo. Adóralo en todo tiempo. No deje de adorar, no permita que nadie te robe, que una prueba, una enfermedad te robe el gozo. Entendemos que la carne sufre, se aflige. Pero ya nuestro Señor nos dice en Juan 16:33. Estas palabras os he hablado para que en mí tengáis paz. ¿Por qué? Porque en el mundo van a tener la aflicción. Si tú tienes la paz del Señor, que gobierne tu corazón. Que venga lo que venga, vengan los golpes, vengan los vientos contrarios. Pero yo sé que mi casa está fundada sobre la roca, sobre su palabra de promesa. Aunque la tierra tiemble, no voy a dejar de adorar a mi rey. aunque todo me abandone, me dejen solo y aún no tenga nada que comer. Bendito el nombre de Jesús. No tenga nada. Aunque lo que quizá lo que hay es un puñito de harina y un poquito de aceite. Aleluya. Y parece que después que se acabe todo esto, pues moriremos. Esa es la mente. Esa es una mente que lo que está mirando y viendo es derrota, muerte. No así el tener la mente de Cristo, el tener la fe. Porque esto es por fe, esto no es por el sentir, esto no es por lo que yo no tengo que mover, yo no me muevo por lo que veo, sino por lo que creemos. Por eso proclamamos que esta fe no me la quita nadie. Y esta fe viene por el oír la palabra de Dios. Mire, mire, mire este profeta Habacú. Porque una mujer de fe, un hombre de fe, agrada a Dios. Porque sin fe es imposible agradar a Dios. Dice Habacú, capítulo 3 de Habacú 3, 17. Aunque la higuera no florezca. Alaba lo que vive. Aunque la higuera no florezca. Que estos son, está hablando de los alimentos. Aleluya. De primera necesidad. Aunque la higuera no florezca, ni en las vides haya fruto. Ah, no hay jugo de uva por ahí. O de naranja. Santo, no hay nada. Aunque dice él, aunque falte el producto del olivo, no hay ni aceite aquí en la casa para cocinar. Alaba. Dice, esto es un hombre de fe y una mujer de fe. Mire cómo habla. En el tiempo de necesidad, en el tiempo como que aquí no hay ayuda, se acabó todo. Y todo eso está de camino, eso está en camino. Y hay que estar preparado para lo que viene. Por eso hay que contender por esta fe preciosa, ardientemente. Porque vamos a vivir es por la fe. No por las obras, sino por la fe, por la fe, por la fe. Buscar primeramente el reino de Dios y su justicia. Porque Él dijo, las demás cosas vendrán por añadidura. Aleluya. Y dice, sigue diciendo Habacú. Aunque falte el producto del olivo y los labrados no den mantenimiento y las ovejas sean quitadas de la manada o de la majada y no haya vaca en los corrales, ¿ah? No hay leche, no hay queso, no hay carne. Alaba, Cristo viene. Santo, es muy fácil hablar de fe, pero cuando usted ve a la nevera, no hay nada, y esos niños llorando ahí, porque no hay nada que comer, y nadie se mueva a misericordia, por lo menos traerte un pedacito de pan, porque así es que estamos en estos tiempos. Bienaventurados aquellos que tienen el Espíritu Santo de Dios, el verdadero, alaba, y estamos en la unidad del Espíritu, estamos en la unidad del Espíritu. Tiene que estar aconteciéndose y viéndose las mismas obras que pasaban en el libro de los hechos en la iglesia. Que nadie estaba necesitado porque lo que tenía aquel y a aquel le faltaba, ahí estaba. Compartían lo que tenían. ¿Se oye o no se oye? Entonces, con todo, dice Habacuc, con todo, yo me alegraré en el Señor. Y me gozaré en el Dios de mi salvación. Todo obra para bien a los que amamos a Dios. buscando primeramente, porque a veces pues no buscamos a Dios, pero estamos interesados en lo material, en el dinero, más en el trabajo, más ocupado, más fiel al trabajo que a Dios. Alaba, y cuando sale del trabajo salgo cansado, ay, hoy hay servicio, pues yo no voy a ir hoy, estoy muy cansado y trabajé mucho. ¿Tú ves? Pero queremos que Dios nos bendiga, dale a Dios primero. Como le dijo Elías a la tsunamita, a la viuda de Sarepta, ¿ah? Que lo que tenía era un puñito de harina y un poquito de aceite en una vasija. Y estaba recogiendo dos leños, pero Dios le había dicho a Elías, allá en el arroyo de Querit, ya, porque ya se acabó el agua, Elías se bebió todo el agua allí. Y Dios tenía, a Elías nadie le mandaba una ofrenda. A Elías ninguna iglesia, ningún concilio le mandaba una ofrenda a Elías. Pero Dios le preservó la vida a Elías. Mientras todo Israel y Samaria y todo eso, había sequía, no había llovido. Y había hambre. Dios le habló a unos cuervos para que le llevaran por la mañana carne y pan. Y por la tarde también lo mismo. Llegó el momento que ya los cuervos no venían, ya el arroyo se secó y ahora viene palabra de Dios y le dice a Elías, múdate de aquí, que le he dado orden a una viuda allá en Sarepta. Ella te va a mantener a ti, te va a cuidar, ve para allá. Y Elías salió 3 días de camino, cogió para allá para Sarepta. Y cuando llegó a Sarepta, vio a una mujer ahí cogiendo leño, 2 leños estaba cogiendo, buscando leña. Y Elías no vio a más ninguna mujer y dijo, pues esta tiene que ser. Le dijo, mujer, tengo sed, dame agua. Y cuando ella salió a buscar el agua, él dijo, mira, también tengo hambre. Hazme algo para comer. Y ahí la viuda le dice, mira, vive el Señor en cuya presencia estoy. Que ahora mismo estaba recogiendo 2 leños. Porque lo que yo tengo en mi casa, lo que me queda es un puñito de harina y un poquito de aceite en la vasija. Ahora recogí estos 2 leños para hacer una torta para mí, otra para mi hijo y luego echarnos a morir. Mire, eso es lo que estaba en la mente. Eso era lo que ella veía. Lo negativo. ¿Y cuánta gente solamente saben hablar de lo negativo? Porque eso es lo que está presente, lo negativo. No pueden ver más allá, porque la incredulidad entorpece y la duda. Y nosotros no andamos por lo que vemos, sino por lo que no vemos, mirando lo que no se ve. Y Elías le dijo, mira mujer, no te vas a morir nada. Ve y haz como tú dijiste, pero hazme a mí primero, dame a mí primero. Y dice, porque no va a escasear la harina ni el aceite hasta que Dios no envíe la lluvia de nuevo. Y pasó el tiempo y no se escaseaba la harina ni el aceite. Y comieron por mucho tiempo. Alaba lo que vive. Por eso con todo yo me alegraré en el Señor y me gozaré en el Dios de mi salvación. El Señor Dios es mi fortaleza, el cual hace mis pies como de sierva. Y en mis alturas me hace andar. Alaba lo que vive, se oye o no se oye. Esta fe no me la quita, no te dejes quitar la fe por nadie. Solamente es creer, mi querido hermano. Aleluya, hay que pasar un poco de trabajo, claro que sí. O la gente quiere todo fácil. ¿Ah? Todo fácil. Que le caiga en la mano todo fácil. No, tienes que pasar un poco de trabajo. Nosotros tenemos que llegar al otro lado del río, pero hay que pasar trabajo. No pierda la confianza. Dale gracias a Dios. Si está en necesidad, hermano, mira tu necesidad, mírala en provisión. El que está enfermo, mire la sanidad. El que esté débil, digas fuerte soy. Donde hay tiniebla, eso es escasez de luz. Ahí va a venir la luz. Todo aquel que está perdido tiene un dueño y va a ser encontrado. Porque el Señor tiene cuidado de ti, de mí, de todos nosotros. Usted mira cuando está lloviendo, llueve que te llueve, no, día y noche lloviendo. No se ven la luna, no se ven las estrellas ni el sol. Pero ellos están ahí, ahí está la luna, ahí está el sol, ahí están las estrellas. No todo el tiempo va a estar lloviendo, no todo el tiempo va a estar nublado. Va a venir una mañana gloriosa donde los rayos del sol han de salir. Y en la noche el cielo estará estrellado y verás la luna. Así es la bendición que viene para ti. Solamente cree. Aleluya. Pudieron hablar tantas cosas. Pero no obstante, quiero leer en esta escritura que la fe sin obra es muerta.
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1: El mirar con fe hacia el Señor produce la salvación, la redención de Dios, fe viva, liberación de la peor esclavitud, gozo permanente, transformación a su imagen. Por la fe, entendemos haber sido constituido el universo por la palabra de Dios, de modo que lo que se ve fue hecho de lo que no se veía. Hebreos 11:3. El reloj profético avanza. Las señales están frente a nuestros ojos.
2: Este es el saldo hasta el momento del devastador terremoto.
3: Se trata del extraño apagón en Europa, un fenómeno que dejó sin electricidad a España, Portugal.
1: Y la pregunta sigue vigente. ¿Estás preparado para el regreso del Rey? Cristo no tarda. Él viene por una iglesia santa, vigilante y sin manchas. No es tiempo de dormir. Es tiempo de velar y orar. He aquí, vengo pronto. Bienaventurado el que guarda las palabras de esta profecía. Apocalipsis 22:7. Prepárate hoy, porque el Rey ya viene. En el versículo del día, Isaías capítulo 41, verso 13. Porque yo Jehová soy tu Dios, quien te sostiene de tu mano derecha y te dice, no temas, yo te ayudo. 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

Bendecida tarde, amados oyentes. Que el Señor Jesús les bendiga. Es un privilegio poderles saludar y acompañarle ya en cabinas de Radio Alfa y Omega este día martes 22 de septiembre. Saludos para usted que nos sintoniza a través de la frecuencia radial 106.1 en el FM. A usted que nos sintoniza a través del TuneIn Radio, nuestra página web. También saludos y muchas bendiciones. Una tarde muy fresca en la ciudad de Jucuapa. Tenemos lluvias en este preciso momento. Gracias a Dios que nosotros seguimos con nuestra programación. Y primeramente el Señor, vamos hasta las 9 de la noche en nuestro turno de tarde y noche este día, acompañándole en cabinas ya. Y bueno, vamos a gozarnos a través de cánticos variados. Ya han transcurrido 10 minutos y en estos otros minutos queremos saber de su sintonía. Si puede reportarse y solicitar su cántico, será una bendición que usted se comunique con nosotros, lo solicita y le saludamos con mucho gusto.

0: escuchando este tema de que viene, viene, él viene pronto a traer a su iglesia que ha comprado a precio de sangre. Bueno, también saludamos a mi hermana Esmeralda Ruiz, que está en nuestra sintonía. Que Dios le bendiga mucho, mi hermana. Bendiciones. Gracias por escucharnos. Bendiciones para toda la audiencia de radio que en esta hora nos sintoniza. También usted puede comunicarse a nuestro WhatsApp de 7632-4524, 7632-4524, o nos llama al 2694-4844, 2694-4844. Vamos complaciendo con el tema Mi Corazón No Sabe Bien. Saludos a mi hermana Esmeralda Ruiz, que está en nuestra sintonía. Escuchamos este tema en voz de Loida Olmeda.
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complacíamos con este bonito tema, Yo Estoy Contigo, de Inmer Benítez. Y así son la 1 de la tarde con 20 minutos, a las 2 p.m. lo invitamos para que sintonice el programa radial Bajo la Mano de Dios. Ese tema muy bonito de Judith Murillo, tus detalles. Dios ha sido bueno, muy maravilloso, Jesús con nosotros, y nos ha bendecido grandemente.

saludamos a mi hermana Lorena Chávez, que está en sintonía de radio y nos solicita el cántico de Tomás Ocampo. Vamos a complacer con una alabanza de Tomás Ocampo. Dios le bendiga, hermana Lorena. Bendiciones, gracias por escucharnos.

0: Dios nunca falla y puede transformar la tristeza en alegría. Así decía el salmista, has cambiado mi lamento en baile. No sé cuál sea la situación difícil a cual usted puede enfrentarse, pero yo quiero decirle que Jesús puede ayudarle. En su infinita misericordia y en su grande poder, Él puede glorificarse en su vida. Seguimos glorificando el nombre del Señor. Gracias a todos nuestros oyentes que, a pesar de las lluvias, pero ahí están manteniendo su sintonía y gozándose con nuestra programación radial en esta hora de la tardecita. Y queremos escuchar más bendecidas alabanzas en esta hora. Como este tema, he decidido avanzar. Decida avanzar, decida seguir a Cristo, decida luchar hasta el final.
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Bueno, ahí estábamos escuchando ese bonito tema, Mi Buen Samaritano, de Yesmi Esther Moreno, una alabanza muy bonita, donde podemos ver la misericordia del Señor reflejada en nosotros. Cada día Dios es el que nos ayuda y nos fortalece para seguir hacia adelante. A las 2 de la tarde le invitamos para que pueda estar en sintonía del programa radial Bajo la Mano de Dios. 2 de la tarde, pendientes, amados oyentes, a las 3 de la tarde y a las 4 le acompaño con un espacio radial. A las 5 de la tarde sintonice el programa radial Jesucristo no te ha olvidado. A las 6 de la tarde un espacio de la radio, a las 7 de la noche Conociendo la Verdad y a las 8 p.m. erguidos y levantad vuestra cabeza. Primero Dios.

vamos finalizando este espacio. Esperamos contar con su sintonía. A las 2 de la tarde, sintonice bajo la mano de Dios. Mis hermanas no estarán en cabinas de radio por motivos de las lluvias en la ciudad de Jucuapa. Pero primeramente el Señor, el próximo martes estarán en vivo transmitiendo su programa radial. Estaremos escuchando una bendecida predicación de la palabra del Señor para que sea usted también edificado a través de ella.

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1: 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Las señales están frente a nuestros ojos.
2: Este es el saldo hasta el momento del devastador terremoto.
3: Se trata del extraño apagón en Europa, un fenómeno que dejó sin electricidad a España, Portugal.
1: Y la pregunta sigue vigente. ¿Estás preparado para el regreso del Rey? Cristo no tarda. Él viene por una iglesia santa, vigilante y sin manchas. No es tiempo de dormir, es tiempo de velar y orar. He aquí, vengo pronto. Bienaventurado el que guarda las palabras de esta profecía. Apocalipsis 22:7. Prepárate hoy, porque el Rey ya viene. La mejor canción es la que viene con inspiración de lo alto.

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0: capítulo 42, versículo 1 y 2, lee la voz de Dios escrita en página la siguiente manera: la gloria del Padre, del Hijo y del Espíritu Santo, y la iglesia que va para el cielo dice:
1: amén.
0: Como el siervo brama por las corrientes de las aguas, así clama por ti, oh Dios, el alma mía. Mi alma tiene sed de Dios, del Dios vivo. ¿Cuándo vendré y me presentaré? Voy a volver a repetir esos versículos. Como el siervo brama por las corrientes de las aguas, así clama por ti, oh Dios, el alma mía. Mi alma tiene sed del Dios. ¿Pero de cuál Dios? El Dios vivo. Alaba. Aleluya. Del Dios vivo. ¿Cuándo vendré y me presentaré delante de Dios? Levanta su mano arriba y vamos a orar por esta, aleluya, por este mensaje. Amén. Padre, gracias por tu palabra que ha sido leída. Dios mío, yo no te pido que tú me quites, sino que tú me uses para tu gloria. Pasa carbón encendido, aleluya, encendido por mis labios, y que ninguna palabra humana salga de mí, sino que salga palabra tuya, Dios mío. Que esta palabra haga el efecto por la cual ha sido enviada, al 30, al 60 y al 100 por 1, y yo me encargaré de darte la gloria y la honra, porque solamente tú te la mereces. Amén. Y amén, y amén. Se puede sentar, pero no se siente encima de su alabanza. Aleluya. ¿Cuántos todavía tienen fuerzas para adorar a Dios? Aleluya. ¿Cuántos creen que Dios es bueno? ¿Cuántos creen que Dios es fiel? Amén, aleluya. Yo quiero, aleluya, que tú le des la mano al que está a tu lado y le digas el tema de esta preciosa noche ya. Gloria al Señor. La sed que te lleva a Dios. Pero díselo con gana, con alegría, díselo: la sed que te lleva a Dios. Gloria al Señor. Si se lo tienes que decir sonriendo, riéndose, de una manera para que usted, aleluya, tome energía en esta preciosa noche, dile: la sed que te lleva a Dios. Me gusta, aleluya, porque es impresionante entender que este salmo, gloria al Señor, aleluya, no comienza con una celebración o con una gran victoria, aleluya, comienza con un clamor a Dios. Me gusta porque no es, aleluya, no comienza describiendo a alguien que está viviendo una temporada de abundancia espiritual o está viviendo, aleluya, en una de su mejor temporada en su vida, sino que alguien que está experimentando una profunda necesidad interior. Aleluya. Y esto nos enseña, gloria al Señor, algo muy importante, y es que la Biblia nunca va a, aleluya, nunca presenta una fe que es artificial. Aleluya. Las escrituras nos muestran, gloria al Señor, hombres y mujeres que conocieron la presencia de Dios, pero también conocieron el cansancio. Aleluya. Aleluya, me gusta la Biblia porque la Biblia, oh gloria al Señor, te habla de tantas cosas. Oh gloria al Señor, te habla de, aleluya, te habla de estos hombres de Dios, pero también te habla, gloria al Señor, aleluya, lo que estos hombres pasaron. Estos hombres pasaron el cansancio, aleluya. Los hombres de Dios también pasaron la angustia, también, aleluya, esta gente esperó, también ellos experimentaron el silencio de Dios en su vida, y también experimentaron la sensación, aleluya, de estar lejos de aquello que tanto ellos anhelaban. Oh gloria al Señor, aleluya. Y uno de esos hombres de la Biblia, aleluya, David, conoció momentos de victoria, pero también David conoció momentos de persecución. Aleluya. Elías conoció, aleluya, el poder de Dios en el monte Carmelo, pero también Elías conoció el agotamiento después de una gran victoria. Aleluya. Job, aleluya, había conocido la abundancia de Dios, pero también Job había, aleluya, aleluya, conoció el dolor de perder aquello que tanto amaba. Oh gloria al Señor. Jeremías conoció, aleluya, la voz de Dios, aleluya, pero también conoció el peso de ver a su pueblo, gloria al Señor, destruido. Pablo, aleluya, fue uno de los apóstoles más sobresalientes de toda la Biblia. Aleluya. Pablo experimentó el poder de Dios, pero también Pablo conoció cárceles. Pablo, aleluya, también conoció abandono, también conoció aflicciones. Aleluya. Pero me gusta porque ninguno de ellos, aleluya, dejó de necesitar a Dios. No, gloria a Dios, aleluya. Yo lo voy a volver a repetir. Ninguno de ellos dejó de necesitar a Dios. Yo sé que tal vez tú has pasado por grandes victorias, pero también has pasado por grandes angustias. Aleluya, tal vez tú has visto el poder de Dios manifestarse, pero también tú has visto, aleluya, el silencio de Dios en tu vida. Aleluya, pero yo quiero que tú entiendas algo. Aleluya, y es que tú nunca vas a dejar de necesitar a Dios. Aleluya, porque es que una experiencia con Dios ayer no elimina nuestra necesidad de Dios hoy. Aleluya, yo lo experimenté ayer en el fuego, pero también hoy lo puedo experimentar en el silencio. Aleluya, todos nosotros en algún momento vamos a experimentar la angustia, vamos a, aleluya, experimentar la soledad, vamos a experimentar, aleluya, los abandonos. Aleluya, pero todo aquel que ha experimentado a Dios, aleluya, ninguna de estas cosas, aleluya, puede quitar la fidelidad de Dios en nuestras vidas. Alguien que cree en esta palabra en esta hora y dé un gloria a Dios. Aleluya, su nombre. Y me gusta, gloria al Señor, aleluya, porque el salmista, oh gloria al Señor, aleluya, el salmista comienza este versículo como el siervo brama por las corrientes de las aguas, gloria al Señor. Y me gusta porque el siervo, aleluya, es un animal mamífero, rumiante y salvaje, aleluya, es herbívoro, aleluya, tiene patas largas, tiene una aleluya, una cola corta y un pelaje generalmente marrón o gris, gloria al Señor, aleluya. En el caso del macho, gloria al Señor, sus grandes cuernos pueden darle una apariencia de fuerza y majestuosidad, aleluya. Sin embargo, detrás de esa apariencia aleluya, de esa apariencia fuerte, existe una vulnerabilidad que nos ayuda a comprender las palabras del salmista. Aleluya, el siervo necesitaba desesperadamente encontrar agua. Aleluya, el siervo brava por dos motivos. Aleluya, el primero de ellos es porque tiene sed. Diga conmigo, tiene sed. No, gloria al Señor, aleluya. Diga conmigo, tiene sed. Oh, gloria al Señor, aleluya. Una de las, aleluya, uno de los motivos principales por qué el siervo brama es porque tiene sed. Aleluya, y me gusta porque bramar, aleluya, quiere decir, oh, gloria al Señor, gritar, aullar o mugir. Aleluya, cuando el siervo brama está demostrando, gloria al Señor, una desesperación interna. Oh, gloria al Señor, aleluya, que constituye un deseo ferviente e imposible de aguantar. Aleluya, en épocas, aleluya, de apareamiento, este animal tiende a sudar mucho, gloria al Señor, aleluya, y este sudor emite un olor, aleluya, que lo delata o lo lleva a convertirse en presa fácil, oh gloria al Señor, de los leones y los demás depredadores del bosque, gloria al Señor, aleluya. Por lo que el segundo motivo de su bramido es la necesidad de lavarse y quitarse ese olor, aleluya, que tiene encima, oh gloria al Señor, la causa del sudor, aleluya. El mal olor siempre delata al siervo y lo hace vulnerable ante los depredadores, gloria al Señor, aleluya. De la misma manera, oh gloria al Señor, cuando no tenemos al Espíritu Santo en nosotros, aleluya, nosotros somos presa fácil para el diablo, nosotros somos presa fácil para los demonios. Por eso es que en Efesios capítulo 4, aleluya, versículo 30.

muerte no entre. Aleluya, y así mismo estamos en el siglo 21. El diablo te quiere matar, el diablo te quiere callar la boca, pero aquellos que están, aleluya, alma mía, alaba al Señor, aquellos que están sellados por el Espíritu Santo, aleluya, puede decir: Ebenecer, hasta aquí nos ha ayudado Jehová. Alguien que pueda levantar esa mano arriba y alabar la gloria de Jehová. A su nombre, aleluya, dile al que está a tu lado: no contristes al Espíritu Santo, porque el Espíritu Santo es el único que te puede sellar para el día de la redención. Oh, gloria al Señor, tú no vas a poder con tus propias fuerzas, tú no vas a poder con tus propias habilidades, simplemente vas a poder con el Espíritu Santo de Dios. Y si tú no estás sellado con el Espíritu Santo de Dios, aleluya, te tengo noticias: lamentablemente vas a ser presa fácil para el enemigo. Aleluya, Pedro dijo en una ocasión: el diablo anda, aleluya, alrededor buscando a quien devorar. Aleluya, pero que cuando venga el diablo como león buscando a quien devorar, se encuentre con una iglesia que esté manchada con su sangre de Cristo. Aleluya, que cuando venga se encuentre con una iglesia. Y cuando hablo de la iglesia, no estoy hablando de estas cuatro paredes, estoy hablando de ti, gloria al Señor, aleluya. Que cuando vengan a devorarte, aleluya, tú seas sellado con el Espíritu Santo, porque tú crees, aleluya, que tal vez te han tirado con todas para que te muera y todavía sigues alabando a Dios, porque estás porque estás sellado con el Espíritu Santo. Aleluya, yo no sé si tú lo sientes, pero en esta hora el Espíritu Santo está sellando, aleluya, aquellos, aleluya, que van a ver la redención. Alguien que pueda levantar esa mano arriba y alabar la gloria de Jehová. Me parece que por allá hay una dama que dice: tenemos que ser sellados con el Espíritu Santo. Me parece que veo un caballero, un joven que se pone de pie y dice: necesitamos ser sellados por el Espíritu Santo de Dios. Alguien que pueda levantar esa mano arriba y darle un gloria a Dios en esta hora. Yo no sé por quién tú eres sellado, pero yo he sido sellado por el Espíritu Santo. Yo no sé por quién a tú, aleluya, tú has sido sellado, pero la sangre de Cristo. Oh, mi alma te alaba. Oh, mi alma te alaba. Estamos en los tiempos que ya las habilidades no funcionan. Aleluya, ya las emociones no funcionan. Hay que estar sellado con el Espíritu. Hay que estar sellado ¿con qué? Con el Espíritu Santo. Oh, gloria al Señor, aleluya. Hay veces aquellas personas que no tienen al Espíritu Santo, que no son sellados por el Espíritu Santo, aleluya, tienen un olor en el ámbito espiritual, aleluya, que le está tirando una señal al reino de las tinieblas, que son vulnerables ante los ataques, aleluya. Pero hay otros que son sellados por el Espíritu Santo, aleluya, que tienen un olor, que también tiran una señal en el ámbito espiritual, aleluya, que dicen: nosotros estamos marcados por alguien, aleluya, que es más poderoso que cualquier, aleluya, tiniebla. Oh, mi alma te alaba. Oh, gloria al Señor. Mira, amado hermano, te podrás comprar el perfume más caro de la tienda, aleluya, pero ningún olor se asimila al sello del Espíritu Santo. Alguien que pueda alabar a Dios en esta hora. Oh, gloria al Señor, te puedes comprar cualquier perfume que tú quieras, pero si no estás sellado, eres vulnerable. Oh, gloria a Dios, aleluya. Tal vez tú estás aquí angustiado, tal vez viniste con pruebas y tribulaciones, pero Dios te vino a decir: mientras el Espíritu Santo te selle, aleluya, todo va a estar bien. Aleluya, yo y mi casa serviremos. No, gloria a Dios por los cuatro. Aleluya, el que está sellado, el que está sellado, dice: yo y mi casa serviremos a Jehová. El que está sellado, aleluya, dice: aleluya, hasta aquí nos ha ayudado Jehová. Mi alma te alaba. Por eso es que el enemigo sabe, aleluya, cuando un creyente está bebiendo agua del Espíritu, aleluya, y cuando no está bebiendo agua del Espíritu.
Aleluya. De allí la importancia es de buscar con desesperación la llenura del Señor. Aleluya. Por eso, rápidamente hago un paréntesis. Aleluya. Cuando Cristo resucita, aleluya, y va allá con los discípulos y los reúne y le dijo, aleluya, de entre poco tiempo serán llenos de

0: Espíritu Santo de Dios. Aleluya. Ellos estaban ya locos, desesperados, aleluya, para predicar su palabra. Pero Dios le estaba diciendo: no se muevan de aquí hasta que sean llenos del Espíritu Santo de Dios. Oh, gloria al Señor, aleluya. ¿Sabes por qué, amado hermano? Nosotros tenemos que buscar con desesperación, aleluya, la llenura del Espíritu Santo. Así como, aleluya, buscamos con desesperación trabajo, así como buscamos con desesperación matrimonio, alaba, aleluya, así como buscamos desesperación carro y casa, así también, aleluya, como buscamos con desesperación una novia, un novio, aleluya, así mismo tenemos que buscar con desesperación la llenura del Espíritu Santo. Oh, mi alma te alaba, porque el diablo, aleluya, sabe quién es de Dios, no por sus habilidades, ni por sus talentos, ni porque usted sea lindo, sea feo, aleluya, el diablo sabe cuando tú eres de Dios, cuando tú eres sellado por el Espíritu Santo. Su nombre. Y por eso, aleluya, es que el siervo, si el siervo no consigue agua en un lapso de tiempo determinado, puede deshidratarse, gloria al Señor, y llegar a morir. De la misma manera sucede en nuestra vida espiritual, que si no estamos llenos del Espíritu Santo de Dios, lamentablemente terminaremos muriendo espiritualmente. ¿De qué te vale tú tener los ojos abiertos y estar espiritualmente muerto? Alaba. ¿De qué te vale caminar, aleluya, y estar espiritualmente muerto? Aleluya. Mira, amado hermano, hay necesidades del alma que ninguna cosa creada puede satisfacer. Oh, gloria al Señor, aleluya. El ser humano fue creado con una necesidad profunda de Dios. Oh, gloria al Señor, aleluya, aleluya. Y cuando, aleluya, y cuando intenta llenar esa necesidad en cualquier otra cosa, aleluya, puede experimentar satisfacción momentánea, porque lo que el diablo a veces ofrece es una satisfacción momentánea que viene pero se va. Alaba la gloria del Señor en esta hora. Pero tarde o temprano, aleluya, tarde o temprano vuelve a aparecer la sed. Por eso en Juan capítulo 14, versículo, aleluya, 27, Jesucristo dijo: la paz os dejo, mi paz os doy, y yo no os la doy como el mundo la da. Aleluya. Por eso es que nosotros encontramos, aleluya, personas que constantemente están buscando algo nuevo, consiguen el empleo que pensaban que les haría felices, aleluya, pero después dejan de sentirse satisfechos y buscan otro empleo. Aleluya. Encuentran una relación pensando que tal vez esta persona, aleluya, es la que necesito, pero después de un tiempo vuelven a sentirse vacíos y piensan que con otra persona, aleluya, estaría mejor. Llegan a una iglesia diciendo: esta es la iglesia que estaba buscando, pero después de un tiempo, aleluya, vuelven a sentirse insatisfechos y comienzan a buscar otra iglesia. Oh, gloria al Señor. Compran un carro nuevo, oh, gloria al Señor, una casa, adquieren posesiones, alcanzan una posición, reciben conocimiento, aleluya, y después de un tiempo, gloria al Señor, aleluya, descubren que todavía existe una sed que esas cosas no pudieron apagar. Porque el problema no siempre es que falte algo. Muchas de las veces el problema es que estamos intentando satisfacer el alma, aleluya, con algo que nunca fuese diseñado para satisfacerla. Aleluya. Yo lo voy a volver a repetir. El problema no es que no siempre nos falte algo. El problema es, aleluya, que estamos intentando satisfacer el alma con algo que nunca fue diseñado para satisfacerla. Pedro describe, aleluya, a aquellos que prometen satisfacción, aleluya, pero no pueden producirla. En 2 de Pedro capítulo 2, versículo 17, aleluya, dice: estos son fuentes sin agua, nubes empujadas por la tormenta. Aleluya. Mira lo que el apóstol Pedro dice. Él dice: fuentes sin agua. Oh, gloria al Señor, aleluya. Porque la sed más profunda del ser humano no es por las cosas terrenales. La sed más profunda del ser humano es por Dios. Gloria al Señor, aleluya. Por eso, aleluya, es que tú puedes estar económicamente bien, tú puedes tener todo lo que tú quieras en esta tierra y como quieras sentirte, aleluya, insatisfecho. Aleluya. ¿Sabes por qué? Aleluya, porque las cosas, aleluya, que van a satisfacer tu alma no están aquí abajo, están allá arriba. Alaba la gloria del Señor en esta hora. Aleluya. La sed más profunda del ser humano no está en las cosas, aleluya, sino está por Dios. Aleluya. Me gusta porque Jesucristo se presenta en el Nuevo Testamento como el agua viva, que no solamente calma la sed espiritual, sino que también la purifica. Y Jesús lo explicó claramente cuando le habló, aleluya, a la mujer samaritana en Juan capítulo 4, versículo 13, que le dijo, respondió Jesús y le dijo, aleluya, cualquiera que bebiere de esta agua, aleluya, no volverá a tener sed jamás, mas el que bebiere de esta agua que yo le daré, aleluya, no tendrá sed jamás, sino que el agua que yo le daré será en él una fuente de agua que salta para vida eterna. Gloria al Señor, aleluya. Mira qué terrible, aleluya, lo que Jesucristo le está diciendo a la samaritana. Si tú bebes de esta fuente donde tú estás buscando agua, aleluya, cuando llegues a tu casa vas a tener que volver otra vez para volver a satisfacer tu sed. Pero la agua que yo te estoy ofreciendo viene de mí, y esta agua, gloria al Señor, aleluya, te va a saltar para vida eterna. Porque mira, amado hermano, la fuente de Dios nunca se acaba. La fuente de Dios siempre está brotando agua. Si tú tienes sed, allá la busca. Si tú necesitas satisfacer tu sed, allá la recoge. ¿Alguien puede alabar a Dios en esta hora? ¡A su nombre! Y Jesucristo le está hablando a la mujer samaritana y le dice, aleluya, ya tú has buscado, oh gloria al Señor, agua en muchos lugares y todavía tú no has podido satisfacer tu alma, pero yo te voy a ofrecer una, aleluya, que esa agua nunca se acaba. Esta botella de agua en cualquier momento se acaba y tengo que buscarme otra para seguir bebiendo agua. Amado hermano, pero yo conocí a Cristo hace como 10 años atrás, aleluya, y hasta el sol de hoy esa agua todavía no me ha faltado. Alaba la gloria del Señor en esta hora. Oh, mi alma te alaba. Yo no sé tú, gloria al Señor, aleluya, yo no sé de qué fuente tú estás probando, pero si tú estás probando de otra fuente que no es de Jesús, aleluya, hoy es tiempo de que cambies la manga. Alaba la gloria del Señor en esta hora, aleluya, para que cambien la manga, para que la conectes, aleluya, la fuente que es Cristo, aleluya, la fuente que nunca se apaga, la fuente que nunca se agota, la fuente, aleluya, que siempre está ahí botando agua para tu vida, para que te puedas saciar, aleluya, de cualquier cosa en este mundo. ¡A su nombre! Por eso, aleluya, me gusta, porque la sed siempre va a revelar el estado del alma. ¡Ay, Padre! Lo voy a volver a repetir, la sed siempre va a revelar el estado del alma. Me gusta porque el salmista utiliza algo visible, la sed del siervo, para describir algo invisible, la condición de su alma. Mira esto, aleluya, el salmista está, aleluya, utilizando algo visible, la sed del siervo, para simplemente revelar la condición que se encontraba su alma en esos momentos. El cuerpo siempre puede esconder muchas cosas, pero el alma va a terminar manifestando lo que está ocurriendo en nuestro interior. Por eso el salmista no simplemente dice, estoy pasando por un problema o estoy pasando por una sed, aleluya, él identifica, aleluya, algo más profundo y dice, así clama por ti, oh Dios, el alma. No, gloria al Señor por ese ánimo. Oh, gloria al Señor, aleluya. Él le dice, así clama por ti, oh Dios, el alma mía. Me gusta porque la palabra hebrea, aleluya, traducida como alma, es nefesh, aleluya. Y es una palabra muy, muy interesante, porque puede referirse a la vida. Oh, gloria al Señor, aleluya. Puede referirse a las personas. Puede referirse al interior, aleluya. Aquello, gloria al Señor, que constituye la vida misma de una persona. Aleluya, es decir, el salmista no está hablando, gloria al Señor, aleluya, el salmista no está hablando solamente de sus emociones momentáneas, aleluya, está hablando de lo más profundo de su ser, aleluya, porque la sed del alma revela lo que realmente está pasando dentro de nosotros, aleluya, va a revelar siempre lo que está pasando dentro de nosotros, porque una persona puede sonreír por fuera y estar quebrantado por dentro, aleluya, puede estar rodeada de gente y todavía sentirse sola, puede estar ocupada en el ministerio sirviendo y estar espiritualmente agotada, aleluya, puede cantar acerca de Dios y al mismo tiempo estar atravesando una profunda lucha interior, aleluya, y el salmista no intenta esconderlo, el salmista lo reconoce, porque Dios no está buscando gente que esconda lo que siente, sino, aleluya, que reconozcan cómo se sienten en su interior, aleluya, por eso, aleluya, que el mismo David en una ocasión oración. Dijo: mientras callé, mis huesos se envejecieron en mi gemir todo el día, porque David estaba escondiendo algo que simplemente tenía que reconocer, aleluya, para simplemente obtener misericordia para su vida, aleluya. Y vas a seguir fracasando en tu vida y vas a seguir sintiéndote de la misma manera hasta que reconozcas que hay un problema en tu interior, aleluya, porque el problema de Israel no era Egipto, el problema de Israel era el corazón. Alaba la gloria del Señor en esta hora. Alguien que pueda alabar a Dios en esta hora, dile al que está a tu lado: el problema está en el corazón. Oh, mi alma te alaba. Me gusta porque la escritura, la Biblia, nunca, aleluya, nos enseña que tener una temporada de abatimiento, de aleluya, de abatimiento, significa necesariamente haber perdido nuestra fe en Dios. David tenía fe y sin embargo, en el Salmo 42, versículo 5, preguntó: ¿por qué te abates, oh alma mía? ¿Y por qué te turbas dentro de mí? David le estaba hablando a su propia alma. Ay, Dios mío. Aleluya, van a haber momentos, dile al que está a tu lado que te tienes que hablar tú mismo. Oh, mi alma te alaba. No, usted no entendió, gloria al Señor, aleluya. David estaba hablándose a sí mismo y estaba diciendo: oh, alma mía, ¿por qué te abates dentro de mí? ¿Por qué te turbas? Aleluya, van a haber momentos que tú no vas a tener fuerza y le vas a decir a tu alma: tienes que seguir caminando. Oh, mi alma te alaba. Van a haber momentos, gloria al Señor, aleluya, que tú no vas a sentirte, aleluya, con fuerzas para adorar a Dios, pero le tienes que decir a tu alma: hoy tienes que adorar a Dios. Aleluya, alma mía, alaba al Señor, porque David le está diciendo a su alma: oye, alma mía, ¿por qué te abates dentro de mí? ¿Por qué te turbas? Porque había algo en su interior que estaba pasando, aleluya, que simplemente él tenía la responsabilidad de hablarse a sí mismo. Aleluya, muchas de las veces te tienes que mirar en el espejo, aleluya, y si te tienes que dar dos galletas en la cara, aleluya, para que te despierte. Oh, gloria al Señor, aleluya, hazlo, gloria al Señor, aleluya. ¿Sabes para qué? Para decirle: mira, muchachito, el diablo te ha dado con toda, te ha tirado con toda para matarte y ahora no es tiempo de rendirte. Gloria al Señor, aleluya, aleluya. Porque, amado hermano, tenemos que seguir heridos pero caminando, aleluya, sin fuerzas pero caminando, aleluya, con pruebas pero caminando, con tribulaciones pero caminando. Por eso el apóstol Pablo dijo: me gloriaré en mis tribulaciones. Alaba la gloria del Señor en esta hora. El apóstol Pablo dijo: de aquí en adelante que nadie me cause molestia, porque conmigo traigo las marcas del Señor Jesús. Alguien que pueda adorar a Dios en esta hora. Me gusta porque el salmista está reconociendo su condición, pero no permite que su condición tenga la última palabra. Uf. Ay, Dios mío, Padre. Yo usted hubiera escuchado eso y brinco por todas las sillas. Gloria al Señor, aleluya. Aleluya. El salmista estaba reconociendo su condición, pero no estaba permitiendo que su condición tuviera la última palabra. La prueba que tú estás pasando no tiene la última palabra. Alaba. Aleluya. Las tribulaciones que tal vez tú estás pasando no tienen la última palabra. Mientras Dios, aleluya, sigue escribiendo tu historia, la última palabra la tiene Él. Alaba la gloria del Señor en esta hora. Oh, mira, amado hermano, yo no pretendo, aleluya, que tú, aleluya, estés todo el tiempo, gloria al Señor, aleluya, con la boca abierta y con las manos arriba, porque llegan momentos de cansancio como ser humano y hay momentos, aleluya, que no tenemos fuerza ni para caminar, gloria al Señor, aleluya. Pero en ese momento es que nosotros tenemos que pararnos en la brecha y decirle a nuestra condición o a nuestras debilidades o a nuestras pruebas que no tienen la última palabra, que mientras Cristo esté en la barca, nosotros vamos a llegar a puerto seguro. Alaba la gloria del Señor en esta hora. Aleluya, ¿por qué tú crees que todavía tú estás aquí? Aleluya, alabando y glorificando a Dios. Porque la última palabra no lo tiene lo que tú estabas pasando en aquel momento. La última palabra no lo tuvo la enfermedad. La última palabra no lo tuvo los problemas que tal vez tú estabas atravesando. La última palabra la tenía Cristo. Y mientras Cristo siga, aleluya, con el lápiz en la mano, aleluya, dile al que está a tu lado: yo vamos a llegar a puerto seguro. Aleluya, vamos a llegar a nuestra victoria. Por eso, aleluya, el apóstol Pablo dijo: estoy persuadido de esto. Aleluya, en otras palabras, estoy convencido de esto, que el que comenzó la buena obra en mí la perfeccionará hasta el día, aleluya, de nuestra redención. Alguien que pueda alabar a Dios en esta hora. Aleluya, yo no me voy a morir aquí. Si yo empecé esta carrera, ahora vamos a terminar esta carrera. Aleluya, porque no solamente estoy clamando porque estoy en una condición, estoy clamando clamando porque necesito de aquel, aleluya, Cristo que me da de beber a su nombre. Gloria a Dios. Ay, Padre, el salmista está abatido, pero sigue hablando con Dios. Está turbado, pero sigue esperando en Dios. Está cediendo, pero sabe, aleluya, dónde acudir. El problema no es que te canses, el problema es que vayas a descansar en el lugar equivocado. Oh, mi alma, aleluya, porque Sansón se cansó, pero se cansó, aleluya, estaba descansando en unas faldas que no tiene que descansar. Alaba la gloria del Señor en esta hora. Así que dile al que, es más, háblate a ti mismo y dile, ten cuidado donde descansas. Ay, Padre, oh, gloria. Ah, no, yo pensé que usted lo iba a decir con autoridad y fuerza. Háblate a ti mismo y dile, papá, aleluya, bebé, mi amor, mi vida, tienes que tener cuidado donde descansas. Gloria al Señor, aleluya, aleluya, porque va a llegar el cansancio, pero tú vas, aleluya, tú tienes la responsabilidad de saber a dónde tú vas a descansar. Oh, mi alma te alaba, porque mira, amado hermano, lo peor que tú puedes hacer cuando te canses es parar de hablar con Dios. Ay, Padre. Ese es el problema, el mayor peligro del cansancio cuando llega a tu vida es que tú pares de hablar con Dios. David estaba abatido, pero seguía hablando con Dios. Alaba, aleluya. David estaba enfrentando, aleluya, persecuciones, pero todavía seguía hablando con Dios. Aleluya, es más, párale de hablarle a la gente, párale de hablarle, aleluya, a tus familiares, párale de hablarle a tu hermano, pero no deje, aleluya, de hablar con el que está allá arriba. Alaba la gloria del Señor en esta hora. A su nombre. Oh, mi alma, aleluya. Por eso cuando tú vas a Salmos capítulo 63 versículo 1, la Biblia dice: oh Dios, tú eres mi Dios. De madrugada te buscaré, mi alma tiene sed de ti, mi carne te anhela, en tierra seca y árida donde no hay aguas. Mira esto, el salmista vuelve y utiliza la imagen. Tiene sed, está su alma que está, oh gloria al Señor, aleluya, en tierra seca y donde no hay agua, pero también está Dios en la, aleluya, en la ecuación. Mira esto, amado hermano, él dice que está en tierra seca y árida donde no hay ¿qué? Aguas. Y me gusta porque la sequedad del ambiente hizo evidente la sed que llevaba dentro de sí. Y me gusta porque hay temporadas secas que no necesariamente vienen para destruirte, alaba, sino algunas nos hacen descubrir cuánto necesitamos volver a buscar a Dios. Mira, amado hermano, no toda la prueba que tú pasas es el diablo. Ay, Padre, se dañó esto aquí, aleluya. 1, 2, 3 probando, aleluya. Súbeme un poquito el volumen que parece que no me escucharon, alaba. Oh, gloria al Señor, aleluya. No toda tormenta es que el diablo, aleluya, la mandó para destruirte. Hay momentos que Dios permite ciertas cosas simplemente para que tu alma se dé cuenta cuánto tú necesitas de Dios. Oh, mi alma te alaba. Alma, ay, Brian, y yo me imagino el diablo en una esquina. Oye, pero todo el mundo me echa la culpa a mí. Oh, gloria al Señor, aleluya. No, aleluya, el diablo sí a veces tira con toda para matarte, pero hay veces que Dios te pasa, aleluya, por ciertos lugares, aleluya, para que tú te des cuenta cuánto tú necesitas de Dios. Aleluya, por eso antes de reprender al diablo en una prueba que tú te encuentres, dile a Dios que tú me quieres enseñar a través de esta prueba. Oh, gloria, ay, Padre, se me fueron los aleluya, se me fueron los amenes. Oh, gloria al Señor, aleluya. Me gusta porque Elías acababa de experimentar una de las manifestaciones más, mira, amado hermano, yo pienso que esa es una de las manifestaciones más extraordinarias de toda la Biblia. Oh, gloria al Señor, aleluya, el poder de Dios en el monte Carmelo. Imagínese usted, aleluya, que tú estés enfrente de 850 profetas de Baales y esa gente haga mucho revolú, pero no pase nada, alaba. Y cuando te toque tu turno a ti, tú solamente exclamas al Dios del cielo, al Dios de Elías, al Dios de Jacob, aleluya, al Dios de Abraham, y Dios mande fuego de lo alto. Aleluya, aleluya. Este hombre vio caer, mira, amado hermano, el fuego de Dios. Aleluya, vio, aleluya, al pueblo reconocer que Jehová era Dios. Pero inmediatamente después Elías entra en una profunda crisis emocional en Primera de Reyes capítulo 19, y dice que se fue por el desierto un día de camino y vino y se sentó debajo de un enebro, y deseando morir le dijo: basta ya, aleluya, oh Jehová, quítame la vida. El hombre que acababa de estar en el monte Carmelo, ahora está debajo de un enebro, aleluya, deseando morirse. Aleluya, el hombre que acababa de ver fuego, ahora está emocionalmente agotado. Él no estaba endemoniado, alaba, simplemente estaba agotado. Ay, Padre. En ese momento Elías no necesitaba que los reprendieran. Ay, Padre, se me fueron los aleluya aquí. Elías simplemente necesitaba una ayuda, aleluya. Una mano ayuda, aleluya. Una mano amiga que lo ayudara. Gloria al Señor, aleluya. Porque es que ahora tú no puedes decirle a nadie, aleluya, que tú estás en una crisis emocional, porque rápido te dicen que tú estás endemoniado, aleluya. Oh, mi alma te alaba. Y por eso es que hay gente que se está muriendo en las bancas porque no se atreve a hablar. Gloria al Señor, aleluya, porque todo lo manifiestan con el diablo, aleluya. Hay gente que necesita liberación, pero hay otros que necesitan consejería. Ay, Padre. Oh, mi alma te alaba. No, gloria a Dios por los cuatro. Hay gente sí que necesita liberación, pero hay otros que necesitan que tú le levantes las manos y le digas, hermanito, yo sé que hoy tú no tienes ganas de alabar a Dios, aleluya, pero yo te voy a ayudar aquí hasta que tú tengas las fuerzas para alabar a Dios. Yo no te voy a dejar caer. Por eso es que la Biblia dice que dos son mejores que uno. Pero me gusta porque Dios no reprendió a Elías. Dios simplemente le permitió que descansara. Es más, Dios hasta le dio comida. Toma, come. Aleluya. Y después comienza a tratar con él. Y entonces Dios le vuelve a hablar y le dice, bueno, Elías, come y bebe porque el largo camino, uy, te resta. Aleluya. Elías estaba agotado. Aleluya. Pero su agotamiento no iba a negar que Dios todavía seguía tratando con él. Oh, gloria al Señor. Aleluya. Elías estaba agotado, pero Dios no había terminado. De que tú estés agotado no significa que ya Dios terminó contigo. Aleluya, su condición interior había acabado, pero la fidelidad de Dios todavía no había cambiado. Eso es lo que me gusta de Dios, que Dios siempre permanece fiel. Aleluya. Tal vez la condición de Elías cambió interiormente, pero la fidelidad de Dios no había cambiado, porque Él es el mismo ayer, Él es el mismo hoy y Él es el mismo para siempre. Oh, gloria al Señor. Aleluya. Mira, amado hermano, David tuvo sed, oh gloria al Señor, pero sabía hacia dónde dirigir su clamor. Él le dijo, así clama por ti, oh Dios, el alma mía. La sed reveló su condición, pero también reveló hacia quién debía correr. La sed no siempre significa que Dios sea, aleluya, se haya alejado de ti. Muchas veces significa que nuestra alma finalmente ha reconocido cuánto necesitamos de Él. Aleluya. Aunque la sed reveló la condición del salmista, aleluya, pero también la sed reveló a dónde él estaba clamando. Hay gente, aleluya, que cuando está en una prueba no lava. ¡Qué silencio! 1, 2, 3, probando, aleluya. Hay gente que cuando se encuentra, aleluya, en una prueba o en una tempestad, aleluya, hay que comprarle los aleluyas a 5 pesos. Alaba la gloria del Señor en esta hora. A su nombre, gloria al Señor, aleluya. Hay gente, aleluya, que tú siempre los ves ahí, aleluya, con cara desde yo no sé qué, gloria al Señor, aleluya, que parece que se comieron un limón. Alaba, oh gloria al Señor, aleluya. Y hay que comprarle los gloria a Dios y los aleluyas a 20 pesos, a ver si eso las motiva, gloria al Señor, para alabar a Dios. Pero David dijo, yo sé que yo tengo sé, pero eso estoy clamando. Alaba la gloria del Señor, aleluya. Que tu prueba nunca te deje, aleluya, con la boca cerrada. Por eso es que el apóstol Pablo, aleluya, en Filipenses capítulo 4, él de decir primero todo lo puedo en Cristo que me fortalece, el primero dijo, aleluya, yo he aprendido a contentarme en cualquiera que sea mi situación. Aleluya. Y ahora yo sé lo que es todo lo puedo en Cristo que me fortalece, porque yo no solamente estoy adorando a Dios cuando lo tengo todo, sino que también estoy adorando a Dios cuando estoy en esta cárcel, aleluya, que me quieren matar, pero mi alabanza todavía está en mi boca. Su nombre. Me gusta porque ya estoy terminando, me faltan 2 horas. Ya, termino. Aleluya. ¿Cuánto me dan 5 minutos? Levante las manos ahí. 5 minutos, sí. Nadie me quiere dar 5 minutos. Ay, Padre. Pero aunque usted no me lo dé, yo lo voy a coger. Alaba la gloria del Señor en esta hora. Sonría que Cristo le ama. Oh, gloria al Señor, aleluya. Mira, me gusta porque es que la sed nos lleva, la sed siempre te va a llevar a ti a buscar la fuente. David comienza hablando del siervo. Él dice, como el siervo brama por las corrientes de las aguas. Y después hace la aplicación, así clama por ti, oh Dios, el alma. El alma tiene sed, perdón, el siervo tiene sed y busca el agua. El alma tiene sed y clama por Dios. Ay, Padre, aleluya. David no solamente reconoce su necesidad, hace algo con esa necesidad. Gloria al Señor, aleluya. Mira, no cojas tu necesidad para justificarte, aleluya, siempre, aleluya, porque hay gente que coge su necesidad, su perdón, su condición, simplemente, aleluya, para justificarse de que yo soy así. Alaba. Y David dijo, ¿sabes qué, Dios? Examíname y mire en mí si hay camino de qué, de perdición. Gloria al Señor, aleluya. Entonces David no solamente reconoció su necesidad, también reconoció que tenía que hacer algo con ella, porque su sed produjo un clamor. Entonces la verdadera sed de Dios siempre produce una respuesta en nosotros. La expresión clama, gloria al Señor, aleluya, en este contexto comunica una búsqueda intensa. Ay, Padre, ¿cuántos son intensos aquí? ¿Cuántos son intensos aquí? Alaba. Oh, gloria al Señor, aleluya. Esa palabra clama, aleluya, es una búsqueda intensa, un grito que sale de una necesidad profunda. Usted nunca, cuando usted tenga tiempo, métase a YouTube y busque, aleluya, cómo el siervo brama en las corrientes de las aguas, para que tú veas el grito, aleluya, que da este animal. Oh, gloria al Señor, aleluya. Así como ese grito, así como ese animal grita, nosotros tenemos que clamarle a Dios con ese grito profundo en nuestro interior. Oh, gloria al Señor, aleluya, porque hay oraciones que hacen algo, pero hay clamores que van más allá, aleluya, de nuestras oraciones. Gloria al Señor, Señor, aleluya. Por eso David dijo, ¿sabes qué? Aleluya, yo voy a clamar. Cuando tú clamas en voz al cuello, tú estás dejando lo último que tú tienes en tu vida. Gloria al Señor, aleluya. Algo aquí va a pasar, o algo sucede, aleluya, o yo me muero, pero yo no me voy a morir sin intentarlo. Gloria al Señor, aleluya. Por eso, aleluya, que cuando Pablo y Sila estaban en la cárcel, dice la Biblia que ellos cantaron himnos a Dios y después clamaron a medianoche, y a medianoche, aleluya, sucedió algo. Ay, Padre, aleluya. A medianoche sucedió algo y fue que las cadenas se rompieron. Tú quieres que las cadenas se rompan, dile al que está a tu lado, comienza a clamar. Tú quieres que algo Dios haga en tu casa, comienza a clamar. Tú quieres que Dios haga algo en tu vida, comienza a clamar. Porque los que claman a Jehová, aleluya, son los que van a ver cómo Dios se va a mover en su vida. Alguien que pueda alabar a Dios en esta hora. Me gusta porque nosotros no podemos controlar todas las circunstancias que llegan a nuestra vida, pero sí podemos decidir hacia dónde corremos cuando lleguen. Oh, gloria al Señor, aleluya. Me gusta porque la sed determina hacia dónde nosotros corremos. Y aquí puede hacer una, aquí hay algo muy fuerte, porque cuando el alma está sedienta, siempre buscará algo con qué saciarse. ¿Usted nunca ha corrido en su vida? Nunca. ¿Cuántos han corrido aquí? Bueno, los que son de campo. Usted sabe que los que son de campo corren, brincan palo, aleluya, porque quieren la fruta más arriba. Oh, gloria al Señor, aleluya. Y tú los ves, es más, y si un perro se te manda detrás, tú corres más rápido que el perro. Alaba la gloria del Señor en esta hora. Y si una vaca se te manda detrás, tú corres más rápido. Alaba la gloria del Señor en esta hora. Oh, gloria al Señor, mi alma te alaba. Mira, mira, amado hermano, dije que la sed siempre va a determinar a donde tú corres. Y tú sabes que cuando usted está asustado corriendo, aleluya, porque se les mandó un perro de atrás que está loco por morderte y hacerte la vida en pedazos. ¿Y hacia dónde tú corres? A un lugar seguro. Ay, Padre. Oh, mi alma. Por eso el salmista dijo, ¿de dónde vendrá mi socorro, Padre? Mi socorro viene de Jehová, el que hizo los cielos y la tierra. Cuando yo tengo sed, aleluya, yo clamo al único que me puede salvar, y es el que está allá arriba, al que está sentado en su trono. Oh, gloria al Señor, aleluya. Por eso, aleluya, nosotros entendemos el evangelio cuando entendemos hacia dónde nosotros corremos. Y me gusta porque cuando el alma está sedienta, siempre buscará algo con que saciarse. El problema no es que el ser humano tenga sed, el problema es dónde intenta saciar su sed. Mira, amado hermano, hay una botella de agua que es la del siervo, que tú lo ves, ¿cómo es que se llama esa agua? Dear, esa agua sabe a diablo. Alaba la gloria del Señor en esta hora. Usted se la bebe y usted no siente que usted se sació. Gloria al Señor, aleluya. Oh, mi alma. Es más, imagínese que usted esté corriendo y tenga una sed terrible y beba agua con limón. Ay, Padre, alaba la gloria del Señor en esta hora. Usted va a decir, no, mi hermano, deme una agua más fresca con hielito, por favor. Oh, gloria, aleluya. Oh, gloria a Dios. El problema es, aleluya, en donde tú intentas aleluya, saciar tu sed. No en toda casa tú te puedes parar a pedir agua. Mío, Padre, yo lo voy a volver a repetir. No en cualquier casa tú te puedes aparar, aleluya, parar, oh gloria al Señor, a pedir agua. En otras palabras, no en todas las iglesias tú te puedes parar a saciar tu sed, gloria al Señor, aleluya. Mira, hermano, en Puerto Rico, yo voy a hablar porque yo soy puertorriqueño. En Puerto Rico, a veces tú vas a una casa y te dan un vaso de agua, y hay veces que te dan esos vasos de agua y huelen a sofrito, gloria al Señor, aleluya. Yo no sé si ustedes saben lo que es sofrito aquí, gloria al Señor, aleluya. Y es un vasito verde, gloria al Señor, aleluya. Y te lo dan y tú con una sed terrible, pero estás bebiendo agua, más estás hueliendo el sofrito que estaba dentro de ahí, gloria al Señor, aleluya. Y tú, aleluya, por pena no le dices, mira, esto apesta a sofrito, sino que te bebes el agua, aleluya, con ti peste a sofrito, aleluya, pero no te sacias la sed, gloria al Señor, aleluya. Hasta que llegas a una casa correcta y te dan un vaso de cristal, aleluya, y te echan un par de hielitos y te echan la agua fresca y tú te la bebes con tanta alegría, aleluya, porque sabe a agua de verdad, gloria al Señor, aleluya. Por eso dile al que está a tu lado, ten cuidado donde te paras a buscar agua. ¡Ay, santo! Por eso es que en Isaías capítulo 55, versículo 6, dice, busca a Jehová mientras pueda ser hallado, llamarle en tanto que estás cercano. Oh, mi alma te alaba. Hay una responsabilidad humana de responder al llamado de Dios. No podemos decir que tenemos sed de Dios mientras nuestra vida constantemente busca satisfacer esa sed en otras fuentes. No digas, tengo sed de Dios y todavía sigues buscando otra fuente para saciar tu alma, para saciar tu sed. Oh, gloria, aleluya. Me gusta porque Bartimeo, en Marcos capítulo 10, Bartimeo era ciego, estaba sentado junto al camino, pero, aleluya, es cuando escuchó que Jesús pasaba, comenzó a gritar, Jesús, hijo de David, pero dígalo con gana, aleluya. Le digo, hijo de David, ten misericordia de mí. La gente, mientras tú estás buscando una fuente para beber agua, hay gente que te va a mandar a callar. Y si tú estudias muy bien esa historia, dice la Biblia que a Bartimeo lo mandaron a callar. Oh, gloria al Señor, lo intentaban callarlo. Pero también, aleluya, Bartimeo clamaba mucho más. ¿Por qué? Porque tenía una necesidad que reconocía que solamente Jesucristo podía resolver. Oh, gloria al Señor. Y cuando Jesús lo llamó, Bartimeo dejó su capa y vino hacia él. La necesidad de Bartimeo no lo llevó a esconderse, lo llevó a Jesús. Que tu necesidad nunca te lleve a esconderte en lo de bar, aleluya, sino que tu necesidad te lleve a correr hacia donde Jesús, aleluya. La iglesia necesita volver a recuperar esta clase de búsqueda, que no solamente una iglesia que habla de la presencia de Dios, sino una iglesia que busca la presencia de Dios, porque todo el mundo habla de la presencia de Dios, pero son pocos los que la buscan, gloria al Señor, aleluya. No solamente una iglesia que cante sobre la oración, sino una iglesia que ore, gloria al Señor, aleluya. No solamente una iglesia que predique de hambre espiritual, sino una iglesia que tiene hambre de Dios, aleluya. Porque cuando Dios realmente, cuando nosotros tenemos sed, no necesitamos a alguien que nos obligue a buscar agua. La sed nos mueve, la sed verdadera no te deja sentado junto al pozo, te levanta, te hace levantar y te hace buscar la fuente. La sed no te deja cómodo en el lugar que tú estás. La fe, sí, aleluya, la sed siempre te va a llevar a buscar, aleluya, agua para saciar tu alma. Aleluya. Oye, es que la sed nunca. ¿Cuántos tienen sed aquí? Ay, dígame. Si usted tiene sed, usted va a buscar a alguien y decirle, necesito un poco de agua, porque necesito saciar esta sed que yo tengo. Porque la sed nunca te va a dejar a ti en un lugar cómodo siempre. La sed siempre te va a llevar a ti a buscar algo. Te va a llevar a ti a buscar agua. Aleluya. La gente que se acomoda, aleluya, teniendo sed, son la gente que han perdido el primer amor. Por eso el ángel de la iglesia le habla a la iglesia de Éfeso y le dijo, bueno, yo sé que tú te esfuerzas, que no soportas a los malos, pero tengo algo en contra de ti, y es que has dejado y es que has dejado tu primer amor. Y el problema es de muchas iglesias es que se han acostumbrado al corre-corre, al brinco-brinco, al veo-veo y no veo nada. Alaba la gloria del Señor en esta hora. Y se han acostumbrado tanto a la manifestación, aleluya, que se nos... Mira, amado hermano, hay gente que piensa que mientras más actividad tengan, más cerca de Dios están, y eso es una equivocación muy grande. ¿Sabes por qué, aleluya? Porque hay veces que demasiada actividad, aleluya, nos abruma de buscar la presencia de Dios por completo. Oh, mi alma, ay, padre, parece que cambiaron la cara de dos o tres aquí. Aleluya, parece que la sed, aleluya, de unos cuantos simplemente se sacian con campaña. Aleluya, alaba la gloria del Señor en esta hora. Por eso necesitamos una iglesia, aleluya, que aunque no, tal vez no tenga tantas actividades, pero tenga una relación con Dios. Que aunque tal vez no tengan muchas campañas, pero tengan una relación con Dios. Aleluya, que cuando se tiran de rodillas, algo sucede. Que cuando abren esa boca, algo sucede. Que cuando levantan las manos, algo sucede. Porque yo prefiero tener al Espíritu Santo que tener actividades sin, aleluya, sin que Él esté ahí. Aleluya, ¿a dónde están los que desean esa hambre por Dios? Termino, aleluya, este último punto y me voy, aleluya. ¿A cuántos les gusta la Biblia? Necesitamos hambre todavía de Dios. Mira, amado hermano, no necesitamos algo de Dios. Necesitamos al Dios vivo. Porque una cosa es tú querer algo que tiene Dios a que tú quererlo a Él. Oh, mi alma te alaba. Él no dice que su alma tiene sed de algo que Dios puede darle. Él dice que su alma tiene sed del Dios mismo. Y hay una diferencia entre buscar lo que Dios hace y buscar a Dios. Me gusta porque la palabra vivo es importante, porque, aleluya, presenta a Dios como el Dios verdadero, al Dios activo, al Dios presente, en contraste con todo aquello, gloria al Señor, que puede satisfacer el alma. El salmista no está buscando una experiencia, está buscando una relación con el Dios vivo. Porque las experiencias en cualquier momento se te olvidan, pero cuando tienes una relación con Dios. Yo te voy a decir algo, iglesia, tú no vas a vivir de experiencia. Un, dos, tres, probando. Tú no vas a vivir de experiencia. Tú vas a vivir de una relación con Dios. Estoy cansado de la gente que dice, no, en los tiempos de antes, en el 80, pero es que el Dios del 80 es el Dios del 2026. Alaba la gloria del Señor en esta hora. Lo que pasa es que la gente de antes tenía una relación verdadera con el Dios vivo. La gente de antes no le importaba los likes, los views, las compartía, el reconocimiento. No le importaba nada de eso, aleluya, que no fuera su presencia. Aleluya, el Pentecostés no se ha muerto, simplemente se han muerto los que han representando el Pentecostés. Alaba la gloria del Señor en esta hora. Cuando nosotros volvamos a Dios, aleluya, el Pentecostés nunca se ha ido, el Pentecostés todavía está ahí, está esperando iglesias que tengan una relación con Dios. Ay, Padre. El salmista no estaba buscando una experiencia, estaba buscando una relación. ¿Cuántos quieren una relación con Dios? Me gusta porque la experiencia no te exige nada, pero la relación te exige todo. Ay, Padre. La experiencia no te manda a negarte a nada, pero la relación con Dios te dice, el que quiera seguir en pos de mí, ¿qué te dice? Niéguese a sí mismo. Tome su cruz y sígueme. La experiencia no te manda, aleluya, no te dice que tienes que dar todo, aleluya, lo que te cueste. Pero la relación con Dios te dice, como el salmista dijo, no daré nada que no me... Aleluya. Gloria a Dios por los cuatro. No daré nada que no me cueste. Y me gusta porque es que la Biblia nos enseña, aleluya, nos enseña a pedirle cosas a Dios. Y no hay nada incorrecto con tú pedirle cosas a Dios. ¿Cuántos le han pedido cosas a Dios aquí? Todos nosotros le hemos pedido cosas a Dios, pero existe una diferencia entre buscar sus manos y buscar su rostro. Porque es que sus manos representan aquello que Él puede hacer, pero su rostro representa a Él mismo. Y el problema comienza cuando nuestra relación con Dios depende exclusivamente de lo que recibimos de Él. Aleluya. Mira esto, el problema comienza cuando nuestra relación con Dios depende exclusivamente de lo que recibimos aleluya, de Él. Si Dios me sana, lo busco. Si Dios abre una puerta, lo buscamos. Si Dios responde, lo buscamos. Pero si Dios dice espera, seguimos buscándolo de la misma manera. Se me fueron los aleluyas aquí. Aleluya. Yo te hago una pregunta. Si Dios te dice que no, ¿vas a seguir adorándolo con las mismas fuerzas? Oh, gloria al Señor. Aleluya. Si atravesamos una temporada donde no vemos milagros, ¿seguimos teniendo nuestra alma sed de Él? Oh, gloria. Porque cuando buscamos sus manos y no su rostro, dependemos simplemente de lo que Dios nos puede dar y no dependemos de quién verdaderamente es Él. Oh, gloria al Señor. Que tu alabanza nunca dependa de lo que Él te puede dar, sino que tu alabanza dependa de quién verdaderamente es Él. Aleluya. Porque el día que Dios no te dé, es el día que tú tienes que seguir adorándolo de la misma manera. Aleluya. Por eso Job dijo en una ocasión: Jehová Dios, Jehová quitó, sea el nombre de Jehová bendito. Oh, gloria al Señor. Aleluya. Es más, cuando Job, aleluya, lo perdió todo, oh, gloria al Señor. Aleluya. La mujer vino: todavía tú retienes tu integridad. Oh, gloria al Señor. Todavía tú retienes tu fidelidad a Dios después que lo has perdido todo. Y tú sabes lo que le dijo este hombre. Este hombre le dijo: como una mujer fatua has hablado. Oh, gloria, recibiremos el bien de Dios y no el mal. Porque el hombre que tiene una relación con Dios, por quien verdaderamente es Él, no solamente recibe los bien de Dios, sino que también recibe los no tan buenos. Gloria al Señor. Aleluya. Por eso, aleluya, que Job en el capítulo 42 dijo: de oídas te había oído, pero ahora mis ojos te ven. Aleluya. Porque mi relación contigo simplemente me llevó a conocerte y verte. Aleluya. Por eso el salmista dijo en el Salmo 73:25: ¿a quién tengo yo en los cielos sino a ti? Y fuera de ti, aleluya, nada deseo en la tierra. Aleluya. Hay gente que tiene que decirle a Dios: Señor, no solamente quiero tus bendiciones, simplemente te quiero a ti. Me gusta porque Moisés en Éxodo capítulo 33, Dios le había hablado de una tierra prometida, ¿verdad que sí? Aleluya. Israel tenía una promesa delante de ellos, pero Moisés responde: si tu presencia no ha de ir conmigo, no me saques de aquí. Aleluya. En otras palabras, Moisés entendió algo, y es que la tierra prometida sin la presencia de Dios no era suficiente. Hay gente, mira, hermano, hay gente tan y tan y tan y tan desesperada que empieza a aceptar cosas aunque la presencia de Dios no esté ahí. Esa es la realidad. Y después: Señor, ¿dónde tú estabas? No, ¿dónde estabas tú? Mi vida, alaba la gloria del Señor en esta hora. Ay, Señor, ¿pero dónde tú estabas que tú permitiste que esto me pasara? No, ¿pero a dónde estabas tú cuando te dije que me clamaras? Si verdaderamente yo estaba ahí. Oh, gloria al Señor, aleluya. Pero hay veces que, como somos tan desesperados, comenzamos a aceptar cualquier cosa aunque no tenga la presencia de Dios. Y tú sabes lo que dijo Moisés, en otras palabras: yo prefiero el desierto con tu presencia que la tierra prometida, aleluya, sin tu presencia en nuestras vidas. Porque ¿de qué me vale tener éxito en la vida si no tengo la presencia de Dios? Es más, yo prefiero comer arroz con huevo, alaba la gloria del Señor en esta hora, y tener la presencia de Dios, que comerme, aleluya, el pollo encebollado que me comí ahorita y que Dios no esté con nosotros. Alaba la gloria del Señor en esta hora. ¡A su nombre! Oh, mi alma alaba la gloria del Señor. Por eso es que Moisés después le dice: te ruego que me muestre tu gloria. Oh, mi alma te alaba. Mira esto. Moisés le dice: yo te ruego que me muestres tu gloria. Ay, Padre. Después que Moisés vio milagros, vio el mal abrirse, vio el poder, aleluya, de Dios, había hablado con Dios, pero todavía decía: muéstrame tu gloria. Porque una persona que verdaderamente tiene hambre de Dios nunca llega al punto de decir: ya tengo suficiente de Dios. Ya tuviste el mar rojo, queremos ver más. Ya tuviste maraca en el cielo, queremos ver más. Ya tuviste columna de nube y columna de fuego, ya queremos, aleluya, pero queremos ver más. Yo no me conformo con lo que yo estoy viviendo hoy, yo quiero más de Dios. Aleluya. Y el problema es que nos hemos acostumbrado, aleluya, simplemente a las lenguas y que Dios se mueva de una manera especial, y ya hasta ahí llegó el evangelio. No, el evangelio, aleluya, hay más. Dile al que está a tu lado: no te conformes con lo que tú estás viviendo, pero dice lo que te estoy viendo, alaba. Aleluya, dile: no te conformes con lo que estás viviendo. Aleluya. Necesitamos, aleluya, tener más de Dios. Termino, ponte de pie que ya terminé. Si no se pone de pie, sigo, alaba. Ponte de pie que ya terminé, alaba la gloria del Señor en esta hora. Pasa, aleluya. La sierva me dijo 2 horas más. ¿Están listos? Alaba. Me gusta. Pues cuando nosotros solamente queremos algo de Dios, nuestra relación puede depender de la respuesta. Pero cuando nosotros queremos al Dios vivo, podemos permanecer firmes, incluso cuando todavía no tenemos la respuesta en nuestras manos. Oh, mi alma, Job mismo lo demostró en Job capítulo 13 cuando dijo, aunque él me matare, en él. ¿En él qué? Esperaré. Oh, mi alma te alaba. Job no tenía las explicaciones, no tenía la restauración todavía, no tenía las respuestas. Pero Job tenía algo muy, muy importante y Job tenía a Dios. La gente piensa que el diablo le quitó todo a Job. Pero el todo de Job no eran los bienes que tenía. El todo de Dios era Dios. Y cuando Dios es tu todo, tú le puedes adorar en la prueba y en la abundancia. En el dolor, pero también en la victoria. En el palacio, pero también en la cárcel. Tú lo puedes adorar en todos los lados cuando Dios es tu todo.
1: Gloria a Dios, aleluya.
0: Mira, amado hermano, llegará el día en que no necesitaremos una nueva bendición o una nueva puerta que se abra ni una nueva respuesta. Necesitamos poder decir, Señor, si te tengo a ti, todavía tengo lo que mi alma necesita. Porque al final, Dios no es simplemente quien tiene el agua que necesitamos. Dile al que está a tu lado, Él es la fuente. Concluyo, ya terminé. El salmista nos enseña que el alma puede atravesar momentos de sequedad, pero esa sed debe de llevarnos a Dios. La sed revela nuestra necesidad. La sed nos mueve a buscar. Y cuando llegamos a la fuente correcta, descubrimos que no necesitábamos simplemente algo de Dios. Necesitábamos al Dios vivo. El mundo que está allá afuera tiene muchos pozos, pero terminan dejándote con sed. Por eso Jesús sigue diciendo, el que bebiere del agua que yo le daré, no tendrá jamás sed. No corras nunca detrás de lo que solamente puede calmarte por un momento. Corre hacia aquello que puede saciar tu alma por completo. No sigas corriendo por las cosas momentáneas. Corre en la fuente que es eterna. No hagas tesoros aquí en la tierra que cualquier pillo te lo puede coger, la lava. Te lo pueden robar, se puede dañar. Mejor al tesoro allá arriba en los cielos. Que ni el orín ni la polilla, nada te lo puede quitar. Levanta tu mano arriba en el nombre de Jesús.
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4: Vivimos tiempos de angustia, tiempos de dolor y pánico, tiempos de violencia y maldad. Pero asimismo, la gracia del Señor Jesús sobreabunda para con cada uno de nosotros. No desmayemos y permanezcamos firmes, porque la venida del Señor está cerca. Está cerca. Arca, la puerta sigue abierta.
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0: continuamos acompañándole con nuestra programación radial de este día. Bienvenidos al espacio de Coros Alegres, este espacio diseñado para escuchar alabanzos, cantos de coros de júbilo, donde nos gozaremos en la presencia del Señor. Esperamos que pueda usted también solicitar la cadena de coros que desee escuchar. Con mucho gusto vamos a estarle complaciendo en esta bendecida hora de la tardecita. Bueno, hemos iniciado con el dúo Esperanza Viva, las hermanas Gemelas.
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0: Esta hora completita de coros de júbilo estaremos gozándonos, alabando al Señor. Si está en su trabajo o se encuentra en casita haciendo labores diarios en su hogar, continúa haciendo su labor como ama de casa, una labor muy importante. Que Dios le bendiga y gócese con nosotros.

vamos a saludar a mi hermana Esmeralda que nos solicita con los coros de Rudy Rodríguez en esta hora. Dios le bendiga, bendiciones. Y así, gocémonos a través de los coros.

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Cante con alegría, porque así se alaba el Señor. Ya son las 3 de la tarde más 43 minutos. A las 4 de la tarde le presento Himnos de Cuerda, a las 5 de la tarde, perdón. 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A las 6 de la tarde le acompaño con Cánticos, 7 de la noche Conociendo la Verdad, y a las 8 p.m. sintonice Erguidos y Levantad Vuestra Cabeza. Seguimos con este espacio de edificación para nuestras almas, gozándonos a través de los siguientes cantos.

Bueno, amados oyentes, ya estamos por finalizar este espacio de mucha bendición, de coros de júbilo. Vamos a finalizar con la hermana Yanira de Bonilla. Ya son las 3:53. A las 4 de la tarde, sintonice el espacio de himnos de cuerda. Solo cuerditas. Estamos escuchando a esta hora pendiente.

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1: 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Pero asimismo, la gracia del Señor Jesús sobreabunda para con cada uno de nosotros. 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Está cerca. 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
3: Temas, porque yo estoy contigo. No tengas miedo, porque yo soy tu Dios. Te fortaleceré y también te ayudaré. Te sustentaré con la diestra de mi justicia.
4: Con la diestra de mi justicia.
3: Isaías 41:10. Pueblo de Dios, sigamos adelante. El poderoso está con nosotros.
5: El poderoso.

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0: lunes iniciamos Himnos de Cuerda, donde nos gozaremos por medio de las alabanzas de dúos, de tríos y de cuartetos. A muchos oyentes les gusta este espacio donde programamos solo alabanzas de dúos y de tríos y de cuartetos, es decir, solo cuartetos. Puede solicitar usted su alabanza de preferencia de cuerdas con mucho gusto en esta hora de la tarde. Vamos a estarles saludando y complaciendo.
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0: Y bueno, ya tenemos llamadita. Gracias. Digamos la llamada de mi hermana Antonia Maravilla. Solicita Te Alabo Señor con los hermanos Merino.

0: Señor, te alabaré y también te glorificaré. Ya son las 4:15.
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0: Saludos a mi hermana Esmeralda, a mi hermano Ezequiel también, que es un fiel oyente de radio, y nos solicitan una linda alabanza. Vamos a escuchar este tema, El Ángel de Jehová.
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Pues mire qué bendecido tema el cual estábamos escuchando, y vamos a complacer con este cántico de simiente escogida, Sáname. Ya son las 4:28.

Que un día daremos cuenta Dios a cada uno de nosotros nos ha dado talentos para que podamos trabajar en su obra, para que le podamos servir con amor, con humildad. Y todo es para la gloria del Señor. Ahora vamos a escuchar La Palmera, en trío, reunidos por Cristo.

0: Verde como la palmera, reverdecidos por el Señor. Saludos a mi hermana Gloria Calix, que está en sintonía y nos solicita en esta hora una alabanza del dúo López.
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Estamos finalizando el espacio de Himnos de Cuerda a las 5 de la tarde. 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Y a las 6 de la tarde, sintonice el programa radial de Cánticos a las 7 de la noche, este día martes, su programa radial Conociendo la Verdad, y a las 8 p.m. erguidos y levantad vuestra cabeza. Así estará nuestra programación. Esperamos contar con su sintonía. 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

el que sana todas tus dolencias, el que rescata del hoyo tu vida, el que te corona de favores y misericordias, el que sacia de bien tu boca, de modo que te rejuvenezcas como el águila.

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0: El reloj profético avanza. Las señales están frente a nuestros ojos.
1: Este es el saldo hasta el momento del devastador terremoto.
2: Se trata del extraño apagón en Europa, un fenómeno que dejó sin electricidad a España, Portugal.
0: Y la pregunta sigue vigente. ¿Estás preparado para el regreso del Rey? Cristo no tarda. Él viene por una iglesia santa, vigilante y sin manchas. No es tiempo de dormir, es tiempo de velar y orar. He aquí, vengo pronto. Bienaventurado el que guarda las palabras de esta profecía. Apocalipsis 22:7. Prepárate hoy, porque el Rey ya viene.

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1: Gloria al Señor. Dios les bendiga, estimados hermanos y amigos, en esta preciosa tarde. Gracias le damos al Señor por otra oportunidad más que nos concede, hermanos, de poder unirnos, hermanos, a través de esta frecuencia, para que unidos, hermanos, pues no podamos recibir la bendición de parte del Señor. Gracias le damos al Señor porque es Él quien nos ha preservado la vida hasta este momento, y siempre digo, es porque todavía Él no ha terminado su obra con nosotros. Así es que, hermano, necesitamos seguir hacia adelante sirviéndole al Señor con todo el corazón, a sabiendas que esta es la misericordia de Dios para con nosotros, porque sabemos que estábamos perdidos, muertos, pero gracias al Señor que nos encontró y nos resucitó, y ahora, hermano, ya no estamos perdidos, ya no estamos muertos, ahora estamos vivos para la gloria del Señor. Así es que, hermano, vale la pena seguir hacia adelante sirviéndole al Señor con agradecimiento y con gratitud por todo, hermano, lo que Él está haciendo y lo que seguirá haciendo con nosotros. Así es que, hermanos, adelante en el nombre del Señor, aunque hayan momentos difíciles, pero sabemos que Dios lo dijo a través de su palabra, que iban a haber aflicciones, iban a haber dificultades. Así es que, hermanos, que nada nos vaya, verdad, a hacer echar pie atrás, sino seguir hacia adelante en este camino glorioso, porque sabemos que es el único que nos lleva hacia la vida eterna. No hay otro, solamente Él dijo: yo soy el camino, yo soy la verdad, yo soy la vida. Así es que, hermanos, adelante en el nombre poderoso del Señor. Dios bendiga a mi hermano Sergio Medrano, que nos está patrocinando esta semana de programación. Dios bendiga a hermano Sergio y a su esposa, a su hijo y a toda su familia. Que Dios le bendiga grandemente a mi hermano Sergio, y adelante en el nombre poderoso del Señor, a sabiendas que verdaderamente esté la misericordia de Dios que nos haya tomado en cuenta, hermanos, para que podamos estar formando parte de su iglesia y también de la predicación de esta palabra que cambia, que transforma la vida de aquel hombre que quiere el cambio, porque Dios no va a cambiar a quien no quiera cambiar. Dios cambia al que el hombre que quiera, porque Él dijo: el que quiera venir en pos de mí, niéguese a sí mismo y tome su cruz y sígame. Así es que, hermano, esto es de querer servir al Señor. Así es que, hermano Sergio, Dios le bendiga a su familia, como también mi hermana Omitila, hermano Wilson, Dios le bendiga grandemente, ya que son los patrocinadores de estos programas que Dios nos ha concedido hasta este momento. Gracias le damos al Señor, hermanos, porque también Dios les ha cuidado, les ha guardado a ustedes también, y yo sé que Dios nos seguirá guardando. Así es que adelante en el nombre poderoso del Señor. Dios bendiga a cada radio oyente también que está dentro y fuera de nuestras fronteras patrias. Que Dios le bendiga a cada uno de mis hermanos y amigos también que están siempre en sintonía de esta radio como de esta programación, ya que la misericordia de Dios ha sido grande de abrir estos medios para que la palabra se siga predicando, hermanos, y Dios nos siga designorando a través de su buena palabra. Así es que, hermanos, adelante en el nombre poderoso del Señor. Amantísimo Padre que estás en los cielos, vengo delante de tu presencia, Señor, en esta hora dándote gracias, Padre querido, por esta buena oportunidad que tú me concedes, Señor, una vez más estar en cabina de radio para así, Señor, por estos medios transmitir esta programación. Gracias por esta bendición y este privilegio. Gracias, Señor, porque tú me tomaste en cuenta, Señor, a mí y a mis hermanos patrocinadores, Señor, mi hermano Sergio, mi hermano Mitila y mi hermano Wilson. Señor mío querido, gracias porque así te ha placido, Señor. Ayúdanos a seguir hacia adelante, Señor mío querido, sin desmayar, sin claudicar, a sabiendas, Señor, que tú estás a las puertas y que hay promesa, Señor. Tú, Señor, en aquel día pagarás, dice tu palabra, de acuerdo haya sido nuestra labor sobre esta tierra. Sabemos, Señor, que nuestra labor no será en vano. Por lo tanto, ayúdanos a seguir hacia adelante, Dios mío querido, y toda la honra y toda la gloria sea solo para ti. Pido por toda la audiencia, Señor, de esta radio como de este programa. Pido por cada uno de ellos, Señor, fortalece a cada uno de mis hermanos, hermanas y amigos también, Señor, que ellos puedan tomar esa decisión muy pronto, Señor, porque mañana también puede ser demasiado tarde. Gracias por la oportunidad que tú también les das a ellos, Señor, de poder ellos también escuchar tu palabra, tu llamado, para que ellos tomen la decisión, Dios mío querido, en donde pasar la eternidad. Gracias, Señor, yo pido que tú obres y nos ayudes a seguir hacia adelante, Señor, en tu obra bendita. Gracias por todo, Señor, lo que tú has hecho, lo que tú estás haciendo y lo que tú seguirás haciendo, Dios mío, en nuestras vidas. Gracias, Señor, todo lo pido y doy gracias en el nombre de Jesús. Amén y amén. Bien, estimados hermanos y amigos, ya oramos, ahora vamos a escuchar una preciosa alabanza para la gloria del Señor y para edificación de nuestras almas.

Gloria al Señor. Bien, hermanos, hemos escuchado esa preciosa alabanza. Sabemos que cada alabanza, hermanos, es un mensaje cantado que nos anima también a seguir hacia adelante. Así es que adelante, hermanos, en el nombre poderoso del Señor. Ahora también vamos a complacer a mi hermana Esmeralda Ruiz. Dios le bendiga grandemente, mi hermana Esmeralda, y adelante en el nombre poderoso del Señor. La complacemos para la gloria del Señor.

Gloria al Señor. Bien, con esa alabanza estamos complaciendo a mi hermana Esmeralda Ruiz. Y adelante, hermana, en el nombre poderoso del Señor. Así es que necesitamos continuar y no desmayar. Ahora también vamos a complacer a mi hermana Antonia Maravilla. También Dios le bendiga grandemente a ella, ya que también siempre se está reportando. Así es que, hermana, adelante en el nombre poderoso del Señor. Y la complacemos para la gloria de Dios.

Gloria al Señor. Dios les bendiga, hermanos. Estábamos complaciendo a mi hermana Antonia Maravilla con esa preciosa alabanza. Hermana Antonia, adelante en el nombre poderoso del Señor. Así es que sigamos hacia adelante, hermanos, ya que este es un gran privilegio que Dios nos ha concedido de que podamos servirle sobre esta tierra, que la palabra de Dios claramente dice que muchos querrán, pero no podrán. Pero gracias al Señor que nosotros sí hemos podido por la misericordia del Señor. Así es que adelante en el nombre del Señor. Dios bendiga a mi hermano también Isaías Ruiz también, que nos ha solicitado una alabanza. Y le decimos a mi hermano Isaías, adelante en el nombre poderoso del Señor. Y lo complacemos para la gloria del Señor.

0: gloria al Señor. Bien, gracias le damos, Señor, por esa preciosa alabanza. Estamos complaciendo a mi hermano Isaías Ruiz. Lo hemos complacido con esa alabanza para la gloria del Señor. Y adelante, hermano Isaías, también en la obra bendita del Señor. Ahora vamos a la palabra bendita del Señor en esta tarde. Quiero leer la palabra del Señor, un texto como base del mensaje de la palabra. Quiero leer en Miqueas capítulo 7, versículo 18 y 19. Quiero leer en esta hora y lo leo, honrando al Padre, al Hijo y a su Santo Espíritu. Y a la letra dice: que Dios como tú, que perdonas la maldad y olvidas el pecado del remanente de su heredad, no retuvo para siempre su enojo, porque se deleita en misericordia. Él volverá a tener misericordia de nosotros, sepultará nuestras iniquidades y echará en lo profundo del mar todos nuestros pecados. Amantísimo Padre que estás en los cielos, vengo delante de tu presencia, Señor, en esta hora una vez más, dándote gracias, Señor, por tu palabra que ha sido leída en esta hora. Háblanos, Señor, a través de tu palabra, Dios mío querido, ya que a través de tu palabra es como nos damos cuenta cuán grande es tu amor y tu misericordia, y nos damos cuenta el Dios que tenemos. Gracias, Señor mío querido, por habernos llamado a tu redil para poder estar formando parte de tu iglesia, Señor, y estar disfrutando de tus promesas, de tu cuidado, de las bendiciones, de las provisiones. Gracias, Señor mío querido, por todo lo que tú has hecho con nosotros y en nosotros hasta este momento. Gracias, Señor mío, porque si no hubiera sido tu misericordia, nos hubiéramos perdido para siempre. Pero gracias, Señor, porque tu misericordia ha sido grande. Por lo tanto, Señor, yo pido que en esta tarde tú nos hables a través de tu palabra, Señor, y que tu palabra nos inspire a seguir hacia adelante, Señor, sin claudicar, sin desmayar. Por lo tanto, Señor, hay agradecimiento, hay gratitud. Yo pido, Señor, que tú me utilices en esta tarde, Señor, de acuerdo a tu voluntad y a la necesidad que haya, Dios mío querido, ya que a ti te ha placido, Señor, haberme elegido para esta labor, y aquí estoy, Señor, dispuesto a seguir hacia adelante siempre y cuando, Señor, seas tú guiándome a través de tu Santo Espíritu, porque sé que tú lo has dicho, que sin ti nada podemos hacer. Por lo tanto, Señor, yo pido, Dios mío querido, que tú me capacites cada día más, y pido así, Señor, por mi hermano Sergio, que nos está patrocinando esta semana, Señor, como también mi hermano Mitil, la mano Wilson, que tú le sigas protegiendo y guardando, Señor, ya que tu misericordia ha sido grande para con ellos también, porque yo sé que es una bendición que ellos estén aportando para, Dios mío, esta labor, esta programación, porque sé que ellos son parte de ellos, Señor, y yo sé que tú le recompensarás en aquel día. Gracias por todo, Señor. Pido por toda la audiencia, Dios mío querido, que podamos aprovechar esta buena oportunidad que todavía tú nos concedes, Señor, sobre esta tierra, poder estar escuchando tu palabra, pero que seas tú quien nos hable, Señor mío querido, que no sea yo sino tú, Señor. Por lo tanto, yo en tus manos me encomiendo, en tus manos me abandono, Señor, esperando que seas tú hablándonos de acuerdo a tu voluntad. Todo lo pido, Señor, y doy gracia en el nombre de Jesús. Amén y amén. Bien, estimados hermanos y amigos, hemos leído la palabra bendita del Señor. Y a través de esta palabra encontramos como una admiración, hermanos, aquí en esta palabra, en Miqueas, que dice, oiga lo que dice Dios, ¿quién Dios como tú, oiga? A la luz de la palabra, cuando dice, ¿qué Dios como tú, que perdonas la maldad? A la luz de la palabra, encontramos estas palabras de Miqueas, porque él se siente que Dios lo ha perdonado. Está valorizando cuando dice que Dios como tú, que perdonas la maldad. Porque él consideraba y se daba cuenta cuál había sido su maldad sobre esta tierra, pero cuando él siente que ha sido perdonado de esa maldad, dice, que Dios como tú. Esto tiene, hermanos, que a nosotros hacernos también la pregunta, porque si nosotros recordamos dónde estábamos, quiénes éramos y dónde nos encontramos hoy, es producto por esto mismo que encontramos de lo que está diciendo aquí el escritor Miqueas, cuando dice que Dios como tú, que perdonas la maldad y olvidas el pecado del remanente. Él está diciendo, tú nos has perdonado y has olvidado la maldad que cometimos, así como muchos. Y este es el Dios que también nosotros tenemos. Así es que la misericordia de Dios ha continuado y sigue adelante la misericordia de Dios manifestando. Porque él está diciendo que Dios como tú, que perdonas la maldad y olvidas el pecado del remanente de su pueblo. Oiga, que olvide el pecado del remanente de su heredad. Y oiga lo que él está diciendo. No retuvo para siempre su enojo. Quiero decir que hubo un tiempo de esto que la palabra está hablando, que Dios se había enojado por el pecado, por la conducta, hermanos, que ellos habían cometido, pero él está diciendo que no para siempre guardó el enojo. De la misma manera, nosotros vivimos como aquí lo está diciendo Miqueas. Pero qué bueno que la Biblia dice, no retuvo para siempre su enojo. Llegó el momento en que la misericordia de Dios fue grande, que apartó el enojo de la conducta nuestra. Y es por eso que cuando Dios aparta el enojo, hay un resultado grande. No retuvo para siempre su enojo porque se deleita en misericordia. Vemos entonces que esta es la misericordia de Dios. Porque no para siempre, dice, guardó el enojo. Por eso al principio dice que Dios como tú, que perdonas la maldad y olvidas el pecado del remanente de tu heredad, y no retuvo para siempre el enojo porque se deleita en misericordia. Y oiga lo que Dios hace cuando su misericordia llegó a nuestras vidas y sigue llegando a muchas vidas. Dice la palabra, y olvidará y volverá a tener misericordia de nosotros. Oiga lo que está diciendo Miqueas. Él volverá a tener misericordia de nosotros. Qué importante entonces es disfrutar de la misericordia de Dios. Entonces nosotros también estamos disfrutando de esa misericordia de Dios, porque él veía lo que Dios estaba haciendo, perdonando sus pecados. Por eso dice, volverá a tener misericordia de nosotros. Y oiga, ¿hasta dónde era la misericordia? Y es la misericordia también para con nosotros. Dice, sepultará nuestros pecados. Oiga, sepultará nuestras iniquidades y echará en lo profundo del mar todos nuestros pecados. Todos nosotros también hemos pecado. Y aquí él está diciendo, Miqueas, él va a sepultar, él sepultará nuestras iniquidades. Está hablando claramente de lo que ha acontecido, de lo que aconteció con ellos y de lo que ha acontecido con nosotros. Sepultará nuestras iniquidades. O sea, que ha habido realmente, cuando dice que sepultó, está hablando de un entierro que hubo de nuestras iniquidades. Está hablando de un sepelio de iniquidades que habían en sus vidas y en nosotros. Pero qué bueno que dice claramente, él sepultará nuestras iniquidades. Y luego dice, y echará en lo profundo del mar todos nuestros pecados. Oiga cómo la palabra de Dios, o cómo Dios se da a entender lo que ha sucedido con todos aquellos que hemos recibido al Señor. Ha habido entierro de nuestras iniquidades, y dice, él sepultará nuestros pecados en lo profundo de la mar. O sea, Dios está dando a entender hasta donde Dios en su misericordia ha llevado todos nuestros pecados. Pero es importante que nos demos cuenta si realmente nuestros pecados están, como dice la palabra, en lo profundo del mar. Así es que a la luz de la palabra de Dios, esta es la misericordia de Dios. Y Dios habla de esta manera para que entendamos realmente quién éramos y lo que Dios ha hecho con nosotros. Porque dice claramente, Él sepultará nuestras iniquidades y echará en lo profundo del mar todos nuestros pecados. Vemos dónde están todo aquello que nosotros hicimos que ofendía a Dios cuando caminábamos en este mundo lejos de Dios, pecando de muchas formas. Pero dice la palabra que Dios echó esos pecados a lo profundo de la mar. Entonces, esto tiene que haber en nosotros agradecimiento y gratitud. Esto es para que nosotros valoricemos realmente lo que ha acontecido con nosotros. Y es por eso que hoy podemos estar glorificando a Dios, sirviendo a Dios, porque mis pecados y sus pecados fueron echados a lo profundo de la mar. Y eso es lo que Dios quiere también con los amigos que van cargando con ese pecado. ¿Y por qué es que Dios se encarga de echarlos a lo profundo de la mar? Porque la Biblia dice, Romanos 6:23, porque la paga del pecado es muerte. Pero gracias a Dios que ya en nosotros estamos libres de ello. Pero es necesario seguir hacia adelante, porque nuestros pecados fueron echados a lo profundo de la mar. Es por eso que ahora podemos nosotros estar sirviendo al Señor, porque mis pecados y sus pecados, hermanos, Dios los ha perdonado y los ha echado a lo profundo del mar. Isaías 38:17 dice así: he aquí, amargura grande me sobrevino en la paz, mas a ti agradó librar mi vida del hoyo y de corrupción, porque echaste tras tus espaldas todos mis pecados. Oiga aquí, Isaías dice que había venido, oiga lo que había venido: he aquí, amargura grande me sobrevino en la paz, mas a ti agradó librar mi vida del hoyo y de corrupción, porque echaste tras tus espaldas todos mis pecados. Él está diciendo, tú cargaste mis pecados. Tú los echaste tras tu espalda. Y es por eso que Él está diciendo cómo Él se encontraba. Pero Dios en su misericordia dice que echó tras sí sus espaldas, sus pecados. Entonces, hermano, a la luz de la palabra de Dios, podemos ver que esta es la misericordia bendita del Dios Todopoderoso. Isaías 43, 25. Dice así también la palabra de Dios. Yo soy el que borro tus rebeliones por amor de mí mismo y no me acordaré de tus pecados. Oiga, a la luz de la palabra de Dios, Dios está hablando de cómo el hombre estaba hundido en el pecado. Pero Él está diciendo, yo soy el que borro tus rebeliones. Oiga, por amor de mí mismo. Dice que Él es que ha borrado todos nosotros las rebeliones que hemos cometido delante de Dios. Quiere decir que realmente su misericordia ha sido grande para con nosotros, porque hemos sido rebeldes. Pero dice que Él ha borrado todas nuestras rebeliones. Claramente yo soy el que borro tus rebeliones por amor de mí mismo. Y no me acordaré de tus pecados. Oiga, esta es la misericordia de Dios. Dice que Él no se acuerda de todos nuestros pecados. Quizás nosotros nos acordamos de ellos. Pero cuando Dios dice que no se acuerda, lo que Él está diciendo es que Él nos ha perdonado. Así es que vale la pena seguir hacia adelante en el camino del Señor. Siempre Isaías 44, 22 dice la palabra así. Oiga lo que dice, 24, 22. Yo deshice como un nube tus rebeliones y como niebla tus pecados. Dios siempre se quiere dar a entender. Y cuando habla de esta manera, está hablando de cosas que nosotros como humanos conocemos. Cuando Él dice, yo deshice como nieve, como nube, tus rebeliones. Dice que como una nube, y usted sabe que la nube un momento está, luego desaparece. Y así está dando a entender qué hizo Él con nuestros pecados. Yo deshice como nube tus rebeliones. y como niebla tus pecados. Oiga cómo está diciendo la palabra, como nube, como niebla que un momento es y luego desaparece. ¡Qué misericordia tan grande! Que a pesar de que la rebelión, el pecado fue grande, pero Dios dice que lo hizo que desapareciera. Así es que hoy, a la luz de la palabra de Dios, vale la pena conocer quién es Dios y lo que Él ha hecho con nosotros. Esto es grande, esto es maravilloso. Así es que vale la pena, hermanos, seguir hacia adelante. Yo deshice como nube tus rebeliones y como niebla tus pecados. Y dice, vuélvete a mí porque yo te redimí. O sea que aquí como es que le está haciendo un llamado, como que se habían alejado de Dios. Y Dios les está recordando todo lo que Él había hecho a su favor. Como de la misma manera puede ser a muchos de nosotros que quizás muchos se han alejado, se han apartado. Pero Dios está aclarando lo que Él ha hecho con nosotros. Así como lo hizo con ellos, está aclarando a través de su palabra. Cuando le dice, yo deshice como nube tus rebeliones, como niebla tus pecados. Y le dice, vuélvete a mí. Aquí como que se habían apartado. Pero que Dios lleno de misericordia, Dios invitando al hombre que se ha apartado de Él y le está dando a conocer todo lo que Él ha hecho a favor del hombre. Y lamentablemente el hombre sigue lejos de Dios. Pero su misericordia siempre ha sido grande. Que en lugar de enviar el castigo, le está declarando y sigue declarando lo que Dios ha hecho con nosotros. Vuélvete a mí, porque yo te redimí. Vemos entonces, a la luz de la palabra de Dios, que este Dios es lleno de amor y de misericordia, llamando al hombre para que el hombre vuelva a Él. Porque el hombre, vemos que desde el principio, el hombre siempre se ha apartado de Dios. Pero su misericordia es grande, que Dios siempre lo sigue llamando. Por eso Él dice en su palabra que mientras hay vida, hay esperanza. Jeremías 50, 20 dice así la palabra del Señor. En aquellos días y en aquel tiempo, dice Jehová, la maldad de Israel será buscada y no aparecerá. Oiga lo que está diciendo, en aquel día la maldad de Israel será buscada, pero no aparecerá. Y los pecados de Judá no se hallarán. Oiga, ¿por qué? Porque perdonaré a los que yo hubiere dejado. O sea, a la luz de la palabra, Dios está diciendo que el pecado de Israel y de Judá ya no se hallará, porque Él es el que a los ha perdonado. Así es que, hermanos, a la luz de la palabra de Dios, podemos ver entonces la grande misericordia de Dios. Jeremías 31, 34, quiero leer una vez. Dice: y no enseñará más ninguno a su prójimo, ni ninguno a su hermano, diciendo: conoce a Jehová, porque todos me conocerán, desde el más pequeño de ellos hasta el más grande, dice Jehová, porque perdonaré la maldad de ellos y no me acordaré más de sus pecados. Qué bueno. Dios está declarando que Él no se acuerda de los pecados pasados. Por eso es que hoy Dios pide a nosotros que andemos en obediencia, porque ya los pecados pasados Dios los perdonó. Así es que, hermanos, sigamos adelante sirviendo a este Dios grande de misericordia. Voy a dejar a mi hermana con nosotros.
1: Amén. Vamos a leer los reportes. Dice el hermano Wilton Díaz: buenas tardes, mis queridos hermanos y hermanas del Salvador. Dios bendiga a mi hermano Freddy Herrera. Bendiciones. También nos decía: Dios le bendiga, hermanos. Y hay espacio musical de Roberto Orellana. Me programa la gran comisión. María Medrano: muchas bendiciones, hermano Freddy. El hermano Sergio: bendiciones, hermano Freddy. Dios le bendiga. También tenemos las peticiones por la hermana Amelia Berríos, por sanidad divina. Oración por la niña Elizabeth Ramírez, tiene dengue, está en el hospital. Oración por la vida de Josiel, tuvo un accidente, su estado es delicado, que Dios obre en su salud. Adelante.
0: Gloria al Señor. Bien, vamos ahora entonces por las peticiones y por la palabra. Padre que estás en los cielos, vengo una vez más delante de tu presencia, Señor, dándote gracias por tu palabra que ha sido predicada. Gracias porque a través de tu palabra, Señor, tú nos declaras todo lo que tú has hecho a nuestro favor, y esto tiene que animarnos a seguir adelante y a poder servirte, Señor, y saber, Señor, que todos nuestros pecados, a donde tú, Señor, los has mandado, Dios mío querido, a donde tú los has echado. Gracias, Señor, porque esta es muestra de tu amor y tu misericordia, y es por eso que hoy hacemos lo que estamos haciendo, Señor, porque este es el resultado de lo que tú has hecho a nuestro favor, Dios mío querido, de perdonarnos nuestros pecados, Señor, y echarlos a lo profundo de la mar. Gracias por ello, Señor. Ahora pido por las peticiones, Dios mío, que han llegado a cabina de radio. Yo pido por cada uno de ellos, conociendo tú, Señor, cada vida, cada corazón, cada necesidad, Dios mío querido, que desde el momento que ellos se reportan, creyendo en que tú puedes obrar poderosamente en sus cuerpos, Dios mío querido, por lo que te encomiendo, esperando que seas tú obrando a favor de cada uno de ellos, de los que se han reportado, como también de los que no lo han hecho. Dios mío querido, gracias por todo, Señor. Todo lo pido, Señor, y damos gracias en el nombre de Jesús. Amén y amén. Bien, estimados hermanos y amigos, será hasta mañana. Si el Señor no ha venido, que el Señor me le bendiga a todos.
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No temas, porque yo estoy contigo. No tengas miedo, porque yo soy tu Dios. Te fortaleceré y también te ayudaré. Te sustentaré con la diestra de mi justicia. Con la diestra de mi justicia. Isaías 41:10. Pueblo de Dios, sigamos adelante. 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